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1: Breve recordación de Radio Nacional del Paraguay a Agustín Rubito Larramendia. Nació en Isla Sacá, Caazapá, el 30 de septiembre de 1913 y falleció en Buenos Aires, Argentina, el 14 de noviembre de 1988. Cantante popular y compositor paraguayo, más conocido como Rubito Larramendia. Se inició en el canto desde niño con sus hermanos. Estudió con Santiago Cortesi y Luis Cañete, luego en Buenos Aires, Argentina, con Juan Escobar y Francisco Alvarenga. Durante la Guerra del Chaco, alentó a los combatientes como integrante del conjunto guaraní, dirigido por Julián Rejala. Posteriormente, se radicó en la Argentina, donde realizó importantes trabajos con destacados compatriotas como José Asunción Flores, Agustín Barbosa, Cristóbal Cáceres, del dúo Larramendia Cáceres, entre otros. Autor de diversas obras, su voz de tenor fue muy apreciada y está registrada en diversas grabaciones.
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0: 21 más 18 minutos. Saludamos cordialmente a nuestra audiencia del Paraguay, de América y del mundo a través de este programa, que es tu programa también, que es tu programa favorito. Música y noticias por Nacional, la 920 que transmite en la amplitud modulada, llevando este cálido mensaje de la música, compartiendo con las noticias más principales registradas en el día a nivel país, a nivel, ¿por qué no también a nivel mundial? Si dice música y noticias. Hoy es 24 de septiembre. Ustedes saben, 24 de septiembre, la Merced Arajingo, la gente. Día de la Merced Mije y a uno. O simplemente las Mercedes. 24 de septiembre. Sí, así diciembre llegó la... Sí, hoy es 24 de diciembre, entonces estamos en Nochebuena. No, septiembre. 23 grados la temperatura. Pues se siente algo de fresco. Parece. Cielo despejado. Se anuncia para mañana viernes tiempo parcialmente nublado, mínima 24, máxima 34. A ver, un poco cálido a caluroso. Pasando 30 ya es caluroso. Pasando 20 ya es cálido. Cálido a caluroso. Para mañana viernes. Sábado sube la temperatura. Cielo soleado. Mínima 26, máxima 37, yupi. Sábado Haku Korosho. Domingo parcialmente nublado, mínima 27, máxima 39, va subiendo la temperatura. Y yo no pensaba que era así. Lunes, ja, lunes vamos a llegar a 40 grados. A 40 grados es una música. Mínima 26, máxima 40. En conclusión, el lunes va a ser el día más caluroso entre todos los días venideros hasta el miércoles de la semana que viene. Lunes bastante caluroso. Después del lunes, el martes, se anuncia lluvia todo el día. Aún así se sigue hablando de tiempo caluroso, porque la máxima anunciada es de 31 grados, la mínima 19 grados. Y miércoles otra vez lluvia, mínima 16, máxima 24 grados. Miércoles y mitad mantos. De todos estos días venideros, el día más fresco anunciado, el día anunciado, es el miércoles, 16 la mínima y la máxima solamente 24 grados. Después, antes del miércoles de la otra semana, llámese martes, lunes, domingo, sábado o simplemente mañana, estamos hablando de fresco a cálido, de cálido a caluroso, a excepción del día miércoles de la otra semana. La humedad actual es 71%, sopla viento del sector suroeste a 10 kilómetros por hora. No, acá me corrige el aparatito. Viento del sector este a noreste, este-noreste a 10 kilómetros por hora. Muy bien. Después vamos a compartir la principal actividad del jefe de Estado en el día de hoy, teniendo en cuenta que él está en los Estados Unidos, ¿verdad? Donde indudablemente se realizan importantes reuniones. Presidente Peña anuncia inversión de 200 millones de dólares para impulsar el desarrollo forestal y la industrialización en Paraguay. El jefe de Estado anunció una nueva inversión de 200 millones de dólares para desarrollar una plataforma forestal sostenible de gran escala en Paraguay. Y esto será con una visión de largo plazo orientada a ampliar la producción, generar empleo de calidad en zonas rurales y avanzar hacia la industrialización de la madera dentro del país. El proyecto será desarrollado por JP Morgan Natural Capital en asociación con el grupo Robinson, empresa paraguaya con trayectoria en los sectores agropecuario y forestal. El despliegue del capital está previsto a partir de inicios de 2027. Así es que, ya saben, el jefe de Estado anunció en el día de hoy, jueves 24 de septiembre, una inversión de 200 millones de dólares para impulsar el desarrollo forestal y la industrialización en Paraguay. Vamos a escuchar entonces las palabras del jefe de Estado.
1: Jueves 24 de septiembre, realmente ha sido una semana muy intensa aquí en Nueva York, al mismo tiempo que participamos de la Asamblea General de las Naciones Unidas en su 81 sesión de reuniones. Tuvimos reuniones con muchísimos inversionistas que están interesados en Paraguay, dos jornadas con Bank of America, con JP Morgan, anuncios muy importantes como el de AMC, un proyecto de 700 millones de dólares en un desarrollo inmobiliario de entretenimiento que realmente va a ser un ícono no solamente para Asunción sino para toda Sudamérica. Y ahora, saliendo de las oficinas de JP Morgan, el banco más grande de Estados Unidos y del mundo, que tiene un fondo de inversión que se llama JP Morgan Natural Capital, acaba de hacer el anuncio que van a invertir 200 millones de dólares junto con la familia Robinson en Paraguay para un desarrollo forestal, una industria que tiene un enorme potencial en Paraguay, que está creciendo. Hoy suma a un nuevo inversor, un inversor de clase mundial que trae no solamente el financiamiento, sino que trae el conocimiento, la experiencia para que esta industria forestal, que ya está creciendo en Paraguay, siga creciéndose y consolidándose como uno de los principales pilares de la economía de Paraguay. Realmente muy, pero muy contento y entusiasmado para que Paraguay siga recibiendo inversiones para el progreso, el beneficio y principalmente para la generación de empleo de calidad para todos los paraguayos.
0: Palabra del presidente de la República, Santiago Peña, con respecto a esta inversión anunciada en 200 millones de dólares para impulsar el desarrollo forestal y la industrialización en Paraguay. Aprovechando su contacto, ¿verdad?, con empresarios e inversores de todo el mundo. Bueno, avanzamos aquí en Música y Noticias. Reiteramos, la temperatura sigue siendo 23. Cuando empezamos, así lo era también, al empezar el programa. Cielo despejado, la temperatura del momento, entonces 23 grados con cielo despejado. Bueno, vayamos entonces habilitando el teléfono. Está habilitado el 021-390-372. A ver, suena. Vamos paso a esa persona entonces. Muy buenas noches, oyente.
2: Buenas noches.
0: Salvadora Quiroga, adelante.
2: Dios mío, es terrorífico lo de 40 grados, Dios santo.
0: 40 grados para el lunes.
2: Es posible. Y bueno, ¿qué vamos a hacer? Es lo que es. Pero está en la mano de Dios. A lo mejor va a bajar todo.
0: Así mismo.
2: Y bueno, gracias por estar allí. Y hay otra gente que va a querer entrar. Entonces voy a pedir dos canciones. No sé si es así, no tengo anotado, pero por el cuarteto Leo, Madrecita Mía, algo así es.
0: Cuarteto Leo, Madrecita Mía, ¿sí? Así es.
2: Así es.
0: Lindo tema.
2: Sí.
0: Hace mucho que no se escucha más.
2: Sí, muy linda es. Siempre yo tengo presente esa canción. Y el
0: Espera
2: otro
0: que un
2: es
0: ratito.
2: ¿Cómo?
0: Espera que un ratito, voy a coordinar acá mi apunte.
2: Bueno.
0: Para no traspapelarse.
2: Sí, está mejor así.
0: Y a ver un poco. Quiero ordenarme dentro de esa, dentro de esta desorganización que tengo.
2: Está bueno.
0: Tengo que ordenarme. Madrecita mía, ¿verdad?
2: Sí. Y el otro es cariñito por el conjunto Tabagua, algo así. Pero parece que canta también Oscar Escobar.
0: Cuarteto cariñito. Leo me dijiste, ¿verdad? Cuarteto Leo.
2: Y el otro es antiguo, Cuarteto Leo, Madrecita mía.
0: Sí, música antigua, pero da gusto. ¿Y el otro tema?
2: Y cariñito por conjunto La Rame, no me acuerdo, pero Tabagua, algo así. O si no, canta también Oscar Escobar.
0: Vamos a poner Oscar Escobar.
2: Bueno.
0: Muy bien, ya tengo tus dos temas. Madrecita mía por Cuarteto Leo, cariñito por Oscar Escobar.
2: Sí. Y saludo a la señora que siempre también me saluda, la María Graciela de Cambureta.
0: María Graciela de Cambureta. Sí. María Graciela Génez Jiménez.
2: Mucho largo ya es para mí.
0: La chica de las 3G.
2: Así es, qué bueno. Y a todos los oyentes y por ahí también que le llega Alita de tan lejos, siempre le recuerdo. Muchísimas gracias por estar allí, muy buenas noches, y como siempre mi deseo es que Dios y la Virgen le acompañe hasta llegar a sus hogares, si Dios permite. Mañana es música romántica, ¿verdad?
0: Así es, mañana música romántica.
2: Así es. Quería pero no encontré, y así nomás porque hoy es el cumpleaños de mi sobrino, nieto. Entonces le quería esa canción, pero no encuentro por lo que yo quiero escuchar. Y muchas gracias y buenas noches.
0: Muy bien, buenas noches a vos también, Salvadora Quiroga. Estamos en Música y Noticias, ya interactuando con nuestra querida audiencia. Está habilitado el teléfono, como es habitual. Sí, ahora sí parece cortó. Al cortarse ya está otra vez habilitado. Madrecita mía, hice por el Cuarteto Leo. Y el otro tema es cariñito por Oscar Escobar. Muy bien. Avanzamos entonces nosotros a ver un poco. ¿Quién lo estaba? Está otro oyente en línea, me extrañaba luego que no estaba sonando el teléfono. Ahora sí suena, oyente, buenas noches.
3: Muy buenas noches, amables oyentes de Radio Nacional del Paraguay. Mis respetos a la mayoritaria audiencia del programa Música y Noticias. Cordiales saludos a don Hugo Venancio Villalba, brillante conductor del programa, y al ingeniero Filemón Gómez, operador de turno. Le saluda Wilfrido Delgado.
0: Wilfrido Delgado, muy buenas noches, adelante.
3: Muchas gracias. El 29 de septiembre se recuerda el aniversario número 94 de la victoria de Boquerón, librada a cabo durante la Guerra del Chaco en 1932. La batalla de Boquerón está considerada como uno de los capítulos más decididos de los inicios de la contienda bélica contra Bolivia. A pesar de su alto costo de vidas humanas, el amanecer del 29 de septiembre, el grito de victoria se escucha en la voz salvaje y bravía de los valientes soldados paraguayos. La primera gran batalla de la guerra estaba ganada, con la moral enaltecida, llenos de coraje y valor. Los combatientes festejaron la victoria después de 23 días de asedio continuo, con la pérdida a diario de muchos soldados patriotas que había logrado recuperar el Fortín Boquerón. En ese escenario, el 17 de septiembre fue el bautismo de sangre de los bisoños cadetes de la entonces escuela militar, en donde ofrendaron sus vidas en defensa de la patria los cadetes Pando, Sisa, Otazú y otros, bajo el mando del mayor Arturo Bray. honor y gloria para ellos. Y también rindo un justiciero homenaje a don Canuto González, excombatiente de la Guerra de Chaco, quien participó en la batalla de Boquerón militando el R2 Hidroró, que hoy en día es el único sobreviviente de la contienda bélica, considerado como una reliquia viviente de la patria. Salud, don Camilo, don Canuto González. A continuación hago llegar mis respetuosos saludos al señor Santiago Peña Palacio, presidente de la República y comandante en jefe de las Fuerzas Armadas de la Nación, al señor Harold Belden, gobernador del departamento de Boquerón, al general de ejército Óscar Luis González Cañete, ministro de Defensa Nacional, al general de ejército César Augusto Moreno Landaida, comandante de las Fuerzas Militares, al general de ejército Manuel Rodríguez Sosa, comandante del glorioso ejército paraguayo, a los generales de división Nery Torres Laconis, jefe del Estado Mayor Conjunto, Gustavo Salvador Arza, comandante del Comando Logístico, José Alejandro Santander, jefe del Estado Mayor del Ejército, Oscar Wilson Ferreira, comandante del Tercer Cuerpo de Ejército con asiento Mariscal de Cigarrilla, a los generales de brigada Nilson Guillermo Gaona, comandante del Comando de Artillería del Ejército, Jorge Rivas, comandante de la Tercera División de Infantería, Orlando Benítez Cabaña, comandante de la Academia Militar Mariscal López, doctor Darío Fretes Alvarenga, director del Hospital Central de las Fuerzas Armadas, Ángelo Aruja, comandante de la Tercera División de Infantería, Víctor López, comandante de la Sexta División de Infantería, a los coroneles diplomados de Comando de Estado Mayor, Vidal Morel, director general del Centro de Estudio del Ejército, Alejandro Raúl Torres, comandante del Colegio Militar de Suboficiales del Ejército, Nelson Mendoza, director del Hospital San Jorge del Ejército, Johnny Bobadilla, comandante de la Escuela de Educación Física de la Fuerza Armada, Diego Torres Vizocolam, comandante del Centro de Capacitación Conjunto de Operaciones de Paz, Carlos Casal, comandante del Regimiento de Caballería número 4 Cacarayá, Omar Román, director de la Dirección General del Servicio Tren, Roberto Sosa, director de la Dirección del Servicio Agropecuario. También hago llegar que los ejecutivos y funcionarios de Agroganadera Noroda, Sociedad Anónima del kilómetro 543 de la ruta Trachaco del distrito de Mariscal Estigarribia, rinden su homenaje a los gloriosos combatientes de la batalla de Boquerón durante la Guerra del Chaco. Salud para todos. Muchas gracias, Hugo Venancio Villalba, por el espacio y que tengan un excelente resto de jornada. Muy buenas noches.
0: Bueno, Wilfrido, muchas gracias, muy buenas noches. Aquí en Música y Noticias, compartiendo también este homenaje que hizo nuestro oyente en este programa, Wilfrido Delgado. Bueno, continuamos nosotros aquí tratando de interactuar con nuestra querida audiencia. Sí, me dice el doctor Phil, está otro oyente en línea, buenas noches.
4: Buenas noches, don Justo.
0: Buenas noches, adelante.
4: Le habla Tranquilino Jiménez de Embocada.
0: Tranquilino Jiménez desde la localidad de Embocada, con mucho gusto, adelante Tranquilino.
4: Siempre escucho el programa y ahora estoy intentando para entrar y justo me tocó la oportunidad de entrar.
0: ¡Qué suerte!
4: Siempre te escucho, don Hugo.
0: Uh-huh. ¡Qué gusto así, Tranquilino!
4: Mi programa favorito es el...
0: ¡Pero qué calidad!
4: De Radio Nacional.
0: Llegamos a Embocada junto a Tranquilino, entonces, a través de este programa, que es tu sí, programa.
4: Así mismo, don Hugo. Y para no... como se dice, agrandar mucho la conversación. Si se puede, quiero escuchar dos músicas, por favor.
0: Sí, cómo no. ¿Cuáles son los temas, Tranquilino?
4: Estancia Josefina de Yambay.
0: Estancia Josefina, entonces, por Kemil Yambay, ¿y el otro?
4: Y Paloma Jaeñomí, el mismo intérprete.
0: Paloma Jaeñomí, también por Kemil Yambay.
4: Sí, y... le ruego que siempre pasen así con nosotros, te vamos a decir, porque somos tu oyente y es uno, número uno para mí el Radio Nacional, el programa.
0: Estancia Josefina y
4: Paloma
0: Añomi.
4: Exactamente. Y sí. le felicito, don Hugo, por la programación. Es muy, muy, muy escuchada acá en Embocá.
0: Qué bien, Tranquilino. Nos alegramos mucho a través de tu gentileza que exteriorizas compartiendo sí. con nosotros. Y que llegue esto también para todos aquellos, nuestro compañero, compañero te digo en el sentido de los que oyen este programa, se dan cuenta entonces cómo llegamos cálidamente en la casa de cualquiera de nosotros que tenemos algo en común. ¿Y cuál es algo en común que tenemos? Disfrutar nuestra música, nuestra noticia parte en parte, y también nuestra manera de hablar, sea el español, sea el guaraní o sea el yopara, no hay ningún problema.
4: Así mismo, Hugo. Lo que siempre recalco por ustedes, que por ejemplo el doctor Files pasa eso, esa música paraguaya que no identifica en el mundo, y otra cosa más, es un buen, ¿cómo te voy a decir? De pasar la música nuestra, ¿verdad? De antes y de ahora, vamos a suponer, porque yo no soy más jovencito, tengo 77 años.
0: ¿En serio? Y se te nota bastante fuerte todavía, se te escucha muy fuerte.
4: Y mira que cuando le escucho a usted me da más fuerza para irme todavía, ¿eh?
0: Y decime, Tranquilino, ¿alguien también está compartiendo contigo ahí en tu casa del programa?
4: Y en este momento yo estoy en un lugar que se llama Barrero, un lugar que, compañía Barrero. Vamos a suponer que estoy de la cárcel más o menos a 2000 metros.
0: Uh-huh.
4: Hacia el río Piribebuy estoy.
0: Hacia el río Piribebuy.
4: Uh-huh. Pero mi casa tengo en el pueblo, en la ciudad de Mocada, cuatro cuadras de la iglesia tengo mi casa, y justamente esta tarde vine aquí para quedarme y me estoy solito en este momento, pero suelo escuchar con mi señora en casa.
0: Entiendo, sí. Y qué gusto así entonces, Tranquilino, te agradecemos tu aporte al programa, tu incorporación con nosotros. Y ya te damos la bienvenida, como vez pasada ya te dije, sí. Ya está incorporado con nosotros, a nuestro club de oyentes. Y sigas adelante como siempre, Tranquilino, y tenga esas puertas necesarias de compartir con nosotros cada programa si es posible.
4: Y gracias, Hugo, por la palabra que me... Bueno, primeramente yo te agradezco demasiado porque como me está... Como si fuera me da un aprestón fuerte de la mano y... Que me da demasiado fuerza eso, así que te agradezco y ya voy a cortar ya, porque como dice esa señora de Chaco, ¿cómo es que ya Yucán voy a llamar?
0: FM.
4: Exactamente. Entonces a cortar más y que tomas otro oyente, así que lo pase bien con tu operador, productor File, y hasta mañana, no hubo.
0: Muy bien, Tranquilino, hasta mañana. La cálida presión de nuestro querido oyente de Emboscada, Tranquilino, recientemente incorporado con nosotros en nuestro club de oyentes, compartiendo música y noticias. Suena el teléfono y está el oyente. Vamos a dar paso entonces a ese oyente. Buenas noches.
5: Gracias por darme paso. Cuando estuve escuchando anteriormente a otro llamador, me pareció recordar la voz del Coral. Bueno, ese es un chiste nomás. Decime, ¿vos le conoces o le conociste al cantante de ópera José Mujica.
0: José Mujica, se lo escucharon.
5: Y bueno, ahora ya no, ya no se le escucha más, ni ya es fallecido, ya es tiempo. En los años 60 por ahí vino al Paraguay, ya convertido en sacerdote, porque él era cantante.
0: ¿En serio?
5: Y ahí estuvo en el Teatro Municipal. Era un suceso, era un, bueno, era lo máximo de esa época, y a lo mejor sigue siendo para algún grupo que todavía le recuerda. Y de paso, él grabó dos temas paraguayos, dos guaraníes, India y A Mi Pueblito Escobar.
0: India y A Mi Pueblito Escobar.
5: Y A Mi Pueblito Escobar. Y a India él le cambió la letra, donde dice doncella desnuda, como era paella, era muy, qué sé yo, muy refinado, y entonces puso doncella morena, puso.
0: Doncella morena.
5: Sí, en el 16. Si tenés esos temas que grabó en un sello discográfico de aquí, de Paraguay, India y A Mi Pueblito Escobar. Y también, ya se pidieron mucho la vez pasada, La Feria de las Flores.
0: Sí.
5: Ese es un tema cantado por muchos intérpretes de alto calibre. No te voy a estar mencionando para no robarle tiempo a otro. Para mí la mejor versión es la de el doctor Alfonso Ortiz Tirado, de esa época también. Alfonso Ortiz Tirado, la Feria de las Flores. Y otro tema que puedes poner para no repetir es Clavel del Aire, por el mismo.
0: ¿Clavel del Aire por quién?
5: Y por Alfonso Ortiz Tirado. Es un médico cantante. Pero,
0: esa es una música...
5: Un tango es.
0: ¿Un tango es? Ah.
5: Sí, Clavel del Aire. Hermosa canción, pero interpretado por el doctor Alfonso Ortiz Tirado es mucho más hermosa aún. Y bueno, y si vamos a avanzar no creo que pongas todo, pero te estoy sugiriendo nomás.
0: Podés Entiendo.
5: Poner un tema muy hermoso por un brasileño que canta en
0: castellano. Escuchamos.

0: ¿Qué te pareció?
1: Genial, pero no es Alfonso Ortiz Tirado ese.
0: No es. No tenemos por ese intérprete.
1: Fácil de encontrar, pero no importa, por si tenés nomás. Y por Antonio Marcos, un brasileño.
0: La señal, seguramente se cortó la señal. Bajó la señal. Estamos en Música y Noticias, hoy 24 de septiembre. ¿Por qué dijo, parecía la voz del coloradismo? Porque la voz de Tranquilino es una voz de pecho, una voz grave. Y antes se estilaba, ¿verdad? Ese estilo de voz. Y por eso dijo. Por eso nomás lo que dijo, ¿verdad? La verdad que Tranquilino habló muy bien. Y tiene una voz espectacular, tiene Tranquilino. Y habla con mucha moderación. Y trata de no herir a nadie usando términos adecuados, ¿verdad? Adecuados a este programa precisamente. Y llama la atención así la voz de Tranquilino. Sí, a mí ya me está llamándolo también la atención. Y justo ahora Mario Quevedo dio en el ojo también cuando dijo que le trae recuerdos, ¿verdad? Dijo cuando... En base al anterior oyente, dijo, y ese fue Tranquilino que estuvo delante de él. Bueno, la invasión de mosquitos advierten que el cambio climático está acelerando su reproducción de talañatín. El director del programa ampliado de inmunizaciones, Luis Coupsirat, advirtió que los efectos del cambio climático alteraron el comportamiento del mosquito Aedes aegypti, acelerando su periodo de incubación y provocando que pique con mayor frecuencia a lo largo del día. Ya ti human decirá, pero oye que jala gente y dice, teicula ya ti un güey. Saludamos a Paula Cuenca y al, bueno, digo, al clan Paula Cuenca va este saludo muy especial. ¿Por qué clan? Y por clan es una gran familia ahora. Pues Paula Cuenca es la lideresa de ese grupo. Y después están todos sus hijos, sus hijas, sus nietos, sus bisnietos. Creo que hasta tataranieto ya tiene ella. ¡Ay, qué paiteo! Mira, ya no oyente, ya no audiencia. Cuando paiteña en el programa de UK. Sí, en gran familia escuchan nuestro programa, motivo de satisfacción para nosotros y un motivo de compartimiento para nuestra querida audiencia de cómo de repente un programa sencillo así, un programa simple y llega con toda la calidez, ¿verdad? En algún lugar del Paraguay, porque precisamente lo hacemos con alma y vida. Y porque también lo hacemos en base a estos verdaderos, digamos, modos de indicación, ¿verdad? O un modo que indica que somos realmente paraguayos. Por nuestra manera de hablar, la música que difundimos,

0: Siguiente, buenas noches. Se fue. Ahí vuelve otra. Oyente, buenas noches. Cortorra. Oyente, buenas noches. Buenas noches. No le gustó otra. Adelante. No está ella. Va a decir que tú eres. Good night, inglés. Good night. No. Oye, esta papelada llegó. Y no pudo hablarnos. Suena otro teléfono. Probamos con este oyente. Buenas noches.
1: Buenas noches. Está pasando el pijarenino. Ignacio, Sofía.
0: Ah, pero tenía que tener gente de Diego Paña, o sea, no ya.
1: Hasta competición te han oído.
0: Oye, esta ya de todo, oye, hasta cantar ya sea. O yo cola y vos.
1: Ah, bueno, se cola ese aparato paisaje. Y caro, en el cerario, que estoy profesor de tenis, licenciado, jubilado. A con no, yo pude ir nacional en la sala, o no sube.
0: O no sube.
1: O no sube. Hola, dice eso es Radio Nacional, ¿verdad? Yo puedo hacer, no hija de ofender en el número de su cuita ura y ese celular.
0: No a la celular, go ñane, ñande cuaga tú.
1: A por lo menos, pues me neopesan, ya eso ñe familiariza.
0: De por ejemplo, le soñá plata. Ah, upei, celular, ya se mandé la oferta, acuérdate, mira, yo guajanguá. Champion o cualquier cosa.
1: Ape 45 nos da kilo de oro, raja, pues, y como soñaba.
0: Ja, opao soñaba oro, da ahí plata. Opao oro y te oyo soñar.
1: Y bueno, amigo, pues saludo a mi amante, como que cuidaré con la gente y le hace pedido, ja, entonces, lo. A cuidar, yo tocamos PMF, me puse, cuidaré a libre, a cuidar, y no, igual nomás. Que pase muy buenas noches, hasta entero vestirme en Ducarab.
0: Me dice amigo, oye, te tema atender.
1: Igualmente.
0: Y avanzamos aquí en este programa Música y Noticias, 21:54. Dice, según expresó el. A ver un poco. El director del programa. Luis Cusirada dijo, descartó la existencia de nuevos serotipos del virus, aclarando que se mantienen identificadas las cuatro variantes ya conocidas. Sin embargo, están desarrollando un comportamiento inusual en los últimos tiempos. Según expresó a los medios, la preocupación principal radica en la adaptación ecológica del vector, el cual anteriormente solía alimentarse únicamente durante las primeras horas de la mañana o al caer la tarde, mientras que en la actualidad muestra hábitos de picadura continuos. Ña canacute y mago angabe ñati umba. 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Pues arebete no yo pianwa ina. Pues arebete o sino carute. Jaco anga tu las 24 horas del día. Oye, bueno, oye, pola y será cuteada. Las 24 horas del día, peligro total. Ya te uga. Y pues, ¿qué más dijo? Ah, precisó, lo dijo Cusirada, que ante la aparición de sospechas manifestadas, ya sea por fiebre, espérame, ña canundú, tu shaina ya. Fiebre alta y eso, dolores musculares o signos de alarma como dolor abdominal agudo, vómitos, dolor de cabeza, el paciente debe acudir de inmediato a un centro asistencial para la toma de muestras, la confirmación del diagnóstico y el posterior bloqueo epidemiológico en la zona afectada. Otro oyente, buenas noches.
2: Buenas noches.
0: Agustín, vaya Agustín.
2: Al aporte, con la interés. Naja, engo tranquilino de las indes hubo.
0: Mare las dice

0: Wilfrido en la voz del colorín.
1: Ah, Wilfrido.
0: El sargento Hugo Bonancio, el cabo Filemón.
1: Y el cadete
0: Agustín. Agustín.
1: Aupela. A pijamas.
0: A pesiste, mismo que hace armado mío, eso ya pa, güey. Radio Nacional, la voz del coloradísimo. Radio Ñandutí, Radio Teleco, Radio Paraguay, Aupela con la Inde.
1: Desde este instante, transmiten las siguientes emisoras.
0: La siguiente emisora.
1: Radio Paraguay.
0: Radio Paraguay.
1: Radio Nanagua de Luque.
0: Radio Nanagua de Luque.
1: Radio Arapizandú de San Ignacio. Aupea Arapizandú, veico suy. Arapizandú y agüey.
0: Arapizandú y agüey, que Arapizandú.
1: Oye, Arapizandú.
0: Oye, en Botiga, con agüey, oye, Abrille.
1: Oye, Abrille. Apea y hace a Gusto Santo Radio.
0: Gusto Santo, primero.
1: Endomina.
2: De toda la República. Atención, correligionarios de toda la República. Desde este instante transmiten las siguientes emisoras: Radio Paraguay, Radio Ñandutí, Radio Comuneros, Radio Difusoras Asunción, Radio Primero de Marzo, Radio Nanagua de Luque, Radio Encarnación de Encarnación, Radio Panambí Verá de Villarrica, Radio Carlos Antonio López de Pilar, Radio Concepción de Concepción, La Voz de la Mambay de Pedro Juan Caballero, Radio Presidente Stroessner de Ciudad Presidente Stroessner, Radio Centenario de Caaguazú, Radio Guairá de Villarrica, Radio América de Villeta, Difusoras Caaguazú de Cordel Oviedo, La Voz de la Cordillera de Caacupé, Radio Itapirú de Ciudad Presidente Stroessner, Radio Mburucuyá de Pedro Juan Caballero, Radio Baracayú de Salto del Guairá, Radio Mariscal López de Bellavista, Radio 3 de Febrero de Itá, Radio Boquerón de Alberdi, Radio Icuamandillú de San Pedro, Radio Ñasaindú de San Estanislao, Radio Ilpacaraí de Ilpacaraí, Radio Ulpoá de Paraguarí y Radio Arapizandú de San Ignacio Misiones.
1: Ahí está, Arapizandú.
0: Antes de ir, casi ni te tenía de radio.
1: Allí va.
0: Opa, casi.
1: Opa, y tema con el Vigui.
0: Radio Encarnación, no llega a Brillegui, Juan.
1: Oye, a Brillegui vive.
0: Oye, a Brillegui, Juan, ZP5. Sí, pues ayer a Arapuzandú ahí, oye, a Brillegui ahí. Vamos, Arapuzandú, por primer tiempo, era de.
1: Augusto Santos.
0: No, no, Héctor Botino Franco.
1: Ah, pero Héctor Botino Franco, ¿cómo era?
0: Héctor Botino Franco, Guaco, Arisa, Ignacio, Pilar, güey.
1: Jaupea, Eva, Sacuri, Radio, Carlos Antonio López de Pilar.
0: No, no, no. Carlos Antonio López y Mahí o Abrija en Arapuzandú.
1: Ah, Carlos Antonio López mismo, yo o Abrija.
0: Ah, usted ve acá, Edo Santos, hombre, pues se imita y este, hombre, pues en 10 Edo Santos. Vengo a Tino más, no allá.
1: Sí.
0: O puta, Edo Santos. O puta, puta, pues radio de iglesia, mucho tiempo.
1: Ah, pico.
0: Te puta, ah, pues Santos, ni embotú, pues yo, oh, pues a vengo, Edo Santos, o a yo la tenía, oye, hoy tiene radio, era con San Roque.
1: Ah, San Roque, ahí.
0: A ver, a ver, o pa' llegar, igual.
1: O pa' llegar. Ah, oye, cambia pa' hoy. Le han de seis radio Nanagua y con radio Monumental.
0: Ajá, Guaraní y Cocarinal.
1: Guaraní y Cocarinal, ja.
0: Po' A, 1000.
1: Comunero y co antena 2.
0: 970.
1: 970, pico.
0: 970. Va a ver Universo.
1: Universo, pues.
0: Parte de radio. Básico. En Ipoavio con 1000.
1: Ah, esperar a Camelo Rugilo Radio, calle.
0: Radio 1000, cuando va. Oye, andemos 3-4 veces. Pero yo voy a poner Camelo Rugilo. Y con Gobutaco, digo, último tiempo de Minandi.
1: Pues oye, ¿dónde llega?
0: Oye, ¿dónde llega? Más oye, ojo, mete el lambaré de otro lado. Otro tema, yo con un buen programa. Ustedes con hay que jugar, Julia se voy a pedir programa de sábado, pues haré.
1: Sí.
0: Con hay que mirbe. Qué gusto, o sea, yo te voy a pegar. ¿Saben ustedes dos temas ya que ya me mandó a ir a la Triple Alianza? ¿Saben ustedes? Va por cuerpo y asado, los alfonsinos.
1: Va por cuerpo y
0: asado.
1: Asado.
0: Ajá, va por cuerpo.
1: Los alfonsinos.
0: Los alfonsinos, ah, va por qué va a salir. Otroina, va por cuello, pues, otro va por cuello.
1: Va por cuello y puma.
0: ¿Eh? ¿Y puma? Y puma, y puma, sí, sí, sí. Ah, cierto. Añá, tú no has usado la hace tiempo, pues, añá, tú ya a mí, pues.
1: Tú ya a mí, ¿cómo no?
0: Lo era, o va a salir lo mismo de ahí.
1: Sí.
0: Dale, Hugo.
1: Oíma, Agustín.
0: Dale, chao, chao.
1: Dale, amigo, hasta luego. Bueno, el saludo muy cordial a la señora Idalina González, una anfitriona de lujo, sí, excelente, digamos, experta en gastronomía. Una señora que se dedica a la elaboración de alimentos, pero de riquísimo sabor, es la señora Idalina González, sí. Está rodeada ella y su querida madre, doña Paula Cuenca, su otra querida hermana, Lucy González, su querido marido, un señor muy alto, muy atento, muy culto. ¿Te recuerdas el nombre? ¿El nombre no te recuerdas? La verdad que no le preguntamos, pero sí, conversador, conocedor de muchas cosas, es pastor, sí, y un reconocimiento muy cálido y afectivo para este querido amigo. Es el esposo de Idalina González, señor atento. El hermano, ¿cómo es que se llama? ¿Gustavo? Es que Nañanotay. Pero en fin, a toda esa gran familia, un reconocimiento muy, pero muy especial. Lo hacemos a nombre de Paula Cuenca y de ahí ella ya distribuye entonces a sus hijas, a sus hijos, a sus nietos. Nietos especialmente. Y sus nietos y nietas. Sí. Pechitejina. Bueno. Avanzamos aquí en Música y Noticias. Está la indicación técnica de Filemón Gómez. La publicidad de la radio o los mensajes radiales en este corte especial. Y luego los temas que fueron solicitados aquí en este programa. Y los temas también, o los temas que fueron preparados por Filemón Gómez para compartir nuestro programa hasta la medianoche con el mismo estilo y la misma musicalización concerniente a la difusión de música paraguaya.

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2: Breve recordación de Radio Nacional del Paraguay a Agustín Rubito Larramendia. Nació en Isla Sacá, Caazapá, el 30 de septiembre de 1913 y falleció en Buenos Aires, Argentina, el 14 de noviembre de 1988. Cantante popular y compositor paraguayo, más conocido como Rubito Larramendia. Se inició en el canto desde niño con sus hermanos. Estudió con Santiago Cortesi y Luis Cañete, luego en Buenos Aires, Argentina, con Juan Escobar y Francisco Alvarenga. Durante la Guerra del Chaco, alentó a los combatientes como integrante del conjunto guaraní, dirigido por Julián Rejala. Posteriormente, se radicó en la Argentina, donde realizó importantes trabajos con destacados compatriotas como José Asunción Flores, Agustín Barbosa, Cristóbal Cáceres, del dúo Larramendia Cáceres, entre otros. Autor de diversas obras, su voz de tenor fue muy apreciada y está registrada en diversas grabaciones.
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1: 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Breve recordación de Radio Nacional del Paraguay a Luis Sarán. Nació en la ciudad de Encarnación un 24 de septiembre de 1953. Director de orquesta, compositor e investigador musical paraguayo, de amplia y reconocida trayectoria dentro y fuera de su país. Es director titular de la Orquesta Sinfónica de la ciudad de Asunción desde 1990 y lleva adelante proyectos de trascendencia internacional como Sonidos de la Tierra, Orquesta H2O, entre otros. También dirigió la Orquesta Pilomúsica de Asunción, entre otras importantes orquestas nacionales y extranjeras. Además, se dedica al campo de la investigación musicológica. Los resultados de su trabajo se encuentran publicados en libros y estudios en Paraguay, en Chile, España, Italia y Estados Unidos. Se destacan sus trabajos sobre música indígena y popular del Paraguay y transcripciones de música de las reducciones jesuíticas, como el rescate de las obras del compositor y sacerdote jesuita italiano-español Domenico Cipolli. Desde el año 1989, ocupa el cargo de director del área paraguaya del Diccionario Enciclopédico Español e Hispanoamericano de la Música, organizado por la Sociedad General de Autores de España. Sus composiciones han sido presentadas en festivales internacionales de América y Europa.
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3: Bori Bori, el mejor caldo del mundo.
4: Bori Bori, Bori Bori.
3: El Bori Bori volvió a ser elegido como el mejor caldo del mundo, según el ranking de la guía culinaria internacional Taste Atlas, desarrollado por más de 50.000 expertos de cocina.
5: Son las cosas más encantador.
3: La publicación de alimentos y bebidas con gran aceptación a nivel mundial, responsable de haber catalogado más de 10.000 platos e ingredientes de todo el mundo, eligió por segunda vez consecutiva al Bori Bori como el mejor caldo del mundo, describiéndolo como una abundante sopa paraguaya llena de carne, generalmente de res o pollo, con esponjosas masas en forma de bolita, hecha de harina de maíz y queso, y verduras como zanahorias, apio y cebollas. En el 2017, el Bori Bori fue declarado Patrimonio Cultural Inmaterial del Paraguay, juntamente con la sopa paraguaya, el locro, el yopará, que es la mezcla de poroto y locro, a través de la resolución número 592/2017 de la Secretaría Nacional de Cultura. El artículo 1 de la misma prescribe que la declaración incluye la producción, elaboración artesanal y tradicional. La resolución aclara que son asimismo patrimonio inmaterial del Paraguay los conocimientos, prácticas y saberes que se transmiten de generación en generación y se documentan los elementos materiales e inmateriales asociados a esta, como el maíz en sus diferentes variedades como manifestación cultural. El objetivo de esta declaración fue salvaguardar estas comidas típicas, infaltables en los hogares paraguayos, como parte de la identidad cultural del Paraguay.
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Los medios de comunicación del Estado paraguayo les recuerda. Cirilo Ramón Sayas nació en Asunción el 9 de marzo de 1929. Falleció en Asunción el 19 de septiembre de 2001. Destacado hombre de letras y músico, flautista, violinista y guitarrista. Sus obras más conocidas son Felicidades, Por tu gracia angelical, Al pensar que me querías, En sueño de un claro lunar, Mi rosal de amor, Paraguay Arojanjú, Dulce Melodía, Mañanitas Paraguayas, entre otras. Es autor del libreto de la zarzuela paraguaya Burucuyá, con música de Neneco Norton. Como columnista del diario Última Hora, publicó más de 150 artículos. Una de las obras más famosas y emblemáticas de Cirilo R. Sayas es Felicidades. En esa música se describe el profundo cariño y respeto por quien está de aniversario, dando un mensaje de buenos augurios al ritmo de una alegre polca canción paraguaya.

El Paraguay cuenta con gran cantidad de leyendas y mitos, los cuales son el ingrediente especial en el folclore de este país.

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0: recordación de Radio Nacional del Paraguay a López Simón.
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0: Nació en Asunción el 28 de septiembre de 1950 y falleció en Asunción el 12 de abril del 2019.
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0: Cantante paraguayo. Su verdadero nombre fue Simón Wenceslao López. Estudió con la famosa cantante lírica paraguaya Sofía Mendoza y en la Escuela de Bellas Artes con Carmen Almirón. Integró varias agrupaciones, como por ejemplo la Orquesta Sinfónica de la ciudad de Asunción, y fundó sus propias agrupaciones musicales, entre ellas la Dinastía Simón, con sus hijos, quienes siguieron su senda artística. También ejerció la docencia. Además, compuso canciones como Madre Mía, Luz de mi Alma y otras.
1: La palma y el olivo, la estrella de bonanza simbolizan mi nación.
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3: Tierra de mi tierra. Tierra colorada, tierra de mi tierra. Roja de pasiones, verde de esperanzas. Tierra colorada de verdes esplendores, donde un sol candente madura ilusiones y una blanca luna suspira de amores. Tierra colorada de verdes promesas, de rojas pasiones y sueños dorados. El río en su murmullo reza enamorado, cuando en sus corrientes te va diluyendo como rojo humo de una herida abierta. Tierra colorada, redención de siglos, en tus rojos predios se animó la vida, y en atardeceres de rojos ocasos el sol milenario degolló sus días. Tierra colorada, símbolo y delirio, sangre de valientes, brazo en desafío, lucha sin renuncia, camino y destino, verde por contraste, roja por destino.
4: El músico, cuando es artista de verdad, se convierte en creador. Los latidos acompasados de su sangre musical poetizan y embellecen en acordes armoniosos los amores, los paisajes, las mujeres o el encanto primitivo de un paraje que cobija en su suelo una historia y una gesta prodigiosa para el alma popular. El artista paraguayo, con la fuerza sensitiva que le da su inspiración, lo eleva y lo eterniza en la música vibrante, armoniosa y colorida del acervo guaraní, rescatando del olvido las virtudes que atesora esa tierra donde guaraníes y españoles escribieran en callado sacrificio las estampas de prodigio de amor y bienestar. Hoy se evoca en Misiones esta polca, la avanzada jesuítica que abnegada y justiciera enseñara una santa rebeldía a las tribus guaraníes en un canto impregnado de pasión y libertad.

La cultura sobre el consumo del pojañaná está presente en todos los estratos sociales del Paraguay. Está asociada al consumo de estas hierbas en el mate, el tereré, aunque también en el té, el carrulín y otras formas de infusiones medicinales o de carácter meramente folclórico.

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3: los medios de comunicación del Estado paraguayo les recuerda Félix Fernández Galeano.
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3: Nació en Itagua el 18 de mayo de 1898. Falleció el 13 de septiembre de 1984 en Asunción. Poeta popular paraguayo. El amor por el folclore paraguayo lo heredó de su padre, el popular arpista José Dolores Fernández. El gran legado de este singular creador está en sus obras de teatro y poesías en guaraní. Prestigiosos compositores le pusieron música a muchos versos de su autoría, como Ñanarambojá, Xeroga y Reservista Purajey, Agustín Barbosa. Cerro Corá, Herminio Jiménez, Ñasa Indipe, José Asunción Flores, entre otras.

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paz y bien. Nos dice Jesús en el Evangelio: el Hijo del Hombre tiene que padecer mucho. Ciertamente todos ya escuchamos la frase que dice: el salario del amor es el dolor. Sabemos que el amor nos lleva a la plenitud, nos realiza profundamente, pero sabemos también que quien ama acaba siempre pasando por experiencias dolorosas, y es justamente la capacidad de asumir el dolor la que demuestra la intensidad del amor. Con Jesús, amor que se hizo carne, no podía ser diferente. Nunca hubiéramos conocido la grandeza de su amor sin el misterio de su pasión y muerte en la cruz. Y Jesús sabía de esto. Sufrir, abrazar la cruz, nunca es fácil, pero el amor le da sentido. Experiméntalo. El Señor te bendiga y te guarde en toda esta jornada. Te saluda el hermano Mario Osvaldo Florentino, franciscano capuchino desde Paraguay, con todo nuestro equipo de Gotas de Paz.

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2: Los medios de comunicación del Estado paraguayo les recuerda. Lorenzo Leguizamón nació en la ciudad de Butumí, Paraguay, un 11 de agosto de 1924 y falleció un 26 de septiembre del 2005. El arpista y compositor Lorenzo Leguizamón aprendió a interpretar música con el arpa en su ciudad natal y comenzó su carrera profesional a los 16 años de edad. Posteriormente integró el conjunto de Rubito Larramendia. Desarrolló una destacada carrera en Buenos Aires, Argentina, junto al célebre Félix Pérez Cardoso. También integró reconocidos conjuntos populares como Los Guaraníes, Luis Alberto del Paraná y Los Paraguayos, entre otros, con los que realizó giras por toda Europa. Grabó numerosos discos como solistas y con diversas agrupaciones. Compuso más de 120 obras como Ubutumí, Arpa Purorú, A mi Estrellita, Ucuapotrero, Soldado del Chaco, entre otras.
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0: Gracias, gracias.
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0: Buen día, buen día, buen día. ¿Qué tal? ¿Cómo están ustedes? Son las 6 de la mañana con 10 minutos. La temperatura de la hora es de 21 grados, señores. Ven, tú por aquí andas ahí, ni 13, ni 12, ni 14 grados. Ahora ven, no, 21 grados de temperatura con la que estamos arrancando precisamente a estas horas en cuanto al amanecer de esta jornada de hoy, viernes, cierre de semana laboralmente hablando para muchísima gente. Hoy, 25 de septiembre, viernes 25 de septiembre de este año 2026. Qué gusto, qué placer realmente estar junto a ustedes para transitar durante 120 minutos de buena programación, de todo un poco, una variedad y sobre todo con buena onda, mucha energía y positivismo. Sí, 100%. Me extrañó, no sé a quién le saludó Henry. No, no está Carlitos, había sido en la puesta al aire. Bori Bori Junior, sí, como le decimos siempre y sobre todo el amigo Ale. Pati Galeano, la producción general. Está la señora Antonia en redes sociales. A estas horas el departamento prensa ya tecleando y de esa manera generando información a través de los medios del Estado paraguayo que encabeza la 920 AM Radio Nacional del Paraguay. Sí, porque quería hacer ese gesto, porque extrañaba ese gesto. Hola Jessica, buen día, ¿cómo te va?
1: Buen día Ricardo, feliz viernes para vos, para los compañeros y la audiencia. Bienvenidos todos a Duplex.
0: Quería que empezara así, entonces.
1: Pero...
0: que no voy a lograrlo.
1: No.
0: No, viniste hoy a prueba de fuego, sí, como se dice.
1: Estaba cantando, no le gustaba que cante. Después sonó su canción, él cantó y yo no le podía decir nada porque él sí tiene talento, pues, ¿entendés?
0: Talento puro.
1: Llegó Añe Monduya, vi a Guerula Diario, a topa Carlito Petuchi y te di Añe Monduya.
0: ¿Verdad? Te asustaste.
1: Y sí, porque te saca pues tu rutina y vos venías así, modo piloto automático.
0: Claro, ¿verdad? Sí. Se saluda y dice, no, quería convencerme quién era el que estaba ahí primero.
1: Bueno, le agradecemos también, le hicimos madrugar hoy. O alguien, sí, alguien más le hizo madrugar.
0: Nos fuimos nosotros.
1: Bueno, hoy precisamente, ya con más calor estamos dando, sí, paso realmente a, sí, una jornada cálida.
0: Así
1: y una
0: es.
1: Semana, vendrán
0: el
1: días.
0: Fin de semana sí va a estar caluroso, Jessy, y a, sí, prepararse.
1: Pero estamos también iniciando un feriado,
0: claro,
1: un fin de semana largo, sí, con feriado de por medio, así que quedará a disfrutar y adaptarse a la temperatura.
0: Sobre todo eso ahora. Pero para mí, pronto nomás.
1: ¿Qué cosa?
0: En cuanto a la temperatura calurosa.
1: Y siempre, cuanto antes mejor te prepares, ya está.
0: Ah, ya, sí, no. Yo quiero que de mi mente que se vaya descongelando poco a poco, ¿verdad? Para que...
1: sí. Descongelando.
0: Descongelando poco a poco y no más, así.
1: Que pollo,
0: de buena primera, ¿verdad? Porque anda ahí, usted tiene una pecha, ¿eh? Salí de una temperatura de 3 a hoy. No sé, 2 días después, 25 en ese mínima.
1: Eso sí puede ser causante de cuadros virales o para los alérgicos sobre todo.
0: Sí.
1: Porque de repente en la mañana está fresco o hace frío, o picar, o pez acuye.
0: Sí.
1: Ese puede ser el inconveniente.
0: Para los grandecitos y también para los más pequeños, que muchas veces eso no tolera, ¿verdad? Y trae su consecuencia. Así es.
1: Hay que abrigarse nomás si uno siente que la temperatura está muy baja, porque todos tenemos distintas percepciones, ¿verdad? El termostato
0: lo sentimos diferente.
1: Sí. Yo, por ejemplo, quiero y cuadra, entonces sí o sí me abrigo, y si después me tengo que sacar la campera, me saco nomás.
0: Sí, quiero y cuadra, pero me gusta. Es siempre el tema.
1: Japea la tele.
0: Y a vos te gusta el calor. Yo no digo que no me agrade, pero me desespera nomás que... que sea una temperatura muy elevada. Bueno, con 21 grados arrancamos.
1: Sí, señor, habla el pronóstico del retorno del ambiente caluroso. A estas horas tenemos la misma sensación térmica y una humedad del 91% en el ambiente, con vientos que soplan desde el nor-noreste a 15 kilómetros por hora. La máxima va a llegar solamente en la mañana a los 31 grados. Va a estar cálido a caluroso con cielo parcialmente nublado, vientos del noreste, y en horas de la tarde se anuncia una máxima de 35 grados. Un viernes caluroso con cielo parcialmente nublado, vientos del noreste, y si están pensando salir este viernes, también en horas de la noche, temperaturas entre 32 y 21 grados, con una camperita de Jinja Solución.
0: Sí.
1: Ahí está, caluroso a cálido, con cielo parcialmente nublado, vientos del noreste para esta noche. Y el fin de semana, mañana sábado 26 de septiembre, vamos a tener una mínima de 23 grados en el arranque, con una máxima de 36 grados, muy caluroso, dice el pronóstico, con cielo parcialmente nublado, vientos del norte. El domingo, 39 grados es la máxima que se anuncia, con una mínima de 25 grados, muy caluroso también, dice el pronóstico. El lunes, 28 de septiembre y tramo final de este noveno mes, se habla de una mínima de 26 grados y una máxima de 39 grados también, muy caluroso, con cielo parcialmente nublado, vientos moderados del sector norte. O sea, se instala también el viento del norte esta semana.
0: Sí.
1: Japea y tumante
0: over. Norte ataje, sí, la gente.
1: Bopire Bahí, la gente ve y llegó.
0: Sí.
1: No sé yo si
0: no sé,
1: eso
0: esas
1: funciona.
0: Cosas no sé,
1: sí.
0: Porque con viento sur, este, oeste, noreste, yo
1: igual
0: estoy
1: estás...
0: siempre de buen humor.
1: Ah, ok. Sí, yo pensé que
0: no,
1: al revés.
0: ¿Qué quiere decir el significado de Pire Bahí?
1: Ah, bueno. Sí, sí, Ricardo. Martes 29 de septiembre, 24 de mínima y 34 de máxima. Ahí se equilibra un poco, pero todavía va a estar caluroso. Con cielo mayormente nublado, vientos del norte, luego variables, lluvias dispersas con ocasionales tormentas eléctricas. Onguaje y Malama desde el día martes, según el pronóstico del tiempo, pronóstico extendido. Y me voy hasta otras localidades a ver qué va a pasar hoy, el fin de semana. Mucho calor en Concepción, máxima de 35 para hoy, 38 para el sábado y 40 para el domingo, sin lluvias, obviamente. San Pedro, máxima de 35 para hoy, 37 para el sábado y 25 para el... No, perdón, 40. 40. Ay, les ilusioné. Bueno, el sábado entonces San Pedro, 37 de máxima y domingo 40, 40 grados. Cacupé, porque un vapo, y es una jicoa y lo mitad, 35 para hoy de máxima, 36 para mañana y 39 para el domingo. Villarrica, hoy 32 grados, mañana 34 y el domingo 37 grados. En Coronel Oviedo, hoy 33. Mañana 35 grados de máxima y el domingo 37 grados. En Caazapá 33 grados para hoy, 35 para mañana y 37 para el domingo. El domingo es el día en el que más calor va a hacer aparentemente.
0: ¿Cuánto va a ser el domingo?
1: Y no, y varía, pero es el porcentaje.
0: ¿Eso es para dónde?
1: Para todo el país estoy leyendo, en distintas localidades. Encarnación, por ejemplo... 32 para hoy, 32 para mañana y 35 para el domingo. San Juan Bautista hoy 32, mañana 34 y el domingo 37 también. Paraguarí hoy 33 grados, mañana 35 y el domingo 38 grados. Al Chaco lo que quiero llegar. Ciudad del Este 31 hoy. Ahí siempre es más agradable.
0: Sí.
1: 33 para mañana y domingo 35 grados de máxima. Asunción ya dijimos. Pilar 33 grados hoy, 35 grados mañana y 37 para el domingo. Pedro Juan Caballero 32 hoy, 34 mañana y 37 el domingo. Salto del Guairá 31 hoy, 33 mañana y 36 el domingo, pero con lluvias. Chaparrones en realidad. Viento norte y chaparrones marca. Pozo Colorado 36 grados marca hoy nomás luego. 39 para mañana y 41 para el domingo.
0: Uy. Agárrate, Catalina.
1: Fuerte Olimpo, hoy 38, mañana 40 y 42 para el domingo. Y Mariscal Estigarribia, hoy 38, mañana 41 y el domingo 42 grados. Zona Chaco.
0: Y estamos...
1: Tiene que prepararse para este calor.
0: En la primera semana de la estación de la primavera.
1: Sí,
0: y cuando lleguemos, al verano... 45 sería. Sí, qué gusto.
1: No, acá ya puedes usar tu frase.
0: Qué gusto.
1: O sea, no es tuya nomás, pero la frase de todos. No quieres ver en enero.
0: Ah, llévate, sí.
1: Esa frase es muy de verano.
0: Exactamente, sí. Cuando lleguemos, te dice así, llamas de diciembre, gente. O cuando empiece la estación del verano. Y ahora lo, pero realmente sí. Mucho, para mí es que 40 grados. En el inicio de la primavera ya...
1: Es mucho.
0: Es mucho, ¿verdad? Y presagia, creo que va a ser un verano bastante fuerte, con temperaturas muy, pero muy elevadas que vamos a tener. Salvo caso que se venga el niño y que llegue a aplacar cada tanto, por decirlo de esa manera, ¿verdad? Pero si hay mucha precipitación, de repente también queda mucha humedad y después es peor eso.
1: Habría que ver qué pasa.
0: Pero, va, ella ya pota, eso es lo que tenemos, es lo que nos toca vivir, por lo tanto, acomodarnos con lo que se viene a partir de ahora, ya con lo que Jessica hacía mención en cuanto a las máximas pronosticadas a nivel país, en algunas, para algunas localidades habla de 42 grados. 35 Viña de Forzama.
1: Y ahí hay que sumarle también la sensación térmica que de repente suele ser superior.
0: Sí, superior, sí.
1: Y 2 a 3 puntos arriba.
0: Lo que solemos decir, mucho líquido, los sí. hipertensos a cuidarse en ese aspecto, a no ocasionar. Y la mejor compañera ya eso es, o compañía que uno puede tener es el líquido.
1: Y le pones el agua.
0: El agua. No,
1: no, a ñoñe emocional, la ñoñe oyente
0: no, pero sabemos, H2O, ahí pues y lluvia. Salvo que sea leche, ¿verdad? Pues la leche también la gente confunde, ¿verdad?
1: Moderadamente nomás todo. Agua sí.
0: Pero agua, sí, lo transparente. Y ahí vino blanco.
1: Ricardo, ni complicaciones, güey. Tomen agua, gente, espérate.
0: Así, bueno. Mucha agua, mucho líquido.
1: Y también el horario de exposición, ¿verdad? Cuidar sí, mucho de eso, sobre todo cuando esté muy sí. alta la temperatura. En horas de la siesta o ese es el horario
0: y
1: clave.
0: A partir de ahora se
1: peligroso.
0: Recomienda las caminatas a tempranas horas hasta las 11 el horario ideal y a partir de allí después de las 5 de la tarde y 7 horas. ¿Verdad? Así que prácticamente ya la siesta y la gran parte de la tarde no es recomendable, ¿verdad? Porque la temperatura es muy pero muy elevada y el calor es muy intenso y eso afecta. ¿Verdad? Por más que uno de repente parece no me afecta, no me hace nada, pero probablemente está sintiendo, se da esa consecuencia en el cuerpo, pero uno no lo percibe.
1: Sí, esta semana estuvimos hablando con una dermatóloga muy amable, por cierto, y decía que las lesiones que vayan apareciendo hoy no son del sol de ayer o de esta semana.
0: Son
1: lesiones muy, muy anteriores, ¿verdad? Que de repente uno piensa que es inofensivo estar nomás ahí en el sol o bajo el sol disfrutando, que a mucha gente le puede gustar, pero pasa su factura, ¿verdad? Por la radiación precisamente. Claro. Por eso hay que cuidarnos. Y decía, ojalá que se ponga de moda usar el protector solar, ¿verdad? Que no estamos nosotros muy adaptados a eso, no está muy normalizado, pero que es necesario para cuidar la piel.
0: Sí, y el uso de anteojos, eso también a la hora de estar expuesto mucho tiempo a los rayos del sol. Cuando uno camina, por decirlo, y es bueno, es conveniente usar también la protección en ese aspecto. No solamente a la hora de usar un equipo como el que tenemos aquí en nuestra mesa de trabajo, ¿verdad? Sino también para protegernos de los rayos del sol.
1: Sí, señor.
0: Porque también daña la vista.
1: Así es.
0: Sí, que también después hay 20, ¿cómo? Pues decir que con prudencia, con cuidado, a tener en cuenta las recomendaciones de los profesionales y podemos tener una muy buena, un buen pasar en la vida.
1: Claro.
0: Terrenal.
1: Que sí. Hay que cuidarnos, esa es la clave.
0: Un besito.
1: Bueno,
0: Jessy, antes de irte a lo que vos tenés, mencionar esto, era que hoy juega la selección paraguaya sub-20, la final por el oro anoche o ayer a la tarde noche, creo que sumamos dos más y llegamos a 7, hoy podemos llegar a 8. Ya tenemos una medalla más asegurada con la selección paraguaya, con la de plata, ¿verdad? Por jugar la final, pero la idea, el propósito es llegar al medal, el máximo medallero de una competencia como es el oro, ¿verdad? Así que apuntamos a eso en este en esta competencia de equipo en forma colectiva. Estamos hablando del fútbol y a las 3 de la tarde juega la selección paraguaya ante ante la selección argentina. No nos quedemos con lo que hicimos en el arranque del torneo, que ganamos 2-1, ¿no? Ese partido ya pasó, ese momento ya pasó, ahora la final y hay que hacerlo, ¿verdad? Con todo.
1: Hasta el momento hay 32 medallas. En breve damos los detalles de cómo está esta distribución del medallero.
0: Bueno, yo no sé cómo le saludamos a este señor. No sé si ya lo tenemos que hacerlo en el mandarín o no, ¿verdad? Porque,
1: good morning. No, ¿él dónde estuvo? En Taiwán.
2: En mandarín, sí.
1: Ay, a de verdad, Chupepea.
2: No, pues, no sé si se fue a tomar mandarina o naranja, no sé, pero algo, ¿verdad? Bueno, está nuestro querido amigo, ¿verdad? Que nos abandonó por algunos días, ni siquiera nos comentó que viajaba.
1: Hoy por
2: sí, ojo, ahí llegó a desaparecer en el.
1: Y lo que no te enteras, las redes te cuentan.
2: Sí, exactamente, sí. Lo visibilizó a través de sus redes sociales. Hola, ministro de la Secretaría de Emergencia Nacional, don Arsenio Zárate, ella para coronel.
3: Buen día, Ricardo. Buen día, Jesse. Respetuoso saludo a la audiencia. Mandarina las estás acá, Ricardo. La ausena y mandarina.
1: Va, y chico, oye, buen día, la mandarín, ministro.
3: Anina, ese es José y apenas Amo se llama Mejina Castellano, hace muñece ese mandarín, ¿eh?
1: A la
2: vida. A lo mejor pues, puede venir a aprender ahí de repente ahí, pues, porque... Sí.
1: Pero tenía pues yo fui por ajo, imagínate para venir.
3: Sí, pues yo fui por este por ajo, año a barete, ya solucionamos y tenemos la situación.
2: Sí, bueno, la experiencia de estar en la isla y sobre todo era teniendo en cuenta lo que venimos hablando ya hace un tiempo, ministro, lo del fenómeno niño, supongo que en el marco de eso también adquirir nueva experiencia y sobre todo conocimiento ahora que vayamos a aplicar también acá en nuestro país, ¿no?
3: Efectivamente, lo más importante de esta Alianza Mundial para la Gestión de Desastres que se instaló en Taiwán, somos socios fundadores, estamos entre los 12 países fundadores de esta nueva organización mundial que nos va a ayudar bastante para entrenamiento y ejercicio conjunto, asistencia mutua y principalmente intercambio de información y cooperación durante las distintas etapas de una emergencia, ya sea en la prevención, alerta temprana, respuesta y reconstrucción principalmente. Esa es la parte más importante porque ellos tienen una experiencia fenomenal en cuanto al manejo de emergencias, teniendo en cuenta que ellos tienen... tormenta severa también, tiene terremoto, incendio, entonces uno de los centros de capacitación más importantes del mundo. Y ellos pusieron a disposición nuestra ese centro para que podamos también nuestra gente capacitarse, adquirir los conocimientos y lo más importante, tuvimos también una reunión con, mientras el presidente de la República estaba hablando con el secretario general de Fondo de Cooperación y Desarrollo Internacional, nosotros estuvimos hablando con el subdirector de ese Fondo de Cooperación, donde ellos nos muestran su actuación, su organización, y se comprometieron en ayudarnos para el desarrollo de nuestro sistema de alerta temprana para Paraguay. De hecho, ellos ya están desarrollando este sistema en Honduras y Belice, y esos mismos queremos traer para nuestro país, Jesse, para por lo menos disponer de esa infraestructura también para que nuestra gente pueda estar informada, porque llevar una cantidad de tonelada para la asistencia es mucho más costoso que en la prevención. Y queremos llegar a la prevención antes a la respuesta.
1: Ministro, y a partir de esta visita, de esta reunión a Taiwán, ¿qué sigue? ¿Vendrán los técnicos a capacitar a nuestra gente? ¿Habrá alguna cooperación económica?
3: Bueno, lo primero y fundamental es el entrenamiento conjunto que se va a realizar cada año, y ahí vamos a enviarle a nuestra gente para que se pueda capacitar y después para que ellos vengan también a facilitar esos conocimientos realizando simulaciones, simulacros con otras instituciones, y eso nos va a dar el know-how correspondiente que en caso de que tengamos alguna situación de emergencia para que nuestra gente, su actuar sea más eficiente y que el Estado paraguayo le llegue lo más pronto posible a la población que requiera de esa atención. Y aparte de eso, compartir la tecnología que ellos tienen, nos van a facilitar nuestro trabajo. A lo mejor nosotros ya vamos a salir, pero por lo menos va a quedar la semilla o el cimiento para que se pueda seguir trabajando en el área de la prevención y de las respuestas.
2: Ministro, en ese aspecto, ¿verdad? Por la experiencia vivida y sobre todo por la experiencia que tienen ellos, ¿verdad? En tema de desastre, en ese aspecto, ¿qué podemos nosotros aprovechar teniendo en cuenta que lo que nosotros tenemos acá son fenómenos muy diferentes, ¿verdad? Con relación a lo que ellos tienen, ¿verdad? Pero de todos modos, al fin y al cabo, eso nos deja en situación de zozobra en muchas otras ocasiones. ¿Hay algo específico que podemos implementar en caso de que el fenómeno niño llega a impactar con todo, así como venimos hablando, ministro?
3: sistema de alerta temprana, Ricardo, porque nosotros no tenemos, o sea, tenemos un incipiente sistema de alerta temprana, pero eso no le llega a todos, porque sí o sí el que quiera que le llegue esa alerta tiene que bajar nuestra aplicación. En cambio, lo que ellos utilizan, aunque vos no esté, no haya bajado la aplicación, te llega esa alerta temprana, donde esté, te llega. Y ese sistema es lo que queremos implementar acá en Paraguay, Ricardo.
2: Sí que sí o sí, un agente ahora ñandeña en el teléfono.
3: Como están de sí o sí, de hecho que el Congreso Nacional ya ha instado al Poder Ejecutivo para la implementación de un sistema, principalmente hablaba de Celurocas, sin necesidad que uno baje la aplicación, te llega el mensaje en el lugar donde esté. No, y a todos los habitantes, inclusive los extranjeros que vienen a nuestro país, le llega ese mensaje de alerta para que tomen las medidas preventivas que sean necesarias para evitar un accidente producido por la naturaleza. Entonces, nos pone en alerta y para que tomemos las prevenciones correspondientes, Ricardo.
1: Ministro, y de todas estas experiencias que intercambiaron ahí con los países presentes, ¿Paraguay qué tal está en su gestión de desastres?
3: Bueno, así como dijo Ricardo, nosotros tenemos la bendición que solamente tenemos tormentas severas, algunas granizadas, inundaciones y sequías, no como los otros países que tienen tsunami, tifón, tornado, tsunami. Todo eso, por suerte, nosotros no tenemos. Por eso que nuestras necesidades son diferentes a esos países, Jesse. Pero estamos bien nosotros en cuanto a respuesta, por ejemplo, estamos bastante bien, pero nos falta bastante en cuanto a la prevención. Ni siquiera yo diría que estamos gateando recién en la parte de preventiva, porque si digo otra cosa, voy a faltar a la verdad.
2: Ministro, Jessica hacía la consulta si esa, digamos, ayuda o cooperación será solamente, digamos, en cuanto a experiencia transmitida. ¿Tendremos alguna vez, en algún momento, una visita de alguna delegación en especial para compartir esa experiencia y extender esa charla? ¿O lo que ustedes traen nada más se encargarán a ir extendiendo en todo el territorio nacional, en las diferentes instituciones, como el caso de los municipios también, ¿verdad?, a través de la SEM?
3: Nosotros vamos a generar una nota a través de la Cancillería, donde vamos a solicitar al Secretario General del Fondo de Cooperación y Desarrollo Internacional de Taiwán, más conocido por ICDF, que tiene el proyecto también de Iguazú Digital. Es la misma gente o la misma institución con quien vamos a trabajar, y esta misma institución es la que está implementando el sistema de alerta temprana con Belice y Guatemala, y eso mismo que queremos traer a nuestro país. Y ellos se comprometieron, una vez que nosotros le enviemos esa nota de intención, que nos ayude en esa área, ellos van a enviar a su gente para validar los datos que nosotros tenemos, y después conforme al conocimiento que ellos tienen, desarrollar el sistema de alerta temprana para nuestro país.
1: Ministro, y volviendo a los trabajos en territorio, también destacar la asistencia que están brindando a familias de San Cosme, Edelira y Moisés Bertón. ¿Va es la situación en Aperupi?
3: No, nosotros tenemos, no solamente eso, tenemos esos lugares. Tenemos en total familias ya asistidas del 14 a la fecha, más de 3.000 familias asistidas del último temporal. Tenemos en San Pedro, Caazapá, Itapúa, es el punto más fuerte que tenemos a la cantidad de familias asistidas. Itapúa tenemos más de 1.000 familias que fueron afectadas, y dentro de ese está San Cosme y Damián, que ahí no es tanto en San Cosme y Damián, pero por la situación de los pescadores, que tuvimos que utilizar inclusive canoa para llegarle a esa población. Esa población de pescadores, cada vez que hay una lluvia importante, una tormenta importante, siempre fueron afectadas. Desde el 2023 hasta la fecha, ocurre una situación hidrometeorológica que sucedió la vez pasada, siempre son afectados esos pescadores. Pero esos pescadores tienen su lugar ahí cerca del río prácticamente, y es un esteral. Por eso que la vez que se tiene lluvia abundante, esa zona es anegada. Esa parte es de San Cosme y Damián. Después también en otro municipio del departamento tuvimos, por ejemplo, Alto Verá, Capitán Mesa, Carlos Antonio López, Edelira, Mayor Otaño, Natalio, San Pedro del Paraná, San Rafael, son los municipios afectados por Itapúa, en el departamento de Itapúa. Y en el departamento de Casapá, Moisés Bertoni fue el municipio donde tuvo mayor impacto la última tormenta.
2: Ministro, en el marco de lo que significa la preparación ya de Ñarmaya, ya preparaba y ñandé para la llegada del niño, ¿verdad? Con mayor intensidad, porque ya está la moeguña, también la actualidad, presupuestariamente, ¿cómo está la institución, verdad? ¿Se está manejando con lo que se aprobó para este 2026 o a modo de prever también se hizo algún adelanto, una reprogramación presupuestaria o una ampliación para tal efecto o no?
3: Nosotros hasta la fecha, hoy 25 de septiembre, estamos trabajando todavía con nuestro presupuesto ordinario, pero no obstante, ya hablamos y tenemos una excelente receptividad del director general de Itaipú, de Yacinetá, y Ministerio de Desarrollo Social, que ya nos puso a disposición 26.000 kilos de alimentos no perecederos que el lunes por ahí vamos a ir a retirar para reforzar nuestro stock de productos no perecederos para la ayuda humanitaria, Ricardo. De hecho, nosotros abrimos un abanico de posibilidades para que podamos asistirle a la gente sin necesidad todavía de pedir una ampliación presupuestaria, teniendo esta posibilidad de recurrir a las instituciones binacionales como es Itaipú y Yacinetá.
1: ¿Porcentaje de ejecución tienen hasta ahora, ministro?
3: ¿Perdón?
1: ¿Qué porcentaje de ejecución presupuestaria tienen
3: Llegamos ya al 80%, nos queda un 20% aún por ejecutar, pero no hay que olvidarse que dentro de ese 20% está lo que es salario, todos los beneficios para el personal, también está combustible, que no, aunque se utilice para la ayuda humanitaria, es lo que le llega a la persona. Entonces, lo que le llega a la persona, por ejemplo, tenemos casi un poquito más de $1.000.000 todavía para comprar los insumos necesarios para la asistencia. Por eso que nos estamos moviendo ya con notas a Itaipú, ya se está. Y reitero, es la ayuda que ya nos pasa esta semana o los primeros días de la semana entrante Ministerio de Desarrollo Social, con más de 26.000 kilos de alimentos no perecederos que nos van a entregar.
2: Pero lo importante de todo esto, ministro Bella, es estar preparados, ¿verdad?, para la situación de emergencia en caso que pueda darse. Y ojalá que no, ¿verdad?, porque por ahí puede ser mucho más complicado de lo que se está hablando. Y así, en principio, es lo que habla el pronóstico, ¿verdad? Por de pronto, hay condiciones, se están preparando ustedes, se capacitan a la gente y sobre todo a las instituciones que tienen relación, digamos, para asistir y acompañarla a usted en esa tarea de darle esa asistencia a los posibles familias afectadas que pueda darse durante este fenómeno. Niños, se está haciendo, ¿verdad? Y hay recursos para eso, ¿verdad? Pero también supongo que en caso de que la capacidad sea sobrepasada, también hay condiciones como para que esa capacidad de respuesta sea en forma inmediata con una ampliación presupuestaria, ¿verdad?
3: Sí, por supuesto, eso no se descarta para nada. Es más, autoridad del Congreso Nacional, siempre estamos en coordinación también con ellos, ellos nos piden informes, le pasamos los informes y le señalamos que este nuestro recurso llega hasta tanto, pero en caso de que sea necesario vamos a requerir esto, pero también este informándole también que este tanto Itaipú como Yacyretá y Desarrollo Social nos van a apoyar con los productos que nosotros tengamos necesidad de pedirle a ellos. De hecho, también ya le hemos enviado a estas instituciones en la composición, por ejemplo, de nuestra canasta básica de alimentos no perecederos, las medidas de nuestro las chapas, los puntales, las terciadas, eso que utilizamos para la ayuda humanitaria, todo eso ya le hemos enviado. Y tal cual como decía este Ricardo, por lo menos tenemos el croquis y los procedimientos a seguir en caso de, no es que vamos a sucede y vamos a empezar a movernos para pedirle ayuda a esto. Si sucede esto, entonces vamos a irnos en tal lugar. Si sucede aquello, un programa de actuación prácticamente ya tenemos, Ricardo.
2: Bueno, la logística y todo eso también cuenta, por eso decía, estamos preparados, que es lo importante. Ministro, muchísimas gracias, muy amable, como siempre, y bienvenidos de nuevo al país.
3: Te agradezco infinitamente. Muy bien, Ricardo, o sea, anda ahí justo y poco.
2: 36 horas de viaje, por ahí creo que es, ¿no?
3: Sí,
1: antes
3: de cortar, Ricardo, y no quiero olvidarme de la Fuerza Armada, en esta vuelta, por ejemplo, requerimos más vehículos, le pedimos a la Fuerza Armada y inmediatamente ellos pusieron a disposición de la Secretaría para que podamos cubrir con todo, porque hubo una casi 50 municipios por ahí nos pidieron auxilio, entonces ahí tuvimos que pedir auxilio únicamente a la Fuerza Armada para que nos facilite su vehículo y pusieron inmediatamente a disposición nuestra su vehículo. Mi agradecimiento al comandante de la Fuerza Militar, General Moreno, por su rápida respuesta también, y al ministro de Defensa.
2: Loña, ¿tende por agua a veces en ese embajador Darío Filarte a la delegación?
3: A la Darío Iscalia Coscove Garay, se añade tende por ahora
2: ministro, está mejor bicho de mar, mío, ¿no?
1: Arroz frito, mía, ministro.
3: Yo puse, Ricardo.
2: El propio la palito a la hora de comer.
3: Palito, pues ahí puse cuchara, tenedor.
2: Es asegura y tengo a Jaya lleva a ministro.
3: Aseguramos, tenemos fifi bebida.
2: Ministro, un abrazo y buena jornada y buen fin de semana.
3: Mi respeto de siempre a usted, Jesse, de Aguantaña, de Caraíco. Es mi simpático padre, pero ella.
1: Gracias, ministro. Un abrazo grande.
2: Un abrazo franqueado, señor. Chao.
3: Último, dale. Chao, señor.
1: Ay,
2: bueno, así lo tuvimos al coronel Situación Retiro, ministro de la Secretaría de Emergencia Nacional, don Arsenio Zárate, hablando un poco de la experiencia vivida en China, en Taiwán, ¿verdad? Una delegación paraguaya que presidió, él estuvo ahí por algunos días, y sobre todo del conocimiento que vive la experiencia de la gente también para implementar en nuestro país, para en caso de desastres.
1: En el caso del ministro, este viaje se dio en el marco de la Alianza Mundial para la Gestión de Riesgo y contando siempre con el apoyo de Taiwán también para mejorar nuestros protocolos de gestión de desastres, que afortunadamente nuestros fenómenos naturales no son tan extremos como los que se viven en la isla, pero toda experiencia es válida para poder mejorar también nuestros protocolos, porque estamos gateando recién, y el ministro.
2: Sí, es cierto.
1: Y tenemos que seguir mejorando, por supuesto.
2: Bueno, son las 6 de la mañana con 44 minutos. La temperatura de la hora es de 21 grados. A estas horas una temperatura relativamente ya elevada para lo que se anuncia la jornada de hoy. En principio que vamos a tener un día caluroso.
1: Sí, señor. Día cálido para este viernes 25 de septiembre. Bueno, y tengo información para compartir. Esto es relacionado a la agenda del presidente Santiago Peña en los Estados Unidos. Ayer hizo un anuncio de inversión muy importante. El presidente anunció la inversión de $200 millones para impulsar el desarrollo forestal y la industrialización en Paraguay. Y en breve les contamos más detalles sobre este tema.
0: Bueno, son las 6:45, está en línea de comunicación Soichi Takahashi, presidente de Capachía. Se lanzó oficialmente la Cámara Paraguaya de Exportadores de Chía, que esta semana, que me parece un paso muy importante teniendo en cuenta la producción de chía, y Paraguay encabeza a nivel mundial en ese aspecto. Así es que, presidente, buen día, bienvenido a nuestro espacio La Mañana Nacional. Te saludamos, Jessica y Ricardo, ¿cómo estás?
3: Buen día Jessica, Ricardo, todo bien, muchas gracias por este espacio.
0: Bueno, lo que significa la Cámara Paraguaya Exportadora de Chía, se están formalizando también en ese aspecto, teniendo en cuenta la posición que tiene nuestro país como productor a nivel mundial, presidente.
3: Sí, la chía es un producto de especialidad y como una década Paraguay viene liderando en la exportación a nivel global. Y cuando somos líderes, tenemos una responsabilidad de transmitir información al mundo, y para eso es importante agremiar. Además de eso, ser líder requiere de productores fuertes y también requiere de industria fuerte, y cuando nosotros queremos hacer crecer el sector, necesitamos una institucionalidad fuerte y estar alineado con el sector público también. Por eso fue la razón en donde nosotros formamos y agremiamos la Capachía.
1: Presidente, ¿con cuántos integrantes nace Capachía y cuáles van a ser las principales acciones a partir de ahora para seguir creciendo?
3: Sí, la Capachía nace con 8 empresas principales, los cuales representan más del 50% de la exportación. En 2025 por lo menos fue 55%. Y uno de los principales pilares es transmitir al sector información fidedigna y sólida. ¿A qué se refiere esto? Nosotros tenemos que transmitir información al sector productivo y al mundo en donde demanda nuestro producto.
0: Presidente, en ese aspecto, 8 empresas, y actualmente, ¿cuántas empresas tenemos en Paraguay que se dedican precisamente a la exportación de chía?
3: Sí, hoy en Paraguay existe aproximadamente 40 empresas, me refiero a exportadoras. Sí. Y entre 15 empresas engloba aproximadamente el 85% de la exportación, y las 8 empresas agremiadas representa aproximadamente 55% de la exportación.
1: ¿En toneladas eso cuánto sería, presidente, la producción a nivel país?
3: Sí, si tomamos los datos de 2025, en toneladas son aproximadamente 83.000 toneladas.
1: ¿De producción en un año?
3: Producción en un año, un corte de julio a junio.
1: ¿Y todo eso se exporta?
3: Sí, yo diría que el 99% se exporta.
0: ¿Y cuál es, digamos, la zona donde mayor cantidad de toneladas enviamos? ¿Japón, presidente?
3: No, el mercado más grande a nivel global hoy es Europa. Sigue luego el continente americano con Estados Unidos y Canadá. Luego sigue países de Latinoamérica y más Centroamérica. Están emergiendo el mercado de Medio Oriente. Y bueno, últimamente Paraguay no puede exportar directamente, pero el mercado chino es uno de los países que está apareciendo.
1: Uh-huh. ¿Y estas empresas, por lo menos las agremiadas en Capachía, presidente, cuántos empleos generan?
3: Hoy no sé exactamente, pero cada empresa tiene aproximadamente entre 50 y 120 empleados.
1: Uh-huh. ¿Y ustedes trabajan también con productores, digamos, no sé si pequeños pueden sumar y comprar también ustedes de ellos, o cómo sería la dinámica?
3: La chía puede producir pequeños productores, medianos productores como grandes productores. Inicialmente Paraguay comenzó solamente para pequeños productores. Bueno, comenzamos a tecnificar y pudimos mecanizar, y ahora puede producir medianos, diría productores mecanizados también.
2: Presidente, 83.000 toneladas, casi en un 100% se exporta, es mínimo lo que queda en el país para el consumo, porque estamos en el inicio prácticamente en conocer este producto alimenticio. ¿Eso significa en divisas cuánto ingresa por año?
3: Eso significa aproximadamente 220 millones de dólares para la arca nacional.
2: Así que mueve bastante. Y hay capacidad, por lo que ustedes observan, ¿cuál es el acompañamiento que en este caso en la Cámara va a dar al pequeño y a los grandes productores que se dedican al cultivo, a la siembra de chía, presidente, para ir aumentando ese volumen? ¿Existe esa posibilidad de extender aquello?
3: Sí, el mercado de la chía, ¿verdad? Tengamos en cuenta que la chía recién en Paraguay estamos entre 15 y 20 años, es un producto muy nuevo, es un producto de nicho, estamos creciendo de manera exponencial. Hoy diría que el mercado crece aproximadamente 20 a 30% anual. Paraguay está creciendo bien. Agremiando nosotros tenemos una ventaja, diríamos, competitiva, en donde podemos hacer acuerdos con entes públicos, en este caso Ministerio de Agricultura, SENAVE, nos podemos acercar más a los productores, podemos dar más asesoramiento al sector productivo y darle información y llegar a recoger la mercadería que los productores producen.
2: Y en ese aspecto, ¿cuál es el acompañamiento que tienen del gobierno en cuanto a lo que significa la posibilidad de acceder a créditos? Porque también creo que eso puede ayudar a seguir creciendo como empresa, como así también a facilitar al pequeño productor a ir mejorando y tener esa capacidad de producción y calidad en cantidad.
3: Sí, o sea, en la parte de calidad va a acompañar a la empresa privada junto con, por ejemplo, la extensión agraria del Ministerio de Agricultura, toda la parte de seguridad, SENAVE nos va a acompañar en toda la parte de trazabilidad y análisis de químicos, digamos, y toda la parte de financiamiento para pequeños productores, normalmente está el crédito agrícola y los medianos y grandes, bueno, a nivel nacional le facilita más el Banco Nacional de Fomento. Es la estructura que hoy tenemos para poder acompañar a los productores.
1: ¿Cuál fue el compromiso del SENAVE en ocasión también del lanzamiento de Capachía, presidente?
3: Todavía no tenemos, digamos, el compromiso técnico detallado, pero a grandes rasgos lo que vamos a trabajar de manera conjunta es la trazabilidad y el acompañamiento de embarque de parte de SENAVE.
2: ¿Por qué la demora en la creación de la Cámara, presidente, teniendo en cuenta que hace 15 o 20 años ya está en vigencia y sobre todo la producción que se ha instalado en el mundo y encabeza Paraguay precisamente?
3: Como verá, la chía no es un producto conocido a nivel global, es un producto nuevo. Y el sector privado, cada uno venía impulsando de manera individual. Ahora sí, tenemos competencia como Brasil, Argentina, Bolivia, hoy sale África e India. Empezamos a compartir informaciones entre los pares, nosotros, digamos, normalmente llamamos competidores, y nos dimos cuenta de que necesitamos unir fuerza para mantener este estatus de Paraguay. Nosotros llegamos a liderar, pero mantener este liderazgo va a requerir de mucho esfuerzo, mucha tecnificación, trabajar en conjunto con el Estado, acompañar al productor, mejorar la calidad. Entonces tenemos muchos trabajos y desafíos que tenemos para mantener liderando cuando está creciendo el mercado. Eso es el motivo por el cual nos agremiamos.
1: Presidente, ¿y no se descarta que otras empresas puedan sumarse al gremio?
3: Claro, no se descarta que se sume a otra empresa. Obviamente hoy estamos trabajando más para trabajar internamente en el tema de estandarización, organización, y dar garantía al sector productivo y la demanda, y poner digamos, ciertas reglas de juego, y para agremiar va a tener que alinearse a esta regla de juego.
2: Sí, claro, para mantener la calidad y sobre todo conservar el mercado, ¿verdad, presidente? Y en ese aspecto, la producción actual que tenemos, ¿les permite a ustedes ya hoy como gremio y exportadores apuntar a nuevos mercados y hay condiciones de sumar más mercados por la cantidad de toneladas que producimos año o tenemos que mejorar la producción para seguir extendiéndonos?
3: Hoy sí, todavía seguimos liderando el mercado, pero nos estábamos, digamos, tenemos la obligación de tecnificar. Por ejemplo, todo el sector ahora estamos invirtiendo en tecnologías de esterilización o pasteurización para entregar una seguridad y tranquilidad a nuestro cliente. Hay otros sectores que ya están avanzando en valores agregados. Tenemos que entender que el mercado, ya, una vez que madura, entra hacer valor agregado como galletita, jugo, bebida, muchos productos de valor agregado en donde estabiliza el mercado. Y ahí nosotros estamos obligados a tecnificar más y entender más el mercado para poder abrir mercados emergentes.
1: ¿Y desde Paraguay se exporta como materia prima o ya industrializado por ahora, presidente?
3: Hasta hace poco año era 100% materia prima. Y en el destino se empaquetaba o se producía producto. Hoy cada vez más estamos teniendo productos ya listos para consumo y yo creo que en pocos años la mayoría de las empresas de Paraguay va a tener producto listo para consumo. No diría valor agregado, pero sí, tenemos alguna empresa en Paraguay que ya tiene productos de valor agregado que venden en el mercado local. Así también yo creo que vamos a crecer para colocar en el mundo productos de valor agregado.
2: Presidente, ¿podemos conocerle a los integrantes de la mesa directiva?
3: Sí, las

0: uno es vicepresidente, yo estoy ocupando la presidencia, la misericordia está ocupando la vicepresidencia. Uh-huh. Y hay tres cargos más nomás por el momento.
1: Uh-huh. ¿Y la sede tiene una oficina en Asunción habilitada o no? ¿O cómo van a estar funcionando en ese aspecto?
0: Sí, hoy tenemos una pequeña oficina en Asunción. Más que nada estamos recibiendo consultas por teléfono y correo. La Capachía tiene un propio correo para consultas y estamos respondiendo a través de de emails.
1: Bueno, presidente, muchísimas gracias, muy amable, y vamos a estar acompañando, y sobre todo nos parece, creo que es muy importante la creación de esta Cámara Paraguaya de Chía, porque siempre como gremio y unido fortalece aún más, y el propósito también es mejorar la producción, seguir extendiéndose y sobre todo conservar ese mercado, ¿verdad? Que inesperadamente nos posicionamos y lo seguimos manteniendo, y para eso hay que seguir trabajando, producir en cantidad y con calidad, sobre todo, presidente.
0: Así mismo. Ojalá podamos seguir manteniendo este estado.
1: Muchísimas gracias, muy amable, y buen fin de semana.
2: Y éxitos. Igualmente. También para sí. La Cámara. Gracias, presidente.
0: Muchas gracias a los dos, muchas gracias.
1: Adiós. Don Soichi Takahashi, presidente de la Cámara Paraguaya de Chía.
3: Sí, señor.
1: Es la nueva cámara que se conformó en estos días y se dio a conocer precisamente.
3: Integrando 8 empresas en esta... primera parte, digamos, de capacidad que se lanzó ayer y ya está en plena vigencia con el apoyo del SENAVE también para seguir fortaleciendo la producción de la chía en Paraguay, que es un producto nuevo para el mercado mundial. Paraguay es líder en la producción.
1: 20 años que se empezó a conocer y se produjo. Empezó a producirse en nuestro país y a partir de allí ya se empezó a ganar espacio con relación a los otros países que producen y posicionarnos en primer lugar, por sobre todo a nivel global.
3: Sí, sí, hablaba de producción año de 83 mil toneladas,
1: más de 200 millones de dólares año.
3: Sí.
1: En concepto de ingreso de divisas por la exportación, es ínfimo, es lo que se consume a nivel local y que al principio se exportaba como materia prima y hoy día ya también con el valor agregado. Sí, pues yo he visto por ahí, y una de las marcas que siempre conozco yo y que tiene alguna presencia en los supermercados es Tulsam, el de don Gilberto Osorio, ya así con empaquetitos así, pero y veo que también en algunos panificados ya va el agregado, sí. El valor agregado también, ¿verdad? Pero ayuda, a mí nomás no me conviene. Y no es porque no por el precio ni nada, sino porque es semilla.
3: Bueno.
1: Y a mí no me recomiendan el médico para consumir, por lo que me puede causar. Así nada más, pero es muchos quienes empezaron y conocen y ya a consumir, hablan de un valor muy importante que tiene, que es muy recomendable.
3: Por suerte se vende el 99,9% porque Ricardo no puede comprar.
1: No. Pero bueno, lo importante es que se vaya extendiendo también. Es la zona de mayor producción, creo que está en San Pedro, Canindeyú, parte de Casapaz, no estoy transbordado, pero como 3 o 4 departamentos encabezan y se va extendiendo también la producción a nivel país.
3: Bueno, así señor, es. Son las 7:02. Ambiente caluroso y baja probabilidad de lluvias, dice Meteorología en su reporte ampliado que vamos a compartir a la vuelta de la pausa.
1: Sí, señorita, ya volvemos.
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0: 7:13. Hoy es viernes 25 de septiembre, último día de la semana laboralmente de Duplex Nacional.
1: Sí, señor, una jornada cálida de viernes, ambiente caluroso y baja probabilidad de lluvias, dice la Dirección Nacional de Meteorología, y compartimos el reporte ampliado de Celia Sanguinetti, que habla de una masa de aire cálido que comenzará a establecerse en nuestro país, favoreciendo un gradual aumento de temperaturas. Para hoy, viernes 25, se prevé un ambiente caluroso con temperaturas máximas que oscilarían entre 33 y 39 grados, tanto en la región oriental como occidental. Entre mañana sábado y el domingo 27, las altas temperaturas persistirían a nivel nacional. Las temperaturas mínimas se mantendrían entre 23 y 27 grados, mientras que las máximas alcanzarían valores de entre 35 y 42 grados en ambas regiones. Es importante mencionar también, y acá está lo que decíamos, la sensación térmica superará los valores de la temperatura del aire, para que se vayan preparando para este fin de semana.
0: Acuporate, va a haber muchas actividades también en ese aspecto.
1: Sí, yes. Señor.
0: Para este largo fin de semana, opciones para la gente. En Capital, los alrededores, un poco más allá, hacia el interior, también habrá opciones para salir como...
1: A recorrer.
0: A retosar. Bueno, está la doctora Fabiana Trinidad. Ella es jefa del Departamento de Radioterapia del INCAN, en línea de comunicación. Jessica, gracias por atendernos, doctora. Bienvenida a nuestro espacio Duplex Nacional. Jessica y Ricardo, te saludamos. ¿Cómo está, señora?
2: Buenos días, Jessica. Buenos días, Ricardo. Súper bien, espero que ustedes también.
0: Bueno, ¿cómo estamos por el INCAN precisamente, doctora? ¿Con cosas nuevas?
2: Y en realidad sí, estamos intentando avanzar cada día. Referente a la publicación, bueno, hoy en día ya llegamos a concluir la protocolización de un tratamiento de técnica avanzada para el cáncer de mama con criterios muy seleccionados, ¿verdad?
1: ¿En qué tipo de pacientes se puede aplicar esta técnica en radioterapia avanzada, doctora?
2: Estamos utilizando los criterios internacionales de selección hoy bien establecidos, protocolizados dentro del departamento en pacientes por lo general mayores de 60 años, en los tumores iniciales, tumores pequeños menores a 2 centímetros, las pacientes con pronóstico favorable por el perfil histológico a la que cada una corresponde, y el resto cosas un poco más, digamos, hilando un poco más fino, márgenes libres. En general, las pacientes de riesgo bajo que podemos darle una garantía de seguridad con esta técnica avanzada solo en 5 sesiones.
0: Ajá. Doctora, este servicio de radioterapia, ¿qué le permitirá precisamente a la persona con esa enfermedad?
2: Nosotros, en realidad, el servicio de radioterapia del INCAM, nosotros tenemos, la asistencia es para todo el país. Somos el único servicio en el sistema público con equipamientos de radioterapia, y nuestra población vemos todos los tipos de cáncer. Casi el 70-80% de los pacientes diagnosticados en algún momento del protocolo de un tratamiento llegan a hacer radioterapia. No solo hacemos cáncer de mama. Hoy en día lo que tratamos de tener buenos criterios de selección es por las necesidades, por el desarrollo de la tecnología, y vamos buscando procesos, protocolos que puedan beneficiarle al paciente con técnicas avanzadas, con tratamientos más seguros y tratamientos más cortos en algunos casos. Hoy en día el protocolo que estamos iniciando para todos en el Instituto del Cáncer, específicamente para cáncer de mama, es el tratamiento con hipofracción. Lo estamos haciendo en 15 sesiones. Y esta técnica, lo que está cambiando el protocolo, seleccionamos en pacientes con los criterios que anteriormente les cité, pero para solo 5 días de tratamiento, donde le damos seguridad al paciente, una estadía mucho más corta en el hospital. Y como ya saben, que la mayoría de nuestra población que manejamos son pacientes del interior, que la estadía sea más corta, la toxicidad es prácticamente nula, el paciente tiene un buen pasar durante su tratamiento.
1: ¿A partir de qué se da la implementación de esta técnica, doctora? ¿Requirió de capacitación o nuevas tecnologías?
2: Por supuesto que sí. Nuevas tecnologías como tal, nuevas no. Nosotros contamos con dos equipos, dos aceleradores lineales que tienen la capacidad de realizar este tratamiento, pero sí contó, sí fue necesario el tema de capacitación. Desde marzo también empezó una capacitación online con una universidad a través de nuestros servicios de corporaciones internacionales. Hoy en día también el instituto cuenta con un máster en radioterapia avanzada, tenemos uno de los médicos de staff en el Instituto del Cáncer, y son factores que van uniendo con la intención única de mejorar, de ofrecer calidad a nuestros pacientes y beneficio, por supuesto.
0: Para el tratamiento, él o la paciente debe internarse indefectiblemente, ¿verdad, doctora?
2: No, señor, para nada. Estas son pacientes y son tratamientos totalmente ambulatorios.
0: Ah, ya.
2: Por lo general, casi todas nuestras pacientes, no todas porque hay también excepciones, pero como el INCAN tiene el sistema de Red Nacional Oncológica, tenemos muchos centros distribuidos en todo el país donde no cuentan todavía, lastimosamente, con el servicio de radioterapia. Seguimos siendo el único servicio en el sistema público donde damos tratamiento de radioterapia a nuestros pacientes a nivel nacional. Entonces, trabajamos con lo que es la red oncológica. Los pacientes pueden ser derivados a cualquier otro centro, pasan por el filtro de una primera consulta y ahí seleccionamos los pacientes para cada protocolo de tratamiento.
1: Doctora, ¿y esto acelera también el proceso de recuperación del paciente entonces?
2: Por supuesto, aparte son pacientes que por lo general tienen buen estado general, son pacientes que pueden tener un manejo ambulatorio perfectamente, es un tipo de radioterapia localizada y mucho más precisa, con toxicidad prácticamente nula. Nosotros venimos venimos de una de transiciones que pasamos de lo que era el 2D en planificación de tratamientos al 3D. Hoy en día hablamos de técnicas mucho más avanzadas como IMRT, BIMAT, que son siglas en inglés que son técnicas mucho más avanzadas, que nos da seguridad, que nos da calidad y, por supuesto, un tratamiento mucho más eficaz en lo que antes teníamos. Hoy en día todo lo que hacemos bajo planificación, bajo imágenes guiadas en el momento del tratamiento mismo, y eso nos permite avanzar, eso nos permite que hoy tengamos la seguridad y podamos protocolizar este tipo de tratamiento y tengamos criterios establecidos a quiénes ofrecerles, quiénes van a ser beneficiadas. Son cuestiones que vamos trabajando en el departamento mismo.
1: ¿Y desde que se implementó ya hay pacientes que accedieron o ya identificaron a personas que van a hacer el tratamiento?
2: Bastante. Tenemos, esta no es nuestra primera paciente, la del video, le agradecemos mucho, pero bueno, sí, ella ya es como la quinta paciente que estábamos haciendo. El departamento se maneja por el flujo de cantidad de pacientes y tenemos un comité que hacemos dentro del departamento, todos los especialistas, los criterios de selección por lo general se hacen en reuniones clínicas y ahí empieza el proceso. Pasa a una planificación de la mano de nuestros tecnólogos, de la mano de nuestros físicos médicos y la implementación del tratamiento, que evidentemente está en las manos de nuestros licenciados en radiología, que son los que hacen el tratamiento diario en nuestros equipos. Son varios pasos entre la consulta, la planificación del tratamiento y la decisión terapéutica para que ese paciente suba a un equipo y sea tratado.
0: Doctora, ¿y cuáles son los sitios donde pueden realizarse este tratamiento?
2: Específicamente lo que estamos hablando es en cáncer de mama, pero nosotros hacemos radioterapia a todas las enfermedades oncológicas. También tratamos patologías benignas, son mucho más pocos, pero también tenemos, y por lo general no hay un sitio que no podamos tratar, Nosotros hacemos radioterapia en tumores cerebrales, en tumores de cabeza y cuello, en tumores de glándulas salivares, en tumores de pulmón, en cáncer de cuello uterino, en cáncer de endometrio, en sarcomas, en tumores de partes blandas. O sea, el tratamiento de radioterapia es un tratamiento, un brazo de la oncología que forma parte de los pilares fundamentales en el manejo de un paciente oncológico.
0: Bueno, doctora, agradecemos tu tiempo muy amable por compartir con nosotros esta información y poner a conocimiento precisamente de los pacientes quienes habitualmente acuden al INCANSES. Muchísimas gracias, un abrazo y buena jornada.
2: Igual, buena jornada.
0: Adiós, muy amable. Si no, tuvimos a la doctora Fabiana Trinidad, jefa del Departamento de Radioterapia del INCA.
1: Y vamos nuevamente hasta exteriores. Está nuestra compañera Paola Noceda con el ministro de Salud, el doctor Isaías Fretes.
3: De esta manera le escuchamos al ministro de Salud, Isaías Frete, tras este recorrido que está realizando aquí en el hospital de San Lorenzo. En este momento estamos en la parte de imágenes, la parte de Protec. Está haciendo un recorrido completo, verificando la situación actual de este hospital.
4: Yo te quería pedirlo.
5: Bueno, está muy bien. Ya vimos todo, ¿verdad? Ya tengo una idea. Esto vamos afuera, vamos a hablar. Vamos a resumir.
3: Ministro, estamos en vivo para Paraguay TV. Ministro, ¿cómo está encontrando el hospital? Bueno, las condiciones.
5: Pero vamos a ir a hablar afuera. Vamos a hablar con todos los compañeros. ¿Sabes?
3: Bueno, en estos momentos se va a estar realizando una conferencia de prensa para dar un, bueno, un, para explicar acerca de estas condiciones que encuentra el ministro de Salud, Isaías Frete, este recorrido que está realizando ya desde tempranas horas por todo el hospital de Calle y San Lorenzo, también conversando aquí con los pacientes que están aguardando para ser justamente atendidos. Una situación. Vemos que hay muchas mejoras también aquí en el hospital, la ampliación. Nosotros estamos en un edificio nuevo donde es la parte de imágenes. Realmente estamos ahora dirigiéndonos al lugar donde se va a realizar una conferencia de prensa para dar todos los detalles de esta, la situación del hospital y la solución también que estarán brindando para una mejor atención a todos los pacientes que están recurriendo diariamente aquí en el hospital de Calle I San Lorenzo. Hay todo un equipo médico que lo está acompañando justamente. Ahora estamos descendiendo de la escalera mecánica. Dirigiéndonos al sitio donde se va a estar realizando la conferencia de prensa, donde el ministro está dando su punto justamente. Lo acompañan todo el equipo médico aquí de también el director general del. Escuchamos al ministro de Salud, Isaías Frete.
5: Profesor Jiménez, jefe, yo vine a ver. Bueno, señor Brugge, atienda gente. Una de las críticas que yo siempre considero que cuando las críticas son constructivas, tienen que ser siempre bienvenidas. Pero cuando conlleva detrás otras intenciones, hacen daño. A mí por lo menos me hace daño porque yo no tengo formación política. Yo no tengo la piel del político para aguantar o los improperios, o lo indigno, o lo irrespetuoso. Tanto me criticaron, peañere y charlatán, vende humo, ese es mediático. De ese tiempo, de ese tiempo a esta parte, y les considero ya a ustedes, compañeros de trabajo, verdad que hay que salir a visitar los lugares. Pecuatiago no ñeey, no es lo mismo estar en el lugar. Y yo tengo la certeza absoluta de que ustedes aprendieron detrás mío, te me la llevan, me dice. Y están teniendo hasta una especialización en medicina de comunicación. Conocieron tomógrafos, conocieron resonadores, conocieron la realidad, pero eso lo podemos conocer solamente estando aquí. Y otra cosa, Juan Pueblo, es por Andúa, va a erupir a las 5 de la mañana allá o paga o van al hospital. Entonces, solamente viniendo acá, uno puede hacer el diagnóstico. Entonces, yo voy a hacer la primera pregunta a mi jefe.
6: Señor.
5: Apenas 10 camas de pediatría, pero la área de influencia tampoco es grande. El profesor Jiménez es el titular de la cátedra de pediatría de la Facultad de Medicina de la UNA. Ahí no hay recomendación. De ahí ahora va a llegar a ese nivel. Señor. ¿Cómo calificas el área pediátrica de este hospital?
6: Bueno, de lo que he visto es un área que está bien estructurada, pero evidentemente le falta muchas camas en el área pediátrica, considerando de que este sector es muy importante de la población. Considero también que debe trabajar en red, en comunicación con el hospital de clínicas, que tiene también bastante estructura pediátrica, pero no tiene recursos. Creo que pasa lo mismo con el ministerio, pero clínicas históricamente no ha recibido presupuesto, por ejemplo, para medicamentos, sobre todo para medicamentos para pacientes ambulatorios, que creo que aquí tenemos más. Entonces hay una sobrecarga, ministro, en este sector, en el cual se podría compartir con otras instituciones la sobrecarga, ¿verdad? Creo que también el sector de terapia intensiva está muy bien diseñado, tiene la cantidad de camas para soportar el área, por lo menos central, pero también hay que recordar, me decía el viceministro acá que conoce más que yo, aquí llegan pacientes de todo el país. El área neonatal es un déficit que está, la terapia intensiva neonatal es un déficit de todo el país. Hay 100.000 nacimientos por año y un porcentaje, ellos tienen problemas al nacer o son prematuros. Entonces es uno de los déficits que tenemos, pero cada vez nos acercamos más a la atención completa en el área prenatal, en el área neonatal, perdón. Eso le puedo decir, señor ministro.
5: Doctor Saúl, yo mira, a veces, de noche es por ahí te y la van a ni, se ha gustado y la ni van a ni. Doctor Saúl, otra de las partes negativas, una de las partes negativas que encontré aquí es 2 años de desidia en el área de la construcción y que obligó a la improvisación. ¿Cómo fue eso?
7: Como yo le había comentado, nosotros tuvimos una serie de problemas estructurales dentro del Hospital de San Lorenzo. Tuvimos 2 grandes desafíos en este lapso de 24 meses, que fue la terapia intensiva neonatal y la terapia intensiva adulto. Para comentar un poco ese problema, nosotros desde el Ministerio de Salud teníamos contratos abiertos para área central que involucraban todos los hospitales especializados de Capital. Nosotros tuvimos inconvenientes que resultaron en algunos incumplimientos desde la empresa donde se tuvo que realizar el proceso de rescisión en el año 2026 y comenzamos a tener...
5: Perdón, eso quiere decir que la empresa no cumplió y se rescindió el contrato.
7: Así mismo.
5: Eso es el punto. Eso uno puede hacerlo. Tu casa pueden estar construyéndote y o fallaba empresa, jando pailan de droga. Pero en el hospital se hace daño. Hospital se hace daño y se está haciendo daño al pueblo y eso es inconcebible.
7: Una vez realizada esta rescisión de contrato, nosotros ejecutamos todo el proceso jurídico para esta rescisión, pero luego también activamos el mecanismo de urgencia, que es un mecanismo de financiamiento mediante 834, y pudimos terminar la terapia intensiva neonatal con el equipamiento completo hoy, ¿verdad? Que justamente hoy contamos con camas que son intensivas, intermedias y de cuidados mínimos para la ciudad de San Lorenzo, pero así como dijo el profesor Jimmy, también es una estructura que también trae consigo la atención en todas las zonas del país. Acá nosotros estamos con una debilidad en relación a reanudar el proceso de infraestructura de vuelta a la terapia intensiva adulto. Es muy probable que ejecutemos de la misma manera mediante un mecanismo de urgencia en relación a esta infraestructura o esperar el llamado correspondiente al contrato abierto de mantenimiento para el 2027. Entonces eso es algo que tenemos que ver desde el área gerencial, ministro, para ver cuáles van a ser los mecanismos de vuelta de financiamiento de la estructura de terapia intensiva a adultos del Hospital de San Lorenzo.
5: La tercerización es un mecanismo instalado, no solo acá, en el mundo está instalado eso. Pero lo que no debe dejarse nunca es de que esa tercerización tiene que tener una puntillosa auditoría. Porque si no, ocurre lo que uno no desea. Voy a interesarme de cuál es el sistema de auditoría que se tiene aquí. Porque son roles diferentes. La tercerización, su objetivo, obviamente, es económico. Del otro lado, está cumplir un servicio, sin mirar a quién. Entonces, tiene que haber una auditoría que controle el flujograma o lo preestablecido dentro del contrato, y ahí funciona. El otro sistema que está instalado y en el mundo es el sistema de leasing, que es uno de los dramas de medicina, es cuando ese tomógrafo perdió su vida útil, ya no hay más repuestos y uno se encuentra con un armatoste que uno no sabe hasta dónde tirarlo. Entonces el sistema de leasing permite de que no importa si ese tomógrafo se descompuso, tiene que venir otro tomógrafo, y cuando viene una nueva generación de tomógrafos aparece otro tomógrafo de esa nueva generación. Entonces se comparte responsabilidad. Por un lado, la empresa, que si viene un negocio, beneficia a la parte pública con un sistema que no para. Pero quiero, Lice, vos sos el ministro ahora, ¿qué cambiarías acá?
8: La larga fila de la...
5: Sí, señora, hay que encontrar una solución a eso, porque producto de la improvisación en el tiempo hizo que esto se convierta en un añareta ahí. ¿De pico cuál cuñita cuñada para añareta ahí?
8: No.
5: ¿No? Hay una obra de teatro muy linda sobre añareta ahí. Los compadres, Rojas Doria. La añareta ahí. Y el lugar existe, doctora. El lugar existe. Está ahí al costado de la escolta. ¿Por qué le llamaron añareta ahí? Porque era una comunidad donde las calles son finitas, y en un ambiente donde ya el sistema normal de urbanización no existía. Y había de todo tipo de gente viviendo ahí, y un lugar de chismerío. Pero la añareta ígina. Entonces, acuérdate, añareta ahí. ¿Por qué? Porque por necesidad fueron creciendo, así se dieron cuenta. Venimos acá a la parte de atrás, tenemos una estructura primer mundo. Vamos allá y vimos zonas de internados donde las mamparas son de plástico. Camas de internación separadas por biombos. O sea, la necesidad hizo de que la planificación donde en el sistema hospitalario debe ser muy estricto, no existió. La necesidad se impuso ante el ordenamiento. Pero tenemos la obligación de nosotros ahora, por lo menos, hacer de que haya un orden. Por más de que haya un desorden en lo edilicio, buscar un orden en su flujograma. Es el deber que llevamos. Y mi felicitación a la doctora, porque su hospital está limpio. ¿Dónde? ¿Y te quieran de baño, doctora?
9: Bueno,
5: vamos.
9: ¿Sí?
5: ¿Alguna pregunta, gente?
8: Usted dijo que iba a hablar sobre las auditorías.
5: Ah, sí. El sistema de auditoría hoy día
9: sobre todo en la tercerización, es una necesidad. Y es una necesidad la auditoría médica. Ustedes ya vieron el ejemplo, 50% de JBRI gasto, PM paga PA, a través de sus impuestos. De un médico que no está bien formado, ¿no? O no le dedica el tiempo suficiente para hacer el examen semiológico de su paciente y saber qué estudio pedir. Y la doctora, ¿dónde está la doctora? Doctora, ¿qué porcentaje, si me puede decir, de resultados de altos estudios diagnósticos no se retira?
10: Y no sé bien el porcentaje, pero hay gente que, ponerle que entre el 40% no está acudiendo a retirar. O se le pierde, vuelven a pedir una copia, no vienen a retirar en el día. O esa es la situación que yo sé porque estoy en contacto con la
9: gente. ¿Qué traduce eso, Mirce? ¿Qué traduce eso? Por lo visto, ese paciente, ese estudio que se hizo no era una necesidad imperiosa. Pero los pies de Saraya, no voy a retirarle el estudio.
11: O a veces no puede también.
9: No, de la cerramos, cojo.
11: No, en el caso de, como dices, son estudios que no son urgentes o a lo mejor múltiples factores pueden
10: en
11: ser.
10: En realidad, todos los estudios que ellos piden vienen con la orden de urgente y vienen, exigen que se hagan de forma urgente, ya sea desde la radiografía,
9: y después no
10: hasta la ecografía, la resonancia, urgente. Y no retiran en su momento. Creo que la doctora le va a poder dar más.
9: Auditoría médica. Auditoría médica. Sí, doctora.
12: Ofrecemos la posibilidad de mandarle por medios telemáticos o por correo, por WhatsApp. Les enviamos también. En este momento nuestro sistema cuenta también con un QR donde ellos pueden acceder a las imágenes que y al informe que hacemos, ¿verdad? Pero los pacientes muchas veces no retiran de todas
9: formas. La capacitación médica debe ser continua. Cuando mi generación inicia su programa de entrenamiento en nuestro país, las demandas contra la mala praxis médica era inexistente. Los tiempos cambiaron. Y el único mecanismo que tiene hoy día el médico para defenderse de ese estamento, es su capacitación. Porque la capacitación nos lleva a que el índice de error médico, donde hay un factor humano también por medio, baje. Hay que tener en cuenta también que hay una deuda de las instituciones para con el médico. ¿A qué me refiero? Los hospitales no tienen bibliotecas digitales gratuitas, donde el médico pueda acceder gratuitamente a la literatura médica. Eso es una falencia institucional. También ese médico, para poder ir a un congreso, tiene que pagar su bolsillo. El hospital debería pagarle. Ese es otro ítem también de que uno tiene que tener en cuenta. Y es algo que empezamos nosotros ahora a trabajar. Tengo una cita con el embajador brasileño. El objetivo es conseguir lugares de capacitación en todo el Brasil para el médico paraguayo de todas las especialidades. Así también estoy en tratativas, inicié tratativas con el embajador de la India, donde puedan ir también médicos para hacer fellows. La capacitación en la vida del médico debe ser constante. Empezó estudiando y tiene que terminar sus días estudiando.
13: Ministro, sí. El sindicato de médicos había dicho que la tercerización debilita un poco también el sistema de salud pública porque no se invierte de forma permanente. ¿Qué opinión?
9: No es cierto eso. No es cierto eso. ¿Sabes cómo dudaría si la tercerización existiese solamente en el Paraguay? Porque existe en todos los países. Lo que hay que hacer es auditoría, eso significa control. Y dentro del control, no solo a la institución, sino al médico que genera. Y el sistema cápita. ¿Cuál es el sistema cápita? La necesidad de descubrir cómo se hace la milanesa. Ya sabemos. Voy al ejemplo. Yo, supongamos, sea un gastroenterólogo. No, es dueña de una institución donde se hace estudio endoscópico. Entonces la institución le paga a esa institución 1.000 guaraníes por cada colonoscopía que hace. En ese 1.000 guaraníes tiene que estar el honorario del gastroenterólogo o del coloproctólogo si es colonoscopía, o del gastroenterólogo si es colonoscopía. Tiene que estar el honorario del anestesiólogo, tiene que estar las drogas que se utiliza, el honorario del anestesiólogo. Si es que por necesidad se excedió en el uso de insumos, ya no es problema de la institución. 1.000 guaraníes es lo que se le va a pagar. Es una forma de controlar el abuso. Es el sistema cápita, así en la Argentina. Entonces, puede que... Entonces, ¿por qué les resulta sistema cápita a esas instituciones que hacen tercerización? Porque en el universo de pacientes, de ese 1.000 guaraníes por cada estudio que hace, los que se exceden del costo de 1.000 guaraníes, en el porcentaje de los que no se exceden, no incide. Por eso sigue siendo negocio para ellos. Pero sirve para la institución, para un control estricto, y es lo que se adapta también al presupuesto que da la institución. ¿Se entiende? Gracias. Administración hospitalaria. Gracias. Mm. Gracias. Y me, a ver, te hago un ejemplo. Supongamos, ¿cómo te llamas?
14: Diego,
9: don Diego. Vos necesitas hacerte, por decirte, una colonoscopía. ¿Qué te gustaría? ¿Que te digan a vos, este estudio te va a salir 300.000 guaraníes, o que vos te vayas a esa institución y no sepas cuánto te va a salir y que tengas que pagar al salir? La pega la cápita, Gina. De ahí, ¿cuál más que 300.000 o se tan de, Gina? Ya no importa si usaba más droga. No importa si el estudio duró más de una hora.
14: Gracias,
9: Brito. Sí.
10: ¿Qué cirugía te quiere llevar al quirófano?
9: Bueno, ¿hay para alguna pregunta más? O Pamela ahora visita. Yo les agradezco demasiado que me hayan acompañado. Reitero, les considero compañeros de trabajo, y de esta forma construimos el país, y de esta forma vamos a mejorar nuestro país, porque hay que mostrar lo bueno y hay que mostrar lo malo. Nuestra gente, el pueblo, a quien nos debemos. Yo soy un capataz de turno nomás. Tenemos la obligación de mostrar tal cual es la realidad de nuestro país, o si no, no vamos a crecer, o si no, no vamos a limpiar la imagen, incluso todas las cosas. No vamos a conseguir dejar de lado lo mal hecho, y por sobre todas las cosas, la corrupción.
15: ¿Va a seguir recorriendo los hospitales, ministro?
9: Ajata, saco, imagínate, para Jota Sendive.
15: Ajata.
9: Bueno, ajá. Bueno, para los vaqueros a bota.
15: Ya está, vamos para la guerra.
9: Dejado.
15: Bueno, sigue recorriendo el ministro de...
0: Bueno, el contacto, la presencia del ministro de Salud recorriendo hospitales, en este caso calle y San Lorenzo, a través del móvil de la compañera Paola Noceda, hablando como siempre el ministro, ¿verdad? Abiertamente, por decirlo, ¿cuál sería el término ideal? Muy
1: coloquialmente, está hablando, sí. el viceministro Saúl Recalde de Todavía. Escuchamos.
16: Un promedio general diario de estudios. Lo que nosotros hacemos es que el control que se hace acá dentro del hospital, estamos también con dirección financiera. Entonces, si vos me preguntas, ¿hacen el control en relación a qué cantidad de estudios? Y si esto es lo que el jefe comenta, o lo que el ministro comenta, es que debemos hacer un minucioso proceso de auditoría hasta que si las indicaciones médicas son las correctas, ¿verdad? Nosotros entablamos con la dirección que estudios que son muy especializados, indicaciones sean de esos especialistas, ¿verdad? Porque encontramos fenómenos al inicio que te indicaban angio, coronario, tomografías, con médicos que son generales o médicos de familia. Entonces esas indicaciones sirven. Entonces el proceso de auditoría debe hacerse de manera constante, debe hacerse una rutina de ese proceso, para que también el Estado de manera administrativa no se sienta lesado.
17: Hablaba de una cantidad importante, aproximadamente 1.300 estudios por día los que se están realizando en este lugar, y de los cuales mencionaba la doctora que un 50% aparentemente no
7: no dan resultado.
16: Hay días y días, ¿verdad? Nosotros tenemos que esta estructura está programada para recibir a 1.300 estudios, pueden oscilar entre 1.400, 1.500, 900 por día, entonces es variable, pero el promedio de capacidad son 1.300 estudios. Y recordar que este es un servicio que funciona de domingo a domingo y es un servicio que funciona 24 horas. Entonces el servicio de prestación de Metrotec acaba siendo también un auxilio para todo el, para todos los 19 distritos que tenemos en área central, sin contar que también los distintos hospitales de referencia tampoco cesan su actividad. Tenemos alta demanda, o sea, nosotros no discutimos esa situación. Nosotros tenemos muchísimos desafíos en el Ministerio de Salud, pero estos son los desafíos que tenemos que ir viendo para que uno pueda optimizar y llegar al costo cero y el gasto cero para el paciente.
7: Pero también hablaban que en lista de espera no tienen prácticamente personas que deban de llegar hasta ese lugar.
16: Básicamente son dos los estudios que nos generan una lista de espera, que son los estudios de resonancia magnética y los estudios de imágenes de las coronarias. Entonces estos son los estudios que sí me generan un tiempo de espera aproximadamente 60 a 90 días, ¿verdad? Entonces eso tampoco yo voy a dejar de decir, o sea, yo no desconozco esa situación, pero también te quiero hacer una consulta o consultarle a ustedes en los medios de prensa. ¿Cuándo una persona de distintos puntos del país se podía hacer una resonancia? ¿Dónde y cuándo? ¿Y cuándo se hizo? Creo que me comenten en qué año. Y eso no es así, ¿verdad? Entonces esto se está pudiendo hacer hoy, ¿verdad? En el país y a un costo totalmente cero para el paciente de distintos puntos. Y no lo hacemos solo acá, lo hacemos en el INCAN, lo estamos haciendo en el Trauma, lo estamos haciendo en el Nacional y en Coronel Oviedo. Entonces son puntos, creo que son...
0: Saúl Recalde, viceministro de Atención a la Salud Integral, a través del móvil de la compañera Paola Noceda.
1: Sí, señor, en este recorrido sorpresa por el hospital de calle I, San Lorenzo, la presencia del ministro de Salud, el doctor Isaías Fretes, a estas horas de la mañana con su equipo de trabajo para verificar in situ cómo está este hospital referencia de la ciudad de San Lorenzo y también del departamento central.
0: Bueno, entonces de esa manera el ministro sigue haciendo lo que sigue haciendo presidente del IPS, también recorre los hospitales y en este caso ya hospitales dependientes del Ministerio de Salud. En esta jornada de hoy viernes, 7:50, Jessy.
1: Sí, señor. Quiero destacar esta información. Ya estamos con una comunicación en línea a estas horas de la mañana, cerrando ya también esta edición de viernes de Dúplex Nacional. Uh-huh.
0: Así es, está en línea de comunicación la presidenta del Infona, la ingeniera forestal Cristina Goralesky, a quien la saludamos. Presidenta, buen día, gracias por atendernos, bienvenida a nuestro espacio. Jessica y Ricardo, te saludamos. ¿Cómo está, señora?
14: Buen día, Ricardo. Buen día, Jessica. Un gusto conversar con ustedes.
0: Bueno, una información positiva, $200 millones para el sector y bueno, eso que permitirá a nuestro país y bueno, y pensar ya en el trabajo de cómo se va a ir dando, ¿no? A partir de ahora, presidenta.
14: Sí, realmente estamos celebrando esta noticia que bueno, anunció ayer el señor presidente de la República en Nueva York, que es la inversión de $200 millones para el sector forestal, ¿verdad? Esto viene un poco a ser para plantaciones forestales, el desarrollo también un poco de un complejo industrial con el grupo Robinson, que bueno, hace años ya viene apostando también al sector forestal paraguayo. Así que realmente estamos de celebración hoy en día con esta noticia.
1: Y en un corto plazo podríamos decir, presidenta, porque esto se anuncia para el año que viene.
14: Así es. Esto se anuncia que el desembolso iniciaría en el año 2027. Estamos ya a la vuelta nada más. Así que eso va a implicar también muchísimo desarrollo. Ahora, conversaba recién con colegas de ustedes y les mencionaba, el sector forestal tiene un impacto muy interesante en las comunidades, porque las plantaciones se hacen en zonas rurales, se hacen cercanas a las comunidades, eso genera mano de obra, y posterior a eso la industria también tiene que estar cerca de las plantaciones forestales, entonces también genera más mano de obra otra vez para las comunidades rurales y por sobre todo arraigo. El sector forestal es uno de los sectores que tiene ese privilegio justamente de poder generar ese desarrollo socioeconómico y ese arraigo en las comunidades rurales de nuestro país.
0: Presidenta, en ese aspecto, a partir de la disponibilidad y sobre todo en cuanto al calendario de trabajo, ¿qué es lo que se va a estar priorizando en el inicio?
14: Bueno, probablemente esto va a empezar con las plantaciones forestales. Siempre la disponibilidad de materia prima es clave para la instalación de una industria forestal, pero hoy en día también ya estamos con una masa boscosa muy importante, así que yo asumo, la verdad que todavía eso no está anunciado de manera oficial, pero probablemente esto se inicie con plantaciones, con mayor cantidad de plantaciones forestales y ya rápidamente probablemente un complejo industrial.
1: En beneficios directos, ¿cómo se traduce esta inversión económicamente para nuestro país, presidenta?
14: Bueno, por sobre todo en la generación de mano de obra, estamos hablando de más gente trabajando para hacer plantaciones forestales, para trabajar dentro de lo que va a ser el complejo industrial también. Así que como les mencionaba, o sea, es una herramienta de triple impacto que va a generar un desarrollo económico muy importante en las comunidades, que ya lo está haciendo de hecho.
0: Así que aumentar la producción y esto permitirá precisamente una mayor o mejor industrialización de la madera, presidenta.
14: Sí, mira, hoy en día el complejo industrial forestal está creciendo de una manera muy importante. Hace unas semanas justamente nosotros sacábamos un reporte sobre los datos de comercio exterior de los últimos 10 años. Y uno de los datos muy importantes es que en el año 2025 más del 99% del volumen exportado de madera fueron ya productos industrializados o que pasaron ya por algún proceso de industrialización, ¿verdad? Eso a nosotros nos pone un poco en una situación de que no solamente estamos produciendo materia prima, sino que también estamos industrializando esa materia prima en nuestro país, con todo lo que eso implica, la generación de divisas, la generación de mano de obra, el desarrollo de las comunidades. Este crecimiento del sector forestal que se está dando en Paraguay es muy interesante porque no solamente estamos creciendo en el volumen de plantaciones forestales, sino que la industria se está adaptando y se está actualizando para poder procesar esa materia prima que nosotros mismos estamos generando.
1: ¿Qué procesos implica acompañar este crecimiento también, presidenta, para, digamos, no llegar al tope, sino seguir expandiendo también la industria forestal en Paraguay?
14: Bueno, por sobre todo, y lo que nos toca a nosotros desde el Gobierno Nacional y desde el INFONA como una institución rectora del sector forestal, nos toca ser más eficientes, nos toca ser transparentes, seguir generando información para la toma de decisiones. Es muy importante que nosotros generemos información confiable, una información que pueda ser auditada y que pueda ser reconocida a nivel internacional, como lo está haciendo hoy nuestra institución, para que el sector privado, que es el que invierte y que es el motor del desarrollo en el sector forestal, pueda tomar este tipo de decisiones y también tenga la confianza de que va a haber una institución fuerte, una institucionalidad que va a acompañar esas inversiones.
0: Presidenta, ¿cuál sería la región donde tendría mayor impacto la utilización de estos 200 millones de dólares?
14: Bueno, nosotros vemos hoy que la región oriental de nuestro país concentra más del 95% de las plantaciones forestales. De hecho, tenemos un corredor forestal que pasa por Concepción, San Pedro, Caguazú, Casapá, Guairá e Itapúa. Más del 70% de las plantaciones forestales se encuentran en esa zona y el impacto principalmente va a ir a ese corredor.
0: Ya se venía trabajando con una agenda en ese aspecto, pensando en que en algún momento se podría lograr esto que ayer anunció el presidente de la República, ¿o es algo nuevo, presidenta?
14: No, de hecho este tipo de inversiones son inversiones que se trabajan, que se estudian muchísimo tiempo antes. Bueno, está también el grupo Robinson que viene haciendo un trabajo magnífico en el sector forestal. De hecho, desde hace muchísimo antes ellos están ya también invirtiendo en el sector forestal. Evidentemente esto no es un trabajo de la noche a la mañana. Pero bueno, pudo concretarse justamente el día de ayer y el presidente ya lo estuvo anunciando.
1: Y a partir del inicio de los trabajos el próximo año, presidenta, ¿cuánto tiempo tendrá de plazo, digamos, todo este proyecto o en qué etapas?
14: Bueno, este proyecto se divide básicamente, o esta inversión básicamente va enfocada a plantaciones forestales, recuperación de bosque nativo y también un

0: que lleguen los beneficios del resultado del trabajo, entonces, presidente.
1: No precisamente, porque a partir del año que viene se comienza a plantar. Entonces, a partir del año que viene ya se va a sentir un fuerte impacto en lo que es la generación de mano de obra principalmente.
0: Pero en cuanto al resultado final, entonces lo que es el proceso un poco más largo, ¿verdad? Porque de hecho, preparar todo eso, ejecutar, bueno, a partir de ahí ya se empieza a realizar las inversiones y el beneficio en el campo financiero ya se va a sentir, ¿verdad?
1: Claro, evidentemente, y cuando las plantaciones estén maduras, comienza el proceso de cosecha y de industrialización de estos productos, el impacto va a ser mayor.
2: Presidente, ¿y qué tipo de especies serían eucaliptos u otras especies?
1: Y principalmente más del 90-95% de la especie utilizada en las plantaciones forestales en Paraguay. Estamos hablando del eucalipto, que es una especie que se adaptó bastante bien a las condiciones de clima, de suelo en nuestro país, y que realmente está teniendo unos índices de crecimiento muy por encima del promedio regional. Podríamos decir que nuestro país tiene unos índices de crecimiento por encima, muy por encima del promedio regional.
0: Bueno, y esto posiciona y fortalece aún más al sector, ¿verdad? Dándole, por decirlo de esa manera, buena salud goza el sector, entonces, presidenta.
1: Sí, totalmente. Mira, y ahí quiero mencionar, Ricardo, ¿verdad? Esto creo yo que es también un reconocimiento al sector privado que viene apostando por el sector forestal. Siempre me gusta decir que el sector privado es el motor del desarrollo del sector forestal. Nosotros como institución, como gobierno, tenemos que acompañarles y darles las herramientas para que puedan seguir trayendo este tipo de inversiones. Y como institución, principalmente rectora del sector forestal, ser mucho más eficientes, transparentes y poder acompañar ese desarrollo.
0: Un gran compromiso a la vez.
1: Así es, sí.
0: Presidenta, muchísimas gracias, muy amable como siempre. Un abrazo, buena jornada y sobre todo buen fin de semana.
1: Igualmente, un gusto y que tengan un buen resto de jornada.
0: Adiós, igualmente. Muy amable señora. La ingeniera forestal, la señora Cristina Goralesky. Presidenta del Infono.
2: Sí, señor, Instituto Forestal Nacional, tras el anuncio que hacía ayer el presidente de la República, Santiago Peña, desde Estados Unidos, con esta inversión que va a recibir nuestro país el próximo año, a inicios del próximo año, de 200 millones de dólares para impulsar el desarrollo de la industria forestal en Paraguay, que tiene muchas ventajas, sobre todo en la riqueza del suelo, que permite que sea mucho más rápido el crecimiento de las especies, en este caso el eucalipto.
0: Así es. Muy, pero muy buena noticia entonces. 8:01, Jessy.
2: Sí, señor, tenemos que irnos. Día viernes de Duplex Nacional, 23.4 la temperatura, con la misma sensación térmica. Hoy se anuncia una máxima de 34 grados y un fin de semana caluroso, así que a disfrutar del fin de semana largo.
0: A vacunarse, señores.
2: Chau, ya chau, llega la mañana nacional.
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1: Breve recordación de Radio Nacional del Paraguay a Luis Sará. Nació en la ciudad de Encarnación un 24 de septiembre de 1953. Director de orquesta, compositor e investigador musical paraguayo, de amplia y reconocida trayectoria dentro y fuera de su país. Es director titular de la Orquesta Sinfónica de la ciudad de Asunción desde 1990. Y lleva adelante proyectos de trascendencia internacional como Sonidos de la Tierra, Orquesta H2O, entre otros. También dirigió la Orquesta Pilomúsica de Asunción, entre otras importantes orquestas nacionales y extranjeras. Además, se dedica al campo de la investigación musicológica. Los resultados de su trabajo se encuentran publicados en libros y estudios en Paraguay, en Chile, España, Italia y Estados Unidos. Se destacan sus trabajos sobre música indígena y popular del Paraguay y transcripciones de música de las reducciones jesuíticas, como el rescate de las obras del compositor y sacerdote jesuita italiano-español Domenico Cipolli. Desde el año 1989, ocupa el cargo de director del área paraguaya del Diccionario Enciclopédico Español e Hispanoamericano de la Música, organizado por la Sociedad General de Autores de España. Sus composiciones han sido presentadas en festivales internacionales de América y Europa.
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0: Hola, hola, hola, buen día, ¿qué tal? ¿Cómo están? ¿Cómo les va, Maite Ima? ¡Ey, Chapa! Deseo de buen viernes, deseo de buena jornada para todos y cada uno de ustedes, a quienes, para todos quienes residen en este bendito país, Ñanereta, Paraguay. Arrancamos así, con ritmo de viernes, señores. Sí, ahí está. Las manos mágicas de Carlitos Junior. Entonces, la mañana nacional y la bienvenida al inicio del arranque con el eterno Adrián Barreto. Y cantándole a ella, cómo no, cuando no, a la dama, reina mía. Buen tema, ¿eh? A mí me gusta mucho este artista paraguayo. Este año falleció, ¿verdad, Carlitos? El año pasado, pero es reciente su partida a la eternidad, pero está el legado. Y este es uno de ellos nada más. Uno de ellos. Un señor muy, muy, muy profesional. Muy correcto. Tuvimos un par de veces aquí. Tuve la dicha de tratar con él. Y muy, muy correcto, ¿eh? Muy correcto, muy profesional. Y gusto y treí la ipurají, ¿sí? Y puro orí. Ese es lo que es puro orí. Bueno, a mí al menos me llega de esa forma, de esa manera. Buena dicción. Para mí, al menos, así me resulta todas las músicas, canciones de don Adrián Barreto. Bueno, señores, son las 8 de la mañana con 14 minutos de este día viernes. No sé qué pasa hoy en mi horario habitual, por el tramo habitual donde suelo transitar camino a la radio. Hoy menos tráfico, ¿eh? No sé qué pasó, porque un viernes no suele ser así. Capaz ya mucha gente dio el salto, ¿verdad? Y ayer, al salir de la ofi, ya dijo, ya yo sea tan martes. Puede ser, ¿por qué no? Y me decía Adrián, justamente pasa que mucha gente viaja y bueno, puede que sí. Que ya se haya tomado esa pausa entonces, esa licencia para un viajecito. Y ir por el interior o el exterior, ¿por qué no? Pasa que da el clima, ¿eh? Da el clima. Bueno, hay quienes lo van a hacer hoy, ¿sí? Quienes lo van a hacer mañana. Ahí está, ¿eh? El gran puente, ¿sí? Ese sí que es gran puente porque se saltó el viernes, ¿eh? Bueno, el lunes nos decimos por el feriado para muchos, pero ir un jueves y decir ya yo soy tan martes ya es mucho, ¿eh? Son muchos días. Te extrañaremos, compañero, compañera, ¿verdad? No es nuestro caso, no es nuestro caso, pero comento nomás, ¿verdad? No suele ser así, pero se disfruta y sobre todo se avanza más rápido. Bueno, señores, 23 grados, 4 décimas la temperatura, 80% la humedad, hay vientos del noreste a 14 kilómetros por hora. Para hoy meteorología anuncia un día caluroso, con 35 grados de temperatura máxima, sin precipitaciones de hoy viernes y hasta el lunes. Recién para el día martes 29 se anuncian lluvias dispersas y ocasionales tormentas eléctricas. Después nada, ¿eh? Por eso digo, ideal estos días y el clima, el tiempo, como para la actividad que uno quiera desarrollar. La intemperie, espacio cerrado, como quiera. Gente que quiere ir, optar por una hamaca bajo el árbol, ¿eh? Y buena lectura, por ejemplo. Gente que quiere ir al cine, gente que quiere disfrutar algún concierto, gente que quiere tener contacto con la naturaleza, nada de tecnología, nada de pantalla, solo naturaleza también. Depende de cómo uno quiera y pueda, sobre todo, hacer su método de relajo. Oye, relaja, oye, desconecta. Bueno, señores, aquí ya están las picaditas, serviditas, en bandeja, calentita para compartir con ustedes la información a continuación, sí. Bueno, ayer anunciábamos a la mañana justamente esto que podría quedar sancionada y así fue, porque ayer era la fecha y no, ya no se trató antes y pasó al Ejecutivo. Estamos hablando de la ley que prohíbe celulares en las escuelas. Tuvo sanción ficta la ley que prohíbe el uso de celulares en las instituciones educativas. El documento pasó al Poder Ejecutivo, que decidirá si promulga o veta parcialmente o totalmente la nueva legislación. Eso ya queda a criterio del Ejecutivo en su condición propiamente, ¿verdad? Así tal cual como acá menciona las opciones de Mr. President, ¿eh? Vetar parcialmente o totalmente la nueva legislación. Un poquito para enterarnos o repasar en qué consiste esto. La ley estipula que queda prohibido el uso de dispositivos electrónicos por parte de los estudiantes dentro de las áreas escolares en cualquier horario o circunstancia. Está prohibido también, dice, se aplica a las personas que acompañan y forman parte de los procesos educativos de los alumnos, entiéndase docentes, de acuerdo con los roles que desempeñan en las instituciones afectadas por la presente ley. Se establecen excepciones en tres casos. Hay exceptualidades, entonces. Emergencia, sí, claro, se entiende, cómo no. Cuando existen situaciones médicas o de seguridad que justifican su uso, siempre bajo la autorización de la institución educativa. Emergencia. La otra excepción tiene que ver con fines pedagógicos específicos, claro. Actividad que haya sido previamente planificada por el docente y se realice bajo su supervisión directa, contando siempre con la autorización de la dirección de la institución. Claro, porque hay materias donde se requiere lo que tenga que ver con estos aparatos electrónicos, estos equipos informáticos. Accesibilidad, la otra excepción, para estudiantes con discapacidad que requieran de estos dispositivos como herramientas de apoyo educativo, contando con la aprobación de la institución. Bueno, esto queda en manos del presidente de la República, entonces, la promulgación de la ley, así tal cual está, rechazarla por completo o por partes. Quizás considere que se le tenga que hacer alguna modificación, quizás no esté de acuerdo con algún punto, y entonces pueda él actuar de esa manera, y entonces vuelve al Congreso para su tratamiento, para mejorar eso que el Ejecutivo considera. Invasión de mosquitos, se preguntan. Advierten que el cambio climático está acelerando su reproducción. El director del Programa Ampliado de Inmunizaciones, el señor Luis Cusirat, advirtió que los efectos del cambio climático alteraron el comportamiento del mosquito Aedes aegypti, acelerando su periodo de incubación. Lo peor, luego, lo que menos tendría que ser y lo que más tendríamos que evitar, ¿verdad? Y provocando que pique con mayor frecuencia a lo largo del día. Maui gato, ya no se toma descanso siquiera, ¿eh? No molesta el sol ni nada de eso. Están desarrollando, dice, un comportamiento inusual en los últimos tiempos. Anteriormente solía alimentarse únicamente durante las primeras horas de la mañana o al caer la tarde, mientras que en la actualidad muestra hábitos de picaduras continuos. Mayor cuidado y mayor erradicación entonces de todo lo que tenga que ver con los mosquitos. Sí, estamos entrando en temperatura alta, ¿eh? Autoridades sanitarias intensifican las acciones de control, erradicar lo que tenga que ver con criaderos. Y automáticamente me vienen en mente las chatarras. Y las comisarías. ¿Recuerdan que comentábamos estos días que están llenos de chatarras? Llenos. Y esos son criaderos, potencial criadero de mosquitos. Porque no es pues chatarra nomás. Ahí abajo hay yuyos, hay ramas, de todo hay ahí abajo. Todo tipo de alimañas, ¿verdad? En las comisarías, sí. Bueno, gracias para ti. Ya pasamos a otro tema. Gracias para ti. Ayer justamente mencionábamos esto, de la creación, la instalación de la Fundación ARA, una nueva iniciativa paraguaya para la conservación de la biodiversidad y el desarrollo sostenible. Y vamos a ampliar sobre esto con el señor Oscar Rodas, quien es el director ejecutivo precisamente de la Fundación ARA. ¿Qué tal, director? ¿Cómo estás? Buen día. Gracias por atendernos.
1: Muy buenos días, Alejandro. Gracias a Radio Nacional y a tu espacio, La Mañana Nacional, por darnos la oportunidad como nueva fundación que estamos naciendo en esta primavera, poder contarle un poco a la audiencia cuál es nuestra misión y nuestra visión y cómo podemos contribuir al desarrollo sostenible. Un gusto.
0: Sí, señor. Gracias por atendernos, director. Vemos en imagen acá a Roque Luis Santa Cruz, nuestro goleador vigente, quien es uno de los referentes, por mencionarlo nada más, porque hay mucha gente detrás que forman parte de este equipo. Qué buena iniciativa. Ayer justamente compartíamos con la audiencia la publicación y ya hoy te tenemos en línea y agradecemos, director. ¿Cómo nace Fundación ARA? ¿Y cuál es el objetivo, el propósito?
1: Bueno, así como mencionaste muy bien, Alejandro, tratamos de establecer un grupo de personalidades que son nuestros fundadores en nuestros estatutos, tanto Roque como Norita Rodríguez, la profesora Lidia Pérez de Molas, que es una referente en el tema forestal. En esa foto que vos estás mencionando también está Mita Pereira, que es una especialista en derechos de los pueblos indígenas. También están representantes del sector privado, el caso de David Friesen, que está por el tema de la zona de Campo 9, ¿verdad? Es decir que nace la Fundación ARA con un grupo de fundadores del área de deportes, del desarrollo sostenible, de los derechos de los pueblos indígenas, del sector privado, de la parte de cultura. Y la idea es unir un poco todos esos aspectos para llevar adelante nuestra misión que está relacionada con la naturaleza y el desarrollo sostenible. ARA significa clima. ARA significa bóveda celeste, ARA significa tiempo, pero también es el género de una especie emblemática de nuestras selvas, que es el género ARA de los guacamayos, Alejandro. Uh-huh. Y es que ARA está en el idioma guaraní, y el género ARA de los guacamayos no es casualidad, porque como sabemos, el idioma guaraní, después del griego y del latín, es el tercer idioma a nivel mundial que más ha aportado a los nombres científicos de las plantas y los animales silvestres, mi querido Alejandro. Así que tenemos que estar orgullosos de la sabiduría de nuestros pueblos, que han aportado incluso a los nombres científicos que se utilizan a nivel mundial, Alejandro.
0: Uh-huh. Sí, señor, nombre científico y nombre de personas también muy, muy, pero muy hermosos, por cierto, los nombres de las damas, sobre todo, director, ¿eh?
1: Sí, nuestra misión, Alejandro, es impulsar la conservación, como bien lo dijiste, uh-huh, de lo que nosotros llamamos patrimonio natural, ¿verdad? Recientemente se habrán fijado ustedes en las redes del gobierno nacional, que en estos momentos hay una asamblea importante anual de Naciones Unidas, y el sector privado también está realizando foros para inversiones verdes o inversiones sostenibles. Y justamente se están anunciando para el Paraguay inversiones de fondos muy importantes que están viendo a nuestro país como un espacio donde el patrimonio natural puede ser la base para la prosperidad. Uh-huh. Pero eso también, Alejandro, implica una gran responsabilidad. Claro. Cómo uno gestiona su territorio, tanto a nivel social como ambiental, es una tarea conjunta entre la sociedad civil, uh-huh, el Estado paraguayo, incluyendo los tres poderes del Estado, el judicial, el legislativo y ejecutivo, y por supuesto también al sector privado, porque aquí se necesita un volumen de inversión muy importante, Alejandro. Uh-huh.
0: Es decir, todos estamos, ya me incluyo, todos estamos involucrados. Y cómo no, director, si se trata de cuidar, de trabajar y desarrollar esto que es nuestra gran casa. Acá donde estamos todos, donde vivimos todos.
1: Así mismo es. Uh-huh. Así es que a partir de este minuto, mi querido Alejandro y Radio Nacional, estamos a disposición en el minuto a minuto con ustedes, para conversar sobre temas de patrimonio natural, de naturaleza, de desarrollo sostenible. Es decir, que nos sumamos como un nuevo actor, uh-huh, con la mejor voluntad para poder contribuir al diálogo de la construcción de una gestión adecuada de nuestro patrimonio natural.
0: Sí, director, a partir de este primer paso fundamental, indispensable, ya está. Fundación ARA ya está, ya es. ¿Cuál es el paso ahora en cuanto a a la gestión, la labor propiamente que venían proyectando o a los que van a abocarse a partir de ahora ya en esta condición.
1: Sí, bueno, en el primer minuto ya del acto fundacional, que fue el pasado 17, ya con el mandato y el impulso de nuestros fundadores, que son 7 personas, y también con el apoyo de 2 empresas privadas que han donado un capital para poder operar mínimamente por los próximos 6 meses. Yo quiero agradecer realmente al sector privado que apuesta por el sector civil. Realmente es algo muy, muy bueno para nuestro país. Nosotros ya inmediatamente hemos impulsado 2 proyectos para poder obtener recursos. Por un lado, un proyecto de bioeconomía regenerativa basado en la yerba mate, ya que hemos entrado en contacto con actores corporativos que gestionan tierras, territorios, digamos, donde la yerba mate crece de manera natural bajo la selva, y es un patrimonio donde solamente colectando las hojas y no dañando al individuo uno puede generar yerba mate de clase mundial. Entonces estamos con el primer proyecto de bioeconomía regenerativa basado en nuestro patrimonio natural, que es el Ilex paraguariensis, justamente la yerba mate. Y por otro lado, un segundo proyecto que hemos ya armado, digamos, de restauración de más de 6.000 hectáreas de bosques nativos degradados en un sector de la región oriental. Es un desafío muy grande para una organización nueva, pero confiamos en que articulando con los actores del territorio se puede apuntar a una restauración, especialmente, Alejandro, del bosque atlántico, que es esa selva paranaense que ha sufrido bastante degradación en las últimas décadas. Es la selva que tenemos en la región oriental. Así que tenemos ya, apenas hemos nacido, ya tenemos 2 líneas de trabajo, bioeconomía y restauración en plena acción, y contamos con el apoyo de Radio Nacional de Paraguay para que poder ir difundiendo estas potencialidades que tiene el Paraguay de bioeconomía y de restauración de ecosistemas naturales, para también generar prosperidad, no solamente para el sector privado, sino también para los pueblos indígenas y las comunidades locales, como las colonias campesinas. Es decir, que tenemos que generar una prosperidad compartida, Alejandro.
0: Con todo gusto, director. Nosotros estamos abiertos desde ya para lo que ustedes consideren en una entrevista telefónica o si quieren pasar acá por estudio en uno de los programas, con mil gusto para ir interiorizándonos mejor e involucrarnos también en esta, en este objetivo tan noble, en este fin que es cuidar, repito, nuestra gran casa. Y bueno, se me vienen en mente instituciones con las que van a estar trabajando permanentemente de ahora en más, por ejemplo, gente del MADE, Infona, INDI, el Congreso Nacional, ¿por qué no también, por mencionar algunas instituciones de manera inmediata, director?
1: Absolutamente. De hecho, te quiero comentar que en ese destaque, en esa fotografía, también le tuvimos como testigo de honor, y fue realmente una honra para nosotros, como nueva organización, al director general de biodiversidad del MAES, el médico veterinario Carlos Monge. Una persona que desde el primer minuto que nosotros empezamos a construir esta nueva propuesta civil, nos orientó, nos apoyó, e incluso tuvimos la honra de que también estampó su firma en nuestra acta fundacional por parte justamente del Ministerio del Ambiente, ¿verdad? Y eso para nosotros es un compromiso muy grande, Alejandro, porque, como ustedes saben, la Autoridad Ambiental Nacional es el Ministerio del Ambiente y Desarrollo Sostenible, y ahí es donde se conjugan ambiente y desarrollo. Es decir, el cuidado del patrimonio natural, pero al mismo tiempo un país como Paraguay en vía de desarrollo necesita invertir en su territorio. Entonces, tenemos de manera honorífica, pero muy importante, desde el acta fundacional, el acompañamiento de la Dirección de Biodiversidad del MAES, porque justamente, como nuestro nombre lo dice, es ARA, es clima, tiempo, bóveda celeste, pero también es una mención a las especies silvestres que, por ejemplo, están tratando de darnos un mensaje. Los huaá que están volando en esta primavera por la zona de Asunción y alrededores, nos están dando un mensaje de que la naturaleza está en un ciclo de renovación, y que tenemos que, desde nuestros ambientes urbanos, rurales, darle un espacio también a las especies de la vida silvestre para que puedan poder perpetuarse en el tiempo y seguir seguir siendo parte de nuestro patrimonio natural.
0: Sí, señor, señor, sí, sin ninguna duda, respetar la naturaleza, el proceso. Ya, ¿y dónde tiene la oficina física y tienen página, ya están como Fundación Abra, director?
1: Sí, tenemos página en LinkedIn, tenemos página en Instagram, ahí pueden ver justamente el posteo que vos mencionaste. También ahí vamos a estar levantando las novedades sobre el avance de estas dos líneas de bioeconomía y de restauración. También estamos recopilando testimonios de nuestros fundadores para que la ciudadanía pueda conocer un poquitito de primera mano el por qué Roque Santa Cruz, por qué Nora Rodríguez, por qué incluso gente del sector privado se compromete con una fundación civil. Uh-huh. Entonces vamos a estar levantando esos testimonios en las próximas semanas para que también podamos hacer llegar este mensaje a toda la audiencia. Y yo como director ejecutivo, Alejandro, ya estoy 24/7 a disposición de Radio Nacional de Paraguay. Justamente yo soy especialista en cambio climático, en asuntos públicos, en gobernabilidad, en sistema de información geográfica. Así es que cuenten conmigo también de manera ejecutiva para tocar los temas ambientales que afectan a nuestra economía y a nuestro día a día.
0: Con todo gusto, director, ahí a través de Patricia, nuestra compañera en producción, entonces estaremos con el día a día de sus actividades y repito lo que ustedes consideren para la difusión con la ciudadanía, con la audiencia. Director, te agradecemos mucho el tiempo, el contacto, deseo de buena jornada para vos, este nuevo equipo y para todo lo que se proyecten, que se pueda concretar y que sea de resultado que finalmente va a beneficiar a toda la gente de nuestro país.
1: Abuye, tende Alejandro a Araponá, PM Guaná.
0: PM Abuye. Abuye. Añuán Barete, muchas gracias. Señor Oscar Rodas, director ejecutivo de la Fundación ARA, que es una nueva iniciativa paraguaya para la conservación de la biodiversidad y el desarrollo sostenible. Ahí nos comentaba un poco más detalles de lo que tiene que ver con la iniciativa, la creación y los trabajos inmediatos a realizar. Ayer nada más se concretaba esto. Y la Fundación cuenta entre sus fundadores, reiteramos, con la atleta olímpica Camila Pirelli, la abogada especialista en derechos humanos y pueblos indígenas Mirta Pereira, la investigadora y docente investigadora Lidia Pérez de Molas, el histórico futbolista, el Baby, ¿cómo era? Baby Gol, ¿verdad? Sí, Baby Gol. ¿Cómo? Baby Gol, Roque Luis Santa Cruz, referente del sector agropecuario David Friesen, el periodista y conductor Samuel Sosa y la comunicadora Nora Rodríguez Norita. ¿Sí? Siempre linda ella, ¿eh? Sí. Y Yukingo, sí, siempre sonriente. Ah, tendrá sus problemas, sus dramas también, por supuesto, pero siempre que hay una entrevista o algo así, ¿no?, en sus redes, se lo ve así. Plena, entera. Ahí está. Hermosa mujer paraguaya, ¿eh? Sí. ¿Te acuerdas de su novio árabe que le regaló el camello? ¿Y cómo va con el camello en Paraguay, hijo? Bueno. Ok, ya está entonces la Fundación ARA. Ya para que la gente pueda conocer más, ¿verdad? Y ver de qué manera poder contribuir, colaborar. Ahí están abiertos ya ellos con esta iniciativa. Vamos hasta el Parque Caballero. Autoridades supervisan avances de obras de revitalización. El hermoso Parque Caballero. La ministra de Obras Públicas y Comunicaciones, ingeniera Claudia Centurión, y la primera dama, la señora Leticia Ocampos, verificaron los avances de restauración del Parque Caballero. Este proyecto que busca recuperar el patrimonio histórico y ambiental del predio, incorporando espacios para la recreación, el deporte y la integración familiar. Muy importante, es un espacio muy, pero muy valioso que sirve de pulmón de oxígeno también en parte para Asunción y los alrededores, a más de las sombras y el espacio físico propiamente para gente que quiera ir a sentarse, a tomar un tereré, gente que quiera hacer caminata, otro tipo de actividad deportiva, y que lo haga con seguridad, sin ningún riesgo de que va a ser víctima de nadie. Las personas se acercan y me dicen, dice, ministra, están cambiando el parque. Yo me iba ahí de niña con mi familia. Es un espacio que evoca mucho la infancia. Es una intervención demasiado importante, dice la ministra, relatando un poco lo que la gente le dice cuando van ahí, ¿verdad? A su vez, la primera dama destacó la responsabilidad de los trabajos. Lo único que pido, dice, es que este parque lo hagamos con mucho cuidado y criterio por lo que implica su valor histórico y la importancia que tiene para la ciudadanía, expresó la arquitecta y primera dama de la nación, ¿eh? Las autoridades realizaron, repito, un recorrido con especialistas o, en este caso, con la primera dama, como especialista en arquitecta y patrimonio cultural. También gente de la empresa Tecnoedil, constructora encargada de la ejecución de obras, ¿eh? Bueno, ¿en qué consisten los trabajos así específicos, puntual? Restauración de pórticos de Andrés Barbero y Estados Unidos. La terraza histórica, el Palomar, la plazoleta y el Museo Bernardino Caballero. Igualmente, la recuperación de la laguna histórica y la de contemplación, además de la reconversión reversible de la ex piscina olímpica. Contempla además canchas, juegos infantiles, parque canino, para el paseo de los peluditos, parque canino, jardín y la reubicación del vivero municipal. El proyecto incluye un plan de gestión y mantenimiento que establecerá medidas de seguridad, demasiado importante, y conservación continua, cuyos avances se pueden seguir en la web Resiliencia Urbana. .govcorta.py. Conozco algo y ponato invitado. Pero lindo va a quedarse. Y ahí vemos algunas fotos de lo que son ya las primeras obras, primeras acciones, obras. No más proyectos, no más promesas, obras en la práctica. Cosa que gente va y ve. Cambio, renovación que la gente va, ve y muy pronto va a ver y va a disfrutar. Que es lo más lindo, che. Bueno, ok, hay una invitación, mi querido Carlos, querida Patti, una invitación a vivir 2 días de tradición, turismo y sabores en la fiesta del licor. Estoy seitera y ayuda a pedir al lado. El 27 y 28 de septiembre, la Asociación de Licoreras de Yegros celebra el tradicional Festival del Licor. ¿Qué tal te fue en el festival? No me acuerdo. Que se desarrollará en el departamento de Cazapa. Durante el encuentro, las personas podrán degustar una infinidad de variedades tradicionales elaboradas con frutas autóctonas como el guavirá, hasta combinaciones clásicas de café, huevo, anís y cítricos. ¿Se imaginan probar todo esto trago, eh? ¿Cómo volvemos después del problema? El evento se desarrollará durante 2 días. Esto para aprovechar el fin de semana largo en la Plaza Central 17 de diciembre, ubicada en la ciudad de Fulgencio Yegros. Un encuentro organizado por las maestras artesanas luego. Maestras artesanas de la Asociación de Licoreras de Yegros. Hicieron la invitación extensiva a las familias y turistas de todo el país. Es un buen atractivo, ¿eh? Durante el evento, las productoras estarán en la plaza principal con sus stands y hará degustación de una infinidad de licores. Lo mejor lo es sentarte ahí y probar todos los licores. Sentadito nomás ahí, para no correr riesgo de alguna caída, ¿eh? Licores tradicionales elaborados a partir de recetas familiares, ¿sí? Recetas familiares de licores. Son como tragos, pero son recetas familiares ya más antiguas, antes que los tragos. Que pasan de generación en generación. Ahí está, ¿viste? La receta de la recontra hiper mega abuela, la recontra tatarabuela, y luego fue a la abuela y a los padres y ya a los hijos. Y esto pasa a los nietos y así. Así se va pasando, ¿eh? La receta de la abuela. ¿Cómo se llama tu trago? La receta de la abuela. El encuentro se da en un contexto significativo para la producción local en la que la asociación avanza. Ahí lo vemos a una de las... Puede ser una de las profes, ¿verdad? Qué lindo su... Me gusta su envase, ¿eh? Y un vasito, ahí tipo viejo este. Cuando uno llega a la cantina y le sirve uno de esos, y ¡fa! De un trago se manda todo, ¿verdad? Ahí está. ¿Eh? de qué a ese traguito, che. Hay que ponerle buena base y llevar un sillón, cómodo sillón, sentarse y ahí probar. Sentadito nomás lo quedarse ahí entonces. Si sos de lo que ingiere algo y se duerme, ahí te dormís ahí entonces. Aniene Caguargel, la boca de Añemocetamo. Ahí están, sonrientes ellas, las profes. Y ahí están los tragos artesanales. Con recetas únicas, de familia. Esto en Yegros, repito, para 27 y 28 de septiembre. En Casa Pa. En la Plaza Central, 17 de diciembre. Interesante la actividad, ¿eh? Para ir a probar un poco estos tragos. Linda presentación. Hay algunos con este tapas de plástico, a rosca, otros que tienen otro tipo de seguridad en las tapas, los vasitos. Da para ir a probar. Recetas familiares. ¿Qué tal, Ricky? Te saludo al aire. Bien, ahí estamos mirando los tragos. Licores artesanales. Varias combinaciones son. Fruta, por ejemplo, guavirá. Estos son frutas autóctonas, guavirá. Después hay combinación clásica, dice, de café, huevo, anís y cítrico.
2: Guavirá.
0: Son tragos artesanales.
2: El guavirá no va a ser, la fruta del guavirá no va a ser como el anís, pero algo así.
0: Guavirá.
2: De igual en mí ese mamá.
0: No, mira, ahí ya Carlitos nos va a mostrar en un momentito. Vamos a ver
2: ¿De qué
0: estamos hablando?
2: Sí, ¿verdad? La guavirá, la planta, la existencia, pero...
0: Apróbase, pero servía, y no me... Cuño, pero yo servía, pero apróbase. Se gusta, y la hijarrita, me gusta su...
2: Me quedó frutilla, pero tan lento.
0: Tan lento, puede que no también. Entonces, en ese vasito, y... ¡Frac!
2: ¿Dónde encontramos?
0: Esto es en Casa Pa.
2: ¿En Casa Pa?
0: 27 y 28 de septiembre. Festival del Licor.
2: ¿Fin de semana?
0: Festival del Licor, sí. Plaza Domingo Central.
2: Domingo y lunes.
0: Mira. Plaza Central.
2: 27 y 28 en Guaya.
0: Espera que te voy a ver. Espera que 25, sí.
2: Ah, entonces, desde hoy.
0: Domingo lunes.
2: Ah, domingo lunes. Mira, Guaya.
0: Viene bien.
2: Se ve la yajata, güey, la control en la ruta. Y es allá de gustar.
0: Ese es el tema.
2: Remanejada.
0: Hay que gustar y después esperar que pase todo el efecto y.
2: No, es en todo caso.
0: O que otro maneje.
2: Era jalaje.
0: Sí. Pues
2: sábado y domingo.
0: Gracias, Jesse. Bueno, pues acá veo 27-28, pero Jesse nos hace la corrección. En la entrevista ayer dijo 26-27. Sí, gracias, Jesse.
2: Mañana, sábado y el domingo.
0: Sí, señor. Gracias, Jesse. Gracias, Jesse. 26-27, entonces. Qué buena noche.
2: Licores.
0: Sí.
2: Ahí. Licor. ¿En qué se diferencia el licor con la caña, cosa como esa? ¿En el porcentaje del alcohol o no sé? Porque el licor necesita un poco de alcohol para la elaboración, supongo. ¿Cómo se prepara un licor?
0: Sí.
2: ¿Por qué se llama licor? ¿Por qué es caña? ¿Por qué es whisky?
0: Proceso de la...
2: No, y tiene que ser, ¿verdad?
0: El proceso de elaboraciones. Porque hay bebidas extraídas exclusivamente por la destilación de productos fermentados. Y mientras que el licor de caña parte el alcohol destilado. A lo que posteriormente se añade azúcar, esencias y otros elementos. Por ahí pasa la diferencia. También. Sí, señor. Ahí está. Una invitación, un atractivo más entonces para el 26 y 27 en la ciudad de la fiesta de licor en Yegros, Casa Pa.
2: Bueno, para ocasión, para ir a conocer también el trabajo de la gente. En este caso estamos hablando de la elaboración de bebidas, ¿eh?
0: Sí.
2: ¿No? Sí, se consume mucho licor. ¿Vos sabés que yo no? Se toma, ¿no? Como trago, claro, sí. Como ingredientes para el trago, ¿verdad?
0: Y hay jóvenes que consumen cerveza y otros optan por el trago. Hay a quienes no le moves por nada si no hay trago. Y otros que son cerveceros. De todo va ahí.
2: Y si realmente se destila mucho hoy día los tragos, sobre todo en las actividades de cumpleaños, de 15, bodas, sí, actividades sociales. Se empieza con eso y después, y hay algunos que continúan prácticamente durante todo el evento con eso.
0: Sí, hay un
2: y emprendedor. Algunos después lo mezclan con, más tarde toman cerveza.
0: Sí, en Fernando, sobre Ciudad Ayala, en la zona de la municipalidad, lugares gastronómicos, uno al lado de otro. Y en una de las esquinas, sobre el asfalto, se instaló un emprendedor. Muebles, todo este, sus botellas, todo, todo ahí, su mesita, todo, todo. Tragos. Obvio que prepara tragos, pero tiene todas sus luces así prendidas. Claro, sí. Y un poco de música ahí.
2: No, pero no precisamente ese ritmo, ¿verdad?
0: Pero es bueno porque no satura, güey. Ese es el ritmo para todos. Sí.
2: ¿Cómo hace?
0: Hasta el que no sabe bailar le viene bien porque tenés que mover la cabeza en un mal ritmo.
2: O sea, es que ese tema de la mesa de los tragos, Ale, se estila.
0: Ahí vos mover la cabeza así, ya está en ritmo.
2: Ya, ando ya
0: por
2: voy.
0: Por más que sea...
2: Se adapta a todo.
0: Por más que seas garrote bailando, ahí está bien con lo electrónico. Emprendedores.
2: Y te digo nomás que... ¿Cómo era? Que ese tema de la mesa de los tragos, hoy día casi en la mayoría de los barrios, de repente ya encontrás en las esquinas. Así que te facilita, no te gotes ahí, mandé preparando droga, ya. Probablemente, porque si vas a preparar en tu casa, no sé si te puede costar más caro o no, ¿verdad? Porque tenés que comprar todos los ingredientes, ¿verdad? A ver, esquina tiene su precio seguramente, ¿verdad? Pero ya, esto pa' mandé, e incluso algunos... Rajabo, ine y vehículos, y ese o si no, lo que sea. Y bebé, y toma, ¿verdad? Si no te va y traes, así. Tomas en tu casa.
0: Sí, hay marcas nacionales que ya ofrecen eso.
2: En no, la muchacha, sí. Te preparan así ya los tragos. Sí. Este tingo, y ya, barista, tío, ya la prepara trago, lleva. ¿O no? O café, barista.
0: Barista es café.
2: Café.
0: Trago
2: Barman. Wagman. Tengo Batman.
0: Batman es con Robin.
2: Bueno, pero perdónale.
0: Sí.
2: Ideas de la gente también con el propósito de generar una actividad que les permita a uno tener un ingreso.
0: Sí, sí, totalmente.
2: Porque emprendedores. Realmente el home antes en un local para tomar haciendo. Hoy día, así como el tema de la gastronomía le topaba. En cualquier esquina, ya es sí. En cualquier vereda, por decirlo de esa manera. Y
0: se los contrata también.
2: La gente,
0: sí.
2: Puyo, puyo.
0: Se los contrata también para los eventos. Tienen un evento familiar y contratas el servicio de ellos. Ojo, güey. Bueno, está el doctor Víctor Godoy, gracias para ti, director del INERAM. Vamos a hablar con él. Porque la institución de salud promueve la formación médica con nuevas guías prácticas, actualizaciones, ¿verdad? Seguramente más todavía los del INERAM, ¿verdad? ¿Qué tal, doctor Víctor Godoy? ¿Cómo estás, director? Gracias por atendernos.
3: Muy buenos días, un gusto estar en contacto con ustedes.
0: Gracias, doctor, por atendernos. Y bueno, para ampliar un poco más en qué consiste nuevas guías prácticas que tiene que ver con la formación en médica, es una actualización, doctor.
3: Bueno, te comento, desde el momento en que habíamos asumido la dirección médica en el 2024, nosotros nos vimos abocados en mejorar el hospital en varios aspectos. Por supuesto, el objetivo principal es la atención del usuario, y otro de los pilares fundamentales en el que estamos haciendo mucho es con la formación médica continua. El INERAM es un hospital que cuenta con una residencia médica en neumología, y a partir de este año tenemos otra más, que es la residencia de cirugía torácica, que es la primera y la única en el país. Con esto te digo cuál es el objetivo que nosotros tenemos, o la visión que tenemos como directivos del hospital. Y uno de los ejes principales en los que dejamos un principal interés es en el área de broncoscopía, donde contamos con un profesional altamente capacitado como el doctor Ezequiel Morínigo, junto con otros compañeros más que vienen realizando desempeñando una gran labor. Y en este marco, junto con el doctor Ezequiel, veníamos trabajando ya desde hace 2 años aproximadamente con unos materiales, los cuales dimos un lanzamiento, lanzamos un atlas de broncoscopía, lanzamos una guía de bolsillo para el neumólogo intervencionista y un manual de buenas prácticas en la broncoscopía. Es un trabajo el cual se vino realizando de manera conjunta, encabezado por el doctor Ezequiel, y que nos facilita bastante para todos los neumólogos del país, como para seguir estudiando, analizando, formándonos y dar cada vez una mejor atención a los usuarios.
0: Es un material hecho por profesionales paraguayos en base, por supuesto, a conocimientos y actualizaciones propiamente, doctor.
3: Así es. El proyecto está encabezado por el doctor Ezequiel, junto con muchos neumólogos intervencionistas a nivel local y a nivel internacional. Son documentos, son estudios que, como te dije, llevaron aproximadamente 2 años la culminación de esto, y si me preguntas en lo particular, es un orgullo para el INERAM, es un orgullo para el país esto.
2: Doctor, en ese aspecto, ¿el país tiene la cantidad suficiente de neumólogos para asistir a la gente, teniendo en cuenta de que en ese aspecto el hospital de referencia es el INERAM?
3: Bueno, el INERAM es el principal hospital que se encarga de la formación de neumólogos, diría, en cuanto a la cantidad. Nosotros sacamos en promedio entre 6 a 8 neumólogos por año. En los últimos tiempos nos estamos buscando a sacar 6 neumólogos, porque nosotros damos énfasis a la calidad y no a la cantidad específica. También hay otras instituciones que se encargan de la formación de neumólogos, como el Hospital de Clínicas, el Hospital Central del IPS, pero por la cantidad, el principal es el INERAM. Ahora, según los registros de la Sociedad Paraguaya de Neumología, el país cuenta con la cantidad necesaria de neumólogos para dar abasto a la población paraguaya. Ahora, ¿dónde se están desempeñando todos estos neumólogos? Es una interrogante que nosotros a veces no tenemos, porque no todos están en el sector público. Nosotros tenemos un registro de dónde están trabajando los ex residentes del INERAM, pero no sabría decirte dónde están trabajando específicamente los ex residentes de las otras instituciones. Si me preguntabas en lo particular, Víctor Godoy, creería que tenemos la cantidad suficiente, pero no sé específicamente dónde se desarrollan o están brindando sus servicios todos.
2: Pero, doctor, de acuerdo a los datos que manejan ustedes allí o a través de la sociedad, ¿hay un número aproximado, por lo menos, de neumólogos en el país que podemos decir, bueno, tenemos, no sé, 80, 100 o más?
3: Bueno, en la Sociedad Paraguaya de Neumología hay un poco más de 140 neumólogos adheridos, pero no todos los neumólogos del país están adheridos a esta sociedad. Yo estimo de que hay aproximadamente 250 a 280 neumólogos a nivel país.
2: Así que con ese número alcanza entonces para asistir a la población de nuestro país.
3: Bueno, debería de alcanzar, pero no conocemos la distribución de cómo se está dando. Pero, como te digo, nosotros desde la institución nos venimos abocando en la formación constante de neumólogos. Año a año vamos sacando muy buenos profesionales para dar un soporte al país.
0: Y en el marco de la formación, precisamente, doctor, lo que hace las actualizaciones, que es una cuestión permanente también de los médicos y que parece muy bien, ¿esto se puede hacer ya en el país o aún no, las especializaciones?
3: Bueno, nosotros venimos trabajando también, no solo en la formación de neumólogos a nivel del INERAM, también venimos trabajando mediante ciertos convenios con universidades y hospitales del extranjero, y muchos neumólogos recibidos del INERAM van a otros centros a nivel internacional para continuar con la formación, como por ejemplo sería el caso del doctor Ezequiel. El doctor Ezequiel es un neumólogo recibido del INERAM que realizó otra especialización y luego sale a hacer su especialización, su subespecialización en hospitales del extranjero, como por ejemplo la Mayo Clinic, estuvo por México, estuvo por también en Perú, en Argentina. Así también te puedo dar el ejemplo de otros profesionales que fueron enviados a hacer su especialización en México, en España. Entonces, hoy en día el INERAN tiene un capital humano único, excepcional, altamente capacitado para poder dar cada vez más una mejor atención al usuario.
4: Doctor, ¿en qué momento de la carrera uno puede decidir, bueno, yo quiero especializarme como neumólogo o ser neumólogo?
3: Bueno, nosotros al decidirnos en la universidad, como en el caso mío de la Universidad Católica, nosotros optamos por rendir el examen en la CONAREM, uh-huh. Que es un examen de competencia que hoy en día se está llevando a cabo en un concurso entre 2.000 médicos aproximadamente, para un, creo que son 700 lugares, si mal no recuerdo, y ahí se compite por la oferta. El INERAN, como te dije, da 6 lugares para neumología, da 2 lugares para cirugía torácica. Entonces la especialidad nuestra dura 3 años y luego tiene que hacer una pasantía rural, o sea que lleva un total de 4 años como para dar, al ofertar un neumólogo al país. Por suerte nosotros tenemos la bendición de que nuestros profesionales, nuestros compañeros muchas veces optan por continuar con la subespecialidad, como se dio el caso, como te dije, el doctor Ezequiel, te puedo hablar de la doctora Bertón, la doctora Ayala, la doctora Roa Barrena, que decidieron continuar.

0: Cuando te digo va dependiendo de la universidad.
1: Y después uno decide ahora especializarse en qué, ¿verdad?
0: Totalmente, ahí ya depende de cuán bien te haya dado después en el examen de la CONAREM y continuar la formación. Como yo te digo, hoy en día muchos de mis compañeros no son solo los 4 años, estamos hablando de 6, 7 años de formación para tener la calidad de especialistas que tenemos en el INERAM.
1: Doctor, y en cuanto a infraestructura para esta especialidad, ¿cómo estamos a hoy
0: Para
1: día?
0: la residencia de neumología estamos bien abocados, estamos con digamos, la infraestructura necesaria como para dar un nivel de formación acorde, pero como somos un poco ambiciosos, muchas veces ya vamos abriendo departamentos nuevos en el INERAM, de tal manera de poder ir especializando la nuestra. Por darte un ejemplo, tenemos un departamento de enfermedades respiratorias crónicas, tenemos un departamento de enfermedades del sueño, tenemos un departamento de fibrosis quística, tenemos un departamento de fibrosis pulmonar e hipertensión pulmonar, lo cual va de la mano con cómo se están dando, están trabajando en otros hospitales a nivel internacional. Entonces, general está llegando a eso y damos aliento a los compañeros para que se vayan especializando cada vez más. Y eso es lo bueno de tener un hospital en el que tenés este nivel de médico. Lo particular te puedo decir que Víctor Godoy está muy orgulloso.
1: Doctor, ¿y cuál es el diagnóstico o la patología más frecuente en la especialidad en nuestro país?
0: De la neumología.
1: Sí, de la especialidad suya.
0: Bueno, va dependiendo de acuerdo a la época estacional del año. Como sabrán, las enfermedades respiratorias tienen un pico durante los meses fríos. Entonces, durante este tiempo, lo principal son las enfermedades infecciosas, específicamente las virales. Hoy en día estamos atendiendo muchos paros virales, neumonías, atendemos muchos casos de pacientes con EPOC. También estamos atendiendo una importante cantidad de pacientes con neoplasias, de probables neoplasias. Y tenemos un aumento significativo en el INERAN, y digo en el INERAN, de pacientes con patologías quirúrgicas. Se da esta particularidad como que es el único centro, no el único centro, pero el más grande en el centro de cirugía torácica.
1: Interesante todo lo que, porque sin duda el hospital de referencia en nuestro país es el INERAN y también es el centro de formación, aunque decía el doctor, ¿verdad?, de que hay otros sitios donde se hace también la especialización para neumólogo, ¿verdad?, que es el hospital de clínica, decía, ¿verdad? Pero creo que el mayor porcentaje se concentra en los formados egresados del INERAN, ¿verdad, doctor?
0: No, totalmente, sí. Creo que Clínicas lanza 2 profesionales año, y ese creo que también lanza 2, y nosotros lanzamos entre medio 6 a 8.
1: Porque cada tanto las cosas que escuchamos ahí también, porque el neumólogo es el que también realiza la extracción de cuerpos extraños también de la persona, ¿verdad, doctor, o no?
0: Así es. Nosotros tenemos un departamento de cirugía, un departamento de cirugía torácica y un departamento de endoscopía respiratoria. El departamento de endoscopía respiratoria es de lo que hablamos en principio, en donde está desempeñándose el doctor Ezequiel, cuyo departamento nació estas guías. También tenemos un departamento de cirugía torácica, que es el más grande del país, en el que les quiero contar de que este año nosotros tuvimos una inversión histórica a nivel del ministerio, en donde recibió instrumentales quirúrgicos, nosotros recibimos torres de video. Entonces, hoy en día el INERAM tiene la capacidad de dar un soporte único a nivel público hoy en día. Hablando mal y pronto, tenemos los juguetes más lindos a nivel público, y lo mismo podemos decir que también estamos a nivel del departamento de cirugía, endoscopía respiratoria. donde tenemos cinco profesionales altamente entrenados para hacer las

0: presenta un cuerpo extraño, como me habías preguntado.
1: Así es, doctor. ¿Y cómo estamos hoy día en cuanto a pacientes, ocupación de camas en el INERAN en este tiempo de término del invierno e inicio de la estación de la primavera?
0: Bueno, estamos este año un tanto atípico porque el frío se está extendiendo un poco más de lo habitual. Normalmente para septiembre nosotros ya teníamos una disminución importante de pacientes en los últimos años. Hoy en día tenemos, finalizando septiembre, una importante ocupación de camas. Tenemos alrededor del 60%. Tenemos hoy en día, viviendo 120 pacientes internados, y eso se va renovando constantemente. Pero se da la peculiaridad de que nosotros recibimos pacientes bastante graves. Al ser un centro de referencia, recibimos los pacientes de todo el país, y no es que te derivan un paciente con una crisis asmática leve, se lo derivan pacientes con una crisis asmática severa, atendían un paciente con una neumonía grave. Entonces tenemos estos 120 pacientes internados, tenemos una importante cantidad de pacientes graves y complejos.
2: Bueno, doctor, te agradecemos mucho el tiempo, la comunicación. Deseo de buena jornada para vos y tu equipo.
0: No, por favor, yo estoy en contacto con ustedes a las órdenes siempre desde el hospital.
2: Igualmente, doctor.
3: Buena jornada. Adiós, doctor
4: Víctor Godoy, director del INERAM.
3: Sí. Nuevas guías y prácticas para...
4: Para médicos.
3: Para médicos.
4: Sí, señor.
3: Neumólogos.
4: Sí. Especializado en broncoscopía y neumología intervencionista. Veo flotar tijeritas al aire, de reojo.
3: Bueno,
4: supongo que es eso, ¿verdad? No pude captar bien, pero bueno.
3: Así es. Bueno. 9:06. Actualizamos los datos.
4: Media mañana ya.
3: De la hora, sí. Ya avanza la mañana.
4: Sí.
3: 25:06 de temperatura.
4: Sí.
3: Cielo parcialmente nublado, por lo menos a estas horas, en la zona de Asunción, área metropolitana. La máxima pronosticada para hoy es de 35.
4: Por si hay alguna duda, ¿verdad?
3: ¿Eh? Allá tijera de ferretería, sí. Ahí en la esquina se ven un pequeño cuerujico.
4: Nuevita y filosa, ¿eh?
3: Sí.
4: Bueno.
3: A inaugurar.
4: Sí. Hacemos la pausa activa, nos movemos un poco, señor.
3: Antes que nos coordenen
4: acá. Estamos alemanes acá. Sí. Bueno, ya volvemos.
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0: Son las 9 de la mañana con 11 minutos. La temperatura de la hora es de 25.6 grados. Reitero, hoy jornada calurosa. La máxima anunciada es de 35 grados, señores. Bueno, está en línea de comunicación el viceministro de Economía y Planificación del Ministerio de Economía, precisamente el economista don Gerardo Ruiz Díaz, con quien vamos a estar hablando, precisamente agradeciendo permitirnos este contacto en esta franja horaria de nuestro espacio La Mañana Nacional. Hola, viceministro, buen día. Gracias por atendernos. Ale y Ricardo, te saludamos.
1: Buenos días, Ricardo, Ale, buenos días a la audiencia de Radio Nacional, así que es un placer estar en contacto con ustedes.
0: Bueno, viceministro, conocer un poco los detalles acerca de esta colocación de bonos del Tesoro que ha hecho el Ministerio de Economía y Finanzas de 230 mil millones de guaraníes, ¿verdad?
1: Es así, el día miércoles hemos realizado, por decir una manera, la última subasta del año con cargo al programa que fuera autorizado por un valor global de 2.3 billones de guaraníes, y con esta última subasta que ascendió al valor de 230 mil millones, como bien decías, estaríamos llegando, digamos, al límite de esa autorización que fuese realizada al principio del año, y estos recursos van a estar destinados eminentemente a la cobertura de las necesidades presupuestarias del año 2026.
0: Así que se suma al presupuesto, por decirlo, ¿verdad?
1: Exacto, o sea, el propósito de esto es, cubrir, programas presupuestarios previstos para el año, y como te decía, fue una subasta como suele acontecer últimamente, muy exitosa. ¿Y por qué digo exitosa? Porque, en primer lugar, siempre estamos encontrando una demanda muy superior a nuestra expectativa de recaudación de recursos. En este caso, las ofertas, digamos, de adjudicación estuvieron en el orden de 906 mil millones en materia de demanda de inversores interesados. Y colocamos obviamente lo que estábamos necesitando, que eran estos 230 mil millones. O sea, la demanda superó en 3.9 veces nuestras necesidades de colocación, y esta competencia hizo también que el fisco se ha beneficiado con tasas de rendimiento más competitivas con respecto a las colocaciones que hicimos en el mes de julio. Para los mismos plazos hemos tenido, en el caso del bono 2030, una reducción de 24 puntos básicos en la tasa de rendimiento, porque en julio, para el plazo 2030, la tasa de colocación había sido de 8.50, ahora estamos colocando al 8.26, y para el plazo 2035, en julio habíamos colocado al 9% y ahora colocamos al 8.70, o sea, 30 puntos básicos de ahorro en materia de costos financieros gracias a esta alta demanda que existen por los bonos del Tesoro Nacional.
0: 8.70 es en esta ocasión.
1: 8.70, sí, en julio habíamos colocado a ese mismo plazo al 9%, entonces mejoramos en materia de, digamos, de costos, redujimos en 30 puntos básicos el costo de remuneración por esta...
0: ¿Y el tiempo, dijo viceministro?
1: Bueno,
0: ¿el plazo?
1: Los vencimientos son de 2030 y de 2035. Los plazos de vencimiento de los bonos que fueron colocados.
0: Sí, en ese tiempo entonces hay que cumplir con esto, ¿verdad? Hablaba de la necesidad del mercado, que superó ampliamente de lo que necesita el ministerio, por decirlo de esa manera, o el tesoro. Viceministro, ¿y por qué no es recomendable colocar más de lo que se necesita, teniendo en cuenta que el mercado, digamos, estaba necesitando?
1: Estas colocaciones, Ricardo, hay que recordar que las colocaciones se realizan en función a autorizaciones previstas, por un lado, la Ley de Presupuesto General de Gasto de la Nación para el ejercicio, y también, obviamente, las autorizaciones que han funcionado esa ley, las resoluciones que emite el Ministerio de Economía y Finanzas para poder, digamos, captar los recursos que, de acuerdo a la programación presupuestaria del 2026, fue establecida. Entonces, por eso es que aun cuando haya una mayor demanda, obviamente nosotros tenemos que respetar los topes, digamos, establecidos por ley de presupuesto en materia de autorización en cuanto a emisión del bono, emisión de endeudamiento o emisión de bonos del Tesoro Nacional.
0: Claro, no se puede salir del presupuesto.
1: Exacto, exacto. Hay que respetar esos topes presupuestarios y nosotros eso es lo que estamos haciendo, pero bueno, siempre, reitero, nos vemos beneficiados por esta alta demanda que hacen que los inversores compitan y las adjudicaciones se hacen a aquellos que obviamente esperan o plantean un menor rendimiento respecto a estos títulos, que lo cual hace que el FICO también se vea beneficiado en materia de ahorro de gastos financieros asociados a estas emisiones.
0: Y por la confianza que existe, ¿verdad?
1: Sí.
0: Porque de lo contrario, creo que a lo mejor puedes estar ofertando, pero si no existe confianza, no, va a estar allí y la gente algo, pasa y mira, ¿verdad? Por decirlo de esa manera.
1: Totalmente. Hay una alta confianza, una alta demanda, digamos, en la solvencia del Estado paraguayo. Por eso es que siempre se van produciendo estos, digamos, estas situaciones de sobredemanda de los títulos que nosotros estamos ofreciendo en subasta.
0: Bueno, utilizo un término, no sé si estarás de acuerdo conmigo o no, ¿verdad? Pero esto es una forma de calzar el presupuesto que le permitirá al fisco llegar en condiciones y cerrar el año hasta diciembre, viceministro.
1: Sí. Esa es la idea. Por eso que nosotros siempre, año tras año, cuando estamos haciendo la programación presupuestaria para cada ejercicio, vemos cuáles son las necesidades de cobertura de los gastos de inversión, gastos corrientes, y vemos las vías de financiamiento, ya sea vía recaudaciones que se realizan de los ingresos tributarios, que nosotros llamamos técnicamente como fuente 10, después están los recursos del endeudamiento público, en este caso estamos hablando de contratación en préstito y emisión de bonos, y finalmente los recursos institucionales conocidos usualmente como fuente 30. Entonces esto forma parte del proceso de financiamiento de los gastos públicos y, bueno, estamos cumpliendo exitosamente con este esquema de financiamiento y, reitero, en condiciones financieras y en materia de gastos financieros muy positivos para el fisco.
0: ¿Esta es la última colocación del año, viceministro?
1: Nosotros estamos llegando al tope de lo que fue autorizado para este ejercicio. Nos quedaría una última emisión, pero ya en función a la reciente ley que fue, sancionada y promulgada, que tiene que ver con el pago de intereses de la vialera, que autorizó el pago de esos intereses, y para el efecto se estaría realizando una nueva emisión, pero ya sería una emisión extraordinaria con el amparo de esta reciente ley promulgada.
0: Y con esto
1: con respecto a lo que es a la programación presupuestaria de la ley de presupuesto 2026, ya estaríamos llegando al 100% de ejecución de estas emisiones autorizadas.
0: ¿Y esta última emisión extraordinaria de qué monto estamos hablando, viceministro? ¿En principio?
1: La determinación del valor de la emisión está supeditada a una estimación de cuál es el valor de los intereses que deben ser abonados a esta empresa vialera. Justamente existe un equipo interinstitucional donde están participando el MOPC, el MEF y la Procuraduría General de la República para determinar exactamente el valor de esos intereses adeudados, lo cual estaría siendo estimado a más tardar a finales de la siguiente semana. Y ahí recién tendríamos el conocimiento de cuál es el valor por el cual nosotros tendríamos que estar realizando esa emisión.
0: ¿Y cuál es el número sobre los cuales están discutiendo, por decir? No sé si hablaba más de 100 millones o 250, es lo que no recuerdo bien, por eso sí. Estimativamente lo que se viene discutiendo, por decirlo de esa manera.
1: Nosotros creemos que, voy a decir una estimación a mano alzada, Ricardo, con riesgo de ser un poco irresponsable, yo creo que debería estar entre 50 y 60 millones de dólares aproximadamente, pero obviamente, te digo, esta es una estimación a mano alzada, justamente para eso están los técnicos de estas instituciones trabajando para afinar esa estimación y finalmente conocer cuál sería el valor de la emisión.
0: ¿Y esa emisión extraordinaria se daría en guaraníes, viceministro?
1: Sí, señor, en guaraníes.
0: Sí, con eso entonces ya se estaría poniendo al día lo que está reclamando el sector en concepto de intereses.
1: Exactamente, estrictamente concepto de intereses.
0: Ajá. Bueno, ¿y se tendría entonces la disposición final o ya un número acordado, redondeado, por decirlo de esa manera, a fines de este mes de septiembre y la emisión se daría ya en octubre o en noviembre?
1: Bueno, nosotros tenemos que, antes de que todo esto se formalice, digamos, plantear un decreto reglamentario, donde justamente se establezcan los valores de la emisión, cuáles van a ser las condiciones financieras y bueno, la idea de que esto se materialice antes del cierre de este ejercicio fiscal.
0: Sí.
1: Yo creo que todavía no se estaría formalizando la cancelación o el pago de estas obligaciones, sino en el transcurso del mes de octubre, pero definitivamente sí tiene que producirse como estamos esperando antes del cierre de este ejercicio anual.
0: ¿Cuál es la fecha de noviembre, verdad? El cierre.
1: Sí, o sea, lo importante es aquí, tomando en cuenta las disposiciones presupuestarias, es que por lo menos el valor de lo que debe ser pagado esté obligado antes del cierre del ejercicio, porque conocerás, la obligación se tiene que hacer antes del cierre del ejercicio y el pago efectivo puede trasladarse a finales del mes de febrero del año.
0: Sí, hasta el próximo año. Exactamente, sí. Bueno, entonces, por de pronto, la última colocación en guaraníes, dentro de lo que incluye el presupuesto 2026, se realizó esta semana, y bueno, y ahora entonces sí, para la solución de lo que están reclamando el sector vialero, que es el interés, entonces se haría a través de la emisión de bonos extraordinarios. Así que eso ya en los próximos días. Y en las condiciones actuales, como estamos, viceministro, ¿el fisco estaría en condiciones de cerrar normalmente el periodo 2026, por decirlo de esa manera, cumpliendo con todos los compromisos, gastos sociales, más aguinaldo y todo lo que significa en beneficio también para el sector público?
1: Ese es nuestro afán, ¿verdad? En eso estamos enfocados, Ricardo, en cerrar, digamos, satisfactoriamente el ejercicio, dando cumplimiento y o sí a todos los compromisos de gastos rígidos, pago de salarios, aguinaldo, y los programas sociales que son de público conocimiento, como hambre cero, adulto mayor, y bueno, todos estos programas sociales que obviamente siempre implican un gran esfuerzo fiscal, pero los trabajos se están desarrollando para que podamos dar cumplimiento satisfactorio a todos estos compromisos.
0: Bueno, entonces, por de pronto, no aprieta tanto el zapato, ¿verdad? De viceministro, ¿se puede decir de esa manera, presupuestariamente?
1: No, o sea, siempre hay desafíos, de hecho, Ricardo, por eso que siempre está en busca la gente el concepto del déficit fiscal, lo cual habla de una menor recaudación respecto a todos los compromisos que tiene asumido el Estado paraguayo. Es que siempre hay oportunidades de mejora en materia de recaudación, pero también eso depende de ciertos factores, a veces que son exógenos, como son el tipo de cambio, que hace que a veces la base imponible de las importaciones se reduzca, traducido en guaraníes. Y son cuestiones exógenas que escapan a nuestro manejo y que a veces afectan a las expectativas de recaudación inicialmente establecidas. Pero obviamente mediante la priorización y racionalización de gastos que siempre intentamos hacer, estamos tratando de manejar esto satisfactoriamente. Así que hay mucha responsabilidad, mucho compromiso de parte del Ministerio para cumplir con todos estos compromisos satisfactoriamente.
0: Viceministro, ¿la cotización del dólar sigue siendo un riesgo en ese aspecto para llegar a la meta y cumplir con todos los compromisos a fin de año?
1: Tiene una afectación directa, de hecho, Ricardo, porque Como suelo decir, cuando uno va haciendo la programación presupuestaria para el siguiente ejercicio, toma como base estimaciones de lo que podría ser el tipo de cambio en el siguiente ejercicio. Pero, como señalo, son estimaciones. Y sobre esa base se establece capacidad para el cumplimiento de los gastos que se tendrían que afrontar. Pero en la práctica no siempre se materializan esas estimaciones, que es lo que aparecen en las estadísticas, donde nosotros estamos viendo que el aumento de las recaudaciones tributarias, tanto vía impuestos internos y externos, en términos consolidados, apenas están llegando a un valor del 2% en el año, y habiéndose estimado el año anterior que ese incremento iba a ser alrededor del 8%. Entonces, eso genera un estrés en materia de posibilidad de pago de los compromisos. Por eso es que es importante este proceso de priorización de gastos, dado que los ingresos no están, digamos, alcanzando los valores estimados el año pasado al momento de la programación presupuestaria para el ejercicio.
0: Sí.
1: Pero es una tarea que es propia de cualquier ministerio de Economía y Finanzas o de Hacienda en cualquier país, que hay que saber afrontar esas realidades y realizar este proceso de priorización para cumplir con los compromisos.
0: Y sobre todo el comportamiento que ha tenido el dólar de un tiempo a esta parte, ¿verdad? Creo que nadie se ha imaginado que iba a tener este comportamiento a la baja en un porcentaje muy importante, ¿verdad? Entonces, creo que se acomodó un poco en ese aspecto a cualquiera de la economía.
2: Bueno, se cortó la comunicación y eso hace, ¿verdad?, de que hoy día el dólar sea un motivo y una razón importante en ese aspecto precisamente. Si es que es lo que nos está explicando también el viceministro de Economía y Finanzas del Ministerio de Economía, el doctor Gerardo Ruiz Díaz. Emisión de bonos que resultó todo un éxito, la última, ¿verdad?, bonos en guaraníes, 230 mil millones de guaraníes y más. Y ahora se plantea, Ale, la emisión en forma extraordinaria de bonos nuevamente en guaraníes por unos 50, 60 millones de dólares, había dicho, para cumplir con los intereses con el sector vialero en este caso, ¿verdad? Así que está trabajando el ministerio en ese aspecto para tratar de dar solución y responder a todos los sectores en ese sentido, en el cumplimiento de los compromisos asumidos en su momento. Agradeciéndole de esa manera también al se cortó la comunicación y ya no nos recuperamos. Y bueno, se agradece al viceministro por la disponibilidad de su tiempo para hablarnos de todos
3: estos temas. Y así como nos dijo el ingeniero Jaizek en la semana, precisamente, ¿verdad? Destacaba eso, justamente el cumplimiento en cuanto a lo pendiente de pago para el sector vialero, cuya labor propiamente ha aumentado en este gobierno, en esta administración.
2: Sobre
3: porque
2: todo
3: incluyen otros tipos de obras.
2: Sí.
3: Sí, incluye otros tipos de obras. Él también destacaba eso, que no solamente son rutas y caminos y puentes, también se han incluido, repito, de esta administración de gobierno, lo que son hospitales y escuelas, por mencionar también algo no habitual para el sector vialero.
2: Así es. Sí. Pero al parecer no habría problemas, por decirlo de esa manera, para cerrar bien el periodo fiscal año 2026 por las recaudaciones, más con la inyección que tiene el presupuesto, con la colocación de bonos, reitero, por más de 230 mil millones de guaraníes.
3: Sí. Y se me viene en mente, ahí justo estaba compartiendo con la gente también, el Parque Caballero también.
2: Sí.
3: Sí, corresponde también a
2: el marco de revitalización.
3: Sí,
2: creo que
3: a otro tipo de
2: allí
3: obra.
2: Hay como un poco más de un año de trabajo, llevaría la puesta a punto, ¿verdad? Y qué bueno en ese aspecto, ¿verdad? Que vamos a contar nuevamente con dos parques muy importantes recuperados en ese aspecto, por sobre todas las cosas. ¿Está no el viceministro? Bueno, viceministro, agradeciendo, ya cerrando la charla, no decía nada más, ¿verdad?, de que, en fin y al cabo, con todo lo que se viene haciendo, y Ale acá justamente recuerda que esta semana estuvimos hablando con el
0: presidente de la Cámara Paraguaya de la Construcción, el ingeniero José Luis Heiseke, y valoraba en ese aspecto el trabajo y el esfuerzo que se está haciendo para cumplir con ese sector, viceministro.
1: Sí, definitivamente. Y algo que quiero destacar justamente de la impronta que hemos tratado de imprimir desde la asunción del digamos, de funciones del ministro Lovera, es ser siempre muy realistas con estos sectores, es decir, cuáles son las posibilidades reales de pago, obligaciones del ministerio, establecer una propuesta y un calendario de pagos acorde a esas posibilidades. Y yo creo que eso ellos han valorado, de que hemos sido muy sinceros, transparentes en cuanto a esas posibilidades y todos los compromisos que se han asumido con ellos fueron cumplidos en tiempo y en forma conforme a la propuesta que le hemos realizado. Y bueno, hay mucho, como te decía, hay mucho compromiso y mucho esfuerzo de que siempre esa palabra se respete, se valore, y así mediante ese entendimiento mutuo podamos salir adelante.
0: Y justamente en el momento que se cortaba la comunicación, te decía, viceministro, volviendo un poco a lo del dólar, que creo que la mayoría o nadie tuvo en cuenta, presidente, este comportamiento que iba a tener el dólar, esa tendencia a la baja en un porcentaje muy importante. Ninguna economía del país en ese aspecto era, porque es inusual lo que pasó en esta ocasión, ¿verdad?
1: Exacto, exacto. Es inusual y, como decía, muchas veces las estimaciones en economía, si bien tratamos de ser realistas en los supuestos que subyacen a las estimaciones, existen situaciones especiales que a veces acontecen, en muchos casos de origen exógeno a las políticas o las medidas que uno adopte, pero hay que estar en condiciones de afrontar esos desafíos y salir adelante.
0: Sí, hay que ponerle pecho a lo que se viene en ese sentido cuando se dan situaciones como ese ha dado justamente con el dólar, ¿verdad?
1: Así es, Ricardo.
0: Sí. Bueno, viceministro, ¿quién es el director o el responsable hoy día de la Dirección Ejecutiva de las Empresas Públicas?
1: La Dirección General de Empresas Públicas, hasta el momento, tiene como responsable a la licenciada Sara Zárate.
0: Ah, ya.
1: Ella está, y precisamente está acogiéndose a una renuncia voluntaria, y estamos en proceso de
0: designación
1: de nuevo responsable, porque por una cuestión familiar ella presentó
0: ya renuncia al cargo.
1: Y exacto, sí, justamente hace pocos días se acercó a mi oficina y me manifestó esa decisión, atendiendo a que, bueno, su esposo tiene una empresa que le está, gracias a Dios, yendo bastante bien, y
0: entonces la requiere
1: que la acompañe más de cerca, y valore mucho, digamos, también la transparencia y la decisión de ella de acompañar ese emprendimiento familiar. Y bueno, agradeciéndole tantos años también de colaboración al frente de esa dirección bastante desafiante también.
0: Claro, hay que potenciar la empresa familiar cuando así lo requiere.
1: Sí. Eso le dije, en primer lugar, muy agradecido, y le sé todo el éxito del mundo, porque cuando uno tiene un emprendimiento familiar y le está yendo bien, y bueno, hay que acompañar también al cónyuge
0: para consolidar.
1: Exactamente.
0: Viceministro, un gusto, como siempre, un abrazo y buen fin de semana.
1: A las órdenes, un abrazo y bueno, feliz fin de semana, y un saludo a todos los oyentes también de tu programación.
2: Gracias, muy amable, el doctor Gerardo Ruiz Díaz, viceministro de Economía y Finanzas del Ministerio de Economía y Finanzas. Ajá. Bueno, le consultaba a Ale por este caso, es directora, la señora Sara Zárate es la que está al frente, pero ahora se está retirando, decía el viceministro, conocer un poco más de las condiciones actuales en que están las empresas públicas, porque hay una dirección ejecutiva, ¿verdad?, que justamente verifica, fiscaliza, acompaña y da recomendaciones para el buen manejo y la sostenibilidad de estas empresas públicas, que son varias, creo que como 5 o 6 están dentro de ese rango.
3: Sí, señor. Bueno, vamos a otro punto de la información. Ya está en línea de comunicación el señor Javier Bungermini. Bungermini, quien es director de Recursos Humanos de la Administración Nacional de Electricidad, ANDE. ¿Qué tal, director? ¿Cómo estás? Ricardo y Alejandro, aquí en estudios. Gracias por atendernos.
4: Así es. Muy buenos días, don Ricardo, Alejandro. Y acá, gracias por darnos la oportunidad de promocionar un poquito este concurso que estamos levantando para todos nuestros jóvenes.
3: Sí, señor. Esto es algo de este concurso, esta posibilidad laboral, una pasantía, pero con posibilidad de ser contratado y formar parte del staff, del funcionariado de la ANDE. ¿Esto es algo de cada año, director?
4: Así es, este es un procedimiento que nosotros venimos implementando hace un poquito más de 8 años, que sería, nosotros le denominamos como metodología dual o aprendices. Esto va en la edad entre 18 a 21 años, ¿verdad? Y los cargos a postular serían asistente administrativo y comercial, cercano a 20 vacancias. También tenemos la parte operacional o técnica, electricista de distribución, un poquito más de 100. Y otro cargo que lo denominamos electromecánico, cerca de 25. Las postulaciones abarca geográficamente Asunción Central y las capitales, las 17 capitales del Paraguay, ¿verdad? O sea, están distribuidas las vacancias. A ver, esto va dirigido en una formación académica a aquellas personas, o sea, los jóvenes que culminaron la educación escolar media, bachillerato técnico, ya sea en electricidad, en electrotecnia, o que hayan tenido un curso mínimo de electricidad de 80 horas, ¿verdad? Esto nosotros lo realizamos con la gente del SNPP, Company, donde existe una combinación del 70% de la práctica laboral lo hace en la empresa, o sea, en la ANDE, y el 30% lo hace en el Servicio Nacional de Promoción Profesional. O sea, trabajamos en equipo con la gente del SNPP formando a nuestros jóvenes, ¿verdad? El concurso ya se inició, o sea que la publicación va del 21 al 25 de septiembre. Tenemos posterior a ello una reunión informativa para también ponerle al tanto de todo esto el día 29 de septiembre a las 10 horas. La misma va a ser en forma digital, va a ser por un canal de YouTube donde nosotros vamos a informar, vamos a poner el enlace. Y la postulación va del 30 de septiembre al 6 de octubre, son días hábiles para poder postularse e inscribirse al concurso. Hay un punto importante, es necesario tener identidad electrónica para ese efecto. Todo esto que yo le comenté está en una plataforma que se llama Paraguay Concursa, que es del Viceministerio del Capital Humano del MEF, y ahí le va a aparecer todas las necesidades, todos los elementos que le comenté y la forma de cómo poder postularse a este concurso de metodología dual que la ANDE pone en manos de nuestros jóvenes, señor.
3: Ya, ¿y cuánto es el cupo habilitado para esto, director?
4: En total son 230 vacancias.
3: Vacancias, 230 vacancias.
4: ¿Y a qué es lo que apostamos que es importante? Aprender mientras trabajamos. Entonces es como casi también su primer trabajo de estos jóvenes. A eso apuntamos. Una vez culminado, el proceso dura casi 2 años y una vez culminado la ANDE le contrata. Lógico, no a cualquiera, aquellas personas que culminaron con éxito el proceso de aprendizaje, ¿verdad? Así también este proceso de aprendizaje tiene un pago, se le paga cerca un poquito más del 60% de un salario mínimo, ¿verdad? Está establecido. Y también ya se incorpora a la parte previsional, o sea, al IPS.
3: Sería de alguna manera, director, como una pasantía pagada.
4: Sería más que una pasantía porque la persona, una vez que culmina este curso, sale con una profesión.
3: Sí. Y con posibilidad de ser funcionario de la ANDE ya a partir de ahí.
4: Así es. Ajá. Una vez terminado, el joven que haya culminado exitosamente, la ANDE le contrata como tal. Posteriormente sí habrá otra metodología para poder que estos jóvenes pasen a ser nombrados de la institución.
0: Interesante, es porque sería una carrera técnica, ¿verdad?
4: Es una carrera técnica, y si me permitiste resumo un poco qué es lo que es la metodología dual. Esta es la cuarta promoción de aprendices que sacamos. Se inició allá por el año 2018, y a la fecha, contratados, incorporados a través de la metodología dual, tenemos casi 400 jóvenes. A la fecha, cursando la metodología dual, tenemos 135 aprendices. Y es una cantera tan importante para la ANDE para poder seguir incorporando personas que están necesarias. Si me permite, también le quiero explicar, la ANDE en los últimos tiempos ha tenido una sangría muy importante de gente. Tuvimos jubilaciones entre 130 y 140 personas por año, y las personas van saliendo y nosotros tenemos que reponer.
3: Claro.
4: Y ahí viene un poquito nuestro problema, porque la reposición es muy lenta, ¿verdad? Tenemos muchas burocracias, ¿verdad? Nosotros como empresa pública, para poder incorporar jóvenes, sobre todo, ¿verdad? Para que esto siga, la ANDE crece, los usuarios crecen, la demanda crece, y nosotros tenemos que crecer en esa medida, acorde a lo que exige el sistema interconectado nacional.
0: Y aparte de eso, ¿verdad? De reemplazar, por utilizar un término, un novato, ¿verdad? Por alguien de experiencia, cuando se jubila y uno tiene mucha experiencia, cuesta, se tiende en su proceso nuevamente, director.
4: Ya, me encanta lo que me acabaste de decir, porque ahí entra lo más rico de este proceso, de esta metodología. Como la persona tiene acá el casi 70% de la práctica, le está haciendo sombra a aquellos que están por jubilarse. Entonces existe una transferencia de conocimiento puro y duro de ese joven que se va a quedar en la Andes. Y nosotros buscamos eso, ¿verdad? Que no se pierda el conocimiento, que estas personas próximas a jubilarse se vayan sin poder transferir.
0: Así que al fin y al cabo, el que deja la vacancia, no queda un espacio muy grande, digamos, con el que viene atrás, ¿verdad? Porque prácticamente ya llega en las mismas condiciones del que se va.
4: Prácticamente es así, ¿verdad? O sea, por eso digo que eso es la bondad de todo esto, porque ellos tienen instructores, tienen profesores que le acompañan en su proceso de aprendizaje, ¿verdad? Como lo hace ya en la práctica, entonces ellos aprenden trabajando, o aprenden ya tocando, en el labor, en el campo.
0: Claro, con la práctica incluida, entonces.
4: Con la práctica incluida. Y lógico, como le digo, es la sangría que tiene la ANDE es muy importante, ¿verdad? Y este es un método, un medio para poder ir incorporando gente a la necesidad que necesita la ANDE. La ANDE es una empresa muy grande, está presente en todo el Paraguay, ¿verdad? El sistema crece y nosotros tenemos que acompañar ese crecimiento. Hoy, a lo mejor las burocracias propias de las normas que nos rige como empresa pública nos imposibilita muchas veces a seguir o a tener el dinamismo que exige.
3: Y a propósito de inclusión, director, me animo a decir que este llamado es para ellas también. ¿Y qué tal el desenvolvimiento de las mujeres en este llamado y en la labor cotidiana propiamente, ingeniero, director?
4: Te cuento una experiencia.
3: Sí.
4: La primera promoción, que era ya por el año 19-20, ¿verdad? Habíamos incorporado 32, o culminaron el curso 32 jóvenes. Los cuatro primeros jóvenes fueron mujeres. Y esas cuatro mujeres o tres se presentaron a un concurso de Itaipú para entrar en la parte técnica y entraron número uno. Y creo que ahí te respondo la pregunta de lo brillante que son nuestras jóvenes paraguayas también a la hora de aportar su granito técnico dentro de la institución. La
3: Impecable.
4: ANDE ve con una posibilidad muy importante para ellos. Mismo dentro de la ANDE nosotros tenemos ya técnicos, tenemos operadores, gente que se cuelga del cable para poder reponer la energía eléctrica, mujeres.
3: Qué bueno. Qué bueno. Demostrando absoluta capacidad, idoneidad también para, en este caso
0: Y
3: específico, director.
0: el nivel de
3: Totalmente.
0: preparación también que se
3: También.
0: da en la Ande, ¿verdad?
4: Yo creo que si la ANDE es lo que es por el talento humano que tiene y la capacitación constante que tiene, ¿verdad? Nosotros apostamos, o el presidente siempre, toda la administración apuesta fuertemente a lo que es la capacitación, ¿verdad? Estamos hablando de una empresa eléctrica y donde tenemos que tener una capacitación constante para que no suceda nada desagradable, no tengamos eventos que podamos lamentar.
3: Es una muy buena ocasión, una buena posibilidad de ingresar y no solo en la ANDE, entonces, en base a lo que nos comentó, director.
4: Bueno, esto te cuento, existe un decreto, ¿verdad?, donde se establece la metodología dual, ¿verdad? Solamente que entiendo yo que a nivel nacional el sector privado también estaba con este proceso y esta metodología. No, desconozco cómo en el sector privado lo están realizando, pero sé que algunas empresas lo estaban llevando a cabo ahora. Creo que también en algún momento la gente de la SAP INC también lo había implementado, ¿verdad?
3: Qué bueno.
4: Pero nosotros no cortamos, nosotros esta es la cuarta promoción y apuntamos a meter casi ya 600 jóvenes.
0: Interesante, bueno. Realmente. Sí, sí. ¿2 años decía la duración del...?
4: Casi dos años.
0: ¿Y dónde desarrollan eso?
4: La parte teórica lo hacen en el SNPP, o sea, ya a nivel capital acá en SNPP y en el interior donde el SNPP tenga un local. Ellos van, por decirte, una semana entera van a la parte teórica y las otras 3 semanas participan en la parte práctica en la ANDE. Y ahí entra algo muy interesante. El cargo administrativo, vamos a ver la posibilidad que lo hagan en forma virtual la parte teórica. Entonces la persona va a estar 100% en la empresa aprendiendo y la parte teórica haciéndolo en forma virtual. Con instructores del SNPP.
0: Sí, es que se aprovecha al máximo por parte de los jóvenes en ese aspecto, ¿verdad? Y es importante que la ANDE misma se encarga de preparar a sus futuros funcionarios o técnicos, ¿verdad?
3: Por ahí hasta suena obvio, perdón, director, por ahí, pero igualmente consultar. ¿Y qué se consideran en ese tiempo o a partir de ese tiempo como para determinar una estadía ya de en este caso de los de estos alumnos
4: y la culminación exitosa? Ahora se inicia un proceso de selección. Ellos van a tener presentar su carpeta, ellos tienen que reunir el perfil que establece por cada cargo. Y también va a haber pruebas de conocimiento. Hay pruebas de conocimiento de castellano, matemática, física. Una vez que pasen todos esos, ¿verdad?, y sean seleccionados para la metodología, ellos entran en curso, ellos vienen acá a aprender. Ellos tienen un curso 2 años como un curso cualquiera, van a tener los exámenes con ciertos puntajes. Por eso digo, aquellas personas, aquellos jóvenes que culminan con éxito, son los que tienen alta posibilidad de quedarse en la institución como contratado y posiblemente a posterior ser nombrado en la institución.
0: Claro, hacer carrera, ¿verdad?
4: Hacer carrera.
0: Y aquellos que no, por algún motivo, no logren el puntaje correspondiente para insertarse, ¿verdad?, como parte de la ANDE, lo pueden hacerlo en el sector privado, porque hoy día hay muchísimas empresas dedicadas también al sector eléctrico. Ingeniero que lo ha aprendido allí, va a servir muchísimo para que ellos puedan seguir trabajando de esa manera en el sector privado, ¿verdad? Y crecer.
4: 100%. De hecho, no tuvimos todavía personas que no hayan sido incorporados, por lo menos como contratados. Pero así como usted dice, tenemos también la posibilidad de prepararle nuevos profesionales para el sector privado u otras empresas.
0: Es decir, que la ANDE inclusive tiene la capacidad de absorber a todos ellos nuevamente, de incorporarles, ¿no?
4: La necesidad es grande. Como le digo, nosotros tenemos una sangría de casi 130 personas por año, y si hacemos nomás los últimos 10 años, tenemos más de 1.500 personas que salieron de la institución.
3: Mucha resta.
0: Y siquiera,
4: y ni siquiera podemos la parte vegetativa incorporar a la necesidad de Andes, y no te digo luego crecer, ¿verdad? Y nosotros somos una empresa y tenemos que trabajar como tal, ¿verdad? Y tenemos que dinamizar y tenemos que seguir la expansión que necesita el sistema eléctrico paraguayo.
3: Por si maneje el dato nomás, director, ¿cuántos funcionarios actualmente tiene la ANDE?
4: Sí, claro. La ANDE actualmente tiene, en total tenemos más de 4.700 funcionarios, entre contratados y permanente. Permanente 4.250 y pico, y contratado un poquito más de 480. Dentro de los contratados, que son 480, tenemos los 135 aprendices. Y ahí, si me permití un poquito, te comento. De entre ellos también tenemos personas con discapacidad, ¿verdad? Cerca de 200 personas con discapacidad, y tenemos cerca de 40 personas, pueblos originarios también, a fin de poder cumplir con lo que dicen las normativas, las leyes al respecto.
0: Y personal con discapacidad diferente, que decimos hoy día, también cuenta, ¿verdad?
4: Personas con discapacidad, casi 200.
0: Está bien, con ingeniero.
4: Sí. Sí. Sí, porque la ley te establece el 5% de tu nómina.
0: Sí, así mismo. El licenciado, ¿y esta cantidad de funcionarios con que cuentan es suficiente hoy día para la ANDE, para cumplir, digamos, con su meta, su propósito y brindar una buena atención?
4: No, a cabalidad no. Necesitamos incorporar más.
0: Hay un déficit entonces.
4: Hay un déficit. Le hacemos trabajar un poquito de más a nuestra gente actualmente.
0: ¿Cuánto más necesitarían para que ese servicio sea óptimo?
4: Y yo creo que estamos hablando de más de 500 personas, 600 personas.
0: Mucho eso. Mucho.
4: Como le digo, ni siquiera llegamos a nuestra necesidad vegetativa por la alta rotación que tenemos, ¿verdad? Salen muchos jubilados o renuncian o otros eventos, ¿verdad? Y no podemos reponer en la necesidad que necesita
3: la empresa. Y la mayor demanda y permanente es la parte técnica, ¿o? Correcto, director, ¿no?
4: Así es, nosotros, nuestros soldados que están en la calle, que ustedes ven recorriendo con los móviles y reponiendo la energía eléctrica con tormenta, con lluvia, con viento, esos son los que más nosotros necesitamos, que son los electricistas de distribución, nosotros le preparamos. Nosotros tenemos acá una escuelita, el Departamento de Formación y Capacitación, que se encarga de formar a esas personas.
0: Interesante, una empresa muy grande. Aparte del nivel, la calificación que tiene la ANDE es muy importante, y el nivel salarial también es bueno, ¿verdad? Pero para eso hay que ser, así como lo que está diciendo el licenciado, personal con alta preparación y capacidad para justificar todo eso. Es una empresa clase A, la ANDE, para mí particularmente, yo lo considero de esa manera.
4: Yo creo que somos la empresa, y para partir nomás una base en lo que es, en los últimos 5 años es la empresa que más aportó en el Estado en el tema de impuestos.
0: Sí, o sea, hay entre los grandes contribuyentes.
4: Entre los grandes contribuyentes, así es. Y apuesta, y por lo menos de lo que es del área de recursos humanos, apostamos fuertemente a lo que es la capacitación del talento humano para poder seguir estando entre los primeros y ser la mejor empresa del país. Y también apuntamos a ser la mejor de la región.
0: Sí, qué bueno.
3: Sí. Y un comentario entre comillas ya para liberarte, director. Demasiado da gusto cuando uno entra en la aplicación y de ahí nomás ya paga su servicio.
4: Eso también es otra cosa. En los últimos años empezamos a hacer innovaciones tecnológicas, pero por todos lados, todo lo que pueda acercarnos más al usuario, estamos incorporando en el sistema, ¿verdad? Que ya la gente no venga hasta acá para pagar, para hacer sus reclamos, para hacer cambio de nombre. Estamos acercando todo con las innovaciones. Tenemos que ayornarnos. Es lo que hoy el mundo nos exige y es lo que tenemos que hacer. Entonces tenemos que capacitarnos y tenemos que innovar en el sector para no quedarnos en el fondo o en la cola de la tecnología.
0: Totalmente. Bueno, nos anotamos, si no podemos en la binacionales, por ahí en la ANDE podemos.
3: ¿Qué
0: alcanzar?
3: Podemos hacer en la ANDE.
0: Sí, podemos alcanzar.
3: Fuera de lo que es comunicación, algo que podemos hacer, director de la ANDE. Sí, la ANDE.
4: Por lo menos en creo que no, porque va hasta 21 años. ¿Qué tal estamos por ahí?
3: de antigüedad. Pasa. De antigüedad, sí.
0: No, estamos fuera y te.
3: Por lo menos el chofer podemos como hacer en exterior. Algo vamos a poder aportar a la ANDE.
0: Sí.
4: Pero como no, yo creo que si todo paraguayo, esto es una empresa de la ciudadanía, todo paraguayo va a tener la oportunidad de poder entrar a la mejor empresa del Paraguay.
0: Pero tenemos jóvenes guapos que podemos enviar acá.
3: Sí. Sobresalientes.
0: Que van a calificar, sí o sí.
4: Pero a nivel general lo tenemos. Yo le puedo decir que la experiencia que hoy hacemos con esta metodología de aprendizaje nos ha generado expectativas muy, muy, muy altas. Por eso que nosotros apostamos fuertemente y seguimos con esto para seguir implementando.
0: Sí, señor.
3: Bueno, licenciado, agradecemos, director, tu tiempo, tu paciencia y por compartir estos detalles con la audiencia. Deseo de buena jornada para vos, tu equipo, que todo resulte bien y se queden todos los postulantes en forma permanente a la ANDE después.
4: Yo a ustedes, gracias por darnos la oportunidad de poder promocionar lo que hacemos de la ANDE.
0: Sí.
4: Lo hacemos apostando a nuestros jóvenes paraguayos, apostando a su primer trabajo, aquellas personas, aquellos jóvenes que no tienen acceso hoy al trabajo o al estudio, ¿verdad? Porque acá hay dos cosas que se funden y se complementan: aprender trabajar y ganar una platita.
5: Sobre sí, señor. Bueno, un abrazo, director, a las órdenes.
4: Otro para ustedes, muchas gracias.
5: Muy amable, señor, muchas gracias.
3: El señor Javier Bouyermini.
2: Bouyermini.
3: Director de Recursos Humanos de la ANDE. En la Administración Nacional de Electricidad, también. ¿Y a qué me refiero con esto? Mujeres que se destacan. Sí. Esto para aquellos que menosprecian a las damas, ¿verdad? Vamos a pico cuña. No, terminó ese concepto. Vibration, se están destacando en todo. En todo.
2: Vibration.
3: Sí, señor.
2: Imposible. Bueno. 27.4 de temperatura.
3: Sí.
2: Ya a la pausa.
3: Sí. A Carlitos le veo apurado. Bueno, vamos a la pausa, mi querido Carlitos Junior. Ya vuelvo.
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0: Sí, señor, 10 de la mañana con 3 minutos. Estamos expectantes, 15 horas, hora paraguaya, sí, ¿verdad?
1: Así ¿sí? es.
0: Vamos por el oro,
1: tres
0: muchachos.
1: De la tarde, sí.
0: Muchachos de oro.
1: Exactamente.
0: Sí, señor. Bueno, ya está en línea de comunicación la señora Olga Recalde, directora de operaciones y encargada de despacho del Departamento Depositario de Valores del Banco Central del Paraguay. Directora, buen día. Ricardo, Alejandro, te saludamos. Gracias por atendernos.
2: Buenos días. ¿Cómo están, Ricardo, Alejandro? Encantada de poder conversar con ustedes en esta mañana.
1: Muy, pero muy bien, directora. Más que nada con el propósito de conocer este nuevo servicio que ha dado a conocer en estos días el Banco Central Paraguay, que dice pone en marcha la producción plena del CDA-D. ¿Qué significa y cómo va a funcionar eso, directora?
2: Bueno, el CDA-bajo, o sea, -D, como le decimos, es la digitalización o la desmaterialización de los certificados de depósitos de ahorro. Los certificados de depósito de ahorro son un producto que actualmente o ya venían las entidades financieras ofreciendo a todos sus clientes, pero era un producto donde uno tenía que firmar un papel para poder hacer que ese producto sea válido. Cuando hablamos de digitales, lo que estamos haciendo es desmaterializando ese papel a través de un registro en cuenta en una plataforma tecnológica que va a ser administrada por el Banco Central del Paraguay. Es decir, hoy en día si yo quiero adquirir, por ejemplo, un certificado de depósito de ahorro, ya no es necesario que yo me traslade en la sucursal de un banco, por ejemplo, y tenga que firmar necesariamente un papel. Yo directamente desde mi app, si el banco así lo ofrece, si ofrece el producto, o desde mi home banking, yo voy a poder adquirir mi certificado de depósito de ahorro en un proceso

0: corto y ahí yo ya en cualquier parte, por ejemplo, del mundo incluso, ¿verdad? O del país, yo voy a poder adquirir este producto. El proceso es completamente digital.
1: Se entiende, entonces de esa manera se evita la presencia de la persona y decía usted, directora, de que en cualquier parte del mundo, eso significa también o implica, ¿verdad?, de que yo tengo que tener mi firma digital y en cuanto a la confidencialidad y la seguridad del documento, ¿lo garantiza el BCP?
0: Sí, exactamente, porque nosotros tenemos una plataforma tecnológica que nos va a permitir a nosotros, sobre todo, garantizar la trazabilidad, porque antes cuando estaba en papel, ¿qué sucede? El papel de repente puede sufrir algún desgaste, algún daño, ¿verdad? Entonces, hoy en día, al ser completamente digital, no solo se garantiza la trazabilidad, que hablamos de dónde está ese certificado de depósito de ahorro, sino también se garantiza su estado, por llamarlo así.
2: Esto está en vigencia desde esta semana, directora, ¿no?
0: Sí, nosotros iniciamos un periodo de producción controlada, le denominamos, con todas las entidades financieras emisoras de certificados de depósitos de ahorro, desde el 7 de septiembre. ¿Qué significa eso? Ellos nos comentaban qué operaciones querían hacer, nosotros monitoreábamos las operaciones, ¿verdad? Pero eran operaciones más que nada internas hacia las entidades. A partir del día de la primavera, el 21 de septiembre, las entidades ya estuvieron habilitadas a ofrecer este nuevo producto financiero a todos sus clientes. Por eso hablamos de una salida en producción plena. Cualquier cliente hoy de un banco o una financiera puede solicitar este producto para adquirirlo.
2: ¿Esto es una iniciativa del BCP propiamente o pedido de otros sectores? ¿Tiene que ver con la innovación y las herramientas de estos tiempos igualmente, directora?
0: Asimismo, el Banco Central del Paraguay siempre trabaja en una agenda de innovación y transformación digital. Ustedes, como bien saben, ¿verdad?, nosotros hace varios años venimos transitando este camino de transformación digital con todo este tema del CIPAB, la digitalización de los pagos, ¿verdad? Y bueno, este es un hito más que hemos alcanzado como institución, ¿verdad?, brindando esta plataforma tecnológica a todas las entidades financieras para digitalizar estos certificados de depósitos de ahorro.
2: Directora, en líneas generales y lo que específicamente puede decirnos, ¿cómo le fue hasta ahora en la implementación precisamente de estas herramientas al BCP?
0: Muy bien, muy bien. Con un trabajo coordinado con las entidades financieras, justamente por eso hablaba de un periodo de producción controlada, porque lo que queremos es justamente siempre hacer las operaciones de manera controlada, brindar soporte a las entidades para evitar los inconvenientes técnicos y operativos que se pudieran presentar. Y fue una implementación ordenada, sin sobresaltos, así que estamos realmente muy contentos con la salida en vivo de esta nueva plataforma tecnológica.
1: Directora, decía, darle trazabilidad significa transparencia y estamos hablando de evitar lavado de dinero y de esa manera también creo que con este servicio muchos le están ayudando a ustedes a la CEPRELAT, ¿verdad?
0: Claro, totalmente. Hicimos también un trabajo en conjunto con la CEPRELAT para la implementación de este nuevo producto, ¿verdad? Estuvimos trabajando también con ellos y sobre todo al darle trazabilidad hablamos de, porque este producto también se puede negociar en el mercado secundario, le denominamos, debido a que yo como titular adquiero un CDA, pero pasado un año quiero venderlo a una persona. Ese proceso, al ser el digital, el certificado de depósito de ahorro, es mucho más sencillo hoy en día, porque antes hablábamos de presencialidad en una sucursal de la entidad o firmas, ¿verdad?, en un papel. Sin embargo, hoy la entidad puede negociar por mí, yo que soy el cliente titular, ¿verdad?, de ese certificado de depósito de ahorro digital y venderlo a otra persona y eso es visible siempre para la entidad, ¿verdad?, que es del cliente, dónde está finalmente ese certificado de depósito de ahorro y a nombre de quién. O sea, vamos a, por más de que ese certificado que haya sido emitido a una primera persona, siempre vamos a saber dónde, quién es el cliente final, por más que haya sido vendido 5 o 6 veces en el mercado secundario. Por eso hablamos de transparencia, trazabilidad, porque mantenemos la ruta y las operaciones que se realizaron con ese producto financiero.
2: Directora, internamente, ¿qué implica para el BCP implementar estos servicios en materia de recursos humanos e infraestructura?
0: Bueno, el BCP hizo una inversión importante, sobre todo en la adquisición de infraestructura tecnológica para dar soporte a esta nueva plataforma tecnológica. También hizo una inversión en la adquisición de esta plataforma, de este sistema que ponemos a disposición de las entidades financieras para implementar este nuevo producto financiero. Y por supuesto también hablamos de uso de mayor cantidad de recursos humanos, ¿verdad? Porque esta zona va a haber un equipo de trabajo de funcionarios del Banco Central que va a estar monitoreando constantemente la disponibilidad del servicio, o sea, de la plataforma, así como también las operaciones que son realizadas por las diferentes entidades financieras.
1: ¿Y cuánto invirtió en ese aspecto, directora del BCP?
0: En este momento no tengo el dato exacto, ¿verdad? Pero eso les podemos brindar sin ningún inconveniente a la producción.
2: Y otro elemento también inmediato que uno nota con estas plataformas, directora, tiene que ver con la utilización del papel.
0: Claro.
2: No sé si cero papel, pero menos seguramente, ¿no?
0: Menos. Yo diría que menos. Vamos a tener un periodo de tiempo de estabilización. Justamente ahora nosotros lo que vamos a hacer es analizar cómo se comporta el mercado financiero ante este nuevo producto, qué nivel de adopción hay, porque tiene que haber también una confianza hacia lo digital, vamos a decir, para adherirse a este nuevo producto. Entonces, pero sí, hablamos por supuesto de menos papel, de menos riesgo, ¿verdad? De menos riesgo operativo, como les decía anteriormente, menos riesgo de daño o de pérdida de este producto.
1: Directora, volviendo un poco a la posibilidad de transferencia, yo adquiero CDA y en algún momento de ahí viene ese porte, por decirlo de esa manera, y quiero convertirlo en efectivo indefectiblemente para hacer ese proceso y venderle a Alejandro. Entonces yo tengo que comunicar al banco a quien yo adquirí ese CDA. ¿El banco lo hace posteriormente al BCP? ¿Sería más o menos así o cómo?
0: Sí, a ver, vos tenés un CDA. Te comunicaste con Alejandro, Alejandro te dice, sí, yo te voy a comprar tu CDA, sí. No te preocupes. ¿Verdad? Yo tengo mi banco que es X y vos, Ricardo, tenés tu banco que es Y. Entonces, sí. Banco X y Banco Y entran en contacto y realizan la operación en nuestra plataforma tecnológica.
1: Ah, ya sé.
0: La plataforma que, del Banco Central Paraguay.
1: Todo ese procedimiento se hace a través de la plataforma del BCP, entonces.
0: Así mismo.
2: El BCP es el árbitro del partido.
1: Él lo registra para administrativamente el banco central es lo que digamos registra todo eso, ¿verdad? Y
0: así,
1: tiene el historial, por decirlo.
0: Vamos a tener la trazabilidad justamente de esa venta del CDAD que se hace entre Alejandro y Ricardo.
2: Qué importante en ese aspecto, el control, la transparencia, que todos los numeritos estén ordenados, bien puestos, directora.
0: Totalmente, claro, para darle tranquilidad al cliente financiero.
1: Sí, ahí está más claro.
2: Qué buena vigencia
1: entonces, directora. ¿Cuánto tiempo llevó la elaboración de todo esto, este trabajo para la puesta en marcha?
0: Y nosotros empezamos a ver un poco, a pensar en este proyecto, a ver cómo lo íbamos a enfocar desde el año 2017 prácticamente.
1: Hace rato, ¿eh? Casi 10 años.
0: Sí, prácticamente. Pero desde la adquisición de la plataforma tecnológica por parte del Banco Central, tuvimos un proceso de implementación de 2 años aproximadamente.
2: Una consulta muy obvia, directora. A mí me gusta hacer las preguntas obvias, muy obvias, pero igualmente le quiero hacer. Este sistema ya no se vuelve, directora, al contrario, para adelante, ¿verdad?
0: No, siempre para adelante, siempre innovando un paso hacia adelante en lo que es la transformación digital. No queremos volver hacia atrás, eso no. Vamos a impulsar siempre nosotros desde el Banco Central la digitalización y los procesos que permitan justamente esta transparencia y trazabilidad.
2: Directora, ¿y qué podés decirnos? Ahí ya me incluyo también en todo lo que es precisamente este tipo de plataforma, la digitalización con las aplicaciones, eso con lo que tenga que ver con la seguridad.
0: Por supuesto, nosotros tenemos también un proceso muy riguroso respecto a eso, ¿verdad? Nosotros estamos poniendo a disposición de las entidades financieras esta plataforma, ¿verdad? Y pasó por los procesos necesarios para justamente garantizar su seguridad. Lastimosamente, yo no soy especialista en ese tema. Hay otras personas, otros equipos del Banco Central encargados de eso, ¿verdad? Así que no puedo dar muchos detalles. Pero sí, la plataforma tecnológica que permite la emisión, custodia y liquidación de este nuevo producto financiero pasó por ese proceso de verificación.
1: Bueno, agradecemos, señora Olga, su predisposición por explicarnos y echar luz también a nosotros. De esa manera, creo que también a la ciudadanía en general, quienes, y sobre todo para las personas que de repente, ¿verdad?, está interesada en que un CDA o está encaminado a eso, o para aquellos que tienen también, ¿verdad?, de qué modo lo puede hacer hoy día, ¿verdad?
0: Totalmente encantada. Cuando gusten, estamos para compartir justamente el conocimiento que disponemos.
1: Así es. Muchísimas
2: Gracias,
1: gracias,
2: doctora.
1: señora. Muy
2: Bueno, pues
1: amable.
0: Que tengan buena mañana. Hasta
2: Igualmente.
0: luego.
1: Igualmente.
2: Muchas gracias.
1: Adiós.
2: La señora Olga Recalde, directora de operaciones y encargada del despacho del Departamento Depositario de Valores del Banco Central del Paraguay. Y
1: Sí.
2: cuando hay algo nuevo
1: Firma
2: así,
1: digital.
2: sí, cuando hay algo nuevo así, surge todo, ¿eh? Preguntas equivocadas, preguntas obvias. Claro. En implementar a muy pues jugo la herramienta, la
1: Y sobre
2: plataforma,
1: todo
2: y
1: era la
2: entender
1: idea.
2: bien cómo funciona,
1: Sí,
2: ¿verdad?
1: eso era más que nada la idea, el propósito de saber cómo funciona este nuevo servicio que ofrece el Banco Central del Paraguay. Y lo más importante de todo esto es que el BCP manejará la información acerca de todo esto, ¿verdad?
2: Sí,
1: Así
2: señor.
1: que si Ale, yo le vendía a Ale o compré un bono, ¿verdad? Iban a tener la facilidad de saber cómo y de dónde provino ese dinero, ¿verdad? Así que darle trazabilidad, transparencia, sobre todo. Bueno, he visto yo algo a Carlitos, le mostremos. Yo no sé, Shaya.
2: Esa
1: Bueno,
2: estatua
1: hace rato
2: dorada.
1: que no sé. Hace rato, bueno, tengo que
2: Madre
1: admitir que no voy al BCP. Pero no recuerdo, no sé si es.
2: Esa.
1: Vea.
2: ¿Qué
1: No
2: es?
1: sé si es nuevo.
2: ¿Qué es un Cristo Redentor? ¿Qué
1: No
2: es lo que
1: sé
2: es?
1: qué es, por eso llamó la atención.
2: Algo plateado, ¿eh? No es dorado, plateado, pero no, tampoco logro entender qué es.
1: Una estatua, imagen y así, bebé. Y por eso me llamó la atención, pero cuando se colocó ahí, no sé si esa es la entrada que lleva directamente para acceder al local del BCP, porque están los otros portones. Creo que ese es el portón
2: ¿Portón cuánto?
1: 5, no recuerdo, o portón 3,
2: Sí.
1: que es el que lleva directamente al edificio del banco, porque
2: Sí.
1: está también después el sector 4, creo que es el que lleva a la parte del anfiteatro, cosa como esa.
2: Ya. Siempre cuando hay evento, ellos especifican entrada por qué
1: Sí, exactamente,
2: portones.
1: por eso.
2: Siempre
1: Sí, así
2: especificaron.
1: es.
2: Sí.
1: No se manda, porque hace
2: Bueno.
1: rato no voy, ¿verdad? Antes
2: Sí.
1: iba con mucha frecuencia por el tema de la cobertura, para ya conocer
2: Sí.
1: IPC,
2: Sí, señor.
1: heredia y
2: Sí,
1: eso.
2: señor. Bueno, a ver, tenemos taller y conversatorio sobre libre expresión y periodismo para la democracia, ¿sí? Para debatir y reflexionar. Comunicación y periodismo ante los desafíos de la seguridad profesional, la desinformación y la inteligencia artificial. Y en estos momentos se desarrolla esto con la presencia y participación del señor Héctor Riveros Miranda, director de medios del Estado.
3: Tiene que saber
2: Vamos,
3: que
2: vamos
3: el Estado
2: al
3: de
2: audio,
3: Derecho
2: Carlitos, para
3: son
2: escuchar, compartir con la
3: instituciones que
2: audiencia,
3: lo protegen,
2: tener más
3: sus
2: detalles sobre esto.
3: derechos, sus deberes, y nosotros constantemente acá estamos contándole a la gente también nuestra tarea parlamentaria desde la Comisión de Familia, Niñez, Adolescencia y Juventud. Así que esta es una milla extra en realidad, la que hacemos
2: Fundamental.
3: justamente para poder comunicar a la ciudadanía de la labor legislativa y para que estén también a la vanguardia de las leyes que están protegiendo al ciudadano.
4: Bueno, que me parece fundamental porque unimos dos poderes del Estado. De caso Senado TV pertenece al Poder Legislativo.
3: Así es.
4: Y Paraguay TV forma parte de los medios del Estado, los medios del Estado paraguayo que integran el canal de la TV pública, que es Paraguay TV, Radio Nacional AM, FM, Radio ZP12, Carlos Antonio López de Pilar, Radio Nacional San Pedro, 105.9 FM al norte, la Agencia de Información de la Agencia IP y los medios digitales, hoy fundamentales del tema que vamos a estar desarrollando después. Es decir, también el Ejecutivo, porque esto pertenece al Viceministerio de Comunicación, que está en el MITIC, que es el ministerio que une la comunicación y la tecnología. Entonces, cumplimos una misión que es fundamental, porque existe en la Constitución Nacional, se habla del derecho a la información.
3: Así es.
4: El ciudadano tiene derecho a expresarse, el derecho tiene derecho a expresarse libremente y responsablemente, y la información también tiene que ser responsable, porque eso es lo que vamos a hablar hoy. Que pueden variar los elementos, puede la tecnología avanzar, pero lo que no puede renunciar jamás, ni el profesional que tiene de este lado una responsabilidad enorme, ni el ciudadano, es su responsabilidad a la hora de informar, a la hora de comunicar. Todos somos responsables de lo que hacemos y lo que decimos. Y más aún cuando estamos con un micrófono, con una cámara, llegando a mucha gente. Es una responsabilidad enorme, mi querida senadora.
3: Es una responsabilidad enorme y lejos, siempre lo digo, de enfrentarme a la prensa de nuestro país. Siempre hago el poder que tiene la prensa. El poder, el comunicador.
4: Sí.
3: Genera opinión pública y eso realmente es algo poderosísimo. Y sobre todo para, bueno, en mi caso, que hoy estoy en una actividad política,
4: sí,
3: ¿verdad? Que fui electa genuinamente por la ciudadanía, por eso tengo un lugar acá en este cuerpo colegiado. Y realmente muchas veces los comunicadores, me decía una periodista, lastimosamente en muchos medios de comunicación no tenemos la verdadera libertad de expresión, porque cada medio de comunicación tiene una línea editorial y muchas veces esa información es sesgada. Yo por eso le invito siempre a la ciudadanía a tener un criterio propio.
4: Claro.
3: A escuchar, como se dice, todas las campanas, ¿verdad? Porque lastimosamente las corporaciones, los medios de comunicación son empresas, señores. Y las empresas, sí, tienen sus intereses. Lastimosamente siempre caemos en que el interés es el Dios dinero. Lastimosamente. Entonces, señor, señora, escuchemos todas las voces y quitemos objetivamente y tengamos un criterio propio. Eso es demasiado importante.
4: Bueno, y es lo que nosotros aprendimos con los grandes maestros del periodismo en su momento, y es lo que se va perdiendo hoy. En mi época, estoy hablando de hace, comencé a ejercer el periodismo allá por el año 1998. En esa época con Elio Vera y otros grandes nombres, Pepe Costa, una larga lista de grandes maestros, la larga lista es enorme. Te decía en la redacción, si vos no tenés contraparte, no podés publicar esto.
3: Claro.
4: Para que sea una noticia tenés que tener las dos versiones, porque el espectador, el oyente, el televidente necesita tener las dos versiones. O si no, vos estás con una versión sesgada de un hecho.
3: Así es.
4: Entonces, ¿hoy qué tenemos? Hoy tenemos la versión de uno contra el otro y en un medio hablando todo a favor de uno o en medio todo en contra de otro. No existe el debate, el intercambio de ideas. Entonces, es un detalle muy importante porque el periodismo también tiene que ser autocrítico. Acá mucha gente se pone en un pedestal.
3: Claro.
4: Y hay que entender que circunstancialmente somos los que ocupamos un lugar de relevancia por lo público, por lo expuesto. Ustedes por una decisión de asumir políticamente hablado. Una ciudadana que dice, quiero trabajar, quiero hacer algo, quiero meterme en política. Y eso ya hace que uno esté expuesto
3: totalmente
4: a todo. O el que decide ejercer el periodismo también está expuesto porque la crítica es libre.
3: Exacto.
4: Así como es libre, también uno tiene que saber que uno es responsable de lo que hace y lo que dice. Y uno está, como dice la Constitución, expuesto. No existen delitos cometidos, no dice los delitos de prensa, delitos cometidos por la prensa, sí. Cuando se me da el buen nombre, la reputación, cuando se calumnia, se difama, se injuria, entonces uno se expone a una acción. Entonces esa acción tiene que ver con una responsabilidad que tiene uno por lo que hizo, por lo que publicó, por lo que dijo. Entonces tiene que hacerse responsable. No es un ataque. Esto es como siempre le decimos cuando el político se pone en papel de víctima.
5: Claro.
4: O el periodista se pone en papel de víctima. Hay que entender que es una responsabilidad enorme.
5: Así es.
4: Que es un compromiso enorme. Porque en un país donde hay tanta desinformación, y hoy con las redes se amplió el juego de la desinformación.
5: En realidad hay exceso de información y eso hace, exacto, eso hace que estemos otra vez informados.
4: Entonces,
5: y es un cerrando problema. Un poco el círculo para que la gente comprenda. Artículo 4 de la Constitución habla también de la dignidad de las personas. Totalmente. Y en ese sentido, por eso existe el derecho a réplica, señores.
4: Claro, que debe ser en el mismo espacio.
5: En el mismo espacio.
4: Si te dedicaron una tapa, y esto quiero que usted analice si alguna de usted vio una tapa donde el medio asume que mintió, que hizo una campaña, porque ha pasado.
5: Sí.
4: Porque existen también las campañas desde los medios, porque los medios son empresas.
5: Sí, generadores el periodista, de opiniones.
4: Así como el periodista puede decir, no, yo no estoy de acuerdo con esto porque es una mentira.
5: Claro.
4: No me presto a esto. No voy a prestar mi voz, mi imagen a una campaña que yo sé que es del medio contra el otro. Porque ese canal, esa radio, ese medio también es una empresa que tiene una constructora, que tiene un interés,
5: exacto,
4: que tiene un banco, una financiera, un shopping.
5: Pueden o no tener licitaciones para que la gente entienda mejor.
4: Así es.
5: Entonces, así, es la
4: hay
5: realidad.
4: Intereses y los medios defienden sus propios intereses. Cuando te dicen la ciudadanía, ahí tienes que analizar quién realmente está atendiendo los derechos de la ciudadanía, porque
5: sí,
4: no contar que se hace algo o no mostrar que se hace algo
5: también
4: es faltar al derecho
5: esa
4: que tiene la ciudadanía a recibir información. Nosotros como medio del Estado, y aquí quiero felicitar enormemente el trabajo que se hace desde los medios del Estado, nosotros transmitimos en vivo todos los eventos que existen,
5: sí,
4: que son de interés ciudadano. Usted puede poner, va a poner la señal, va a escuchar la radio.
5: Sí.
4: Nosotros transmitimos todo lo que es Yerba Poná, todo lo que es la entrega de títulos, todo lo que es las obras que están realizando en el país en beneficio de la ciudadanía, los nuevos hospitales, más ambulancias, la construcción de nuevos centros educativos, el tema del acceso a la tierra, la titulación masiva, la posibilidad que tienen las familias también de acceder a beneficios sociales que hoy no se sabía,
5: becas.
4: Que el gobierno del Paraguay está poniendo a disposición. Es decir, conocer esa otra parte que usted jamás va a ver en un noticiero.
5: En otro medio.
4: Porque me decía ayer una persona, un extranjero, quise ver un noticiero en Paraguay y son todos circuitos cerrados. Me dice, ¿por qué no hay noticias en los noticieros?
5: Claro, totalmente.
4: Es una cuestión básica, ¿no?
5: Todo esto que estamos diciendo, Héctor, da cuenta de que vivimos una democracia.
4: Totalmente.
5: Porque nadie le persigue a nadie.
4: El 90% de los medios,
5: sí,
4: son críticos.
5: Exacto.
4: Y acá no existe un solo medio que esté censurado, al contrario.
5: Al contrario.
4: En campaña, en la última elección,
5: sí,
4: hubo un sector que planteó censurar un medio.
5: Recuerdo.
4: Entonces, y nadie saltó acá a pegar
5: nadie
4: el grito de decir, quieren cerrar un medio por pensar distinto. Hoy existe una libertad plena. Como decía el doctor Argaña, no confundir libertad con libertinaje, dijo el 3 de febrero, me acuerdo, del 89, porque la libertad es un bien demasiado preciado,
5: sí,
4: y la libertad implica una responsabilidad enorme.
5: La libertad implica responsabilidad y qué lindo que asumamos eso como ciudadanos para seguir edificando esta gran nación. Vamos al corte y ya volvemos con nuestro invitado, que para mí es un lujo. Vamos al corte.
2: Bueno, sí compartimos este pequeño debate sobre lo que tiene que ver la comunicación, ¿verdad? Y la forma que se manejan los periodistas en diferentes medios.
1: Hace referencia
2: inteligencia artificial a presente y futuro también.
1: No solamente al manejo de la comunicación, de hecho es pública.
2: Sí, comunicación, periodismo ante los desafíos de la seguridad profesional, la desinformación y la IA. Ya pleno hoy. Sí.
1: Y esto en
2: herramienta
1: TV Cámara,
2: muy
1: ¿verdad?
2: Presente ya, sí. De TV Senado. Senado TV, en este caso.
1: Senado TV.
2: ¿Cómo era? TV Cámara es de diputado, y Senado TV es de
1: la Cámara de Senado, se entiende.
2: Y Radio Cámara es de diputado, y en Senado no sé si hay radio. Online, no sé. Hoy día no sé.
1: Pero la Cámara de Diputados tiene su TV Cámara y Radio Cámara.
2: Sí. Tiene.
1: Sí, qué bueno también.
2: Todo eso es.
1: Y ahí mira que
6: está.
2: Todo eso es con ayuda de.
6: Buenísimos que están
2: China,
6: ahí.
2: Taiwán.
6: En la Cámara de Diputados, sí. Sobre todo en el Senado. No sé si quiénes son los que están, ¿verdad? Pero a lo que yo le conozco a la mayoría de nuestros conocidos y amigos, sí. Están allí.
2: Sí.
6: En Cámara, TV Cámara. Y en Radio Cámara.
2: Radio Cámara, sí. Así es.
6: Ya, estarán bien, pero vi lo mitad que al final se convirtió en una opción de trabajo para nuestros compañeros cuando en algún momento dado, ¿verdad? Hubo cierre de algunos medios, sobre todo escritos, ¿verdad? Que también la gente necesitó seguir sobreviviendo y trabajando, y bueno, encontrar un espacio en el sector público, en varias instituciones del Estado y entre eso también el Poder Legislativo, con la habilitación de esos medios de comunicación.
2: Sí, señor.
6: Bueno. Sabe, TV Cámara tiene linda música paraguaya. ¿Ves?
2: Sí, todo sí. Música paraguaya, sí. Más música nativa. Sí,
6: tiene muy buena selección musical.
2: Sí, sí, sí, sí.
6: Así es.
2: Sí, muy profesional.
6: Bueno.
2: Y ahí está por mencionar Oscar Javier López, nuestro conocido.
6: Sí.
2: Oscar. Es compañero acá de la radio, operador muy, muy profesional.
6: Y ya le timo, güey.
2: Sare, hace rato ya. Hace ya tiempo. Sí, sí, sí. ¿Cómo? Está el amigo Cristian Zuloaga. Sí. El hermano de Nene Zuloaga, sí. Entre otros.
6: Así es. Hace bastante tiempo están también. Después están otros como César Castillo, está Gerardo Benítez Monjes, ¿verdad? Que en su momento fue periodista deportivo.
2: Sí, sí, sí.
6: Con el cierre del diario Noticias creo que él dejó y ya definitivamente se incorporó.
2: Sí, del todo.
6: Está como la Samaniego.
2: Roberto Samaniego.
6: Sí, sí. Bicho, peano. Así que muchos otros
2: ¿sí?
6: colegas. Están por ahí.
2: Sí.
6: Adelir Jiménez, tengo entendido que está en la Cámara de Diputados, pero hoy día creo que ella está
2: en
6: Ciudad del Este, que hay una oficina regional también de la Cámara, era para
2: mira.
6: De esa manera los diputados.
2: Ella es esa regionales. Zona luego creo, ¿no?
6: No sé si es de la zona o no, pero sé que está por ahí. Ya. Creo que sí.
2: Qué
6: creo
2: bueno.
6: Sí.
2: Todo bien. Bueno. Omba Polo, mi tajina,
6: ¿eh? Sí,
2: y a propósito de trabajo, alguien que también empieza a
6: trabajar,
2: trabaja, sí. Va, viene, sube, baja, entra, sale, está ahí detrás de la noticia. Sí, vamos a ver cómo está hoy. Bueno, yo al menos ahora le presento, no sé si ya hizo su entrada triunfal antes. Bethany, Steven, ¿cómo estás, Bethany? Buen viernes.
7: Buen viernes, compañeros, ¿cómo están?
2: Pero muy bien. ¿Y vos qué tal por tu recorrido?
7: Súper, hoy a mi vecino ya con un clima bastante cálido.
2: Sí, ya. ¿Vos sos de tomar tereré o no, o agua libre?
7: Yo tomo mucha agua.
2: Mucha agua, agua
7: no
2: libre.
7: Tomo.
2: Agua libre, entonces.
6: Haces bien.
2: Mate tampoco. Sí,
7: sí. Mate tampoco. No acostumbro, pero tomo bien. Cocido. Sí. El cocido quemado te lo tomo.
2: Ajá. Bueno. Está bien.
6: Sí,
2: como así también hay otros jóvenes de tu edad que sí, ya toman mate y ya lo hicieron desde mucho antes, pero es cuestión de gusto, no hay drama con eso. Ahí está Pati, por ejemplo, toma... 5 litros de mate a diario. Sí. Movido a mate.
6: Durante todo el día toma mate ella.
2: Sí, sí, sí.
7: Y está bien. Yo tomaba mucho tereré con mi abuela en su época. Después crecí y ya no tomé, ya se me pasó. Pero nunca se me pudo quitar mi cocido con leche.
6: Eso sí, no debe faltar.
7: No, no debe.
6: Bueno, ¿estuviste por Pelopincho hoy?
7: De nuestras recorridos del día de hoy. Estuvimos esta mañana en el comedor comunitario municipal de la cancha Pelopincho, donde se estuvo desarrollando y se está desarrollando hasta las 3 de la tarde la jornada primavera con la comunidad. Una actividad que busca compartir y recuperar ese espacio junto a las familias y vecinos de la zona. Estuvimos conversando con Zulma Morán, miembro de la comisión vecinal, quien nos dio una entrevista.
8: ¿Cuál es el objetivo de esta jornada primavera con la comunidad?
9: ¿Cuál es el objetivo? Es que los niños estén cómodos, ¿verdad? Todos juntos, los jóvenes también, porque comparten también los jóvenes. Y el objetivo es que tenga un ambiente más, más genuino, más unido en la comunidad.
8: ¿Qué actividades se va a realizar en esta jornada?
9: Que está confirmado el tema de zumba y deporte, que van a venir. Y también va a haber un almuerzo al término del festejo de la primavera. ¿Cuántas personas esperan que participen durante esta jornada? Y esperemos que más de 100 personas. Esperemos que sea así porque la idea es que todos nos unamos. Estamos trabajando pasito a pasito con los jóvenes, niños, para que vean otra cara de la misión de algo bueno, ¿verdad? Porque siempre fuimos cuestionados por todas las cosas que pasan en el barrio. Y la idea es que los niños vean otra cosa mejor, que hay otra cosa más linda detrás de lo que ya pasan ellos en sus familias, en sus casas, porque la mayor parte son jóvenes, ¿verdad?, que están dolidos, lastimados con sus padres, con su familia. Entonces se refugia entre ellos, hace un tipo, un clan ahí para fortalecerse como familia. Y eso es lo que nosotros estamos tratando de trabajar con ellos para que ellos también se sientan involucrados en todo lo que pasa acá. Ayer se involucraron los jóvenes, empezaron a pintar la cancha, a pintar la parte del frente, del salón, y cosas así que ellos se sientan motivados y se sientan correspondidos, ¿verdad? Porque se sienten personas muy aisladas, entonces nosotros queremos atraerlos a la comunidad, ¿verdad? Que se sientan parte, esa es la idea.
8: La importancia que tiene involucrar a todos los vecinos en la limpieza y el almacenamiento de este espacio, señora Zulma.
9: Es muy importante. Todo granito de arena es muy rescatable, ¿verdad? Y cada vecino que aporta está aportando a su comunidad y se siente una unidad también con los vecinos.
8: ¿Qué significa para usted, señora Zulma, tener estos tipos de jornadas como esta en su comunidad?
9: Y nos sentimos que estamos bendecidos, porque siempre, como te dije, siempre fuimos cuestionados por muchas razones y queremos demostrar algo positivo en nuestro barrio, que se vea la otra cara también afuera, ¿verdad? Que en Pelo Pincho se puede hacer muchas cosas. Hay muchos profesionales, hay muchas personas que son trabajadoras, que no todo es malo, que hay cosas positivas en el barrio.
8: ¿Cómo funciona este jardín y comedor municipal Pelo Pincho y quiénes pueden participar?
9: Acá hay un proyecto con el conjunto de la mesa de articulaciones, que son tres, que aldea, Ministerio de la Niñez y Municipalidad. Y tienen un proyecto de 30 familias, constantemente trabajando con esas 30 familias, con 30 niños, y esos niños son los que están en el sistema. Entonces ellos tienen cursos de pintura, tienen cursos de deporte, tienen varios beneficios acá en la comunidad, en el salón.
8: ¿Esas son las actividades que ustedes preparan especialmente para los niños y niñas que se acercan a este lugar?
9: Sí, a todos los niños, jóvenes.
8: La intención es que estas actividades siempre continúen durante todo el año.
9: Claro, esa es la intención. Ahora lo que nos dificulta mucho es que no tenemos, hace cuestión de tiempito, ¿verdad? No tenemos, porque estaba dando almuerzo, pero no tenemos ahora los recursos para dar almuerzo. Cuando teníamos los almuerzos eran más de 100 niños que almorzaban en este lugar y que lastimosamente ahora no pueden almorzar, pero sí tenemos otras actividades.
8: ¿Qué creen, aparte de todas esas ayudas en el tema del almuerzo, que necesita aún este espacio para mantenerse lindo y cuidado?
9: ¿Qué se necesita? Y varias cosas, por ejemplo, en la cancha, que estamos poco a poco queriendo levantar, porque a través del deporte yo creo que hay muchas cosas, los niños también, los jóvenes también pueden pasar sus pensamientos en otras cosas positivas. ¿Qué mensaje a usted le gustaría dejar a toda la comunidad sobre el cuidado y apropiación de estos espacios públicos? Y me gustaría que cada familia aporte, ¿verdad? Y que pueda mejorar el barrio a través de ese aporte familiar. Eso me gustaría, que todos aportemos a la limpieza, al arreglo, al cuidado. ¿Qué transformación esperan lograr en este espacio y en la comunidad a partir de la jornada del día de hoy? Y esto viene a ser como un paso a paso, un paso a paso. No podemos lograr de la noche a la mañana un cambio, pero sí aportar poco a poco para que se extienda lo bueno.
7: Así escuchábamos a Zulma Morán, miembro de la Comisión Vecinal, quien nos contaba sobre esta jornada que está apostando a recuperar y embellecer su espacio comunitario y también así generar un lugar de encuentro para estas familias, especialmente para los niños y niñas, a través del deporte, el arte y la recreación que tienen en estos lugares. También les comento que en nuestro recorrido también estuvimos en el IETN, en la Semana de la Seguridad Eléctrica, con una jornada de Expo Networking que reunió y está reuniendo a empresas profesionales y actores vinculados al sector. Esta actividad cuenta actualmente con 13 stands y la participación de 21 marcas, además de espacios para generar contactos y oportunidades de negocio. En este cierre de la jornada estuvimos conversando con Raúl González, director de Seguridad Eléctrica.
10: ¿Cuál es el balance que hacen en esta Semana de la Seguridad Eléctrica?
11: Muy buena pregunta. La ley tiene tres ejes, que es la certificación de los electricistas, la certificación de los productos y la inspección de las instalaciones eléctricas. En esta semana lo que tratamos de hacer es llegar a los tres ejes. Primero que nada, hablando de la certificación de electricistas, tratamos de dar cursos gratuitos a los electricistas y tuvimos una muy buena concurrencia. Tenemos así como 200 electricistas que vinieron a lo largo de los 3-4 días a participar de los cursos, a escuchar la actualización de la norma, a formalizar su conocimiento, ¿verdad? También tuvimos una mesa de trabajo con las empresas, las principales importadoras, distribuidoras de productos eléctricos, una mesa de trabajo para poder empezar el contexto, o sea, darle ahí el contexto y empezar el trabajo de la certificación de los productos eléctricos. Es una mesa donde nosotros como Estado, como INN, nos comprometemos a que sea participativa, escucharles, le quisimos transmitir eso a ellos, que sea una implementación gradual y que no afecte de manera significativa al mercado la certificación de los productos. Y bueno, y la inspección, justamente, que ya venimos trabajando hace rato con ellos, con los organismos de inspección, y es un poco consolidar también con ellos el trabajo que vienen haciendo, volver a capacitarles también a ellos, escucharles también cómo ellos sienten del mercado. Entonces, en balance podemos decir que tratamos de abarcar todos los temas, tuvimos buena participación, y principalmente yo creo que el sector privado siente que nosotros como Estado, como institución reguladora, estamos haciendo un trabajo serio y participativo sobre todo, ¿verdad?
10: Contame sobre la importancia de cerrar esta semana con una expo y un espacio networking.
11: La expo es súper importante porque ahí tenemos a las principales marcas, no solamente distribuidoras o vendedoras de productos eléctricos, ¿verdad? Sino también dimos espacio, por ejemplo, a la academia, ahí están los institutos técnicos que justamente, como se dice, ellos dan los cursos de capacitación, ofrecen los cursos de capacitación. También en esta expo se encuentran con las cámaras, con los constructores, con los instaladores. Y bueno, y en este cierre, en esta expo y en el networking, justamente todos los actores del sistema se están encontrando, están conversando, están estableciendo vínculos comerciales. Entonces, la importancia es, incluso creo que no sé si podemos llegar a medir, ¿verdad? Porque es justamente que ellos puedan hacer negocio, encontrar los mecanismos y que esto fluya. Entonces, esa es la importancia que le damos a este cierre.
10: ¿Cuál es hoy el principal desafío que tenemos en Paraguay para mejorar la seguridad eléctrica y prevenir accidentes?
11: Y el principal desafío es el cambio de cultura. Bien, como recién acá en el conversatorio estaba señalando una arquitecta, la cultura de prevención no tiene que ser solamente del instalador, sino que también ya tiene que ser del propietario. Aquel que mande a hacer que le dé el trabajo de instalación a un profesional competente, tiene que poder justamente ver eso, ¿verdad? La importancia que no es solamente buscar la economía, no solamente buscar las facilidades, sino también justamente saber que ese pago a un profesional competente es lo que le va a dar a lo largo de los años una seguridad en su instalación.
10: ¿Qué recomendaciones básicas deberían tener en cuenta las familias para evitar accidentes eléctricos?
11: Primero que nada, que un profesional competente con la matrícula INTN sea quien realice el trabajo, ¿verdad? Porque ese es un profesional que sabe lo que tiene que hacer, ¿verdad? Y segundo, la familia también tiene que apostar a los productos de calidad, a las marcas más reconocidas justamente, porque son las marcas que son más serias y están de repente trayendo productos que sí en realidad son seguros, ¿verdad? Y también, por último, que se preocupen en realizar una inspección de instalaciones eléctricas cada cierto tiempo, un mantenimiento de su instalación eléctrica, porque también los productos también pueden fallar a lo largo del tiempo. Entonces, estar preocupándose porque esa instalación siempre sea segura es fundamental.
10: Una de estas expos y las verificaciones de estos electricistas con INTN es el papel que cumple la institución en la promoción y verificación de estándares de seguridad eléctrica.
11: El INTN tiene varios ejes, ¿verdad? Una de ellas es la normalización, es decir, es aquí donde nosotros redactamos las normas técnicas que pues tienen que ser de cumplimiento obligatorio como establece la ley. Aquí en el INTN nosotros, para poder escribir esas normas, tenemos comités que están conformados por profesionales de las distintas áreas según su competencia. Por ejemplo, ahora que sacamos la tercera edición de la norma paraguaya de seguridad eléctrica, contamos con profesionales de altísima competencia, de currículum reconocido, y hoy tenemos un material básicamente bien paraguayo y bien ajustado a nuestro mercado. Además de eso, aquí en el INTN se hace la calibración de los equipos eléctricos. También nosotros se cuenta con un departamento de capacitación que también cumple ese rol con la ciudadanía de ir capacitando y preparando a los profesionales, siempre, ¿verdad?, respondiendo desde el punto de vista del sector eléctrico.
10: En este cierre de la semana de la seguridad eléctrica, ¿cuáles son los stands que empresas participan aquí?
11: Sí, aquí tenemos el apoyo de varias empresas muy reconocidas. Por ejemplo, está la empresa Electrosystem, tenemos a la empresa Arroyo, la empresa de instalaciones eléctricas ISC, también está SAS, está Electropar, una empresa muy importante, está Indumarket con sus marcas Huawei y Nesconnect. También está, por supuesto, Comagro, Ecovil, está Luminotecnia, está el Instituto Técnico Juan Pablo II, que es de San Antonio, y también el apoyo muy fuerte del Centro de Empresas Constructoras de Electromecánica, que se llama SECOEL.
10: ¿Qué tipo de actividades o campañas tienen previstas para seguir trabajando en seguridad eléctrica después de esta semana?
11: Sí, la idea es un poco ir replicando principalmente las charlas de difusión y de conocimiento de la ley. En diversas ciudades del interior del país queremos ir a Encarnación, a Ciudad del Este, también queremos ir a Concepción para ir un poco hacia el norte. Y además otras actividades, por ejemplo, que tenemos previsto es, dentro de esta expo, muchas de las marcas hicieron donaciones de productos eléctricos y con eso queremos terminar el laboratorio de certificación de electricistas y poder inaugurarlo por lo menos aquí a 2-3 semanas en adelante.
7: Y hablábamos con Raúl González, director de Seguridad Eléctrica. En esta semana de la seguridad eléctrica y el día de hoy, como cierre, cuenta con una premiación y DJ en vivo esta semana, a dedicar y promover una mayor conciencia sobre el uso seguro de la electricidad. Con estos 13 stands y 21 marcas en este espacio pensado para conectar a todos los distintos actores del sector que marca y enfoca en la promoción de una cultura de mayor seguridad en todo lo enfocado a la electricidad. Esta sería la información de este momento.
2: Muy bien, muy amable. Gracias por el contacto, Melanie.
7: Un placer.
2: Betanistía. Muchas gracias.
12: ¿Y te, ya te pasó también?
6: Se coló y se aguante. Ya la Melanie.
12: Me quedé embelesado. Me quedé encantado. Con un limoncito, mandioca caliente y un tinto, puede ser, para digerir.
6: Por lo que te dijo Pati.
12: Sí, lo que dijo Pati y entramos acá. Mira lo que es pura carne.
6: Sí,
12: es pura carne. Ahí Carlito nos va a compartir la imagen. Ya estamos luego cerca de la hora, entonces vamos a meter más apetito ahí.
6: ¿Nunca comiste?
12: Este es el cebú, sí, del toro.
6: Toro cebú.
12: Diciendo así en nuestro, en nuestro término, en nuestra jerga popular, ¿verdad?
6: Sí.
12: Ganado con cupín pertenece a la raza cebuinas. Vos indicus. Mateco bajo carnicería, ¿qué tal? Puede ser un vos indicus, siendo la más representativa y conocida de la raza Nelore, el segundo.
6: Mañana desde la carnicería.
12: Entonces hay que decir nada, bueno. Cupín, entonces, o a ver, G-I es gui, giva.
6: Jiva. Jiva. Su jiva, o jiva. ¿Viste la ojiva? Llegó allá de bomba.
12: Ojiva, entonces. Cupín ojiva.
6: Ojiva.
12: Joroba de grasa ubicada sobre el lomo o detrás del pescuezo que caracteriza a este tipo de ganado tropical. Joroba de grasa en peopangoso o memete.
6: Sí.
12: Ahí hay otros.
6: Lo más rico.
12: Esta es la imagen que tenemos.
6: A la
12: así,
6: costilla.
12: Recién salida de la parrilla de Ricky, que envolvió con aluminio.
6: Ahí, no, ahí, así
12: como un experto, ¿verdad? Y me decís que no debe cocinarse mucho porque es carne tierna.
6: No,
12: o
6: no,
12: al contrario.
6: Es carne tierna, carne dura,
12: contrario.
6: Justamente por eso envolver ese para cocinar. Sí. Y lleva horas para que se pueda ablandar.
12: Entonces, cocinar el sábado ya va a comer el domingo.
6: No, le movía fuego lento a... ¡Uy, señor!
12: Y hay otras imágenes ya cortado ahí. Mirá lo que... ¡Qué rico, che! ¡Qué ricura!
6: Sí, está el jefe, ya, ¿cómo se porta?
12: Nervioso soy ingeniero.
6: Sí, ya, ¿sí?
12: Le puso nervioso el ingeniero. Tranquilo, nomás con calma. Él es el único compositor de la radio.
6: Compone definitivamente.
12: O compone radio. Tranquilo.
6: Le falta su termo de radio y usar bigote. Pintar su bigote. Sí, ahí ya.
12: El mismo.
6: Igualito.
12: El mismo, sí. Bueno, señores.
6: Okay. Bueno, ese es
12: una delicia.
6: Sí, una de las partes más atractivas era del.
12: Sí, de una delicia de la gastronomía, sí, también. De corte de vacuno.
6: Y el otro, el toro bola, sí, también es rico.
12: Sí, sí, sí, sí.
6: De ahí sí, estamos mirando, carritos.
12: Sí.
6: Sí. Toro cebuje o acá cebuje.
12: Y luego está otro término más conocido y utilizado en la región rioplatense. Nalga. Cuando una vez
6: un
12: comunicador de nuestro país dijo, que gana una buena milanesa de nalga, dijo. La primera impresión. Después empezó la investigación. Y sí, existe el corte.
6: No, y a ese nosotros, ¿cuál no sería la nalga? Sería en este caso la... El bola de lomo,
12: algo parecido.
6: Rabadilla, no sé si. Sí. ¿Cuál sería la nalga en ese sentido?
12: Parecido.
6: Mira lo que es. ¡Ja! ¡Qué delicia! Dice. Con un poco de. ¿Cómo era? Ajo. Condimento kangumi. Me penetra y me da un sabor especial. El cupín.
12: Sí.
6: Otro también que así se puede comer y bien y rico. Bueno, hay algunos cortes que son duros, ¿verdad? Que necesitan una cocción.
12: Sí.
6: Recuerdo que un amigo bola de lomo, un bolo de peité, unos agujeritos así le metió ahí ajo.
2: Ah,
6: y un poquito
2: bien
6: de
2: condimentado.
6: Condimento, no,
2: sí,
6: fuerte,
2: no invasivo.
6: No, no, muy suavecito.
2: Ya.
6: Y envolvió el esbano. Ahí le dije, no sabe cómo salió. Pero ya tiene su proceso y su tiempo, paciencia. Sí. Y es una delicia al final. Así que te ayuda cuando envolves la carne,
2: claro,
6: con el aluminio, sí, a cocinar, no sé, manteca y chayá.
2: Sí, carne roja, pescado, todo. Carne, dice, corte de carne vacuna magro, tierno y sin hueso, que proviene de la parte interna de la pierna trasera de la res, el muslo, peaja de la nalga.
6: Pero,
2: así dice. Sin grasa, pero, ni nervio.
6: Pero nuestro corte
2: es una
6: sería
2: pieza muy limpia, con fibras parejas,
6: a veces
2: casi
6: no
2: sin grasa, intramuscular.
6: Bola de lomo, negra, rabadilla, blanca, paleta.
2: No, yo tampoco solo puedo eso decir.
6: Bueno, y por eso te digo, así como ahí en brasileño, cupín, que pensamos antes, ¿no? Cupín, ¿cómo era? Picaña.
2: Acá lo que yo sé, que bola de lomo y rabadilla lo que se usa para los cortes de milanesa, pero sí, acá dice es el corte número uno para milanesa, dice el más elegido.
6: Y por eso te digo, a lo mejor es esa, una decena, puede sí ser rabadilla o negra. Como puede ser también el, aunque el lomo se supone que el lomo era que es la otra parte del cuerpo.
2: Sí.
6: Ajá. Por ahí puede estar. Carne blanda. Después está, ¿cómo era? Cupín. ¿Cómo era? Picaña.
2: Uh-huh.
6: Picaña creo que es, viene a ser el, lo que nosotros conocemos acá como...
2: ¿Y la tapa qué tal?
6: Tapa cuadril. Uh-huh. Ahí está. Tapa cuadril, colita cuadril.
2: Uh-huh. Que es muy...
6: Eso tiene su punto también, si no se seca. La misma cosa, el
2: peceto.
6: No,
2: pechuga.
6: No, el peceto, eso de por sí es
2: pechuga.
6: Una carne seca para
2: pechuga
6: mi gusto. El vacío.
2: Vacío.
6: Uh-huh. Vacío pasa a su punto y chapo paiteña.
2: Sí,
6: en todo caso, es más bien ya para hacer... ¿Cómo era?
2: Milanesa, si
6: ya no. No, ya cuando se deshace la carne, no tiene su nombre.
2: Sándwich de... ¿Cómo que se dice? Desmechado.
6: Desmechado.
2: Gracias, Carlito.
6: Gracias, Carlito. Sí.
2: Los dos te miramos,
6: Carlito. Es pura cosa, Carlito. Sí. El alemán...
2: Qué compromiso para vos, porque los dos te miramos. Carlito y cuatas y nada, algo así, ya era la cosa.
6: Ahora en buena pura y tira
2: de mango. De dos maneras, ¿eh? Sí, dos alemanes.
6: Hay que pegar el corte, dice el Pati. Sí. Hay que ir al corte. Hagamos más corte.
2: Sí, señor. Hacemos.
6: Actualizando los datos de la hora, perdón, Carlitos, antes de ir, ¿no? 29 ya, cielo parcialmente nublado y la sensación térmica es de 31.3 grados.
2: Bien.
6: 31.3 grados.
2: Sí, señor.
6: Lo correcto, sí.
2: Breve pausa, volvemos.
6: Ya volvemos.
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0: 11 de la mañana con 9 minutos. 11-9 minutos. Tramo final ya de...
1: Transitando, sí, la última la franja horaria. No con sé. 29 grados de temperatura.
0: Sí, señor. Sí, señor. A propósito de temperatura, ya está en línea de comunicación el señor Eduardo Domingo. Sí, director de meteorología. Hay un boletín especial emitido, boletín especial
1: de mañana,
0: por altas temperaturas. Siempre en el sentido de comunicar, de informar y tener al tanto a la ciudadanía, nada más, ¿verdad? Meteorología Añandea Bay. Hola, director Eduardo Domingo, ¿cómo estás?
2: Muy buenos días, cordial saludo para ustedes, para los compañeros, para la audiencia. Excelente. Hakutajina.
0: Y tanto como para este boletín, director.
2: Sí, señor, nos preocupa el alto impacto que puede traer esta condición de temperatura. Como vieron, muy elevadas en nuestro Chaco. Imagínense, 2 días inclusive la posibilidad de llegar a 42, 43 grados es bastante presión para todos los sistemas vivos en todo caso. Y de hecho también para el consumo de energía eléctrica, ¿verdad? O sea, no tenemos que pensar en uno, sino en todo. Generación de energía, el tema de los cultivos que están en un proceso seguro, ¿verdad? Ya, no es estrictamente nuestro tema, pero son todos vulnerables probablemente de alguna u otra manera estos sistemas y por supuesto la salud de nuestra gente.
1: No, y es un abanico de cosas, pues, director, en ese aspecto. Y le decía a Jessica, entre ayer y hoy justamente, don Eduardo, no, es pio muy prematuro una temperatura. Será mogo la estación de invierno y primeros días de la primavera y esta temperatura que se está anunciando en principio, ¿es normal o inusual?
2: Bueno, en realidad no es inusual, y lo que pasa que hace unos años también lo normal ya es muy inusual también. En el juego de palabras, pero el proceso es que la variabilidad nos dio ya por ejemplo, situaciones más calientes antes en algún año. El año pasado tuvimos fresco hasta diciembre, inclusive, que no es tampoco algo totalmente atípico, tal vez, pero inusual llegó a ser después de muchos años. Entonces, a la pregunta tengo un sinfín de respuestas, y lo que sí tenemos que entender es de que es un preludio de un, digamos, evento que puede tener significancia también en temperaturas. Hoy la gente pues está hablando mucho del Niño, la lluvia, inundaciones, y aparentemente eso más bien hacia el Paraná ya se está dando, pero lo de temperatura empezó mucho antes. Julio fue en principio, vamos a decir así, el mes umbral para el indicador del Niño, y a partir de ahí realmente no hizo tanto frío, ya sentimos 2 o 3 eventos seguramente de temperaturas bajas. Pero a diferencia de otros años, este nuestro invierno cerró bastante cálido.
0: Ya, y indica el boletín meteorológico especial, director, fecha de evento de mañana sábado al lunes próximo.
2: Sí, señor.
0: Solo por esos
2: así
0: días.
2: Es. En principio sí, porque se van a dar cuenta que no en el boletín especial, sino en nuestro pronóstico rutinario, hablamos de la posibilidad de que el martes haya alguna lluvia proveniente inclusive de nubes de tormenta. Entonces el calentamiento va a seguir, va a ser calor, 34, 35 grados fácilmente, pero la distribución de la lluvia puede definir que en algunos puntos se enfríe más el aire producto de esa lluvia, entonces ya no se dé de manera sostenida sobre todo el territorio nacional, así como estamos esperando que suceda este fin de semana.
1: Y bueno, hay que consumir mucho líquido, H2O, no ves lluvia, ya va.
2: Sí, exacto. Y otra cosa que tenemos que tener cuidado, porque hablaba con colegas de ustedes en otro medio recién de esa situación, ¿verdad? De tema de deshidratación, cuidarse, pero tocó un tema muy importante. Yo le dije que a veces ingerimos eso que no quitaste y hay más accidentes, hay más problemas, pero olvidé lo que me comentó, de que la gente se va al arroyo, al río, se tira nomás, y el índice después de ahogado también
1: puede
2: subir un poquito.
1: Otro problema ahí en el verano o cuando tenemos temperatura muy elevada, don Eduardo.
2: Sí,
1: Pero
2: señor.
1: tener en cuenta, por ejemplo, esas recomendaciones, y por allá vamos mandando a llegar ahí a la gente, licenciado, el tema de las caminatas durante la jornada, ¿verdad? Que con una temperatura como la que se está anunciando, en cierta franja horaria no es muy recomendable llevar.
2: Sí, además de la exposición a esa alta temperatura, el tema de la radiación solar tiene ese perfil. Entre las 10 y las 4 hablan los técnicos que entienden más de esa situación.
1: Y por el otro lado, aquellas personas que sufren de hipertensión, ¿veía? Para eso es para tener cuidado en ese aspecto. ¿Dónde más conveniente estar de repente? Alguno ya guapibe, ibe, no, y piro, pero a veces la resolana uno ni siquiera se percata de ese encuentro. Pues, después uno se mira en el cuerpo, el brazo, acá hay paiter, según hace 5 horas, ya ellos.
2: Sí, claro, esa es la, vamos a decir, capacidad que tiene la energía solar, más que nada, de llegar hacia un cuerpo y ser otra vez, de alguna manera, devuelta parte de esa energía que es la, no solamente la resolana, sino el calor, ese que es, o timbó también, dicen ahí la
1: Sí.
2: gente. Entonces, la verdad, lo que no soy bueno para recomendaciones en el ámbito sanitario, no es mi ámbito, pero recuerden también que el que esté bajo un aire acondicionado, como se dice, o un ambiente acondicionado, va a tener que salir de los 24 o 23 grados que tenga en su sitio cerrado, va a tener que salir a los 38 o 40. Entonces, eso también creo que es muy impactante, hay que tener cuidado. Entonces, ñañan del lado de Iboí, como se dice.
1: Te dice para tu un lado.
0: Un comportamiento climatológico regional incide también, o es algo muy nuestro, somos muy egoístas en esto, director.
2: Todo el sería este de Bolivia, la parte central de Brasil va a tener también el mismo impacto. Y bueno, más al sur en realidad va a ir a converger probablemente sobre algún frente frío allí en la zona, tal vez allá hacia la provincia de Buenos Aires, y eso después va a ir acercándose, rozando nuestro territorio allá por el Marte. Entonces, sí es una condición de la parte central, vamos a decir, del continente, no hacia el sur y no hacia muy al norte.
1: Y la temperatura ambiente es lo que va a llegar en algunos casos hasta 42. Y la sensación
2: Sí.
1: térmica significa que puede llegar a 45, por decirlo de esa manera, don Eduardo.
2: Correcto. Ahí hay que tener en cuenta otros elementos. Normalmente se le asocia directamente al contenido de humedad, o sea, es el que tiene más peso a veces para que aumente la sensación térmica. Y recuerden, por favor, aumentar la sensación significa que es un dato calculado, no hay un termómetro para sensación térmica. Es un cálculo con el cual se le suman, en este caso, vamos a decir, otras, vamos a llamarle variables, la
1: Sí.
2: humedad, el viento también, porque a veces el viento hace de efecto contrario, vamos a decir, con el rozamiento, o puede calentar o puede enfriar, entonces depende de esas situaciones. Y en este caso vamos a tener viento norte persistente, moderado, para que tengan en cuenta, y bueno, eso puede traer algo de humedad y sí la sensación térmica entonces de repente podría estar más elevada.
1: Y esta situación dada entonces va para el día domingo y el lunes.
2: Sí, señor. Ahí es donde se acentúan los valores, se habrán dado cuenta, y las áreas se expanden un poquito más, o sea, de manera más diferenciada, y el calor es más reflejado en los valores, sobre todo domingo y lunes.
0: En lo que hace temperatura, director, podemos hablar más a nivel país, porque precipitaciones suelen ser dispersas, zonas que llueve, zonas que no, pero ¿y con la temperatura cómo se da en ese sentido?
2: Bueno, si hablamos de una situación climatológica normal, normal, por decirlo así de alguna manera, nuestro país está dividido de oeste a este en ese sentido, para hacerlo rápido, ¿verdad? Entonces, el departamento de Boquerón suele ser el de los extremos en temperaturas bajas y en temperaturas altas. El otro lado es Itapúa, por decir así, o el sureste, es donde normalmente también tenemos unos extremos importantes, pero suelen ser un poquito más bajos en las máximas y tal vez no tan bajos en las mínimas, pero son esos, es como una especie de dipolo, vamos a decir. Mucho calor a veces en el oeste y no tanto en el sureste, pero se han dado cuenta de que ese no tanto es un valor numérico, ¿no? 42 en el Chaco y 38 o 36 en Itapúa, ¿no? Evidentemente es caliente, ¿no? No hay una diferencia en sensación, pero sí en valor numérico. Entonces esa clasificación normalmente no tiene en cuenta solamente la temperatura, sino la lluvia. Y por eso es que el occidente nuestro es muy seco y tiene esos extremos. Y climatológicamente suele ser más húmedo ese sur, sureste, ¿verdad? Itapúa, aparte de Alto Paraná también, Misiones tal vez. Entonces ahí es donde se regula un poco más a veces con la lluvia, la temperatura.
1: Director, con relación a las precipitaciones en cuanto a la cantidad que se da por año para ambas regiones, en ese aspecto, al cierre del mes de agosto, sin incluir todavía septiembre, o si es que tienen ya los datos, en la región oriental, estamos hablando si ya la medida o la cantidad que se da año ya se cumplió, estamos cerca de la marca. En el Chaco, ¿cómo estamos? Porque en el Chaco creo que el promedio es de entre 700 a 900 milímetros año, ¿verdad?
2: Bueno, en ese perfil anual y llevado al ámbito mensual, nuestro Chaco sigue estando deficitario en relación a esa media o esa normal que estás citando, ¿verdad? Especialmente Boquerón. Y eso viene escalonado de oeste a este, porque en realidad toda la cuenca del río Paraná tiene, a julio, así como decías, tiene perfiles de superávit importantes. En algunos puntos en Itapúa llovió más 100 milímetros de lo que tendría que haber llovido en julio, específicamente estamos hablando agosto, es donde se marca esa señal. Entonces estamos con un proceso, vamos a decir, de repunte en la región oriental, especialmente muy al este, sureste y noreste, ¿verdad? Desde Canindeyú, Alto Paraná, Itapúa, Misiones, Ñembucú inclusive, están superavitarios, por decir, tienen superávit, tienen más lluvia de lo normal y se va esa condición disipando, disminuyendo hacia el oeste, hacia nuestro estado.
1: Y esta alta temperatura que se anuncia, director, ¿es también propio característico del Niño o no?
2: En realidad ahí la pregunta se complica porque es típico de la temporada, como le dije.
1: Más, ¿no? Bien de la estación.
2: Es estacional, sí, suele suceder, puede suceder, pero podemos y deberíamos decir, porque es famoso, es cuando llega el Niño, era la pregunta. Uh-huh. El Niño ya llegó hace tiempo, entonces evidentemente también es un sí a esa otra porción de la pregunta, ¿verdad? Es estacional, pero está tal vez potenciado o influenciado de alguna manera por ese indicador que se llama Niño.
1: Bueno, y a prepararse entonces para vivir un fin de semana largo y Catulli ya ponen de roga y cámara para llevar de refrigerador, ¿no? Para
2: algo así.
1: Estar fresco, lleva, director.
2: Y sí, hay que, insisto, por favor, cuidarse con todos los métodos que se tomen, porque algunos sí o sí tienen efectos secundarios.
1: Y el río Paraguay sigue descendiendo por el otro lado, ¿verdad? Esto tiene que ver con el comportamiento en su naciente, ¿verdad? Y en ese aspecto, en cuanto a las precipitaciones a futuro, ya Pocágina lleva en ese aspecto por el fenómeno Niño, ¿verdad? Que podría traer muchas precipitaciones, ¿verdad? Pero ojalá que no se venga con algo adicional como ese viento fuerte, cosas como esa, ¿verdad?
2: Bueno, en realidad todos están ligados. No, porque las fuertes lluvias o las lluvias intensas vienen de nubes de tormenta, que la lluvia es uno de sus impactos. Está el viento, está la descarga eléctrica, está el famoso amandau, la verdad. Entonces, todo eso tenemos que esperar. Pero como hablaste del río, hay una preocupación muy particular y hay una diferencia muy importante entre el Paraguay y el Paraná. El Paraná ya está con, digamos, aguas muy cargadas, por decirlo así, para hacer un término no técnico, pero más, digamos, más consecuente. Sin embargo, el Paraguay, como bien decía, está en mínimos muy importantes, críticos, y si llueve, aparentemente va a llover en la cuenca media y baja, y sí puede reclamar su espacio acá en Concepción o en Asunción, pero va a ser esa famosa subida brusca, drástica, que va a la semana volver a bajar. Eso es lo que aparentemente podría suceder, por lo menos hasta fin de año. Y el proceso tal vez de una inundación más sistemática, si no se dan las lluvias así como están, es probable que el año que viene tal vez reclame su espacio el río. Pero de que va a subir, como se dice, pero no, tal vez no sea una crecida sistemática, sino así muy de golpe retrocede nuevamente y otro evento puede hacer que suba. ¿Y por qué es importante hablar de esto? Porque decimos, ojalá que no llegue, pero les voy a contar el otro problema que puede suceder. Ñañán del lado de Iborí, como les dije, porque si ahora no recarga el Paraguay, podemos estar hablando a agosto, septiembre del 2027 de una niña. Y normalmente la niña pues es déficit de lluvia. Sí. Entonces, si el río Paraguay no se recupera, la niña siempre es más afectante a nuestro sector productivo, porque si tenés mucha agua, tenés que saber cómo gestionar nomás el agua allá de Joreíma ese. Pero si no tenés luego, desde la paja, como se dice. Entonces, si es que no subió el río como tiene que subir en su crecida normal, vamos a decir así, estacional, y si le vuelve a afectar otro impacto que se llama niña, que es déficit de lluvia, entonces vamos a estar muy críticos el año que viene, pero por problemas de no lluvia.
1: Así que podríamos estar el próximo año, en esta misma época, hablando de un nivel crítico del río Paraguay y con problemas de navegabilidad, entonces.
2: Por ejemplo, sí, sí, podría ser uno de los. Entonces yo quiero ir un poco más allá, no me gusta ser ave de mal agüero, pero sí, nosotros tenemos que prevenir. Entonces prepararnos, y eso es lo que hace que aumente o no lo que se llama normalmente resiliencia ahora en este ámbito de la gestión de riego. Paisa va o unian de área o paisa ya, ¿cómo se dice? Ya reaccionar.
1: Sí, la capacidad de respuesta.
2: Sí, señor. Me dañé muy, llegué en línea, pero en el menor tiempo posible, y eso es lo que tenemos que tratar de, digamos, influenciar en todos.
1: Bueno, director, reiterar entonces que hay que estar en alerta, con mucho cuidado, este fin de semana, Yaipurula, sombrero, kepi, sombrilla, paraguas, por decirlo de esa manera, protegernos allí para la alta temperatura.
2: De la alta temperatura y de la alta radiación, así mismo.
1: Bueno. Bueno, a veces la gente ya anda ya puse, bueno, deja ella, o quitando que mo haya, pues, el siguiente día no se anda y cuay, pero Eduardo Domingo, ese automático mundo se va enfrente. Te hablan de amigos y nada, don Eduardo.
2: No, ni por nada,
0: sí, es cuay, marca, el término del ámbito.
1: No, don Eduardo.
0: Cumplimos solamente en comunicar lo que ustedes también nos acercan. Y actualizan permanentemente a través de estos informes.
1: No, y lo importante es que hoy facilidad, y yo al toque, a cada hora, y si hay necesidad de hacerlo antes, siempre las informaciones están ahí en la página de la Dirección de Meteorología, y todos tenemos acceso a esa información, que es lo importante.
0: Y como nos dijo nos dijo antes en estudio acá el director, mejor ella ya anuncias ahora es Andoicoy antes que no anunciaste nada Andoicoy. Bueno, director,
1: Como un balón.
0: Plumífero bollita va a
2: sacar, director.
1: Pito, güey, no va a apurar ese y nada.
0: No va a apurar 20 veos y nada, director.
2: Ah, se ha probado más la que a ver, una areco, tenía arasta, tenía limón, mata, anda y cual que otro va a esa agua, marca vagina, pero estoy probando ya la sombra de esto acá en la oficina.
1: Continuando la Ishugui, ahí no ve.
0: Un abrazo, director, buen fin de semana.
2: Buen fin de semana para ustedes y gracias siempre por la posibilidad de comunicar nuestro trabajo a la
0: sí, señor. Igualmente, gracias. Señor, a las órdenes. Gracias. Señor Eduardo Domingo, director de Meteorología. Sí, señor. Un servicio permanente, sí, permanente, actualizado.
1: Bueno, entonces es importante reiterar también esto, las recomendaciones a tener en cuenta.
0: Sin duda.
1: Lo que dice la gente de Meteorología, en este caso su propio director nos hablaba de este aviso o alerta, ¿verdad?, que ha dado a conocer con relación a la alta temperatura que vamos a tener entre el día domingo y el lunes.
0: Sí, señor.
1: Sí. Temperatura que van a estar oscilando entre 39 e inclusive 42 grados en algunas zonas del país.
0: Sí, señor. Del ámbito internacional, una cuestión buena, que apunta a bien, a mejor, y esperemos que sí, ¿verdad? Lo que tiene que ver con la reciente visita de Xi Jinping, que es el mandatario chino, a Estados Unidos. Donald Trump cierra la visita de Xi Jinping a Estados Unidos. Ok, ahorita, para la visita, y después se avecinan cosas fantásticas ahí. El mandatario insistió en rebautizar la inteligencia artificial como superinteligencia.
1: Sí, así dijo.
0: Sí, y aseguró que el líder del régimen chino está de acuerdo. Es un término más preciso e importante. O sea, están de acuerdo en cuestiones como es importante.
1: Eso es buena,
0: hablamos
1: es
0: de dos
1: buena
0: potencias,
1: señal.
0: Sin duda, sí. Bueno, ¿y qué más pasó? Van saliendo las perlitas y los detalles que valen, que hacen, que importan. En la gala, en la Casa Blanca, lo vemos acá impecablemente vestidos todos, Mr. Donald Trump sentó en la misma mesa a Xi Jinping y a dos mega empresarios taiwaneses. Cosas como estas, ¿verdad? Y seguramente es apelar al diálogo, ¿verdad?
1: Claro.
0: Porque siempre hay una presión constante entre las dos Chinas también, al igual que las dos Coreas.
1: Entonces, y se aprecia una foto donde están recorriendo y parecía que es un sitio donde está en la galería de fotos de exmandatarios.
0: Sí.
1: Que eso, pienso, ¿verdad? Que puede ser eso.
0: Podría ser.
1: Porque
0: sí.
1: Se nota que le va enseñando ese caso.
0: O en su caso, ojo, sí. Ellos ahí adelante y las primeras damas respectivas detrás de cada uno.
1: Sí.
0: También. Sí, señor. Yo veo como por la foto y esta publicación que va saliendo fue una cuestión muy amena. No visto ahí. Al leer un poco también el gesto de ¿cómo se? El gesto corporal de ambos mandatarios, vi jovialidad.
1: No están relajados.
0: Veo como
1: no
0: que exactamente, están relajados, están abiertos.
1: Ahí está, se lo ven relajados, sí. Platicando amenamente.
0: Exactamente, así se lo ve, inclusive.
1: El otro medio le toma así del brazo,
0: inclusive
1: le toquetea y alguna por decirlo, pero en el buen sentido.
0: Sí.
1: ¿Verdad?
0: Claro, la seguridad está más en el entorno, no en el primer anillo. Inclusive a los guardaespaldas, ¿verdad? Los de seguridad lo vi relajado.
1: Sí.
0: Ya su vehículo ya
1: no, abrió,
0: se abrieron, le dieron campo.
1: Y eso probablemente dentro de la Casa Blanca.
0: Sí, por eso decía, ¿verdad?
1: Sí, la cosa está... Están ellos allí juntos.
0: Y bien, celebramos como persona, como mundo, como país también este tipo de acciones, de detalles, porque hablamos, repito, de dos mandatarios, de dos potencias. Y que son competencias, de alguna u otra manera son competencias, pero tratan ellos desde la presidencia misma de transmitir otra cuestión. Así como los deportistas lo hacen desde la cancha, esa jovialidad, alguien se cae, le pasa la mano, le levanta, el abrazo al término del partido, se saluda, intercambio de camiseta, transmitir eso al público, ¿verdad? Al hincha, al seguidor.
1: El señal, claro, de que por de pronto existe esa conexión entre ambos mandatarios y eso puede hacer bien también al mundo entero, ¿verdad?
0: Sí, sin duda.
1: En todo sentido y sobre todo a la economía mundial, ¿verdad? Porque son dos superpotencias, ¿verdad? Y que pelean en todo sentido, en todo terreno y sobre todo en el ámbito comercial.
0: Sí.
1: Como así también en el ámbito armamentístico.
0: Sí, señor. Y se dan avances también. Dentro de todas estas cuestiones, favorables, no tanto o nada favorable, negativo, hay un grupo de gente que está trabajando ahí.
1: Sí.
0: Y hablamos de lo que es la medicina, por ejemplo, en este caso. Medicina de precisión, dice, transforma el tratamiento del cáncer. ¿Cómo funciona y cuáles son los desafíos para su aplicación?
1: Bueno,
0: ¿sí? Especialistas explicaron cómo los estudios moleculares, las biopsias líquidas y otras herramientas redefinen el diagnóstico y el abordaje oncológico. Y para esto hoy día ya se utiliza lo que es la IA, para patologías concretas, tratamientos, para erradicar o evitar caer en eso. En todo esto se utiliza la inteligencia artificial.
1: Así es. Bueno, y volviendo a lo nuestro, pero en el ámbito deportivo a nivel internacional, nuestro piloto número uno en la F2 no pudo reprisar actuaciones anteriores y no hizo una buena clasificación, o no clasificó luego en la sprint esta mañana, esta madrugada temprana, sobre estoy hablando de Joshua Duersen, en Bakú, Azerbaiyán. Y quedó fuera de los puntos porque no terminó la carrera. Vamos a ver si mañana cómo le va en la carrera principal, como era el feature right. Leí eso ayer. Y tuvo problemas con su monoplaza y embistió, chocó. Ahí está justamente la imagen y tuvo que abandonar la sprint, creo que en la carrera, en la vuelta 14, 15, por ahí, si no estoy recordado. Y aguardamos que el vehículo, el monoplaza, ¿verdad?, pueda estar en condiciones para la carrera de mañana, que no hizo una buena clasificación tanto para la sprint como así también para la carrera principal. Si es que remano de atrás, se venía bien en la sprint recuperando, ¿verdad? Porque hay que decir que en el circuito callejero de Bakú no es tan fácil el sobrepaso, ¿verdad? Y él lo venía con todo eso, lo venía haciendo hasta que en una de esas, creo que está uno de los neumáticos ya muy promulga y gastado los neumáticos, y eso le permitió que perdiera el control sobre, facilitó que perdiera el control sobre su vehículo y terminó embistiendo, ¿verdad? Y ahí tuvo ya daños importantes el vehículo y ya no pudo seguir con la sprint. Y mañana creo que sale de la ubicación 13 o 16, no recuerdo, en la carrera.
0: Ya.
1: Y por el otro lado, también el puntero de la Fórmula 1, Antonelli, el italiano, hoy tuvo problemas, ¿verdad? Se despistó, chocó y bueno, y creo que sale en la posición 16 mañana en la carrera también. Así que no le fue bien y George Russell hizo la pole para el inicio de la jornada mañana.
0: Sí, señor.
1: Esto en el ámbito internacional de automovilismo, ¿verdad? Y reiterar también lo de nuestra selección que hoy juega a las 3 de la tarde.
0: 15 horas.
1: La final de la Sub-20.
0: Sí, ustedes también mencionaron hoy lo del récord en el juego.
1: Ah, sí.
0: Nuevo récord.
1: Ah, sí.
0: Sí, de mismo, Anthony Fleming.
1: Sí.
0: Fleming. El lanzamiento de jabalina. Récord de sudamericano, juego sudamericano.
1: Sí.
0: Oberá de oro, o sea.
1: Sí.
0: Qué grande. Acá está el compatriota celebrando con todo. Me lleva tiempos atrás y me viene ahí la imagen de Jiménez Gaona. ¿No? El ex ministro de Obras.
1: Ramón Jiménez Gaona.
0: Sí. Qué bueno. Bien por compatriota, ¿eh? Récord, oiga, te diablo.
1: No, y claro, récord sudamericano.
0: Sí.
1: Es una marca muy, pero muy importante. No es que solamente él superó su marca a nivel país.
0: Sí.
1: Sino es un récord sudamericano y le permite, o le permitió eso, quedarse con la medalla de oro.
0: Si alguien se pregunta, ¿cómo es cuando alguien la rompe? Y así es cuando alguien la rompe. Rompió el récord.
1: Ahí está el ejemplo más claro allí.
0: Clarito. La rompiste, papá. Ahí está.
1: Así es. Bueno, volviendo a lo nuestro, y lo que hablábamos también con don Eduardo Domingo hace un rato, el tema del nivel de los ríos, él hacía referencia justamente al río Paraná, que tiene hoy día una crecida importante, un nivel que ya empieza a preocupar a quienes viven en la ribera del mismo río. En contrapartida, el río Paraguay sigue descendiendo, desde Puerto Cáceres, donde sí tuvo un leve aumento del nivel, ¿verdad?, de un centímetro, que no es nada prácticamente, y después ya en otro puerto como la Dario Murtiño descendió un centímetro y dos, en tanto que en Bahía Negra, ya en Paraguay, descendió 3 centímetros, Fuerte Olimpo 3, Isla Margarita 2, Vallemí descendió 1 centímetro, Concepción 1 centímetro, Antequera está estacionado, Puerto Rosario 1 centímetro, Asunción también descendió 1 centímetro y está en 0,43 centímetros sobre el nivel. Uh-huh. Así que ahí va acercándose cada vez más. Y está en Ramada, estacionado en 0.92, en Villeta está en 0.85, estacionado al igual que Alberdi, que está en 2.48 y estacionado, y Pilar está en 3.35, que en estos días tuvo un repunte importante y ayer, de ayer a hoy, creció 1 centímetro y está en, reitero, en 3.35, y Humaitá está en 3.54, bajo 1 centímetro.
0: Sí, señor. Mm. Un hecho loable.
1: Sí.
0: Un gesto que cuesta millones. Justamente días pasados estaba viendo un especialista recomendaba qué hacer cuando por error alguien deposita dinero a tu cuenta.
1: Ah, ya. Yeah.
0: Sí. Y la recomendación es contactar directamente con el banco. No transferir o no volver a transferir cuando tenés un monto en tu cuenta y alguien te llama a un número desconocido y te dice me equivoqué, disculpa, papá, lo que sea, y transferirme de vuelta, porque uno puede estar pegado a un caso de estafa. Es lo que recomienda el especialista. Recibís y del banco X, entonces te comunicas con banco X.
1: Ajá, y preguntar.
0: Es directo con el banco.
1: Si recibiste o no, efectivamente.
0: Sí, es confirmarle a ellos que recibiste y
1: claro, no, pero,
0: para no quedar pegado porque eso hacen salta.
1: Pero
0: por ejemplo, te transfieren a vos, te llamo y te doy el número de cuenta de Carlitos, vos transferiste el número de Carlitos, pasa a Pati, pasa y así, y todos esos números quedan registrados, rastreados después y quedas pegado a algún caso de estafa. Entonces recomienda, banco X, ok, me comunico con banco X, recibí esto, no sé quién es, no hay alguien que se identifica diciéndome te regalo o te doy o lo que sea. Entonces, con el banco es el tema, para no estar ligado a nada fraudulento, ¿sí? No me convence página, ¿no?
1: No, trato nomás de entender, sí. Ya supone, Carlitos, por error, me envía a mí en vez de enviarte a vos.
0: Sí, pero hablamos de monto
1: grande.
0: Grandes montos. En este caso...
1: Yo le veo a Carlitos Lucanado la monto grande.
0: No, es eso. En este caso son 100 millones por error. Apareció en la cuenta de un muchacho que se identificó bien. Él es trabajador y comerciante de Capiatá. Y apareció en su cuenta 100 millones de guaraníes. Quedó ahí entre 5 a 6 minutos, ¿verdad? Dice. Y llegaron por error en una de sus cuentas. Un conocido banco cargó mal uno de los números. Y la plata terminó en manos de quien nada tenía que ver en la operación, ¿verdad?
1: Pero en este caso, puede ser una persona honesta ya.
0: Pero él se fue a efectivizar, porque acá se lo ve con los billetes en la mano. ¿Verdad? Con los billetes en mano. Y por 5 o 6 horas, dice. Y relataba en el TikTok lo que aconteció. Pero devolvió la plata a quien corresponde.
1: En ese caso.
0: Sí, sí, sí. Entre risa, dice, sus amigos tampoco podían creer la situación. 100 millones era, le dijo. Claro, cómo no, ¿verdad? Soltó en un momento del video. Y lo mismo indicaron que si les pasaba a ellos, no iba a devolver. Uno dijo que iba a comprar una casa y un auto y luego devolvería a cuotas. El otro fue tajante y dijo jamás. ¿Verdad? Compartió su historia. Pero finalmente el comerciante mostró el fajo de dinero que tuvo por unas horas en sus manos, pero devolvió. Y acá se lo ve a un funcionario de un banco, precisamente donde ocurrió él hizo lo correcto, ojo banco ITEP.
1: Y capaz, no, y sí, de hecho te va a llamar la atención y uno tiene la certeza de que sea o no fraude,
0: sí.
1: De que de ser así que alguien te va a reclamar, uno puede ver. Yo puedo averiguar en mi banco, le digo, bueno, por error yo envié esta cuenta y no era, ¿verdad? Entonces, ya te diste cuenta cuando enviaste y yo puedo llamar al banco y decir, bueno, ¿me pueden ayudar? O al banco ese,
0: sí.
1: Explicando y te van a dar, por más que de repente no existe confidencialidad, pero algo.
0: Acá llega un mensaje de alguien que quiere poner a prueba su honestidad. Si podemos enviar algo a su cuenta, es
1: sí.
0: Para probar cómo está su honestidad hoy.
1: Pues, unos cuantos níquel. Sí. Sí, ¿qué tal?
0: Bueno,
1: volviendo a lo nuestro, y veo esta información actualizada y que ocurrió hoy, Ale. Dice Yasukañi, Periodista cree que atentado en su contra tiene tinte político, dice el periodista César Candia de la ciudad de Yacicañi. Uh-huh. Opinó que el ataque registrado hoy en su vivienda, donde un desconocido irrumpió e incendió su automóvil, podría estar relacionado a publicaciones que su medio uh-huh. hizo sobre el candidato colorado cartista a la intendencia de esa ciudad.
0: Sí, señor.
1: Mira, qué cosa.
0: Sí.
1: Bueno.
0: Bueno, está en línea de comunicación la doctora Sofía Maldonado, directora uh-huh. de Salud Ocular del Ministerio de Salud. Uh-huh. En el primer departamento, en Concepción, 159 pacientes recuperaron su visión mediante cirugías gratuitas de cataratas. Vamos a ampliar sobre esto. Hola, doctora Sofía Maldonado. ¿Cómo estás, directora? Gracias por atendernos.
3: Hola, muy buenos días, Ricardo y Alejandro. ¿Cómo están?
1: Muy bien.
0: Pero doctora. Muy bien, doctora. Imaginamos que ustedes mejor porque tratan con estas personas que, bueno, ingresaron de una manera y salieron ya de otra forma.
3: Así es una satisfacción muy grande para nosotros estar llevando adelante este programa de cirugías oftalmológicas gratuitas para los pacientes.
0: Uh-huh. Ya, son 159 pacientes, doctora.
3: Así es. En Concepción se alcanzó la cifra de 159 cirugías. No es igual a pacientes porque muchas veces los pacientes, un paciente tiene dos intervenciones quirúrgicas, ¿verdad? En algunos casos las cataratas son bilaterales, en ambos ojos, en otros casos un solo ojo es el más afectado y se le opera ese ojo, pero en este caso son 159 cirugías que devolvieron la visión, la independencia, la autonomía a pacientes, en su gran mayoría son adultos mayores.
0: Ajá. O sea, son diagnósticos diferentes, de condiciones diferentes.
3: Es la catarata es la principal uh-huh. causa yeah. De esta cirugía. La patología que se trata con esta cirugía es la catarata. La catarata es la principal causa de ceguera reversible a nivel mundial y también en nuestro país. No estamos diferentes en eso en cuanto a las estadísticas. Tenemos un estudio que hicimos con apoyo de la OPS y otras instituciones en el país entre el 2024 y 2025 que nos arrojó la cifra de que más de 25.000 personas por encima de 50 años están ciegas por catarata. Y hablamos de ceguera reversible porque con este tipo de intervenciones quirúrgicas, que es la cirugía de facoemulsificación con implantación de lentes intraoculares, se revierte esa condición y el paciente vuelve a tener una buena agudeza visual, lo que le permite, ¿verdad?, incorporarse otras actividades, muchas veces laborales, en otros casos cuando son más jóvenes, porque también se puede dar cataratas en personas más jóvenes, se reintegran a la parte educativa, en los adultos mayores les da una independencia, otra vez personas que están con baja visión o con ceguera total por catarata. Son personas que no pueden por sí mismos alimentarse, bañarse, vestirse, que de repente pueden incluso tener algún accidente doméstico y sufrir alguna otra consecuencia por eso. Entonces, realizar este tipo de intervenciones cambia totalmente la vida de esa persona y muchas veces también de todo el entorno familiar, ¿verdad?
0: Doctora, ¿hay un síntoma para identificar así esta condición en las personas?
3: Y la visión borrosa o la pérdida progresiva de la visión es la principal causa, ¿verdad? Se diagnostica en los consultorios de oftalmología donde el médico le controla cuánto es lo que está viendo el paciente, le hace otras evaluaciones para determinar qué grado de avance tiene la catarata, si es en un ojo, si es en los dos ojos, si está afectando o no la presión intraocular, si tiene alguna otra patología de base que pueda producir más discapacidad visual todavía, ¿verdad? Eso se evalúa todo en el consultorio y es ahí donde el oftalmólogo le indica que la cirugía va a ser su tratamiento y que va a ser la solución a ese problema que está teniendo el paciente.
1: Doctora, ¿la recuperación de la vista es 100%? ¿Después de una cirugía de cataratas?
3: Por lo general, si no hay ninguna otra condición en el ojo, que hablamos generalmente si es que la retina está sana, si el nervio óptico está sano, la recuperación es la mayoría de los casos al 100%. Si hay alguna otra lesión en el ojo, por eso es importante siempre evaluarle completamente al paciente, si el paciente es diabético, hipertenso, tiene alguna enfermedad autoinmune, alguna medicación que consume de manera crónica, nos puede limitar un poco la recuperación visual posterior a la cirugía, pero si no existe otra condición, la recuperación es casi al 100%, y en el caso de estos pacientes que nosotros estamos viendo, tanto en Concepción como en los otros hospitales donde tenemos instalados este servicio, vemos que a las 24-48 horas la recuperación ya es importantísima, es casi al 100% de la visión de estos pacientes, tienen muy poco proceso inflamatorio en el ojo, entonces uno se percata ya automáticamente de esa diferencia preoperatoria y posoperatoria de la calidad visual en estos pacientes.
1: Doctora, ¿y en qué circunstancias se da esto de la pérdida de la vista, cuando muchas veces empezamos a perder la vista de cerca o después ya de lejos? ¿Eso obedece a que es a la catarata o existe otra?
3: Ahí hablamos de dos situaciones, la pérdida del enfoque de cerca. Uh-huh. A partir de los 40 años es una condición que se denomina presbicia, ¿verdad? Es una pérdida de la capacidad de enfoque del ojo que se soluciona con corrección de lentes. Ahora, la catarata es una patología que se da generalmente por la edad, es una pérdida de la transparencia del cristalino, que es la lente natural con la que todos nacemos, y que va perdiendo su transparencia con el correr del tiempo. A partir de los 50 años esto puede ir presentándose, y no hay un determinante, digamos, que diga que por qué uno pierde más o menos la visión, pero es una cuestión de la edad. Por lo general, esa lente se va volviendo opaca, pierde la transparencia, y la luz y las imágenes ya no pueden entrar correctamente en el ojo para enfocar bien. Entonces, en ese momento, o sea, por esa condición de la catarata, es donde con una cirugía de esta que nosotros estamos realizando, que se llama, la técnica se llama facoemulsificación, se realiza la limpieza, la remoción de esa catarata, y se coloca en su lugar una lente intraocular que queda en el ojo del paciente. Eso viene graduado para cada ojo, para cada paciente, se le hacen estudios al paciente, eso se coloca durante la cirugía, y con eso el paciente vuelve a enfocar otra vez.
1: Doctora, ¿se puede tener en un mismo ojo la carnosidad y cataratas también?
3: Se puede.
1: ¿Y en ese caso cuál se prioriza?
3: Según, dependiendo de la situación, ¿verdad? Cuando de repente tenemos un paciente que no fácilmente puede acceder al servicio porque es de larga distancia, las dos cirugías se pueden hacer en el mismo momento quirúrgico.
1: Pero si es que no existe ese inconveniente de distancia, ¿qué es lo más recomendable? ¿Hacer uno por vez?
3: Y generalmente, si la carnosidad es grande, primero se opera la carnosidad y después vamos a la catarata, ¿verdad? Uh-huh. Porque la carnosidad produce un proceso inflamatorio mayor incluso que la cirugía de catarata, entonces muchas veces se hace primero eso y después la cirugía de catarata. Eso depende mucho de lo que el cirujano decida también. Uh-huh. A veces se hace en el mismo tiempo. A veces, si la carnosidad no es muy grande, se opera solo la catarata y la carnosidad se continúa tratando con gotas. Uh-huh. Y eso depende mucho de lo que el cirujano evalúe y decida en el momento de indicar la cirugía.
1: ¿La carnosidad produce mucho dolor, doctora? ¿A la hora de la cirugía?
3: Incomodidad. No, dolor durante la cirugía no se siente porque se trabajan con gotas anestésicas.
1: No, pero después, ¿sí? Digo.
3: Después no debería haber dolor. Sí hay una incomodidad porque lo que se hace es raspar el tejido enfermo, que es como una pielcita, y se retira eso, se corta y se hace por lo general un injerto con la propia piel de la conjuntiva del paciente para dejar ahí como un parchecito, ¿verdad? Y sí produce mucha incomodidad porque es un proceso inflamatorio importante que requiere de utilizar colirios en el ojo de manera frecuente durante muchos días, entonces sí da un poco de incomodidad. No dolor, pero sí incomoda un poco.
1: ¿La carnosidad reduce la vista también o no, doctora?
3: Cuando es en grados muy avanzados, sí. Cuando es muy avanzado, sí, porque es como una pielcita, digamos, hablando pronto, que crece por la parte de la superficie del ojo y que también, si llega a alcanzar la zona central de la pupila, puede producir disminución de la visión.
0: Doctora, algo que contribuya al riesgo ocular y, por otro lado, a la salud ocular, algo que se pueda mencionar, algo para considerar.
3: No automedicarse. Si hay alguna molestia, no automedicarse, acudir a consultar de manera regular una vez al año con el oftalmólogo. Si uno tiene una patología de base, con más razón, porque las patologías de base pueden llegar a afectar el ojo, y lo principal es prevenir. Muchas veces, cuando uno siente alguna molestia y acude por esa molestia, ya hay alguna afectación irreversible en el ojo. Entonces lo ideal es llegar antes de esa condición irreversible para poder realizar algún tratamiento, algún control que mejore esa salud ocular.
1: Doctora, una recomendación: alta temperatura que se anuncia para este fin de semana, 39, 42 grados. Bueno, ¿cómo cuidamos el ojo?
3: Cuidarse del sol, usar sombreros o gorras que cubran la parte del ojo, no exponerse directamente al sol, usar lentes de sol que sean realmente con filtros de protección, no comprar de la calle, que no sabemos si tiene o no protección, y en muchos casos empeora la situación, y consultar regularmente ante cualquier molestia.
0: Ya. Doctora, gracias por el contacto, la comunicación, buen resto de jornada y buen fin de semana.
3: Igualmente, a las órdenes.
0: Muy amable, señora, muchas gracias. La doctora Sofía Maldonado, directora de Salud Ocular del Ministerio de Salud, dándonos detalles de lo que fue esta cirugía gratuita de cataratas en Concepción. ¿Sí? Que no es lo mismo la cantidad de pacientes que la cantidad de cirugías, porque son diagnósticos diversos, así variados. Pero gente que perdió la visión y después de la cirugía vuelve a...
1: La catarata, sí.
0: En el caso de eso, la catarata. Sí, no hay otro... Otra dificultad, decía ella.
1: Otra patología, ¿sí? De repente, sí. Algún otro inconveniente.
0: Otro inconveniente, exactamente.
1: En el ojo, sí.
0: Qué importante.
1: Así es.
0: Qué importante.
1: Bueno, ya es acuesteo, Ale.
0: Vamos yendo.
1: Te comento
0: ya
1: nomás. Una información. Camión con chapa paraguaya escondida dentro de sus neumáticos, 240 kilos de cocaína, dice. Que... Y vale, y se daba a llevarle... Ahí vale, vente mano y pillas y ve en el sentido de quienes hacen las investigaciones. Sí, sí, sí, sí. Así que de diferentes formas se ingenian para estar con eso, y muestran la foto y el personal que intervino. Estamos hablando de la Rodoviaria Federal de Brasil, en este caso, ¿verdad? Así que ya en territorio brasileño.
0: Sí, señor.
1: Bueno.
0: El ingenio para delinquir, en este caso.
1: Oye, por bien, para cosas positivas, qué bueno.
0: Sí, señor.
1: Pero no es así.
0: Bueno, nos vamos yendo, ¿eh? Sí, buen resto de jornada, buen fin de semana, y la Mañana Nacional vuelve en su edición normal el martes. Uh-huh. El lunes vamos a estar en un capítulo feriado. Sí, pero igual, igual acá vamos a estar con
1: nosotros,
0: con compañeros.
1: La mañana, el martes.
0: Sí, señor.
1: De la semana próxima.
0: Bueno, gracias a los compañeros, a todos, hombres y mujeres que aportan en esta tarea cotidiana, a los oyentes también, por supuesto, así a es. Quienes nos debemos. Buen resto de jornada, buen fin de semana.
1: Chau, chau.
0: Chau, chau.
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Hola amigos del segundo grado, soy Jack, su yaguareté amigo. Estoy muy contento de leer con ustedes una nueva historia. Hoy les presento a Siri, una gatita muy juguetona que vive con Sofía, su mejor amiga humana. Juntas descubrirán cómo pueden cuidar la naturaleza. Este cuento habla de tormentas, amistades y del amor por la naturaleza. Porque aunque los cambios del clima a veces nos asusten, siempre podemos aprender, cuidar y actuar con cariño por nuestro mundo. ¿Están listos para leer y reflexionar junto a Siri? Entonces, ¡que comience la aventura! Siri era una gatita calicó muy juguetona. Vivía con una niña llamada Sofía que la cuidaba como una amiga. Siri adoraba salir al jardín. Pero ese día, el cielo estaba gris. El aire era pesado, como si la lluvia tuviera ganas de caer. De repente, el viento se volvió muy fuerte. Luego, ¡pum! ¡Crash! Comenzó la tormenta. Siri se asustó mucho y se escondió bajo la cama. Tranquila, Siri, dijo Sofía. La tormenta siguió, pero con Sofía al lado, Siri se sentía más segura. Después, la lluvia se volvió suave como una canción. Toda la noche

0: Anda raro, dijo Petra. Cada vez llueve más fuerte. Sofía dice que es porque la naturaleza necesita cuidados, maulló Siri. Podemos ayudar, dijo Petra. Cuidemos el jardín y la casa. Desde entonces, ellas cuidan las plantas y Sofía las ayuda. Aunque a veces el clima sorprendía, sabían que con su esfuerzo podían cuidar la naturaleza y hacer una diferencia. Y cuando llueve, Sofía abraza a Siri y esperan juntas la próxima aventura. Esta historia llega a través del programa de lectura, escritura y oralidad Ñe-eru del Ministerio de Educación y Ciencias.
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3: Edicto. La ministra secretaria ejecutiva de la Secretaría Nacional de Administración de Bienes Incautados y Comisados en Abico, abogada Teresa Rojas de Jara, pone conocimiento del señor Gilberto Esteban Sandoval Jiménez, con cédula de identidad número 5.090.373, así como de cualquier otra persona que pudiera tener interés, la resolución número 612 de fecha 22 de septiembre de 2026, dictada en el marco de la administración de bienes pertenecientes a la causa penal número 1358-2022, caratulada Miguel Ángel Insfrán Galeano y otros, sobre ley 1881-2022, que modifica la ley 1340, ley 6379, crimen organizado. Asimismo, se hace saber al afectado que la documentación relacionada, tanto la resolución como la tasación, se encuentran disponibles en la Secretaría General de la Senabico, cito, en Tregnati 902, casi Campo Cervera, barrio Las Lomas de Asunción, teléfono número 021-603-360, la cual en su parte resolutiva textualmente expresa. Artículo primero, ordenar el inicio de los trámites para la venta anticipada del siguiente bien administrado en el marco de la causa número 1358-2022, caratulada Miguel Ángel Insfrán Galeano y otros, sobre ley 1881-2022, que modifica la ley 1340, ley 6379, crimen organizado. Una motocicleta marca Kenton, modelo Shark 150, chapa 287, velarga JP, chasis número 9PAAC, velarga S8AA000109. Artículo 2. Notificar a los afectados de conformidad a lo establecido en el artículo 18 de la ley número 7254-2024. Para que contesten el resultado del avalúo en el plazo establecido. De no hacerlo, se tendrá como aceptado el mismo.
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4: Oficio número 501, Asunción, 24 de septiembre de 2026. El actuario del Juzgado Penal de Garantías número 12 de la capital, abogado Edgar Sosa Chamorro, en los autos caratulados Wilmar Ediger Hansen sobre estafa y otros, expediente número 11200-2024. Señálese para el día 9 de octubre del año 2026 a las 8 horas para la audiencia prevista en el artículo 304 del Código Procesal Penal en relación al imputado Wilmar Ediger Hansen con cédula de identidad número 1.473.344 ante este Juzgado Penal de Garantías número 12 de la capital, Citon Alonso y Testanova, cuarto piso, Torre Norte, bajo percibimiento de ley.
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5: Oficio número 815, Asunción 23 de septiembre de 2026. La actuaria judicial del Juzgado Penal de Garantías número 5 de la capital, abogado Rocío La Torres, tiene a bien dirigirse a usted y o a quien corresponda en los autos caratulados causa número 7774/2019, Elías Aymar Ríos Boadilla, sobre ley 1881/2002 que modifica la ley 1340 a fin de comunicarles que se ha dictado providencia de fecha 17 de septiembre de 2026, que copiada dice reagendar la audiencia preliminar fijada en la presente causa para el día 7 de octubre de 2026 a las 8 horas.
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12: Desde Taipei, Taiwán, República de China, Iker Izquierdo para Radio Taiwán Internacional. A continuación, el informativo correspondiente al viernes 25 de septiembre del año 2026.

Titulares. Exteriores enfatiza que el futuro de Taiwán solo concierne a su pueblo tras el comunicado chino de la cumbre Xi Trump. Un almirante retirado de los Estados Unidos advierte que la consolidación del poder de Xi Jinping no garantiza la paz en el estrecho. El nuevo embajador de Eswatini entrega sus copias de estilo y sitúa la diplomacia económica como prioridad. Tras la cumbre entre Xi Jinping y Donald Trump, el Ministerio de Relaciones Exteriores de Taiwán reaccionó al comunicado oficial emitido por Pekín, señalando que la exigencia de China continental de mantener la oposición a la independencia de Taiwán distorsiona la realidad. Exteriores recalcó que la República de China y la República Popular China no están subordinadas entre sí y que la soberanía de la isla reside exclusivamente en sus 23 millones de ciudadanos. El ministerio enfatizó que el presidente Lai Ching-te ha reafirmado el compromiso de Taiwán como un actor responsable en la preservación del statu quo. Frente a las acusaciones de Pekín, Taiwán sostuvo que las verdaderas amenazas a la estabilidad regional provienen de las tácticas de zona gris y la presión militar que China continental ejerce en el estrecho de Taiwán y en los mares adyacentes. La diplomacia taiwanesa resaltó que la seguridad en el estrecho cuenta con un sólido respaldo global evidenciado en la Asamblea General de la ONU. Ministros de Asuntos Exteriores de potencias como Estados Unidos, Japón, Corea del Sur y diversos países europeos hicieron un frente común mediante declaraciones conjuntas, rechazando cualquier intento unilateral de modificar el panorama geopolítico actual. Finalmente, el Ejecutivo taiwanés valoró el apoyo explícito manifestado por más de 60 legisladores de ambos partidos del Congreso de Estados Unidos. Taiwán reiteró su intención de seguir profundizando la alianza con Washington y otros países democráticos afines para garantizar la libertad, apertura y prosperidad duradera en toda la región del Indo-Pacífico. Durante el segundo encuentro bilateral del año entre Xi Jinping y Donald Trump en Washington, el mandatario estadounidense dispensó un trato preferencial de máximo nivel al líder continental. Este despliegue de honores castrenses y la recepción personal a pie de pista, reservada en raras ocasiones para dignatarios de máxima relevancia, servirá previsiblemente a Pekín para reforzar la imagen pública y la estabilidad política interna de Xi Jinping. A pesar de que diversas corrientes de análisis sugieren que una mayor estabilidad del régimen chino reduce el riesgo de agresión armada contra Taiwán, expertos en seguridad internacional descartan esta correlación directa. El contraalmirante retirado estadounidense Mark Montgomery advirtió que las decisiones bélicas de Xi Jinping obedecen a convicciones ideológicas profundas, más que a presiones de política interna. Ante este panorama, Montgomery instó tanto a Taipei como a Washington a no caer en la complacencia y a reforzar la preparación estratégica compartida, mientras que Taiwán debe continuar consolidando su resiliencia civil y defensiva integral. La administración estadounidense tiene la responsabilidad de garantizar el suministro continuado de equipamiento militar de defensa y coordinar la planificación operativa en el Indo-Pacífico. Finalmente, el experto remarcó la enorme dependencia tecnológica de Estados Unidos, cuya industria depende drásticamente de los semiconductores fabricados en Taiwán. Por ello, propuso dinamizar el flujo de armamento hacia la isla mediante la fragmentación del paquete de ventas de 14.000 millones de dólares en licitaciones menores de entre 4.000 y 6.000 millones de dólares, facilitando así una aprobación parlamentaria más ágil. El nuevo embajador extraordinario y plenipotenciario del aliado africano Eswatini en Taiwán, Bulindela Kunene, llegó a Taiwán el día 23 para asumir su cargo y entregó hoy día 24 las copias de estilo de sus cartas credenciales al ministro de Relaciones Exteriores, Lin Chalong. Lin afirmó que la llegada de Kunene coincide con la reciente conclusión de la visita de la viceprimera ministra Tulisile Dadla y con el exitoso viaje de Estado realizado por el presidente Lai Ching-te a Eswatini el pasado mayo.
Asumir este puesto en un momento de frecuentes intercambios de alto nivel reviste un significado extraordinario y una oportunidad inmejorable, pues no solo simboliza la solidez de las relaciones bilaterales, sino que también evidencia la gran importancia que el gobierno de Eswatini otorga a Taiwán. Kunene destacó que Eswatini estableció relaciones diplomáticas con Taiwán desde su independencia, construyendo una profunda amistad que se renueva con el tiempo y que alcanza ya su 58 aniversario. Kunene manifestó su deseo de elevar los lazos bilaterales a una nueva cota durante su mandato, situando la profundización de la diplomacia económica como el jefe central de la cooperación. Actualmente, proyectos conjuntos como los depósitos estratégicos de petróleo avanzan a buen ritmo. Asimismo, celebró el constante aumento de ciudadanos eswatinis en Taiwán y expresó su deseo de que más taiwaneses visiten su país para fortalecer los intercambios y la afectividad entre ambos pueblos. Exteriores indicó que Kunene se graduó en la Universidad de Eswatini e ingresó en el Ministerio de Asuntos Exteriores de su país en 2008. Ha formado parte de la misión diplomática ante las Naciones Unidas en Nueva York y de la Alta Comisión en Sudáfrica, ejerciendo además como viceministro permanente de Exteriores desde junio de 2022. Posee un amplio conocimiento de la geopolítica global y de las cuestiones estratégicas, sumado a una extensa experiencia práctica. Exteriores continuará trabajando de la mano con Eswatini sobre la sólida base de interacción y confianza mutua existentes para consolidar la alianza diplomática. Las negociaciones del Comité de Revisión del Salario Mínimo concluyeron con un incremento mensual hasta los $30,900 taiwaneses, aproximadamente unos $965 estadounidenses. Una decisión que ha generado una profunda insatisfacción entre las asociaciones sindicales. A pesar de que el país atraviesa su mayor expansión económica en 39 años, las posturas de la patronal dificultaron alcanzar un acuerdo que colmara las expectativas de los trabajadores. Durante el debate, los representantes empresariales mostraron reticencias a vincular directamente las subidas salariales al incremento global del Producto Interior Bruto, argumentando disparidades entre sectores económicos. Pese a que una propuesta académica sugería elevar el salario a $31,100 taiwaneses mediante un cálculo ponderado por sectores y empleo, la parte patronal rechazó la propuesta y se plantó en una cifra inferior. La brecha entre la demanda sindical y la oferta empresarial provocó un intenso bloqueo negociador. La intervención del ministro de Trabajo, Hong Shan-han, fue determinante para desbloquear la sesión mediante un acuerdo intermedio que fijó la cuantía final, aunque los sindicatos calificaron el desenlace de decepcionante.

Pronóstico meteorológico para Taiwán para el sábado 26 de septiembre del año 2026. En el norte, centro y sur de la isla, mayormente soleado, con una temperatura mínima de 23 grados centígrados y una máxima de 34.

Hasta aquí el informativo. Iker Izquierdo se despide dejándoles con el resto de la programación en español para el día de hoy.

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0: Así está, feliz viernes para todos, bienvenidos a Paraguay 920, hoy cerrando esta semana laboral, pero abriendo un fin de semana largo, largo para descansar, para disfrutar, compartir con la familia. Son las 12:36 y continuamos nosotros con la programación de Radio Nacional del Paraguay. Estamos en vivo a través de la 920 AM, a través de nuestro canal de aire 15.2 y también estamos a través de nuestro sitio web en www.mediosdelestado.gov.ar. Para los que no tienen un televisor a estas horas cerquita o una radio, entonces igual nos pueden escuchar entrando a nuestro sitio web y ahí de paso se interiorizan de todas las noticias que ya estuvimos desarrollando en esta mañana. Una siesta bastante cálida a estas horas y prepárense porque se vienen días de mucho calor, dice Meteorología. Saludamos ya también a los compañeros que hacen posible esta tarea. Está Patricia Galeano en la producción periodística, está Carlitos Castro también en la puesta al aire y todo el departamento de prensa acompañándonos. Vamos a los datos del tiempo. Mucho calor a estas horas. A cuidarse también de la exposición al sol. 30 grados 4 a estas horas con la sensación térmica de 33 grados. Un poco más arriba. Y llegaríamos a los 35 grados según los datos de Meteorología, que anuncia una tarde calurosa con cielo parcialmente nublado y vientos del noreste. Una humedad del 57% tenemos a estas horas, de hecho la probabilidad de lluvias es bastante baja, según dice Meteorología, y tenemos vientos que están soplando desde el noreste a 16 kilómetros por hora. Me voy a lo divertido, pronóstico extendido para este fin de semana. En Asunción, gran parte del territorio, mañana sábado, por ejemplo, vamos a tener una mínima de 23 grados y una máxima de 37 grados. Va a estar muy caluroso, con cielo parcialmente nublado, vientos del norte, dice Meteorología. El día domingo, 27 de septiembre, vamos a tener una mínima de 25 grados y una máxima de 39 grados. Muy caluroso, con cielo parcialmente nublado, a nublado, vientos moderados del norte. Para el día lunes, una condición similar, de 26 de mínima y 39 de máxima también, con viento norte. Y el martes se anuncian algunas lluvias dispersas con ocasionales tormentas eléctricas. 24 de mínima y 34 de máxima es lo que anuncia Meteorología para el día martes, y ahí ya vamos cerrando también este mes de septiembre. De hecho que Meteorología emitió también un aviso especial por altas temperaturas. Ya estuvieron hablando los compañeros con el director de Meteorología, pero por mencionar nomás, porque en casos especiales hace este boletín la dirección de Meteorología y habla de altas temperaturas entre el sábado 26 y el lunes 28 de septiembre. A través de nuestro canal y a través de la web ustedes van a poder ver este mapa, que de hecho lo encuentran también en el canal de WhatsApp de la Dirección Nacional de Meteorología, en donde está clasificado o clasificada la información por región, por departamento, según las temperaturas. Vamos a mañana sábado, por ejemplo, para hacernos una idea. Máxima menor o igual a 35, dice, y eso sería para algunos puntos de nuestro país. Casapá, por ejemplo. Amambay. La parte más calurosa recién el domingo y el lunes, y sería ya para la zona chaqueña de nuestro país, como siempre el Chaco sufriendo las temperaturas altas, ¿verdad? Pero reitero, es un boletín especial emitido por la Dirección Nacional de Meteorología, que dice que durante los próximos días se prevén altas temperaturas en gran parte del territorio nacional. Además, el alto contenido de humedad favorecería a sensaciones térmicas aún más elevadas. Bajo dichas condiciones, es alta la probabilidad del establecimiento de una ola de calor que obviamente eso también tiene sus factores, sus parámetros para que se pueda establecer, pero no descarta una ola de calor, es lo que anuncia meteorología. Así que a cuidarse, pero también a disfrutar de estos días de muchísimo calor. Con 41 minutos habilitamos ya también nuestro mensajero de WhatsApp. Para aquellos que quieran comunicarse con nosotros, lo pueden hacer al 0962 327 976, que tenemos mucha información para compartir en el transcurso de esta siesta. Hasta las 14 horas hacemos hoy Paraguay 920 con mucha información y también con buena música. Y quiero contarles esto que ocurría ayer: oficialmente lanzada la canción de los World Skate Games ASU 2026, que arrancan en el mes de octubre, ya faltan pocos días. Y la canción oficial para esta competencia se denomina Keep Moving, mantente en movimiento. Cada caída me tiene más cerca a mi dream. Cada vez que caigo hay que estar con más fin. Games ASU 2026 presentan Keep Moving, la canción oficial que acompañará a Asunción durante la celebración de uno de los encuentros mundiales más importantes de los deportes sobre ruedas. Interpretada por Audi The Kid junto a la Orquesta Sinfónica Nacional y producida por Luigi Manzoni, Keep Moving fusiona la energía de la música urbana y la fuerza de una orquesta sinfónica con el deporte. Así que en breve vamos a conocer más acerca de Keep Moving, que ya está oficialmente lanzada para que esperemos a los World Skate Game 2026. Y vamos a seguir hablando de deportes, porque está en línea de comunicación Ricardo De Geller, director general de deportes de la Secretaría Nacional de Deportes, para hablar acerca de ejemplo de una política deportiva que transforma talento en resultados internacionales. Él nos está representando en Santa Fe 2026 y ha logrado un récord nacional. ¿Cómo estás, director? Gracias por atendernos.
1: Hola, Jessica, un gran saludo para vos y toda la audiencia. Realmente muy contento por esto que estás mencionando, y bueno, nos llena de alegría a todo el deporte paraguayo.
0: Director, y hay que mencionar, así como dice la información, este es un ejemplo de la política deportiva que se ha implementado ya hace un tiempo en nuestro país, que favorece también a través de la infraestructura y el apoyo económico a nuestros atletas, a que ellos tengan mejor rendimiento y que se puedan lograr estas cosas, sobre todo representándonos en otros países.
1: Sí, así mismo, hoy justamente celebramos, más allá del resultado deportivo del ARS y la marca que obtuvo en lanzamiento de jabalina, todo lo que venimos haciendo como Secretaría Nacional de Deporte, lo que venimos haciendo desde el gobierno en relación a la inversión, a todo lo que tenga que ver con el deporte, primeramente en lo que se refiere a infraestructura, porque esa infraestructura permite que el deportista pueda entrenar, que el deportista se pueda preparar, que pueda competir con los estándares internacionales, sin poder salir de acá, de nuestro país. Entonces, acercar esa infraestructura a los diferentes lugares de nuestro querido Paraguay realmente nos llena de orgullo, y hago particular énfasis a nuestra pista de atletismo que se encuentra en el Chaco paraguayo, y entendiendo un poco también que el ARS proviene del Chaco. Entonces, es un ejemplo y es una forma un poco también de llevar adelante la política pública en nuestro país. Y más allá de la infraestructura, las oportunidades que le damos al deportista en lo que se refiere a su proceso de preparación. Hoy el gobierno cuenta con un programa de becas para los atletas de alto rendimiento, para que se puedan dedicar de manera exclusiva, para que se puedan dedicar de manera permanente, y obviamente eso les dé la tranquilidad de poder entrenar, de poder recuperarse y, bueno, de poder ir a competir en las mejores condiciones en las competencias internacionales, como se da en este caso en los Juegos del Sur en la Argentina, ¿verdad? Los Juegos del Sur Santa Fe 2026.
0: Director, en el caso, o hablando específicamente de Lars, la infraestructura que se tiene para el deporte que él practica, que es la jabalina en este caso, ¿cuál es la referencia que tenemos a nivel país de infraestructura para este deporte?
1: Bueno, contamos con las diferentes pistas de atletismo que hoy tenemos instaladas en el país. La pista más antigua en este caso es el de la Secretaría Nacional de Deportes, el del Comité Olímpico Paraguayo, como bien mencionaba, la que tenemos en Filadelfia, que es una pista que recientemente hemos también inaugurado, y bueno, en proceso de construcción una pista en el este del país. Y vamos sumando también con otras pistas que se encuentran dentro de otros lugares, como el caso de las Fuerzas Armadas, que cuentan con una pista sintética también, y otras que de repente no son sintéticas, pero que hacen un poco el soporte a todo el sistema deportivo nacional, ¿verdad? Que son pistas, en este caso nosotros le decimos, son de piedrilla o son una especie de triturada, ¿verdad? Que complementan un poco todo el sistema deportivo nacional. Son pistas de carbonilla, por llamarlo así, que hacen parte un poco a todo lo que se refiere a la preparación de los atletas. Pero eso ya en un nivel básico, y después se van especializando ya en las pistas que muchas de ellas ya tenemos homologadas por la Federación Internacional de Atletismo, por Labor Atlético.
0: Director, según la evaluación que hacen ustedes, ¿el rendimiento de los atletas actualmente compensa la inversión que se hace en deportes?
1: Claro que sí, compensa porque cuando hablamos de alto rendimiento estamos hablando justamente de estos resultados que se van dando, ¿verdad? A la fecha tenemos una cantidad importante de medallas, 32 medallas, muchas de ellas en oro, entonces eso hace un poco referencia de que la inversión hecha en alto rendimiento, la inversión hecha en infraestructura, se convierten en medallas, ¿verdad? Y obviamente dentro de lo que van dejando estos nuevos embajadores del deporte, estos nuevos referentes, es algo que no podemos monetizar, ¿verdad? Que es la imagen que van generando para las futuras generaciones, porque ellos son el ejemplo. Los chicos hoy ven a un chico como Lars, a una mujer como Sofía García dentro del golf, por ejemplo, como grandes referentes. Y bueno, son un poco los modelos de inspiración para toda una generación que realmente es bastante válido y hacen que el deporte se siga promoviendo, se siga practicando, se siga difundiendo. Y bueno, eso después lleva un poco a lo que son las especializaciones y por qué no los resultados deportivos.
0: Lo que estamos viendo mucho hoy en Paraguay, director, es que nuestro país es más que fútbol actualmente. De repente vemos que tenemos atletas muy exitosos con medallas de oro, incluso en disciplinas que uno muchas veces no habla o no conoce o no tiene la misma trascendencia que el fútbol, por mencionar un deporte de multitudes, ¿verdad? Pero sí tenemos ya mucho talento y en demasiadas disciplinas a nivel país.
1: Sí, realmente tuvimos ahí los casos en patinaje artístico, en remo, bueno, el atletismo, hoy el fútbol que está disputando la final nada más en un par de horas. Entonces vemos que no solamente es fútbol, sino que también nos codeamos con toda la región en muchos otros deportes, ¿verdad? Y eso realmente da una sensación realmente bastante satisfactoria, porque cada evento que vamos realizando nos damos cuenta que va dejando un poco sus semillas y bueno, eso es muy importante para nosotros.
0: Director, ¿cómo es el proceso o con qué frecuencia se habilitan las becas del gobierno para los atletas?
1: Bueno, las becas son anuales, generalmente hay un proceso de postulación que se da casi ya en el último trimestre del año, donde todos los deportistas tienen la oportunidad de presentar sus logros deportivos. Existe una Comisión Nacional de Alto Rendimiento que está establecida por ley. Esta comisión es la que analiza los resultados deportivos en base a un reglamento y bueno, se van otorgando las becas de manera anual en diferentes categorías, ¿verdad? Realmente es un programa muy completo porque aparte de que el deportista tenga un apoyo económico, también tiene una cobertura en pasajes o cobertura en estadías para que pueda seguir preparándose o compitiendo en el exterior, una cobertura médica y el apoyo de todo un equipo multidisciplinario que está pendiente de todas las ciencias que hoy afectan al proceso de preparación, o sea, llámese psicología, parte médica, parte física, en la parte nutricional, en todo lo que se re, requiera la preparación física específica al deporte, con los gimnasios que están acorde a todo lo que hoy se conoce en materia de tecnología y desarrollo del deporte. Y bueno, eso un poco hace la diferencia y marca un poco la tendencia también hacia el esquema de trabajo para obtener estos resultados.
0: Actualmente, ¿cuántos atletas de élites becados tenemos, director?
1: Bueno, estamos por los 90 deportistas actualmente becados.
0: Bueno, y exitosa podemos decir la presencia de Paraguay en los Juegos Santa Fe 2026. Director, ¿estamos esperando más medallas?
1: Estamos esperando más medallas, estamos en los últimos días de competencia y realmente el equipo de trabajo del Comité Olímpico Paraguayo, de todo el staff técnico de las diferentes federaciones deportivas, están dando todo su mejor esfuerzo y realmente estamos muy contentos con todos los logros obtenidos.
0: Bueno, y en materia de inversión para el próximo año, ¿qué estamos planificando, director, en el ámbito del deporte?
1: Bueno, venimos siempre con todo lo que se refiere el apoyo a las federaciones deportivas nacionales, con el programa apoyo a los deportistas de alto rendimiento, los grandes eventos también que van marcando un precedente ya en nuestro país y se siguen proyectando. En el 2027 volvemos a tener una fecha del World Rally Championship, vamos a tener un campeonato mundial en levantamiento de pesas en la categoría junior y bueno, otros eventos también que hacen del calendario a nivel sudamericano y panamericano.
0: Ahora estábamos hablando del World Skate Games también que llega próximamente. Paraguay se ha ganado mucho espacio en ser sede de eventos deportivos, director.
1: Sí, ya en las puertas también de una edición de los World Skate Games y bueno, contento porque vamos a tener un gran movimiento de atletas de diferentes países y bueno, sabemos que el deporte más allá de una competencia deportiva, hoy en nuestro país genera un gran movimiento económico. Un movimiento que se da en el sector de la hotelería, de la gastronomía, de la producción de eventos, los servicios de transporte. Y bueno, es una cadena de valor, una cadena de trabajo, de generación de empleo, que realmente nos viene súper bien. Y bueno, estamos muy contentos con todo esto porque hace parte del movimiento económico del país.
0: Para esa competencia en particular, ¿cuántos atletas vienen o personas?
1: 8.000 personas aproximadamente.
0: ¿Cuántas?
1: 8.000.
0: 8.000 de distintos países.
1: De distintos países, así mismo.
0: Director, ¿y ya tenemos resultados del rally?
1: Bueno, estamos en la verificación de los últimos estudios. Todavía no publicamos los datos oficiales, pero ya tenemos el valor total que va por encima de los 30, del 30% de lo que fue el año pasado, ¿verdad? Pero estamos en la fase final del análisis y ya en los próximos días vamos a estar publicando las cifras finales.
0: ¿Pero fue más exitoso que el 2025 entonces?
1: Sí. Ampliamente superamos lo del año pasado y realmente eso nos pone muy contentos.
0: Y después de eso ya nos ponemos a trabajar para el 2027.
1: Ya, empezamos el trabajo el 2027, así es que esto es una rueda que no para y bueno, contento porque seguimos generando oportunidades, empleo, oportunidades para los deportistas y bueno, es nuestra misión y felices por cumplir todo esto.
0: Gracias, director, por este tiempo, felicitaciones por el trabajo y a las órdenes siempre desde Radio Nacional.
1: Gracias, Jessica, un fuerte abrazo.
0: Igualmente, el señor Ricardo De Geller, director general de Deportes de la Secretaría Nacional de Deportes, hablándonos de todo lo que hace a este ámbito. Y arrancábamos con Lars Fleming, que es un joven chaqueño que ha logrado la medalla de oro también en Santa Fe, Argentina, en los Juegos de ese país, suramericanos de ese país, destacando a nuestro país y destacándose él mismo con este logro, con este récord, la histórica medalla de oro obtenida por el paraguayo Lars Fleming en los Juegos Sudamericanos Santa Fe 2026, acompañada de un nuevo récord sudamericano en el lanzamiento de la jabalina. Y desde el gobierno se destacan las inversiones que se han hecho para promover espacios de práctica, los escenarios en donde ellos pueden practicar sus diversas disciplinas y de esta forma tener el nivel que se requiere a la hora de salir a competir en representación de nuestro país. Actualmente tenemos 90 atletas becados y eso se hace de manera anual, nos decía también el director de Geller, porque es un trabajo, uno requiere dedicarle tiempo al entrenamiento, tener un estilo de vida muy disciplinado para poder lograr los objetivos, en este caso conseguir esas preciadas medallas para representar a Paraguay o poner en alto el nombre de Paraguay. Y en ese sentido se invierte también cubriendo los pasajes, cubriendo la alimentación, las estadías, etcétera, todo lo que requiere un atleta para realmente concentrarse en la competencia, en el entrenamiento y en todo lo que conlleva ser un atleta de élite. Así que felicitaciones a Lars, este joven chaqueño que está brillando en Santa Fe, y por supuesto a cada uno de nuestros atletas que están participando y representando a Paraguay en los Suramericanos Santa Fe 2026. Más de 30 medallas ya, y hoy podemos tener una más. Sí, vamos a estar actualizando. Vamos a tener, esa es la mentalidad. Vamos a tener, dice Carlitos Castro, y así va a ser. Así que vamos a estar contándoles más adelante los resultados de ese encuentro que va a tener nuestra selección también en Santa Fe, Argentina.

Keep Moving, vamos a seguir hablando de este himno oficial, la canción oficial de los World Skate Games 2026, que se lanzó ayer y a partir de ahora la vamos a escuchar y mucho porque se llega la competencia a nuestro país en el mes de octubre. Esta canción está interpretada por Audie The Kid junto a la Orquesta Sinfónica Nacional y fue producida por Luigi Manzoni. Fusiona la energía de la música urbana y la fuerza de una orquesta sinfónica con el deporte. Esta canción busca ponerle ritmo al espíritu de los World Skate Games, una combinación de hip hop y arreglos orquestales que representa a una nueva generación y a una ciudad que se prepara para recibir a atletas de todo el mundo. Dice también: la colaboración entre Audie The Kid y la Orquesta Sinfónica propone también un cruce poco habitual entre escenas y generaciones, llevando la identidad musical local a un lenguaje contemporáneo y universal. Keep Moving invita a todos a expresarse a través del movimiento y seguir avanzando hasta llegar a la meta. Se puede escuchar en todas las plataformas de música y será parte de la identidad sonora de los World Skate Games, acompañando los principales momentos de esta edición. Paraguay será sede oficial de esta competencia, el Mundial de Deportes sobre Ruedas, donde se espera la participación de más de 8.000 atletas, nos decía don Ricardo de Geller, de 100 países distintos. El evento se realizará del 2 al 18 de octubre.

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0: 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Breve recordación de Radio Nacional del Paraguay a Luis Sarán. Nació en la ciudad de Encarnación un 24 de septiembre de 1953. Director de orquesta, compositor e investigador musical paraguayo, de amplia y reconocida trayectoria dentro y fuera de su país. Es director titular de la Orquesta Sinfónica de la ciudad de Asunción desde 1990 y lleva adelante proyectos de trascendencia internacional como Sonidos de la Tierra, Orquesta H2O, entre otros. También dirigió la Orquesta Pilomúsica de Asunción, entre otras importantes orquestas nacionales y extranjeras. Además, se dedica al campo de la investigación musicológica. Los resultados de su trabajo se encuentran publicados en libros y estudios en Paraguay, en Chile, España, Italia y Estados Unidos. Se destacan sus trabajos sobre música indígena y popular del Paraguay y transcripciones de música de las reducciones jesuíticas, como el rescate de las obras del compositor y sacerdote jesuita italiano-español Domenico Cipolli. Desde el año 1989, ocupa el cargo de director del área paraguaya del Diccionario Enciclopédico Español e Hispanoamericano de la Música, organizado por la Sociedad General de Autores de España. Sus composiciones han sido presentadas en festivales internacionales de América y Europa.
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0: 13:09, damos paso a este segundo bloque de Paraguay 920 con Mamama, la canción de Néstor Ló, y vaya el saludo para los oyentes de Caballero en el hermoso departamento de Paraguarí, esta canción tan nostálgica de Néstor Ló y los Caminantes, Mamama, que nos hace acordar a las madres, a las abuelas que tanto nos consienten o nos consentían en muchos casos, ¿verdad? Así que disfrutando también de esta hermosa canción a través de Radio Nacional del Paraguay, la 920 AM, nuestro canal de aire 15.2, sumamos ya también a la audiencia de Paraguay TV, como es habitual a estas horas. Y reiteramos un poco los datos del tiempo, está subiendo la temperatura, 32.2 grados tenemos a estas horas de la siesta, y la sensación térmica supera ya la máxima que anunciaban en principio. 35.8 es la sensación térmica a estas horas, actualizada la información a las 12:51 minutos. La máxima prevista para hoy es de 35 grados y eso quiere decir que va a seguir subiendo la sensación térmica. Así que a disfrutar del calor, pero también a cuidarse, a no exponerse mucho a las radiaciones del sol. ¿Cómo va a estar la noche del viernes? Para aquellos que están planificando alguna salida de viernes, bueno, la temperatura va a estar entre 31 y 27 grados. Va a estar caluroso a cálido, con cielo escasamente nublado y vientos del noreste. Mañana sábado, que vamos a tener una agenda cargada de actividades también, sobre todo recreativas y artísticas. Mañana, les cuento, vamos a tener una mínima de 23 grados y una máxima de 37 grados. Muy caluroso, con cielo parcialmente nublado y vientos del norte, dice Meteorología. El día domingo, 25 de mínima y 39 de máxima. El lunes también, 26 de mínima, 39 de máxima. Y el día martes, 24 de mínima y 34 de máxima, pero con lluvias dispersas y ocasionales tormentas eléctricas. Recuerden también que hay un boletín especial por altas temperaturas, dice la Dirección Nacional de Meteorología. Ay, 13:12, saludamos al secretario canciller del arzobispado, el señor Aldo Bernal, y estábamos comentando en estos días que en el mes de octubre llega a Paraguay por primera vez la espada de San Miguel Arcángel, y esta información que queremos compartir con toda la audiencia y principalmente los devotos de San Miguel. ¿Cómo le va, don Aldo? Muchísimas gracias por el tiempo.
1: Sí, muy buenos días para mí todavía, desde la Cancillería. Estamos saludando a todos los radioescuchas y bueno, estamos expectantes ante esta hermosa visita que nos va a hacer la Espada de San Miguel desde el día 9 de octubre hasta el 19, serán 10 días que estará con nosotros en algunos lugares específicos. No sé si hay alguna pregunta específica sobre el tema.
0: ¿Cómo surge, Donaldo, la iniciativa y sobre todo la elección de nuestro país para este recorrido que tenemos entendido? Es la primera vez en la historia de Paraguay que llega esta espada.
1: Es la primera vez que viene a Paraguay y es la primera vez que sale de Italia esta espada. O sea, nunca tuvo una salida, somos privilegiados en este sentido. Bueno, yo soy el cura rector de la Catedral Metropolitana y canciller de la diócesis y secretario del cardenal. Soy sacerdote, entonces estoy acompañando muy de cerca al cardenal, y en enero pasado fue el primer consistorio que el Papa León convocó a todos los cardenales. Y allí, al término de ese consistorio, fuimos a Monte Gargano, que es en la Puglia, que es la zona donde está el monasterio Sant'Angelo, 400 kilómetros de Roma, al el suroeste del mapa italiano. Entonces, ahí tuvimos una peregrinación y le contactamos al cura rector del santuario, que reconoció al cardenal, por el cónclave que se había hecho para la elección del Papa, y lo invitó, y allí en conversación salió la idea de poder hacer esta peregrinación de la espada al Paraguay, porque los sacerdotes que cuidan el santuario allá son de la comunidad de los padres miguelitas, y los padres miguelitas están aquí en Paraguay hace 50 años, justamente cumplen en este año 2026, y con esa motivación es que viene también la espada a visitar y confirmar un poco la misión también de los padres miguelitas en nuestro país.
0: ¿Y se espera a un número importante de feligreses que puedan acompañar este recorrido, padre?
1: Sí, la verdad que sí, porque es una devoción muy grande la que se tiene al príncipe de la milicia celestial, de San Miguel Arcángel. Entonces, el recorrido es de la siguiente manera. El 9 va a estar en la Catedral Metropolitana, estará el presidente de la República y señora esposa y el gabinete del presidencial. Y una vez que se retire la comitiva presidencial, se va a abrir la posibilidad de acercarnos a la espada, toda la feligresía. Para la Eucaristía, la 19, todos estamos invitados. Va a haber un despliegue, digamos, también de pantalla gigante en la explanada, de sillas, todo disponible. Uh-huh. Estamos todos invitados en ese aspecto. El día sábado, que sería el 10, cada 2 horas vamos a tener Santa Misa en la Catedral, y ahí todos invitados a hacer la peregrinación. Todo el día sábado va a estar en la Catedral Metropolitana de Asunción, hasta las 20 horas más o menos. De allí, los padres que vienen como custodios van a llevarlo a Cacupé para que en la misa de las 7 de la mañana del domingo pueda estar allí la espada. Y desde la capital espiritual del país, bendecir a todo el país. Y va a estar hasta el lunes la espada en Cacupé. El martes y miércoles va a estar en la diócesis de Villarrica. Entonces, un poco el itinerario, el jueves, viernes y sábado vuelve a Central, pero en la Catedral de San Lorenzo. Y el domingo 18 es la peregrinación de todas las parroquias, grupos, movimientos que lleven el nombre de San Miguel en la Catedral, el domingo 18 a las 11 de la mañana, misa presidida por el Cardenal. Y el lunes 19 ya vuelve a Italia.
0: Padre, ¿qué tan de cerca la gente va a poder apreciar esta espada, considerando nomás que debe ser una reliquia también para la feligresía y para Italia, ni qué decir?
1: Sí. Cabe resaltar que no lleva el título de reliquia, porque es un objeto de piedad.
0: De piedad, sí.
1: Y la importancia de este objeto de piedad es que es patrimonio universal. La UNESCO es la que la protege. Vamos a estar bastante cerca. Tal vez ese tocar lo que no se va a poder hacer. Pero va a haber un itinerario de cercanía para quedar unos segundos y después están los bancos habilitados para continuar rezando. Entonces, los custodios, que son los padres miguelitas, van a estar organizando esa cercanía con la gente. Pero vamos a tener los resguardos permanentes, digamos, para que no suceda ningún accidente, ya que es también un objeto de piedad y cultural del gobierno italiano.
0: Sí, y me imagino han trabajado en un protocolo de seguridad también para todo este recorrido, ¿verdad?, con el Ministerio del Interior.
1: Y estamos ajustando el itinerario para el recorrido que va a hacer hacia Cacupé, de Villarrica y San Lorenzo. Entonces, pero dentro de la catedral tenemos los servidores que siempre están en estos acontecimientos grandes. Entonces, ellos están más que instruidos. Pero, por supuesto, vamos a mantener la seguridad militar y policial como resguardo.
0: ¿Se tienen los antecedentes históricos de esta espada padre, es decir, algún documento que respalde desde qué tiempo está ahí en Italia?
1: Bueno, hablamos de las apariciones del arcángel San Miguel desde el siglo V. En los años 400 aparecen, pero dentro del, digamos, de la parte de escriturística, la espada aparece en la aparición del siglo XVII, donde San Miguel bendice con la espada al pueblo italiano y cesa la peste que estaba reinando en ese momento. Y a partir de ahí se tiene dato histórico de la presencia de la espada. Y 4 siglos después está dejando Italia para salir y venir al corazón de América.
0: Y qué privilegio para nuestro país también, padre.
1: Y la verdad que es un trabajo conjunto de la Iglesia con el Estado a través de nuestra embajada de la Santa Paraguaya ante la Santa. Ante la Santa Sede, es un trabajo muy cercano que hizo la embajadora, la doctora Romina Taboada, que es muy devota también de San Miguel Arcángel. Y con la cercanía de nuestro cardenal se logró este objetivo de traer la espada a Paraguay.
0: De momento la primera y la única salida, ¿verdad? Porque según el itinerario vuelve a Italia.
1: Así mismo es, sí, porque mucha gente me estaba consultando si iba a peregrinar a otros países y no, solo Paraguay. Y en este sentido hay comitiva de Brasil y Argentina que se estarían acercando para la veneración de la espada.
0: Y podría movilizar, sí, mucha gente también de los países vecinos para aprovechar esta visita o esta presencia aquí en Paraguay y sobre todo el recorrido por distintas ciudades, padre.
1: Sí, la verdad que sí, estamos trabajando para que podamos acoger bien a todos los peregrinos, ya sea aquí en Asunción y en las otras diócesis. Y bueno, explico un poco de vuelta, ¿verdad? ¿Por qué va a venir Asunción? Porque fue el cardenal que pidió la presencia de la espada en Asunción y de aquí va a Cacupé como capital espiritual del país. Va a Villarrica porque los padres miguelitas hace 50 años comenzaron la misión en la zona de Villarrica. Y viene a San Lorenzo porque actualmente la comunidad de los padres miguelitas está en San Lorenzo. Y bueno, y vuelve a la catedral finalmente para poder hacer la despedida antes que vuelva a Italia nuevamente.
0: Padre, ¿y este calendario que estabas compartiendo con nosotros pueden encontrar los interesados en conocer la espada en las redes sociales
1: Del
0: del
1: arzobispado.
0: arzobispado?
1: Y los datos así más específicos a partir del lunes, porque nosotros tenemos una fiesta también este domingo y no queríamos mezclar información. Este domingo asume el obispo auxiliar de Asunción nombrado por el Papa León. Entonces, una vez que termine la asunción del obispo auxiliar, comenzamos ya toda la información con relación a la espada. Desde el lunes ya estamos abocados a eso.
0: ¿Intenciones de que el Papa nos visite no hay, padre?
1: Sí, hemos hecho el pedido al presidente como iglesia para que él pida como jefe de Estado, porque como el Papa también es jefe de Estado, entonces tiene que partir primero del jefe de Estado de cada país ese pedido. Entonces, hay un pedido para el 2017, 2000, perdón, 2027 y 2028 se pueden dar esas posibilidades.
0: Bueno, padre, vamos a quedar atentos y a disposición también para lo que necesiten comunicar, anunciar a la ciudadanía. Le agradecemos mucho por este contacto y le deseamos un buen fin de semana.
1: Gracias, muchas bendiciones y estamos aquí atentos también ante cualquier consulta y que toda la gente pueda prepararse para poder participar de estos acontecimientos de la visita de San Miguel a través de su espada.
0: Gracias, padre. Hasta pronto.
1: Gracias.
0: El padre Aldo Bernal, secretario canciller del arzobispado, comentándonos los detalles de esta visita de la espada de San Miguel Arcángel, que deja por primera vez Italia y vendrá al corazón de América, decía el padre Aldo, a Paraguay, y será el único país en visitar. Después de todo este recorrido que inicia el 8 de octubre y hasta el 19 de octubre retorna a Italia. Y toda esta información ustedes van a encontrarla oportunamente en las redes sociales del Arzobispado de Asunción. El jueves, reitero, la llegada está prevista a las 8:20 en el Aeropuerto Internacional Silvio Pettirossi. El viernes 9 habrá una misa central a las 19 horas en la Catedral Metropolitana de Asunción. El sábado 10, de 8 a 19 horas, celebraciones eucarísticas, también en la Catedral Metropolitana, y al finalizar cada misa, veneración de la espada de San Miguel. El domingo 11 al lunes 12 estará en la diócesis de Caacupé, martes 13 al miércoles 14 en la diócesis de Villarrica del Espíritu Santo, el jueves 15 al sábado 17 en la diócesis de San Lorenzo, el domingo 18 en Asunción, despedida en la Catedral Metropolitana, y el lunes 19 retorna a Italia. Es la información oficial que compartimos con la audiencia de Radio Nacional del Paraguay. Con 26 minutos, tenemos mensajes a estas horas que van llegando y veo acá una foto pero preciosa. Dice: buenos días, Jessica y el equipo de Paraguay 920. Hoy está de cumpleaños la única nieta más linda del mundo, dice ella. Se llama Joaquina y cumple 3 años. Quiero mandarle un abrazo y a mi hija Natalia también. Por La Plata sigue espectacular el tiempo, 25 grados. Saludos para todos y buen fin de semana para todos, dice don Jorge Benítez Ayala desde La Plata. Y de parte de don Jorge Benítez le enviamos un beso enorme a Joaquina, que está cumpliendo 3 años de vida, esta preciosa niña. Y le enviamos un saludo también a la mamá, Natalia. Y por supuesto, especialmente de don Jorge Benítez es este saludo, pero también de todos los tíos y tías de Radio Nacional del Paraguay. ¡Feliz cumple, Joaquina!

0: Reiteramos también que nos pueden enviar sus mensajes al 0962-327-976. Si hay alguien más cumpliendo años, con gusto también. Vamos a estar enviando los saludos correspondientes en este día viernes 25 de septiembre. Y hay más información para compartir. Hoy 25 de septiembre también conmemoramos el Día Mundial del Pulmón. Una vida de salud pulmonar, recomienda el Ministerio de Salud Pública a través de su cuenta oficial. Y dice la información, el 25 de septiembre se celebra el Día Mundial del Pulmón. La campaña 2026 recuerda que las condiciones en las que vivimos, la atención que recibimos y las medidas de prevención adoptadas en cada etapa influyen en nuestra salud respiratoria a lo largo de la vida. Esta fecha fue instituida por la Comunidad Médica Internacional para concienciar sobre la salud pulmonar, promover el diagnóstico oportuno y garantizar el acceso a los tratamientos correspondientes. En este marco, sociedades científicas y organismos internacionales como ALAT, GOLD, GINA, OPS, OMS instan a reforzar la prevención frente al tabaquismo, el uso de vapeadores, la quema de basura y la contaminación del aire. ¿Cuál es la situación epidemiológica nacional en jóvenes? La encuesta mundial sobre el tabaco en jóvenes, datos del 2025, efectuada en adolescentes paraguayos de 13 a 15 años, coordinada por la Dirección de Vigilancia de Enfermedades No Transmisibles, arroja que el 7.4% fuma cigarrillos tradicionales. Imagínense, adolescentes de 13 a 15 años, 7.4% fuma cigarrillos tradicionales, el 20% utiliza cigarrillos electrónicos o dispositivos de vapeo y uno de cada tres se encuentra expuesto al humo de tabaco vapeo ajeno dentro de su propio hogar, dice la información. En breve ampliamos esto también. Reitero, esta fecha fue instaurada para crear conciencia. 13:30 y al ritmo de Keep Moving saludamos a la directora de la Orquesta Sinfónica Nacional, María Victoria Sosa, para hablar acerca de la colaboración que han hecho con artistas urbanos también para la creación de este himno oficial de los World Skate Games a su 2026. ¿Cómo estamos, directora? Gracias por el tiempo y feliz viernes.
1: ¿Qué tal? Realmente un gusto compartir con ustedes de nuevo. Y esta vez con una plataforma muy distinta de lo que solemos charlar, pero que realmente es una actividad muy interesante que hemos llevado adelante.
0: Estoy segura de que estaban ya preparados para todo tipo de cosas ustedes, directora, pero algo de fuera de la zona de confort también me imagino, ¿verdad? Porque un estilo totalmente distinto.
1: Asimismo, y esa es la riqueza de la fusión, ¿verdad? Porque si bien el resultado final es esta obra maravillosa, llena de energía, de motivación que se logró para el himno del World Skate Game, que se va a hacer por primera vez aquí en Asunción, la verdad que se hizo una fusión entre lo clásico y lo urbano, lo moderno. Entonces, esta combinación de elementos hizo que podamos tener este resultado a través, por supuesto, de la innovación, la tecnología, la diversidad también en la estética de los instrumentos. Tuvimos desde violines hasta guitarra eléctrica, batería, ¿verdad? Entonces, una combinación maravillosa, una experiencia nueva también para nosotros, pero ya es la segunda colaboración que estamos realizando con el Comité Olímpico también, y así que ya nos vamos sintiendo cada vez más cómodos para ir rompiendo barreras, como decía, barreras que tal vez son solamente imaginaria, porque ese es el poder del lenguaje universal de la música.
0: Sí, son cosas que logra el arte, ¿verdad? Unir cosas que pensamos que a veces son impensables, sin embargo el resultado es hermoso y dinámico como se espera para una competencia deportiva.
1: Asimismo, ese es el poder del arte, de conectar, ¿verdad? Si bien también de diferenciar, de marcar las particularidades también tiene esa característica y ese poder de conectar generaciones, de conectar estilos. Y bueno, desde el COP también saben que desde la Orquesta Sinfónica Nacional nos encanta hacer propuestas artísticas innovadoras, no tenemos miedo a hacer experimentos artísticos y bueno, ahí en el riesgo siempre está la ganancia y creo que acá se logró algo maravilloso que por sobre todo permite este aire nacional también, porque el Paraguay, si bien tiene su aspecto tradicional, folclórico, Paraguay también es música clásica, Paraguay también es música urbana, Paraguay también es talento joven, entonces creo que fue un resultado demasiado bien logrado.
0: Directora, ¿y cuántos músicos de la USN participaron? Y si nos mencionás otra vez los instrumentos, no sé si por nombre los podemos mencionar o fueron muchos.
1: Sí, la verdad que fue una experiencia con un quinteto de cuerdas, ¿verdad? Es la conformación que nosotros tenemos dentro de nuestros elencos más pequeños, que sería el ensamble de cámara. Estaba compuesto por dos violines, una viola, un violonchelo y un contrabajo, que serían todos los instrumentos de la familia de cuerdas frotadas, que hicieron este sentimiento suave y soft que se puede percibir de repente en el himno, ¿verdad? Que estuvo hermosamente también inspirado ahí con Oldie the Kid, que es el artista urbano que se animó a hacer también esta colaboración. Entonces, el quinteto de cuerdas específicamente, más todos los instrumentos tradicionales o afines a la música urbana, ¿verdad? La guitarra eléctrica, la batería. Entonces fue una experiencia y las voces, ¿verdad? Que el rap y ese estilo, ese swing de la música urbana moderna realmente la dan muchísimo los cantantes.
0: Directora, ¿y cuánto tiempo trabajaron en hacer los arreglos, en grabar y que quede ya esto para ayer, que fue el lanzamiento oficial?
1: Asimismo, estuvimos haciendo 3 semanas de trabajo intensivo entre ensayos, grabaciones. Y bueno, y la práctica conjunta para el lanzamiento y también para lo que se viene, que sería la inauguración oficial que va a ser en el mes de octubre.
0: Bueno, felicitaciones, directora, por este trabajo, por animarse siempre también a innovar y romper todas esas barreras como todo artista. Entonces, desde acá les deseamos muchos éxitos y vamos a estar escuchando Keep Moving y, por supuesto, todo el trabajo de la USN.
1: Muchísimas gracias, Jessica. Y también esto se traslada al sí de mis queridos colegas, compañeros músicos que también se animan, no solamente de una visión estratégica, sino que de una voluntad también de los propios intérpretes de sumarse a este tipo de proyectos. Así que gracias por el espacio para poder contar un poco cómo se produce en el laboratorio ese tipo de experiencias musicales positivas aquí en el Paraguay.
0: Felicitaciones, hasta pronto, directora, buen fin de semana.
1: Muchas gracias, Jessica. Hasta la próxima.
0: María Victoria Sosa, directora de la Orquesta Sinfónica Nacional, hablando acerca de este trabajo desarrollado con el Comité Olímpico Paraguayo, la fusión del estilo clásico y el estilo urbano para crear Keep Moving, el himno oficial de los World Skate Games ASU 2026, que llega a Paraguay en el mes de octubre.

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1: Keep Moving, que es una fusión de la música clásica, la música urbana, el trabajo del artista Audie The Kid junto a la Orquesta Sinfónica Nacional. 13:37, pasamos a otro tema. Está en línea de comunicación el doctor Percio Franco, él es director médico de CERT Training Center, esta institución que inauguró el primer centro de entrenamiento en cirugía robótica del Paraguay. Queremos conocer más detalles. ¿Cómo estás, director? Gracias por el tiempo. Jessica Mendoza te saluda.
2: Hola Jessica, ¿qué tal? Muchas gracias a vos por el espacio, un saludo a toda la audiencia.
1: Contanos un poco, director, lo que ha sido esta inauguración, implementación de tecnología para innovar también en el ámbito de la cirugía. ¿Cómo va a ser esto? Si nos puede comentar, por favor.
2: Sí, con mucho gusto. Bueno, ayer inauguramos el primer centro de entrenamiento en cirugía robótica del país. Es el primero de la marca en la región, es una marca de Corea del Sur. Lo inauguramos en un convenio, es decir, una alianza con la Universidad Católica. Todo el ropaje académico y todo el apoyo académico de la institución es muy importante, porque estamos hablando de entrenamiento de cirujanos. El centro cuenta con una plataforma quirúrgica real, es la misma en la que se usa en el quirófano. Cuenta con simulación virtual. Y cuenta también, en alianza con la Facultad de Ciencias Veterinarias, modelos porcinos para cirugía, para entrenamiento. O sea, es un centro que está muy bien estructurado, está a nivel de cualquier centro de Europa o de países de primer mundo, con módulos que empiezan con un entrenamiento online, luego el entrenamiento aquí en el centro con simulador virtual, luego ya con modelos anatómicos impresos en 3D, y el tercer día, bueno, son tres días, el tercer día ya es simular una cirugía con un cerdo, con un modelo porcino que está vivo, que está anestesiado, para poder tener ese retorno, ese feedback, le decimos los médicos, de cómo es el tejido vivo, cómo son los órganos, en una consola, cómo se ve y cómo uno opera, sutura, coagula desde la consola, porque el cirujano está en una consola al lado del paciente. O sea, realmente muy interesante, y como bien lo decía, es innovación y es tecnología. Es un hito para la medicina en Paraguay realmente, porque los médicos antes tenían que irse al exterior a formar, y hoy contamos con este centro para que los colegas lo puedan hacer aquí en su país.
1: Uh-huh. ¿Y qué otros cambios introduce en el entrenamiento de un médico, por ejemplo, el contar con este tipo de centros, doctor?
2: Y como te venía diciendo, o sea, el cambio es que tenemos la tecnología disponible, no solamente en el centro de entrenamiento, también lo tenemos en un sanatorio privado, el sanatorio Santa Bárbara, aliado también estratégico de todo esto. Los médicos pueden venir a formarse y después pueden continuar su formación en el sanatorio.
1: Uh-huh. Y digamos que les da una mayor capacidad también de respuesta en la práctica profesional una vez que ellos egresen.
2: No, claro. O sea, realmente es para médicos cirujanos ya especialistas.
1: Ah, ok.
2: Para médicos especialistas de distintas ramas quirúrgicas. La mayor ventaja la ve el paciente. O sea, uh-huh. Esta tecnología, el que se beneficia realmente de los resultados oncológicos, de los resultados funcionales, es el paciente, ¿verdad? Esto, al fin y al cabo, lo hacemos por todas las personas que necesitan acceso también a esta tecnología.
1: Y en cuanto al tipo de cirugías, ¿también es para cirugías generales o así muy específicas, doctor?
2: No, este abordaje es para cualquier tipo de especialidad quirúrgica. Va a empezar por la urología, ginecología, cirugía general, coloproctología también es muy importante, cirugía torácica, inclusive ya se están haciendo cirugías de cabeza y cuello. O sea, realmente cada vez se va expandiendo más este abordaje a todas las áreas quirúrgicas de la medicina.
1: Uh-huh. ¿Y esto posiciona también a nuestro país de alguna forma en el entrenamiento?
2: Por supuesto, porque nosotros somos un centro también certificado por la marca para la región. Médicos de afuera que tengan interés pueden venir y son más que bienvenidos. Médicos de Brasil, de Uruguay, de Argentina, de toda Latinoamérica, son bienvenidos, y está abierto el centro también para los colegas del exterior.
1: ¿Cuánto fue la inversión, doctor, para la instalación de este centro?
2: La inversión, estamos hablando de alrededor de 2 millones de dólares prácticamente.
1: Del sector privado, ¿verdad?
2: Sí, del sector privado, si no es más. Ese cálculo no lo tengo exacto, pero estamos hablando de una inversión, de una apuesta del sector privado muy grande a la formación de médicos.
1: ¿Y a partir de ahora ya está operativo?
2: 100% operativo, 100% operativo. 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
1: Hay muchas expectativas en torno a la habilitación, director, de poder captar, digamos, el interés también, no solamente de profesionales de Paraguay, sino de la región.
2: Sí, claro que hay mucha expectativa. Estos centros faltan, hay cada vez más cirujanos que tienen interés en cirugía robótica, porque realmente la cirugía robótica ya es el presente, ya no es el futuro. Y hay cada vez más instituciones que cuentan o que desean contar con una plataforma robótica. Entonces, los médicos son los impulsores de estos programas en muchos hospitales de la región.
1: Vemos también en las imágenes de lo que fue ayer la habilitación, presencia de autoridades nacionales, el caso del ministro de Salud, el presidente del IPS. Ustedes están trabajando de manera mancomunada para que, digamos, el sistema de salud pública esté cada vez más fortalecido, el sistema de salud a nivel país.
2: Por supuesto, es un compromiso que debemos tener todos los médicos del Paraguay, a fortalecer el sistema público, el sistema nacional de salud. Y es un compromiso, como te digo, es un objetivo, y lo estamos haciendo paso a paso. Creo que, como te digo, esta inauguración del centro de entrenamiento es un puntapié inicial para todo lo que se viene.
1: Reiteranos la ubicación del CERT Training, director.
2: El CERT Training Center está en el hospital universitario, en el predio del hospital universitario ubicado en la calle Lilio, se encuentra la Facultad de Ciencias de la Salud, el nuevo campus. Y en el subsuelo. El campus actualmente que está en Santa Librada, que es donde funciona Ciencias Económicas, ahí no es. Es en el hospital universitario, donde está la Facultad de Ciencias de la Salud, la nueva sede, ahí en el subsuelo.
1: ¿Se puede, digamos, mencionar la capacidad de número de personas que pueden ser entrenadas?
2: Nosotros podemos hacer uno a dos cursos semanales. En estos uno a dos cursos estamos hablando de 4 a 6 médicos. O sea, realmente tenemos una capacidad para funcionar todo el día.
1: ¿Y que puede ir creciendo también, doctor, de acuerdo a la demanda?
2: Por supuesto. Categóricamente puede ir creciendo, podemos traer más plataformas para seguir entrenando. No, por supuesto.
1: Bueno, reiteranos cómo están en redes sociales, página web, para aquellos que estén interesados en tener más información, director.
2: En la página web, la página web es CERT Training Center, todo junto, .com. Las redes sociales también es CERT Training Center, perdón. Y el número de teléfono es 0981-111-626. Fácil de recordar.
1: Bueno, felicitaciones, doctor Percio. Muchísimas gracias por el tiempo y a las órdenes siempre desde Radio Nacional.
2: Muchísimas gracias a vos, Jessica, por el espacio. Saludo a toda la audiencia.
1: Igualmente, el doctor Percio Franco, director médico de CERT Training Center. Hablamos de la inauguración del primer centro de entrenamiento en cirugía robótica del Paraguay, un hito que marca también una trascendencia en la medicina nacional. Uno de los principales diferenciales del nuevo centro es además su proyección internacional. CERT Training Center es la única sede de entrenamiento de la plataforma, lo que lo posiciona y también posiciona a Paraguay como un punto de referencia formativa para cirujanos de otros países de la región. Con 46 minutos, seguimos en Paraguay 920, 32.2 grados es la temperatura a estas horas en Capital, 35.8 es la sensación térmica, y esto va a seguir subiendo según los datos de meteorología, que anuncia una tarde calurosa con cielo parcialmente nublado y vientos del noreste. Quiero reiterar también que mañana sábado 26, se realiza la edición de Juventud de Palma. Palma Joven llega a nuestro casco histórico sobre calle Palma con una cargada propuesta. Tenemos el line-up oficial de Calle Palma Joven para disfrutar de un nivel de artistas este fin de semana, que en breve ya les voy a contar porque tenemos más comunicación a estas horas y está precisamente el señor Sebastián Peña, representante de AMCHA, para contarnos todos los detalles. ¿Cómo está, Sebastián? Gracias por el tiempo.
3: ¿Qué tal? ¿Cómo está, Jessica? ¿Todo bien? Súper, súper.
1: Qué ya bueno, contento. Por acá también.
3: Ahora, mañana llega el día del festejo de la primavera.
1: Y por suerte va a hacer calor, Sebastián.
3: Sí, va a estar lindo, va a estar lindo, sí.
1: ¿Qué están preparando? Mañana. Hay muchas sorpresas y mucha propuesta para la gente.
3: Sí, sí, mañana 26, ¿verdad? De las 11 de la mañana hasta la medianoche, ¿verdad? Dentro del marco de la Feria Palmear tenemos lo que es Palma Joven. Este es su tercer año, ¿verdad? Un evento liderado por el Ministerio por la Secretaría Nacional de la Juventud, con la ministra Salma Güero, la oficina de la primera dama, y AMCHA, ¿verdad? Un trabajo en conjunto. Y bueno, mañana realmente si viene grande, la feria Palmear normalmente son 4 cuadras, en esta edición de Palma Joven vamos a tener 8 cuadras, ¿verdad? El doble. Comienza en la calle 14 de mayo hasta la calle México, entonces ahí es grande, ¿verdad? Invitarle a todos, tenemos 2 escenarios, un escenario principal que va a estar en Palma y Alberdi, otro escenario que va a estar en Palma e Independencia, y realmente hay de todo, ¿verdad? Hay ferias gastronómicas, artesanos, hay feria de becas, feria de emprendimiento, feria de oportunidades, y mucha música, así como estaba diciendo, tenemos grupos increíbles que van a realmente hacer que este sábado sea una fiesta Palma.
1: Y el doble de gente seguramente están esperando, director, con todas estas propuestas, y sobre todo ya está demostrado que cada vez que hay festivales, conciertos, la gente se vuelca a Palma.
3: La gente se vuelca a Palma, es así. ¿Y por qué? Porque es un espacio seguro. Agradecer acá al Ministerio del Interior, a la Policía Nacional, por todo este compromiso y ese trabajo que se hace para que la gente pase bien, ¿verdad? También agradecer a la Municipalidad de Asunción. Se espera mucha gente, ¿verdad? Imagínate, van a estar los Cachiporros a las 8 de la noche, va a estar el grupo Quasar a las 17 horas, va a estar Villagrán, va a estar Talento de Barrio, va a estar Cumbia Juan y varios grupos, ¿verdad?
1: También hay que mencionar, Sebastián, que en esta ocasión también van a dar oportunidad a las bandas emergentes. Estuvieron realizando un concurso a través de la SNJ para elegir a las bandas emergentes que van a representar a los artistas nuevos en Palma.
3: Es así, tenemos 4 bandas emergentes, ¿verdad? Que salieron de una votación, ¿verdad? Que están muy, muy buenas realmente. Entonces, ahí para sorprenderse, ¿verdad? Te puedo citar esta banda emergente, a ver, te digo, ¿verdad? De Breches, 4 Quesos, Mono de Chelo, ¿verdad? Y aparte también va a estar la presentación de Baterazu 2026, que está con Zeppelin, ¿verdad? Que son más de 60 baterías que van a estar tocando, eso a las 11 de la mañana. Así se inicia el festival, ¿verdad? Con más de 60 baterías que van a estar sonando en vivo.
1: ¿Y los emprendedores de qué zonas del país vienen, Sebastián?
3: Bueno, tenemos en su mayoría, son de Central, pero también tenemos de Cordillera, hay de varios lugares, ¿verdad? Viene gente de Misiones también, así como artesanos también, ¿verdad? Siempre con el IPA, con el Instituto para la Artesanía, que están siempre coordinando esa parte, también vamos a tener de diferentes puntos del interior.
1: Y también los locales gastronómicos que se benefician mucho con esto. ¿Tenés reportes de cómo vamos hasta ahora económicamente, digo, Sebastián? Porque me imagino que ellos están contentos también con cada edición de la Feria Palmear.
3: Sí, están contentos con cada edición y con estas ediciones especiales mucho más, ¿verdad? Normalmente nosotros tenemos la medición de que un 30% más de facturación en los eventos normales, por llamarlo una forma, de la Feria Palmear, y en estos eventos puntuales donde son de mayor convocatoria, ¿verdad? Casi se duplica ese 30%.
1: ¿A estas horas ya está cerrada Calle Palma o a qué hora van a empezar a montar los puestos?
3: Bueno, ahora mismo está cerrada Calle Palma, pero desde la calle Chile. O sea, la calle Chile se dobla, ¿verdad? La calle Chile se dobla y luego se retoma y en 14 de mayo está liberada, ¿verdad? Lo que sí está cerrada es entre Chile y 14 de mayo está cerrada, pero igual la circulación está tranquila, ¿verdad? Por el apoyo de la Policía Municipal, así que por ese lado está. Pero está cerrado. Nosotros comenzamos el montaje anoche, o sea, ayer a las 19 horas se inició el montaje. y bueno, hoy todo lo que queda de la tarde y noche vamos a seguir a full.
1: Bueno, Sebastián, nos queda hacer la invitación. Mañana no se cierra Palma a las 23, se extiende y puede pasar medianoche incluso, ¿verdad?
3: Así es, invitar a la gente. Este es un evento para la familia, para los niños, para los jóvenes, celebrando este inicio de primavera con energía positiva, con la mejor diversión y por sobre todo en Calle Palma, ¿verdad? Que es lo que queremos ahora, que la Calle Palma y que el Centro Histórico de Asunción tenga esa fuerza de centro histórico para recibir más turistas, para que nosotros mismos podamos pasar mejor. Y bueno, y vamos realmente por buen camino. El centro está cambiando, pues la gente puede conocer, la que no conoce todavía, lo que es la Plaza Oleari, era una plaza remozada, una plaza realmente que es un ejemplo. Y bueno, y así futuramente también se suma la Plaza Uruguaya y otras plazas importantes del centro histórico.
1: Gracias, Sebastián, por el tiempo. Éxitos.
3: Gracias a vos, gracias a ustedes por siempre ese compromiso y esa difusión de esto. Y bueno, te esperamos mañana y nos vemos seguramente.
1: Sí o sí, nos vemos por ahí. Hasta pronto. Chao. Sebastián Peña, representante de la Asociación de la Movida del Centro Histórico de Asunción, AMCHA, haciendo la invitación y contándonos todo lo que van a encontrar mañana en Palma Joven 2026. Ultimando ya los detalles, a estas horas ya no pueden circular por calle Palma entre Chile y 14 de mayo con vehículo. Obviamente de manera peatonal siempre se puede, pero es por una buena causa. Se están preparando para brindarnos mañana una gran fiesta desde temprano, en donde no solamente va a haber gastronomía, habrá emprendedores, artesanos, mucha música, dos escenarios y por sobre todo oportunidades de becas y de emprendimientos para los jóvenes, porque mañana esta edición especial es para la juventud, edición Primavera y Juventud, para ir cerrando este mes de septiembre y rendir ese homenaje a los jóvenes de nuestro país. Un número interesante de artistas que ya arrancan desde las 11 de la mañana y hasta la medianoche. Así que vengan mañana a disfrutar a Calle Palma, porque el acceso, por supuesto, es libre y gratuito. Y otra cosa que les queríamos contar antes de irnos, y tiene que ver con Palma, por supuesto, y el trabajo coordinado, opciones de transporte para movilizarse hasta la madrugada, es lo que compartió el Ministerio de Obras Públicas y Comunicaciones, y dice la información. Palma Joven vuelve este sábado 26 de septiembre a la calle Palma y el transporte público acompañará una nueva edición del Encuentro Juvenil en el Centro Histórico de Asunción. El Ministerio de Obras Públicas y Comunicaciones, a través del Viceministerio de Transporte, dispondrá alternativas de traslado mediante los buses eléctricos, integración tarifaria y red búho. Con horarios extendidos para acompañar los traslados este sábado hasta la madrugada del domingo, el E1 conectará San Lorenzo con Asunción por Eusebio Ayala, desde las 4 hasta las 2:20. El E2 unirá ambas ciudades a través de Mariscal López de 4 a 3:30 y el E3 enlazará Luque con Asunción por la autopista Silvio Petirossi de 4 a 1:50. A estas opciones se suma la red búho, el servicio de transporte público nocturno, que estará disponible desde las 22 horas del sábado hasta las 4 de la madrugada del domingo. Sus cuatro itinerarios parten desde Colón, entre Presidente Franco y Estrella, y conectan el microcentro de Asunción con San Lorenzo, Limpio, Ñemby y Luque. El B1 llega hasta San Lorenzo por corredores como España, San Martín, República Argentina, Eusebio Ayala y Mariscal Estigarribia, que es la PI-02. Mientras que el B2 conecta Limpio a través de General Artigas y la ruta PI-03 General Aquino. En lo que respecta al itinerario del B3, llega hasta Ñemby por José Félix Bogado, Cacique Lambaré, Fernando de la Mora y la ruta PI-01, y el B4 enlaza con Luque por Mariscal López, San Martín, la autopista Silvio Petirossi y Elizardo Aquino. Las alternativas de traslado se complementan con la integración tarifaria, que permite combinar líneas habilitadas dentro de una ventana de 120 minutos, que es el... ¿Cómo es que le llaman? Cuando... No, no, es el billetaje. Cuando te sirve tu pasaje. El transbordo. Ahí está. El trasbordo, esa es la integración tarifaria. Mediante los trasbordos, acá decía, mediante los trasbordos, los usuarios pueden ampliar sus opciones de conexión y completar sus recorridos con beneficios tarifarios que reducen el costo del viaje. Así que solo queda disfrutar de Palma Joven este fin de semana, porque el transporte público vamos a tener para volver a casa. Ahora sí, nos vamos, 13:57. Ah, tenemos Ñeru, me dicen acá los compañeros. 32 grados, 2 décimas de temperatura al cierre de esta edición de viernes de Paraguay 920. Agradeciendo a los compañeros que siempre hacen posible esta tarea de la mejor manera siempre. Así que gracias a este equipo hermoso y a nuestra audiencia que nos acompaña siempre. Les deseamos un muy buen fin de semana. Disfruten, pasen bien y sigan en sintonía de Radio Nacional del Paraguay. Chao, chao.
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10: Diego Panambí y la Madriguera, parte 1.

para niños del tercer grado. Soy Armi, un simpático armadillo que los acompañará durante todo el año en esta aventura de lectura y aprendizaje. Tengo una coraza dura que me protege y cuando hay peligro, me hago una bolita para esconderme. Vivo cerca del río Paraguay, donde hay muchos árboles y suelo fresco para

0: este viaje lleno de conocimiento, naturaleza y diversión. En la ciudad de Concepción, cerca del río Paraguay, dos niños llamados Diego y Panambí caminaban de regreso a casa después de la escuela. Diego comía galletitas de un paquete brillante, mientras Panambí mordía una manzana roja y jugosa. «Mi merienda es mejor», dijo Diego. «Las galletitas son crujientes y tienen sabor a chocolate». «No es cierto», respondió Panambí. «La manzana es más rica y además es natural. Mi mamá dice que las frutas nos dan energía». Los dos niños discutían sin ponerse de acuerdo. De pronto, vieron algo pequeño y rojo corriendo con velocidad entre los pastizales. Era Tatá, el apereá de pelaje rojo intenso que vivía cerca del río. Tatá se detuvo frente a ellos, curioso por la conversación. «¡Mira!», exclamó Panambí. «¡Es un apereá!». Nunca había visto uno de cerca. Diego se arrodilló para observar mejor a Tatá. «Tiene el pelaje rojo como el fuego», dijo asombrado. «¿Por qué será?». Tatá los miró con sus ojos brillantes. Parecía querer decirles algo. Señaló con su patita hacia los pastizales, invitándolos a seguirlo. «Creo que quiere mostrarnos algo», dijo Panambí emocionada. Los niños siguieron a Tatá, quien corría y se detenía para esperarlos. Su pelaje rojo brillaba bajo el sol, haciéndolo fácil de seguir. Finalmente, Tatá se detuvo frente a una pequeña abertura entre las raíces de un árbol grande. «Es su madriguera», susurró Diego. «¡Qué interesante!». Tatá entró a su hogar y los niños se asomaron con cuidado. La madriguera era acogedora, con túneles que llevaban a diferentes habitaciones pequeñas. En una esquina había una despensa natural donde Tatá guardaba su comida. La despensa de Tatá estaba organizada en secciones. En la primera sección había semillas de diferentes tamaños. En la segunda, raíces frescas. En la tercera, hojas verdes tiernas. Y en la cuarta, pequeños frutos silvestres. «¡Tiene su propia despensa!», exclamó Panambí sorprendida. Tatá tomó una raíz y la partió en dos pedazos iguales. Después tomó otra raíz más grande y la dividió en cuatro partes iguales. Parecía estar explicándoles algo sobre su alimentación. «Mira», dijo Diego, «dividió la raíz grande en cuatro partes. Cada parte es un cuarto de la raíz completa». Tatá señaló las semillas de su despensa. Había 12 semillas en total. Las organizó en tres grupos iguales. Panambí contó: «Hay 4 semillas en cada grupo. Entonces, cada grupo tiene un tercio del total. 12 dividido en 3 grupos iguales son 4 semillas». «Las matemáticas sirven hasta en las madrigueras», rió Diego. Después, Tatá les mostró cómo organizaba los frutos silvestres. Tenía 8 frutitos pequeños y los separó en 2 montones iguales. «Son 2 mitades», observó Diego. «Cada montón tiene 4 frutos. 4 es la mitad de 8». Tatá sintió como si entendiera perfectamente.
1: Este cuento continuará en Diego, Panambí y la madriguera, parte 2.
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0: 14:11, 32.6 grados la temperatura en Ciudad Capital. Iniciamos Actualidad en Debate en el último capítulo de esta semana y también el último capítulo del mes de septiembre en la 920 amplitud modulada Radio Nacional de Paraguay y el canal de aire 15.2. Control central Carlos Castro, en la producción general Patricia Galeano, y en el departamento prensa Andrés Cartamán, Roberto Bazán, las Jessica Díaz y Jessica Mendoza, también está Natalia Esteche y Camila Scher. Y aquí en mesa de trabajo, aquí les habla Julio Dávalos, les invitamos a que nos acompañen hasta las 3 de la tarde, las 15 horas en Actualidad en Debate. Como todos los viernes, Actualidad en Debate comienza pasado las 14 horas hasta las 15 horas aquí en Radio Nacional de Paraguay y el canal de aire 15.2. 32.6 grados la temperatura de Ciudad Capital. El cielo se encuentra parcialmente nublado. Tenemos una humedad del 48%. El viento sopla a 13 kilómetros en la hora del sector nor y noreste. Para la noche de este viernes 25 de septiembre tendremos temperaturas de 31 a 27 grados. Caluroso a cálido, cielo escasamente nublado. Soplarán vientos del noreste. Y la madrugada ya del sábado 26 de septiembre tendremos temperaturas entre 26 y 23 grados. La madrugada estará cálida, el cielo se tornará despejado y soplarán vientos del noreste. 14:12, vamos ya a las, antes de la efeméride, a la primera comunicación telefónica, me indica Carlos Castro. Vamos a tener la comunicación, la charla con el cantautor Hugo Ferreira. Muy buenas tardes, Hugo, le saluda Julio Dávalos, estamos en Actualidad en Debate. ¿Cómo está, Hugo?
1: ¿Qué tal, Julio? ¿Cómo estás? Un placer. ¿Todo bien?
0: Todo bien también, excelente, el placer es nuestro. Y gracias por su tiempo, Hugo. Hace bastante que nos charlamos y que no sabemos de la faceta de Hugo. Conocemos la trayectoria, pero a ver, antes de comenzar de informar sobre lo que realizarás, estuviste en un parate por un tiempo, ¿no?
1: Y más o menos, diríamos. Pasa que yo estoy en mis ratos libres, me dedico a la diplomacia,
0: digamos. Ah, ya. Entiendo. Entonces los viajes, ¿no?
1: Y sí, estuve viaje unos casi 6 años viviendo en el Uruguay.
0: Ah, perfecto. Bueno, y ahora estás con todo. Si nos puedes comentar a la gran audiencia de Radio Nacional del Paraguay, ya el reestreno entonces de Hugo Ferreira.
1: Sí. Bueno, no, en realidad estuve trabajando sin dar conciertos demasiado, pero bueno, sigue trabajando en la grabación de material que en realidad ya está disponible en las plataformas.
0: Sí, sí.
1: Pero estaría lanzándolo a fin de año, más o menos, en un concierto en vivo, pero ahora vamos a hacer un adelanto con Gabriel, que forma parte siempre de mis proyectos, y Gabriel Colmán, y la guitarra.
0: Sí, sí.
1: Y vamos a hacer unos adelantos acústicos de algunas canciones que estarán en ese disco.
0: Perfecto. ¿Cuándo sería el concierto, Hugo?
1: Es el día de mañana, mañana a la noche, en el local Verso, Casa de Arte, que está sobre Herrera, entre Tacuarí y Estados Unidos.
0: Sí, sí, sí.
1: Ahí vamos a hacer una pequeña peñita en vivo, más o menos.
0: Perfecto. ¿Y el tema del acceso, cómo sería?
1: Es acceso libre.
0: Perfecto.
1: Y que todo bien.
0: Ya. Hugo, ¿y este, cómo se llama el álbum que estarás presentando a fin de año?
1: Sí, el álbum se llama Carrusel. Sí. Es un disco que cuenta con colaboraciones súper importantes. Para mí específicamente, más allá de los nombres de los artistas, ¿verdad? Que pude cantar con Juan Carlos Baglietto y Lito Vitale, que sí, Baglietto sí. Fue mi ídolo toda la vida.
0: Sí, sí, sí.
1: También cuenta con gente del país donde me quedé a vivir por mucho tiempo, como Hugo Fattoruso en el piano, gran pianista de jazz, fundador de Love Shaker y una leyenda viva, tiene 85 años ahora.
0: ¡Upa! ¡Qué privilegio tuviste, eh!
1: Pero es un capo. Con Fernando Cabrera también, que es uno de los cantautores más importantes históricos del Uruguay.
0: Sí, sí.
1: Grabé una canción con él.
0: Ah, qué bueno.
1: Y así sí. Con unos cuantos también, con gente de aquí, de Paraguay. Grabé con mi hermano Juan una canción donde esa también está Aldo Mesa, que es otro cantautor que vive en Uruguay ahora, que fue mi compañero de Canción Sacera Urbana en los 2000.
0: Sí, recuerdo.
1: Y bueno, varios más. Está Willy Suchar en la producción de algunos temas. Dani Cortázar de Estados Unidos. Muchos de los músicos que viven en Campo Grande, que nos hicimos muy amigos en Campo Grande, Brasil, ¿verdad?
0: Sí, sí.
1: Bueno, y así una mezcla de todo un poco, ¿verdad? También grabé con uno de los últimos guitarristas, parte del cuarteto Zitarrosa, con Alfredo Zitarrosa, que hicimos una versión milonga de una canción en décimas. O sea, el disco tiene de todo un poco. En realidad me tomé el tiempo porque, como no tenía una agenda de conciertos, me aboqué en hacer un disco sin condicionamientos, con cosas que a mí me gustaban, que yo quería hacer, y bueno, lo hice con tiempo y de aquí para allá, con esta ventaja que te dan la internet y la conectividad.
0: Sí, sí.
1: Es un poco más sencillo, pero de todas formas enriquecedor también.
0: Sí. Las canciones de Carrusel ya se encuentran en las plataformas, ¿no?
1: Sí, el disco entero está desde marzo.
0: Sí, sí, sí.
1: Desde marzo. Hugo Ferreira Paraguay, son mis redes sociales. Pero en todas las plataformas, así como Hugo Ferreira, sí, Hugo Ferreira Paraguay.
0: Sí, sí, ya se encuentran. Perfecto.
1: Están todos los discos, son seis en total, así que pasan por Carrusel y después pueden pasar por los otros también.
0: Sí, mencionaste a Fernando Cabrera. Fernando Cabrera hace, no sé, una semana grabó una canción con Manuel Serrat.
1: ¿Con Joan Manuel Serrat?
0: Sí, con Joan Manuel Serrat, si mal no recuerdo.
1: Ah, ¿sí?
0: No recuerdo. Sí, sí.
1: Y puede ser. La verdad es que no, bueno, y quería buscar un poco a ver si es que está. La verdad es que hoy en día, como ves, con la vorágine de la virtualidad y las comunicaciones, se hacen muchísimas cosas
0: que uno se entera,
1: que
0: ¿cierto?
1: Facilita. Y no se espera y te facilita, porque estar, sí. No hace falta viajar, no hace falta demasiadas cuestiones, ¿no?
0: Sí.
1: Qué bueno, qué suerte. Y bueno, ambos son, imagínate, son prácticamente contemporáneo. Fernando es más joven, un poquito más joven, pero no debe ser demasiado más joven.
0: Sí, sí.
1: Que Serrat, ¿verdad?
0: Hugo, para el concierto de mañana, además de presentar las canciones del álbum Carrusel, ¿también canciones clásicas tuyas estarás presentando?
1: Sí, sí, sí, seguramente vamos a mechar con algunas que pida la gente o que creamos con Gabriel, que las tenemos más o menos ensayadas, porque nos ensayamos hace mucho tiempo.
0: Sí,
1: así
0: sí.
1: Que, pero bueno, seguramente estará Mi País, Crecimos,
0: Claro.
1: Sobre de Bahía, todas esas canciones.
0: Estamos hablando de bueno, canciones de la década del 90 ya, ¿eh?
1: Y algunas son del 90, sí.
0: Algunas
1: finales del 90.
0: Era el 90, sí,
1: viejo,
0: sí.
1: ¿Verdad? Pero bueno, 90 al fin, 99 sale el primer disco, así que somos de los 90 todavía.
0: Sí, sí, totalmente. Entonces mañana entrada libre y gratuita para los que gustan del acústico.
1: Así mismo, entrada libre y bueno, yo calculo que desde las 10 por ahí más o menos. Como ahí tenemos feriado largo, así que y es sábado,
0: sí, sí.
1: Hay tiempo para ir a relajarse un poco.
0: Totalmente. Y para el concierto de fin de año, ¿ya hay una fecha alternativa ya agendado todavía?
1: El 2 de diciembre será el concierto, en el Teatro Municipal.
0: Perfecto. ¿Y antes le podemos tener acá en Radio Nacional a Hugo Ferreira?
1: En algún momento que pueda, sí, cómo no.
0: Perfecto, entonces vamos a estar agendando para antes del 2 de diciembre.
1: Dale, claro que sí.
0: Bueno, Hugo, éxito nuevamente y bueno, mañana que sea a local lleno el concierto.
1: Ojalá que sí, para el reencuentro con la gente.
0: Perfecto.
1: Te agradezco mucho la comunicación y bueno, están todos invitados. Mañana hasta Herrera entre Tacuarí y Estados Unidos versus bar de Casa de Arte se llama el lugar.
0: Sí, sí.
1: Y bueno, les esperamos a partir de la nochecita.
0: Él está casi frente a lo que es el Centro Cultural Juan de Salazar.
1: Exactamente, ahí mismo.
0: Excelente. Bueno, un abrazo y bueno, estamos en contacto.
1: Listo, muchas gracias. Saludos.
0: Okay, hasta luego. Hugo Ferreira, el cantautor, mañana acompañado en la guitarra virtuosa de Gabriel Colmán, uno de los virtuosos de las seis cuerdas. Estarán presentando canciones de su último álbum, Carrusel, además de los clásicos de su repertorio, acceso libre y gratuito en el local que se llama Verso Carza, Casa de Arte, situado en Herrera 875 entre Tacuarí y Estados Unidos. 14:20, actualidad en debate, aquí en la 920 Amplitud Modulada Radio Nacional del Paraguay. En cuanto a las efemérides, acontecimientos históricos ocurridos un 25 de septiembre del 2000, mejor dicho, 25 de septiembre de 1946, el presidente Higinio Morínigo anuló el decreto de disolución del Partido Liberal que él mismo había firmado 4 años antes, el 25 de abril de 1942. En 1881 se constituyó formalmente en el país el Club Libertad, pero como una agrupación política en el contexto de las disputas electorales de la época, 1881. Y en 1939 se fundó en Asunción el Centro de Importadores del Paraguay durante el gobierno de Félix Paiva. Tuvo por objetivo defender los intereses del sector importador. Y hoy, a nivel global, se celebra y se conmemora el Día Mundial del Farmacéutico. Cada 25 de septiembre se destaca la labor de los profesionales farmacéuticos en la promoción de la salud. Entonces, en cuanto a efemérides ocurridos en nuestro país, hechos o acontecimientos históricos ocurridos en nuestro país. Y a nivel internacional, en cuanto a celebraciones y conmemoraciones, un 25 de septiembre, ya hablamos, Día Mundial del Farmacéutico, instituido por la Federación Internacional Farmacéutica para destacar la labor de los profesionales de la salud. También se conmemora el Día Mundial del Corazón, una jornada para concienciar sobre las enfermedades cardiovasculares y no prevención. Entonces, Día Mundial del Corazón, hay que tener en cuenta ese detalle, ¿verdad? La parte cardiovascular. Principalmente a no ir muy al extremo, ¿verdad? Para que no tener luego esta problemática de salud, ¿verdad? Estos inconvenientes en la salud. También se conmemora y se celebra el Día Internacional de la Ataxia. Fue creada para visibilizar los trastornos neurológicos que afectan el equilibrio y la coordinación. Y en cuanto a acontecimientos históricos ocurridos un 25 de septiembre, en 1513, el español Vasco Núñez de Balboa llegó a la cima desde donde avista por primera vez el Océano Pacífico, al que bautizó como el Mar del Sur. Vasco Núñez de Balboa, 1513. En 1066 ocurrió la batalla de Stamford Bridge, considerada el fin de la era de las invasiones vikingas en Inglaterra, en 1066. En 1956 entra en funcionamiento el TAT-1, el primer cable telefónico transatlántico submarino entre Europa y América. Y en cuanto a nacimientos, un 25 de septiembre, en 1897 nació William Faulkner, influyente narrador y poeta estadounidense, ganador del Premio Nobel de Literatura. En 1906 nació Dmitri Shostakovich, uno de los compositores rusos más destacados del siglo XX. También nació el reconocido autor y productor de cine estadounidense, esto fue en 1944, me estoy refiriendo a Michael Douglas. Y en 1951 nació el célebre cineasta español Pedro Almodóvar. Así que son las efemérides ocurridas un 25 de septiembre, ¿verdad? A nivel mundial. Como siempre aquí en Actualidad en Debate, en la 920 Amplitud Modulada Radio Nacional de Paraguay y el canal de aire 15.2, vamos siempre recordando los hechos históricos, acontecimientos ocurridos tanto en nuestro país como a nivel internacional. Y en cuanto al tiempo, vamos a ir repasando el pronóstico extendido para Asunción. Ya dijimos que tendremos una máxima de en este viernes 25 de septiembre, una máxima de 35 grados. Para mañana sábado tendremos una máxima de 37 grados y una mínima de 23. La jornada sabatina será muy calurosa. El cielo estará parcialmente nublado. Soplarán vientos del sector norte. Bien. 14:25. Vamos a la siguiente comunicación telefónica. Me indica Carlos Castro desde Control Central y Producción General. Bueno, Estamos en comunicación con el maestro Diego Sánchez Jase. Muy buenas tardes, maestro. ¿Cómo está? Le saluda Julio Dávalos. Estamos en Actualidad en Debate. Buenas tardes. ¿Cómo está, maestro Diego Sánchez? Bueno, vamos a nuevamente. Estaremos en la comunicación telefónica con el maestro Diego Sánchez Jase porque Paraguay está proyectando al Paraguay nuevos escenarios en el Festival Operístico Internacional, y para conocer mayores detalles vamos a estar en comunicación con el maestro Diego Sánchez Jase. Pero mientras tanto continuamos con el pronóstico extendido. Para el domingo tendremos temperaturas extremas. Ahora sí, vamos a la comunicación. Maestro Diego Sánchez Jase, muy buenas tardes, ¿cómo está?
2: Buenas tardes, gusto estar en contacto contigo y con tu audiencia.
0: Gracias, muy amable. Bueno, Festival Operístico Internacional, si nos puede dar detalles acerca de la presentación que se realizó en el Cabildo, maestro.
2: Sí, ayer presentamos en conferencia de prensa uno de los eventos más grandes de la Orquesta Sinfónica del Congreso Nacional, Cultural de la República del Congreso, en nuestro Festival Internacional Caminos de la Ópera Lírica, que realizamos en colaboración con instituciones muy importantes de Italia, de Brasil y de nuestro país, y que va a traer ópera a Asunción durante 3 semanas, desde la ópera barroca hasta la ópera contemporánea, con puestas operísticas, con clases magistrales, con talleres, con la presencia de ilustres invitados que vienen de Italia. 2 de ellos están aquí conmigo en el auto. Estamos yendo a la Embajada de Brasil a hacer una prueba de luces.
0: Sí, sí.
2: Y también viene del Brasil, de los Estados Unidos y la joven generación de cantantes paraguayos.
0: Claro, voy.
2: Sí. Que vamos a realizar una puesta con él.
0: Sí. Maestro, ¿cuándo comienza el festival y también en qué lugar? ¿Dónde será?
2: Empezamos este martes, 29 de septiembre, a las 20 horas en el Teatro Tom Jobim de la Embajada de Brasil.
0: Sí, sí.
2: Vamos a estar presentando un programa que se llama Nuevas Latitudes Líricas, con ópera contemporánea de autores paraguayos, mexicanos e italianos. Luego continuamos el 6 de octubre en el Teatro Municipal de Nacho Cane, con el estreno mundial de la ópera Michele, del compositor Girolamo Draco, que soy un querido amigo mío de hace muchos años, y también el intermezzo de Pergolesi de la Contadina Astuta. Y vamos luego el 16 con la puesta de la ópera Don Giovanni,
0: sí, sí.
2: Una puesta semi-certificada con la participación estelar de 3 cantantes brasileños muy importantes, con la participación también de cantantes paraguayos. Y vamos hasta el jueves 22, que tenemos el estreno de una obra de la compositora norteamericana Judy Herndon. Así que tenemos 3 semanas de pura ópera en Asunción.
0: Sí, toda esta información para que la audiencia de Radio Nacional del Paraguay pueda estar actualizada, ¿en qué link o en qué plataforma puede estar observando?
2: Toda la información está siempre a disposición de las redes sociales del Centro Cultural de la República del Cabildo, también su página web, y en las redes sociales de la Orquesta Sinfónica del Congreso Nacional, especialmente Facebook e Instagram. Vamos a estar publicando diario toda la programación. Todos los eventos son con acceso libre y gratuito, incluyendo las masterclass, los talleres que vamos a hacer de composición de ópera, de dramaturgia de la escena y de composición musical.
0: Perfecto. Entonces, a partir de este martes 29, la cita, a partir de las 20 horas, ¿no?
2: Así mismo, esperamos a todos que disfruten de la ópera, la obra de arte total, como decía Richard Wagner, y que va a estar presente en la opción en este tiempo.
0: Perfecto. Bueno, maestro, gracias por su tiempo, y vamos a estar en la difusión del Festival Operístico Internacional que se desarrollará en nuestra capital. Muy amable, maestro.
2: Muchas gracias.
0: Okay, hasta luego. El maestro Diego Oscar Sánchez Jase nos invitó al Festival Operístico Internacional que comenzará el martes 29 de septiembre a las 20 horas en el Teatro Tom Jobim de la Embajada de la República Federativa del Brasil. El acceso es libre y gratuito. Y las informaciones para los posteriores conciertos se podrá tener ya a través de la web y las redes sociales del Centro Cultural El Cabildo. 14:31, estamos en Actualidad en Debate aquí en Radio Nacional del Paraguay, en este espacio que denominamos Actualidad en Debate, los viernes ya de 14 a 15 horas. Bueno, vamos a tener unos minutitos, ya, estar observando esta información para poder ya estar nuevamente con la actualidad. Tenemos la información que viene de que podemos encontrar en la web de Medio del Estado. El World Skate Games ASU 2026 impulsará a la hotelería, el turismo y la economía paraguaya. El presidente de la Asociación de Industriales y Hoteleros del Paraguay, Juan Danieri, destacó que el mayor evento mundial de deporte sobre ruedas representa una oportunidad histórica para el país y toda la cadena turística nacional. Añadió que es un movimiento sin precedentes. La realización de los World Skate Games se desarrollará del 2 al 18 de octubre en Asunción y el área metropolitana reunirá a más de 8.000 atletas provenientes de 91 países, además de jueces, fiscales, cuerpos técnicos, dirigentes deportivos y acompañantes. Según estimaciones del sector, el movimiento total de las delegaciones que llegarán al país durante el desarrollo de la competencia podría elevarse a alrededor de 15.000 personas, lo que va a generar un impacto económico significativo en múltiples sectores. Los World Skate Games ASU 96 representa una gran oportunidad para la hotelería y para todo el país. Estamos hablando de más de 8.000 atletas de más de 90 países, además de cuerpos técnicos, delegaciones y acompañantes que generarán un movimiento muy importante durante estas semanas, expresó Danieri en el programa Tribuna de Paraguay TV. 14:33, vamos a una pausa musical y retornamos en Actualidad en Debate.
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0: 14:38, actualidad en debate aquí en la 920 amplitud modulada Radio Nacional del Paraguay y el canal de aire 15.2. ¿Ya? El último capítulo de esta semana, como así también del noveno mes del año, del mes de septiembre, actualidad en debate, los viernes de 14 a 15 horas, pero de lunes a jueves de 14 a 16 horas. Y actualidad en debate tiene la particularidad siempre de contar con invitados aquí en mesa de trabajo. Hoy estamos con Fabu Olmedo porque nos va a hablar acerca de una comedia que se estará presentando. Él nos va a dar mayores detalles. Fabu Olmedo, muy buenas tardes, gracias por estar aquí.
1: ¿Qué tal, Julio? Buenas tardes, gracias por la invitación. Y sí, se viene una comedia,
0: sí.
1: Una comedia romántica bastante tierna y bastante conmovedora, diría yo, que sí. Lo miro desde adentro.
0: Sí.
1: En los ensayos me enternecen ciertas cosas que maneja esta comedia.
0: La comedia. ¿Qué nombre lleva la comedia?
1: Nadie vuelve porque sí.
0: Ah, entonces el nombre ya te dice, ya te da ese impacto emocional, ¿eh?
1: Se trata de Agustina.
0: Sí.
1: Agustina que perdió al compañero de su vida, al amor de su vida, Tobías.
0: Sí.
1: Y entró como en un loop de depresivo, de no salir, de aislarse, de encerrarse y recordar. Que es como que entramos las personas muchas veces, nos aislamos, nos encerramos.
0: Sí.
1: Queremos evitar compartir con otras personas y Tobías vuelve.
0: Vuelve Tobías.
1: Tobías vuelve por un periodo muy corto a pedirle a Agustina que a darle una misión. Una misión. Tienen poco tiempo para realizar esa misión. Se trata más o menos de eso y esos pequeños enredos que suceden ahí en el...
0: Sí. La comedia, ¿cuándo se estrena?
1: Estrenamos el 9 de octubre en el Arlequín Teatro. Es el autor de esta comedia es Guillermo Hermida, argentino.
0: Sí.
1: Nos dirige Jorge Báez.
0: Sí.
1: Y la protagoniza Sonia Amarilla, que es Agustina. Franco Betich, que es Tobías. Ellos son los protagonistas.
0: Sí.
1: Estoy yo como mi personaje se llama Ámbar.
0: Ámbar, sí.
1: Y Mauricio Martínez como Camilo. Somos cuatro en escenas, pero igual tenemos un equipo enorme detrás, como Noelia Ibarrola, que está como productora.
0: Sí.
1: Menciono nuevamente a Jorge, que es nuestro director y nuestro padre en esta obra.
0: La obra, sí. Y la obra, aparte del 2 de octubre que se estrena...
1: El 9,
0: ¿por cuánto va? ¿Por cuántos
1: y
0: días?
1: Estamos ese fin de semana, el siguiente por el momento. Esos dos fines de semana. O sea, todos los fines de semana de octubre es del estreno.
0: El estreno. Y de acuerdo a cómo va la taquilla,
1: claro,
0: entonces...
1: siempre, porque siempre el público es como que pide más, porque se va corriendo la voz, siempre pasa eso, que se estrena una obra y la gente va escuchando, se va corriendo la voz, el boca en boca,
0: entonces
1: siempre hay que estirar una semana más, dos fines de semana siempre hay que agregar fechas.
0: Sí. Te hago una pregunta muy obvia, ¿qué tal está la expectativa para lo que viene el 9 de octubre?
1: Súper. Aparte que un elencazo como Frank, que vino haciendo obras muy buenas este año.
0: Sí.
1: Esta es su tercera obra, sí. Pico de rating, éxito total. O sea, viene de éxito a éxito. Sonia, que vuelve al teatro después de un tiempo. Y Jorge, que acaba de ganar como mejor director por Barrunto en los premios EDA de los Ríos.
0: Ah, o sea, EDA de los Ríos, sí.
1: Tremendo equipo el que me tocó. Y,
0: sí.
1: Hay que estar a la altura, así que las expectativas están allá, terraza.
0: Bien arriba. Sí. Y en cuanto a la adquisición de los boletos, las entradas en sí, ¿sería esto ahí en boletería o también...
1: En Tiquetea. Ya están disponibles en Tiquetea, entran a la página de Tiquetea y buscan en la zona, la parte de teatro, Nadie Voló Porque Sí, o al WhatsApp 0992-442-152. Ese es el WhatsApp de la producción, donde también pueden tener toda la información acerca de la obra, las fechas, los horarios.
0: Sí. ¿Y desde qué, desde qué costo tiene la entrada?
1: Copiativo,
0: para saber por qué.
1: La preventa 1, tenemos una promo, las anticipadas, que son dos entradas por 160.000.
0: Sí.
1: siempre tenés que irte en pareja al teatro, o en pareja o con tu amigo, amiga, o con alguien.
0: Porque uno va y como que no
1: tenés que
0: no
1: tener
0: encaja.
1: Con quién comentar, claro, tipo,
0: sí, no encaja,
1: tenés que tener así para acordarle, así, esa soy yo, esa escena soy yo. A mí me pasa eso, que tengo mi compa de teatro con el que nos vamos a todas las obras.
0: Sí, sí, sí.
1: Y a veces me voy igual sola, pero no es lo mismo. Porque
0: no es lo mismo porque querés expresar, querés...
1: Y le miro quién está a mi lado, a quién le puedo comentar, a quién le puedo chusmear lo que...
0: Y entonces, sí o sí, hay que ir en pareja. Entonces ahí la promo para eso.
1: O grupo de amigos. Sí. Arman un grupo de 4 amigos, 6. Siempre par, un grupo de 6 amigos, sí. Ponerle. Compran 3 preventa 1 y ya están. Ya están en camino.
0: Perfecto. Bueno, ¿qué te parece si dejamos de lado, nos desviamos un poquitito de la comedia, vuelve porque sí? Porque en tu faceta de músico,
1: de cantante,
0: entonces nos puedes comentar también el lanzamiento que realizaste ayer.
1: Ah, ayer estuve lanzando mi nuevo álbum que se llama Primadonna, que ya está disponible en todas las plataformas. Hice un lanzamiento con una previa, hicimos una previa a la que convoqué a personas del espectáculo, amigos, también estuvo abierto al público, en la que luego de la previa hubo un espectáculo, una obra de teatro, una obra de teatro, una ópera pop en 4 actos, culminando eso. A las 12 de la noche salió disponible ya el álbum en todas las plataformas.
0: Ya está. ¿Cuántas canciones tiene?
1: Son 8 canciones. 8 canciones. 8 canciones escritas y compuestas por mí, que espero que les guste, porque es como que esta vez decidí en editarme un chiqui más, porque había lanzado un álbum anterior en el que tenía 15 canciones. Así era como que escribir, lanzar, y ahora dije, no, quiero seleccionar 8 y quedarme con eso, que sean 8 canciones de Que a mí me gusten, porque si a mí me gustan, al público le va a gustar. Claro. Eso espero.
0: Estamos hablando de Primadonna.
1: Primadonna.
0: Primadonna. 8 canciones, ya están en las plataformas.
1: Ya están en las plataformas disponibles. Ya pueden escuchar en YouTube, en Spotify, en Apple Music, en cualquier aplicación que usen para escuchar música.
0: Perfecto. Y a partir del 9 de octubre, en el teatro.
1: El 9 de octubre subimos a las tablas en el Teatro Arlequín. Sí. Nadie vuelve porque sí. Una comedia... Para reírse bastante, pero también para pensar mucho. Pensar mucho el soltar. El aprender a soltar a quienes... Claro, el desapego. Aprender a soltar a quienes ya partieron de este plano. Está lindo recordar, pero también hay que aprender a soltar y recordar con cariño más que con esa...
0: Y de ahí viene entonces, más o menos estoy interpretando el hilo... Que de ahí, al no querer soltar, aparece otra vez.
1: Claro, es como, como que tiene que volver y nadie vuelve porque sí, vuelve para también él ayudarle al amor de su vida. Claro. Porque así como él es el amor de la vida de ella, ella es el amor de la vida de él.
0: Entonces, hay que esperar el 9 de octubre y a partir de ahí conocer.
1: Les va a encantar. Y mi personaje les va a hacer reír, les va a hacer bailar, les va a hacer cantar. Sí. Es como que yo soy la vecina.
0: La vecina. Y Fabu, también hay que tener en cuenta que en la parte musical ya estuviste en uno de los grandes festivales que se desarrolla aquí. ¿Puedes contarnos esa experiencia?
1: Ay, sí. En el 2024 estuve en el Asunciónico.
0: Sí, sí.
1: Me tocó vivir esa experiencia. Justo ayer le mencionaba a mis chicos, antes de iniciar el espectáculo, le dije, nosotros... Ya podemos con esto, ya pudimos con esto antes y es algo que nos apasiona. Y para mí, yo digo luego que el escenario es mi hábitat natural.
0: Ya.
1: Ya sea actuando, ya sea cantando, ya sea bailando, el escenario es mi lugar en el mundo.
0: Ya sea en el teatro, sí. Y en relación a justamente a estar en el escenario, ¿qué proyecta Fabu Olmedo como músico?
1: Y ahora mismo... promocionar el disco, hacer shows en todos lados, cantar, grabar videos, luego teatro, obviamente tengo este proyecto, tengo también proyectos para el próximo año, y también me estuve metiendo mucho en el cine.
0: El cine, sí.
1: Estuve grabando una película entre el año pasado y este año que estrena en marzo.
0: Ah, esa es la película de terror.
1: No, es una comedia también.
0: Ah, o sea, hay otra película más que se va a estrenar en marzo en nuestro país.
1: Ah, mira, es una película de producción paraguayo-argentina con un actorazo argentino que se llama Gerardo Romano.
0: Gerardo Romano,
1: bastante conocido.
0: Sí.
1: Y me toca protagonizar esa película que estrenamos en marzo.
0: ¿Y eso será aquí en Paraguay el estreno?
1: Sí, aquí en Paraguay, en simultáneo, acá en Paraguay y en Argentina.
0: En Argentina. Ah, qué bueno. ¿Y puede hacernos ya un adelanto de cómo se llama la película eso, o no sé?
1: Es de ciencia ficción.
0: Ciencia ficción.
1: Es de ciencia ficción, es de Cero Quejas. Se llama Cero Quejas, desafío en el que Tango, que es Gerardo Romano, te propone o te obliga, te desafía a no quejarte por 7 días.
0: Por 7 días, upa.
1: Y si te quejas, volvés a empezar de nuevo.
0: Ya.
1: Es como que si estás en el día 6 a punto de terminar el reto,
0: ahí perdés.
1: Una queja y volvés a empezar de cero, hasta que estés 7 días sin quejarte, cero quejas. Un poco de ¿cómo se llama? Inteligencia emocional, escrita por la paraguaya Sonia Gil.
0: Ah, Sonia Gil escribió. Sí. Mira si acá en Radio Nacional hacemos eso, 7 días
1: Silvia,
0: sin quejas.
1: Silvia Gil.
0: Silvia Gil, sí.
1: Con los nombres, ¿ves?
0: Sí, mira si acá hacemos 7 días sin quejas.
1: No, es imposible. Acá lo salís a la esquina del semáforo y ya.
0: Sí, perfecto.
1: Sin quejas y sin groserías, imposible en Paraguay.
0: Fabul Medo, entonces, la cita nuevamente el...
1: La cita es el 9 de octubre en el Teatro Arlequín a las 21 horas.
0: Sí, sí, sí.
1: El estreno de esta comedia hermosa, y como te dije, no solamente es una comedia, sino que también es una obra muy, muy tierna y muy conmovedora. Al menos a mí me conmueve bastante. Y eso que estoy desde adentro, ¿no? Sí. Lo veo todos los días, igual hay escenas
0: y
1: que me conmueven.
0: Eso es una de las partes del artista, ¿verdad? Que sí, el artista tiene que transmitir al público.
1: Claro, lo principal es primero uno sentir, y para transmitir al espectador. Eso es lo que tiene la magia del teatro.
0: El teatro. Entonces, Arlequín Teatro queda en República de Colombia, mejor dicho, Antequera, casi República
1: de Colombia. Antequera, casi República de Colombia.
0: Sí, sí.
1: Arlequín también, que es una entidad nacional.
0: Sí, es toda una institución del teatro.
1: Claro, toda una institución del teatro.
0: Sí, una entidad nacional.
1: Es mi primera vez también actuando en el Arlequín.
0: Arlequín Teatro. Que tiene una hermosa acústica, una acústica muy perfecta para...
1: Ah, ¿sí?
0: Sí.
1: A mí,
0: yo
1: le
0: digo como espectador, no como artista, ¿verdad?
1: ¿Sos de ir a ver teatro?
0: Soy de ir a los teatros, soy de ir a ver.
1: Qué gusto,
0: no,
1: qué gusto.
0: No siempre, pero soy.
1: Hay que ir a ver teatro, al menos yo cuando no estoy en obra me voy a ver obra. O sea, veo, hay páginas en Instagram que te dicen qué tenemos el fin de semana, entonces ya veo, hoy tengo tal obra, tal opciones, me voy a ir a ver, aprovecho.
0: Sí. Y sobre ese tema, ¿tienen redes sociales donde la gente pueda informarse en relación a lo que es la comedia Nadie Vuelve por Sí?
1: Sí, por el momento tenemos la página de la producción, que es, espérame, no recuerdo.
0: Sí, pero tienen una, la productora ya.
1: Claro.
0: Sí, sí.
1: Entonces, repito igual, el no es factoría, es la
0: no es factoría, sí.
1: La producción, que es donde estamos subiendo toda la información por el momento. Y nuevamente te repito el WhatsApp, que es el 0992-442-152.
0: Perfecto.
1: O sea, cualquier duda pueden escribir al WhatsApp, que la producción les va a estar respondiendo con mucho cariño, como siempre, brindándoles toda la información acerca de esta hermosa comedia.
0: Bueno, Fabu, gracias por toda la información que nos estás brindando. Que sigan los éxitos. Ahora, el estreno, entonces, 9 de octubre.
1: 9 de octubre.
0: Y
1: falta poco. De hoy en 15.
0: ¿Y algún que otro concierto como Fabu Pop? ¿Cuándo?
1: Y por el momento me estoy enfocando en estos ensayos.
0: En ensayos,
1: claro.
0: ¿Sí?
1: Después de lo de ayer fue así como... Voy a enfocarme ahora en el estreno de esto y luego creo que para fin de año vuelvo con... O quién sabe, se repite el Asunciónico, un festival.
0: Sí, bueno.
1: Ahora se viene a Reciclarte, pero ahí no. Es un festival rock, así que no...
0: Sí, pero Asunciónico puede ser.
1: Podría ser,
0: podría
1: hay
0: ser.
1: Que manifestar.
0: Claro que sí. Bueno, Fabu Olmedo, la artista que nos está visitando hoy aquí en Radio Nacional de Paraguay, en Actualidad en Debate, nos invita a la comedia que se va a estrenar el 9 de octubre en el Arlequín Teatro, que está ubicado en Antequera, casi Rodríguez,
1: República de Colombia,
0: exactamente. Bueno, Fabu, gracias por venir y bueno, cuando ya tengan siempre la agenda, este es el espacio para que pueda estar en la difusión.
1: Gracias, muchas gracias por la invitación nuevamente.
0: Ok, hasta luego. Fabu Olmedo, artista del teatro que nos invita para el estreno de esta comedia del 9 de octubre en el Arlequín Teatro. 14:51, vamos en Actualidad en Debate, vamos a una breve pausa y retornamos con más Actualidad en Debate aquí en la 920 de amplitud modulada, Radio Nacional de Paraguay y el canal de aire 15.2.
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0: 14:58 minutos, actualidad en debate, aquí en la 920 amplitud modulada Radio Nacional del Paraguay. Estamos ya en los minutos en donde vamos a disfrutar de los acordes, del sonido, del ritmo de la guitarra clásica. Porque está con nosotros Diego Guzmán. Diego Guzmán, muy buenas tardes. Gracias por estar aquí en Actualidad en Debate.
1: Bueno, para mí es un honor muy grande poder estar aquí en tu programa con tu audiencia y desde ya muchas gracias por la invitación.
0: Diego, tenés una invitación para la gran audiencia de Radio Nacional Paraguay. Sí. Empezamos con la invitación y después vamos a conocerle al Diego Guzmán.
1: Sí. Bueno, el 23 de octubre, que sí, cae sí. Un viernes a sí, las sí. 20 horas en el Instituto Cultural Paraguayo Alemán, sí. Vamos a hacer un concierto, o sea, voy a hacer un concierto donde vamos a tocar covers, canciones sí. internacionales, donde también vamos a tocar un poco de nuestro folclore y canciones de autoría, canciones mías, ¿verdad? Sí, y sí. Lo vamos a hacer en un formato de cuarteto. Sí, voy a sí. tener el acompañamiento de grandes músicos como Luis Telechea, sí, sí. Esteban Godoy, Mike Salomón. Y bueno, va a ser una velada muy linda, donde la guitarra va a ser la protagonista de la noche. Sí, sí. Pero va a ser un repertorio variado para todo público, así sí. que les esperamos a todos. Va a ser una linda noche, llena de emociones.
0: Me dijiste 23 de octubre.
1: 23 de octubre.
0: 23 de octubre. ¿El precio de las entradas?
1: 40.000 guaraníes anticipadas.
0: Sí, sí.
1: Y en puertas 50.000.
0: 50.000. ¿Para la anticipada hay alguna plataforma?
1: Sí, ¿sí? Es un teléfono que ahora no me estoy acordando. Sí, sí. No, sí después podemos recordar, sí. pero es por reserva. Ah,
0: por reserva, sí. ya. Sí. ¿Y algunas redes sociales donde se puedan contactar?
1: Sí, estamos en Instagram, sí. en Facebook. Ahí directamente pueden adquirir las entradas también. Sí. Directamente, Diego, ahí está el contacto. Sí. Diego Guzmán Pei.
0: Diego Guzmán Pei, perfecto. Sí. Y ahí también todos los detalles acerca de lo que será el concierto.
1: Todos los detalles.
0: Sí. Bueno, hablaste que van a presentar ya canciones internacionales, ya sea del folclore como así también de otros géneros. Mm. ¿Puedes comentarnos al respecto sobre ese punto?
1: Bueno, todo nace con el deseo de recordar mi infancia, mi adolescencia, ya sí. que estamos pasando los años, ¿verdad?
0: Sí, sí,
1: y
0: sí.
1: siempre queremos retroceder un poquitito.
0: Sí, sí.
1: Y bueno, y los artistas que yo siempre escuché de pequeñito, tanto internacionalmente como de nuestro ámbito nacional.
0: Sí, sí.
1: Y un poco dar un homenaje, digamos, a lo que es ese tipo de música, ¿verdad? Que marcó mi vida, que marcó mi forma de ejecutar la guitarra. Y artistas, no sé, como Sting, por ejemplo, ¿verdad?
0: Claro.
1: Artistas como Eric Clapton.
0: Eric Clapton.
1: Que son artistas que marcaron mi forma de ver la música.
0: Sí.
1: Y, por supuesto, en el ámbito nuestro, bueno, nuestro folclore en general, ¿verdad?
0: Sí, sí.
1: Partiendo desde... Bueno, con mi papá siempre nos íbamos a todos los conciertos de Don Efren Echeverría.
0: Efren Echeverría, sí.
1: Así que en la Camba ahí nos íbamos a todos los conciertos de él. Y, bueno, y toda esa cultura que yo forjé ya desde muy pequeño... Hoy es como que quiero recordar todo eso, sí. ¿verdad?
0: ¿Y desde la niñez que no le soltás a la guitarra o la guitarra no te suelta? Oh, ¿cómo es?
1: No sé. Es una relación de amor y odio, como decía Paco de Lucía.
0: Paco de Lucía, sí.
1: Es una convivencia. O sea,
0: sí.
1: Yo pienso que ya es parte de mi cuerpo, ¿verdad? Porque salgo a la calle a dar clase con la guitarra, tengo que dar un concierto con la guitarra, ¿verdad? Constantemente estoy saliendo con la guitarra, ¿verdad? Sí. En mi época de estudiante me iba al conservatorio con mi instrumento, ¿verdad?
0: Sí, sí.
1: Entonces sí, es un rapporto ya que tengo con la guitarra desde años, ¿verdad?
0: Ya. Y Diego Guzmán, este concierto... ¿lo estás realizando después de cuánto tiempo? ¿O es tu primer concierto?
1: Bueno, en realidad, Guitarra Paraguaya lo intitulé, sí. porque es un homenaje justamente a nuestros próceres de la guitarra, por llamarlo de alguna forma.
0: Sí, sí.
1: Y es la segunda edición. O sea, segunda que el año edición. Pasado ya hice una edición en el mismo lugar y realmente fue un éxito, fue un hermoso concierto.
0: Sí, sí.
1: Y dije, no, hay que volver a repetir, pero ya con un repertorio diferente, ¿verdad?
0: Sí.
1: Con algo nuevo, una propuesta nueva.
0: Bueno, trajiste la guitarra, entonces,
1: sí, sí, sí, sí.
0: ¿qué nos va a deleitar?
1: No sé.
0: Estamos con Diego Guzmán, aquí en Actualidad en Debate, la 920 amplitud modulada Radio Nacional del Paraguay. Y por lo que estoy ahí escuchando, va a ser la parte internacional, ¿no?
1: Vamos a ver, no sé. Sí. Estoy pensando en, bueno, yo estoy armando arreglos.
0: Sí, sí.
1: En arreglos de música paraguaya.
0: Sí, sí.
1: Y uno de los arreglos que hice estando justamente en Italia, nació en mí el deseo de empezar a explorar un poco nuestro folclore. Empecé con este arreglo que es Pájaro Chubut.
0: Pájaro Chubut, perfecto.
1: En solo de guitarra.
0: Solo de guitarra, Pájaro Chubut, Diego Guzmán, aquí en Radio Nacional del Paraguay.

0: Pájaro Show, la versión de Diego Guzmán, el famoso arreglo, ¿verdad?
1: El arreglo.
0: Los arpegios, sí, todas las notas. Bueno, y lo realizaste ya a, este ya sería tu estilo.
1: Sí, ¿eh? Este vendría a ser mi visión que yo tengo de lo que es la música paraguaya, ¿verdad?
0: Sí, sí.
1: Tratando de mantener lo que es nuestra esencia, nuestro folclore, cuando uno trata de expresar algo nuevo, nunca debe buscar ser novedoso, sino ir a las raíces, ¿verdad?
0: A las raíces, totalmente.
1: Ir a los maestros, a ellos que marcaron el camino, estudiarles a ellos, aprender de ellos. Y bueno, yo pienso que después naturalmente uno va encontrándose a través de ellos, ¿verdad?
0: Sí.
1: Yo creo que cuando uno busca ser demasiado original, termina siendo muy superficial, ¿verdad?
0: Totalmente, sí, eso es cierto, porque las raíces son las que te traen, porque estamos, hablaste de Sting, y cuando Sting formó el grupo de Police, estaba el Copper, el guitarrista, fanático de Mangoré.
1: Totalmente.
0: Que vino acá a Paraguay,
1: se
0: fue hasta San Juan Bautista.
1: Sí.
0: Bueno, entonces, Mangoré es la base de lo que es la guitarra clásica a nivel mundial, Diego.
1: Por supuesto. Agustín Barrios es hay una frase que dijo Ñamandú Costa, un guitarrista brasilero muy famoso, muy bueno, dijo... Agustín Barrios es la luz de Sudamérica, dijo, para nosotros los guitarristas.
0: Sí.
1: O sea, cuando las cosas a veces... Nosotros como que no encontramos nuestra música, ¿verdad? O a veces estamos así en las nubes, es bueno ir a Barrios, ¿verdad? Y estudiar sus obras, tratar como de ir aprendiendo de cómo él veía la música.
0: Sí, sí.
1: Y a través de eso, bueno, siempre se ilumina algo, ¿verdad? En nosotros, ¿verdad?
0: Y justamente hablando de esa iluminación, es como que el sonido de la guitarra te transporta a no solamente una emoción, a un recuerdo, sino que a una era.
1: Totalmente.
0: O a un tiempo.
1: Totalmente.
0: A un tiempo cuando uno está en el concierto.
1: Sí, totalmente. E inclusive, cuando uno está lejos de su país, la música misma es como que te trae a tu propia tierra, ¿verdad?
0: Sí, que, te pasó en Italia, ¿no?
1: Sí, totalmente. Sí. Todo esto que yo hice, o sea, mi amor por la música paraguaya es como que se potencializó en Italia.
0: En Italia.
1: En Italia, o sea, por la añoranza.
0: Claro.
1: O sea, inevitablemente extrañas tu país, extrañas tus raíces, es algo natural, creo, para los que estuvimos por un tiempo afuera.
0: Sí, sí.
1: Y bueno, y desde ahí uno trata de proyectar lo que uno es, ¿verdad?
0: Sí, sí.
1: Entonces siempre la guarania, la polca estaba presente, ¿verdad? Me acuerdo que en ese tiempo le empecé a escuchar mucho a Don Efrena.
0: Don Efrena.
1: Sí, o sea, volví a escucharle a él, ¿verdad? Yo pienso que él es la guitarra paraguaya, ¿verdad?
0: Sí, sí, sí.
1: Y Barrios obviamente ya es un poco más internacional.

0: La verdad,
1: Claro, lo
0: ya.
1: contemporáneo, lo
0: Sí,
1: moderno, ¿verdad?
0: ya
1: Sí.
0: representa algo más Sudamérica para mí, ¿verdad?
1: Sí. Bueno, ¿qué podemos escuchar más?
0: Bueno, hice un arreglo también de, bueno, pero, una canción que me acompaña mucho. Bueno, mis padres son argentinos
1: Sí.
0: y me acuerdo que cuando yo estudiaba con la profe Luz María
1: Luz
0: Bobadilla,
1: María Bolivia, sí.
0: conocí a un compositor argentino que se llama Carlos Moscardini, ¿verdad?
1: Sí.
0: Y me encantó, o sea, su música, su forma de interpretar y sus composiciones me llegaron mucho, ¿verdad? Entonces, hay una canción de él que dice El corazón manda,
1: El
0: que es
1: corazón.
0: como una especie de chacarera, ¿verdad?
1: Sí,
0: Así
1: sí,
0: que,
1: sí.
0: bueno, voy a...
1: Una chacarera,
0: Sí,
1: entonces
0: así, un pedacito.
1: para subir un poco la adrenalina,
0: Sí,
1: ¿verdad? La vibración
0: sí.
1: en esta siesta, ¿verdad?
0: Sí, porque justamente este compositor también trabaja desde una perspectiva, no sé si llamarla moderna, ¿verdad?
1: Sí,
0: Pero
1: sí.
0: siempre buscando algo más actual, ¿verdad?
1: Perfecto.

0: Diego Guzmán, concertista, guitarrista, quien llegó hasta los estudios de Radio Nacional del Paraguay con la finalidad de invitar al concierto del próximo 23 de octubre, si podés otra vez recordar todos los detalles del concierto.
1: Sí, va a ser en el Instituto Cultural Paraguayo Alemán.
0: Sí, sí.
1: Vamos a interpretar, como decimos, canciones internacionales, mis arreglos de música paraguaya.
0: Sí, sí, sí.
1: Pero lo vamos a hacer ya no este año como solista, sí, sino acompañado de un grupo, de un cuarteto.
0: Un cuarteto, sí, sí.
1: Inclusive mis dos sobrinitas, Julia Guzmán y Martina, sí, Guzmán, van a estar en el coro.
0: Ah, en el coro también.
1: Sí, porque también, sí, sí, en esa ocasión vamos a cantar canciones mías, canciones de la Natalia. Sí, que también justamente surgieron de la añoranza, ¿verdad?
0: Sí, sí.
1: Pero bueno, están todos cordialmente invitados. Es el 23 de octubre, cae un viernes a las 20 horas.
0: 20 horas, perfecto. Entonces, quedan Juan de Salazar y Artigas.
1: Sí.
0: Que sería a metros de la Cruz Roja Paraguaya.
1: Sí.
0: Exactamente. Bueno, a ver, ¿puede ser una última canción?
1: Por supuesto,
0: ¿Te,
1: sí.
0: ¿Te puedo hacer un pedido?
1: Claro.
0: Eric Clapton.
1: Sí, la que vos quieras.
0: Ah, bueno, no, y la
1: mira,
0: que...
1: yo soy, bueno, Eric, sí, Clapton... Eric Clapton para mí marcó mi... Yo me acuerdo que mi papá,
0: sí,
1: me regaló dos discos, ¿verdad?
0: Frode Carlet.
1: No, me regaló el Unplugged.
0: El Unplugged, sí.
1: El Unplugged. Y yo me enamoré del Unplugged.
0: Sí, sí.
1: O sea, yo Eric Clapton lo tengo como blusero de guitarra acústica.
0: De,
1: ¿verdad?,
0: guitarra acústica.
1: Después, sí, lo descubrí más en la parte eléctrica, la parte más rockera.
0: Claro, la parte del grupo Cream, como
1: sí,
0: así también.
1: Sí, exacto. Que eso hizo antes,
0: sí,
1: ¿verdad?
0: Sí, sí, sí.
1: En el 92 justamente él hizo para hacer un homenaje a sus raíces así, sí, bluseras, digamos.
0: Sí, del disco.
1: Hizo muchos covers,
0: sí,
1: y, sí, sí, y sí, bueno... Bueno, justamente hablando de Eric Clapton, hay un tema instrumental,
0: sí, sí,
1: que se llama Cygne,
0: sí,
1: que,
0: sí, sí,
1: que es el primero, que es con el que abre el Unplugged.
0: Sí, sí.
1: Que bueno, que también en esa ocasión vamos a ir haciendo una versión nosotros, ¿verdad?
0: Perfecto, ya. Y aquí podemos hacer eso.
1: Sí.
0: Perfecto.

0: Juan, aquí en los estudios de Radio Nacional de Paraguay, en Actualidad en Debate. Bueno, escuchamos una canción paraguaya, una chacarera de versión argentina, y ahora lo que es un blues, ¿eh?
1: Sí, sí, sí.
0: El blues de Diego Guzmán, la versión de Diego Guzmán, de sí, un blues, sí, sí, hecho por Eric Clapton, el inglés, el británico.
1: Totalmente.
0: Bueno, 15 o 17 minutos, ya estamos en los últimos minutos para ir finalizando Actualidad en Debate. Entonces, todo tuyo micrófono para nuevamente invitar y hablarnos acerca de los proyectos posterior a este concierto del 23 de octubre, Diego.
1: Bueno, de nuevo, todos cordialmente invitados para el 23 de octubre. Va a ser un concierto muy lindo, muy íntimo, inclusive inspirándome en artistas como Eric Clapton y eso, sí. Va a ser un formato unplugged. Así que va a haber piano, acústico, sí, sí. Va a haber bajo, va a haber batería, percusión. Va a ser un show realmente muy lindo, de alta calidad, que es un poquitito lo que me brindó y me sigue brindando la guitarra clásica, y al mismo tiempo emoción, ¿verdad? Para conectarnos un poco con la gente y que sea un momento lindo, ¿verdad? Para olvidar un poco los problemas.
0: Exactamente, por sobre todas las cosas, es para hacer ese transporte, ese viaje, sí, sonoro, ¿verdad? Que te da la música.
1: Totalmente.
0: Bueno, Diego, gracias por estar aquí presente.
1: No, gracias,
0: que
1: a vos,
0: sigan, hombre, los éxitos.
1: Muchas gracias.
0: Y que sea a recinto lleno el concierto, ¿eh?
1: Dale, muchísimas gracias, y a vos por abrirme este espacio tan importante, y a tu audiencia. Muchas gracias.
0: Gracias, muy amable. Diego Guzmán, el concertista, guitarrista paraguayo, estuvo aquí en Actualidad en Debate, invitando al concierto del próximo 23 de octubre en el Instituto Cultural Alemán. Están Juan de Salazar y Artigas, de nuestra capital. 15 con 18 minutos, finalizamos Actualidad en Debate en el último capítulo de esta semana y el último capítulo de este mes de septiembre. Ya nos integramos el próximo martes, en este caso, el martes es todavía 30, todavía no es el último capítulo de septiembre. El martes estamos de vuelta en Actualidad en Debate. El lunes es feriado, o sea, se le alarga el fin de semana, y pues de nosotros les invitamos a que continúen en la sintonía de Radio Nacional del Paraguay. Enseguida vienen más canciones, y también tenemos a partir de las 5 de la tarde la Tarde Nacional. Hasta el entonces.
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3: 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Breve recordación de Radio Nacional del Paraguay a Oscar Nelson Zafuán. Nació en San Estanislao, Paraguay, el 21 de septiembre de 1943 y falleció en Río Grande del Sur, Brasil, el 28 de mayo de 2007. El gran músico paraguayo Oscar Nelson Zafuán
6: es el creador de La Avanzada, género musical de inspiración folclórica que tuvo su origen en la fusión de la polca paraguaya y la guarania, con influencias de la música popular brasilera, la bossa nova y la balada. Safuan ha compuesto varias obras, logrando una fusión perfecta y fresca de la guarania y la polca paraguaya, fruto de largos años de investigación, estudio y amor hacia la música de su país, a los que sumó magistralmente ritmos del Brasil. Trabajó arduamente por la proyección de la música paraguaya en tareas de difusión cultural.
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0: 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Breve recordación de Radio Nacional del Paraguay a Luis Sarán. Nació en la ciudad de Encarnación un 24 de septiembre de 1953. Director de orquesta, compositor e investigador musical paraguayo, de amplia y reconocida trayectoria dentro y fuera de su país. Es director titular de la Orquesta Sinfónica de la ciudad de Asunción desde 1990 y lleva adelante proyectos de trascendencia internacional como Sonidos de la Tierra, Orquesta H2O, entre otros. También dirigió la Orquesta Pilomúsica de Asunción, entre otras importantes orquestas nacionales y extranjeras. Además, se dedica al campo de la investigación musicológica. Los resultados de su trabajo se encuentran publicados en libros y estudios en Paraguay, en Chile, España, Italia y Estados Unidos. Se destacan sus trabajos sobre música indígena y popular del Paraguay y transcripciones de música de las reducciones jesuíticas, como el rescate de las obras del compositor y sacerdote jesuita italiano-español Domenico Cipolli. Desde el año 1989, ocupa el cargo de director del área paraguaya del Diccionario Enciclopédico Español e Hispanoamericano de la Música, organizado por la Sociedad General de Autores de España. Sus composiciones han sido presentadas en festivales internacionales de América y Europa.
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1: Muy buenas tardes. Oyentes de Radio Nacional del Paraguay, iniciamos la Tarde Nacional en esta edición de hoy viernes 25 de septiembre del año 2026, siendo las 17:19. Bienvenidos a este espacio cultural musical de la 920 AM. En controles, Filemón Gómez y quienes habla Andrés Cartamán. Compartiremos con ustedes este espacio hasta las 19 horas. Aquí en este lugar donde vamos a disfrutar la buena música paraguaya, polcas que tiene preparada aquí nuestro compañero Filemón para todos ustedes. Y vamos a hacer ya el recuento también de cómo está el tiempo actualmente, porque tenemos 33.8 grados de temperatura en Asunción y una sensación térmica de 36.7, un tiempo bastante caluroso, la humedad de 46%. Y vientos del noreste a 11 kilómetros por hora. Tenemos un cielo parcialmente nublado. Y para la noche de hoy se pronostica temperaturas entre 31 a 27 grados. Caluroso a cálido, cielo escasamente nublado. Y vientos del noreste. Vamos a ver cómo están los próximos días. Porque se vienen días con intenso calor según la Dirección de Meteorología. Mañana sábado 26 tendríamos una mínima de 23 y una máxima de 37. Muy caluroso, cielo parcialmente nublado, vientos del norte. Vamos hasta el domingo 27, 25 de mínima, 39 grados de máxima, muy caluroso, cielo parcialmente nublado, vientos moderados del norte. Lo mismo para el lunes 28, 26 grados de mínima, 39 de máxima, muy caluroso, cielo parcialmente nublado, vientos moderados del norte. Entonces, lo que queda de este feriado largo o fin de semana largo, vamos a tener unos días muy calurosos sin precipitaciones. Pero atención, que desde el martes 29 se anuncian precipitaciones en Asunción. Para el martes 29, 24 grados de mínima, 34 de máxima, caluroso, cielo mayormente nublado. Vientos del norte, luego moderados del sur, lluvias dispersas con ocasionales tormentas eléctricas, lo que marca para el martes 29. Y vamos hasta el miércoles 30, 20 de mínima, 24 de máxima, cálido, cielo mayormente nublado, vientos del sur, lluvias dispersas, luego mejorando, es lo que señala para Asunción y Gran Asunción. Y como todos los viernes, vamos a también hacer un recuento del pronóstico para el fin de semana en distintos puntos del país. Vamos primeramente hasta Concepción, donde mañana sábado no se anuncian precipitaciones, una mínima de 24 y una máxima de 38. Y para el domingo también sin precipitaciones, una mínima de 26 y una máxima de 40. Vamos hasta el departamento, la zona de San Pedro, sin precipitaciones para ambos días, 23 de mínima y 37 de máxima para el sábado. Y para el domingo 25 de mínima y 40 grados de máxima. Vamos hasta Caacupé, donde tampoco se anuncian precipitaciones. Una mínima de 23 y una máxima de 36 para mañana sábado. Y el domingo una mínima de 25 y una máxima de 39. La zona de Villa Rica va a estar también sin precipitaciones este fin de semana. La mínima de 22 y la máxima de 35 para mañana. Y para el domingo una mínima de 25 y una máxima de 37. Coronel Oviedo, sin precipitaciones este fin de semana. Para mañana 23 de mínima y 35 de máxima. Para el domingo 24 de mínima y 37 de máxima. Atención con la zona de Caazapá, porque mañana no se anuncian precipitaciones. Tendrán una mínima de 21 y una máxima de 35. Pero el domingo 27 se anuncian chaparrones. Entonces, una mínima de 25 y una máxima de 37 es lo pronosticado para la zona de Caazapá. Vamos hasta Encarnación, donde mañana sábado tendrían una mínima de 21 y una máxima de 34. sin precipitaciones, pero el domingo también se anuncian chaparrones para Encarnación, 24 de mínima, 35 de máxima. Vamos hasta San Juan Bautista. Para mañana sin precipitaciones, 21 de mínima, 35 de máxima. El domingo también sin precipitaciones, 25 de mínima, 37 de máxima. La zona de Paraguarí, sin precipitaciones este fin de semana, mínima de 23 y máxima de 36 para mañana, y mínima 25 y máxima de 38 para el domingo. En la zona de Ciudad del Este, para mañana sábado no se anuncian precipitaciones, 20 de mínima, 33 de máxima, pero el domingo 27 se anuncian chaparrones, una mínima de 22 y una máxima de 35 para Ciudad del Este. Vamos hasta la zona de Pilar, donde no se anuncian precipitaciones, 22 de mínima, 35 de máxima para mañana, y para el domingo 25 de mínima y 37 de máxima. Pedro Juan Caballero, 22 de mínima, 34 de máxima para mañana, y para el domingo 24 y 37 serían las temperaturas pronosticadas. Salto del Guairá, mañana sin precipitaciones, 20 de mínima, 33 de máxima, pero el domingo también se anuncian chaparrones en esta zona del país. 22 grados de mínima y 36 de máxima. Y ya vamos cerrando en la zona del Chaco paraguayo, en Pozo Colorado, sin precipitaciones este fin de semana, 25 de mínima, 39 de máxima, y para el domingo 27 de mínima y máxima de 41 grados. Sería para el Pozo Colorado. Ya vamos hasta Fuerte Olimpo. Mañana y domingo sin precipitaciones, mínima de 25 y máxima de 40 para mañana, y para el domingo 27 de mínima y una máxima de 42 grados van a tener en la zona de Fuerte Olimpo. Muy caluroso entonces este fin de semana en esa zona del país. Y por último, Mariscal José Félix Estigarribia, sin precipitaciones pero mucho calor, 25 de mínima y 41 de máxima para mañana. Y para el domingo 27 de mínima y 42 de máxima sería ya el pronóstico extendido a nivel país para que todos los oyentes que están en todos los rincones del Paraguay puedan saber qué actividades hacer este fin de semana, teniendo en cuenta que en gran parte del país no habrán precipitaciones. Se viene el fin de semana largo, bien propicio también para que la gente vaya a conocer estos diversos puntos turísticos del país. Esto favorece al turismo, favorece a las empresas hoteleras, a los hospedajes, a las posadas turísticas, también los lugares de alta concentración de personas. Todo esto es promovido cuando se hace este traslado de los feriados, porque el martes 29 es el día de la batalla de Boquerón. Sin embargo, mediante un decreto presidencial, esto pasó para el lunes 28, entonces se extiende este fin de semana para que la gente pueda aprovechar a descansar, a pasearse, a visitar a sus familiares y las actividades que desee realizar también en estos 3 días libres, como se dice, para poder disfrutar. Compartimos también las cotizaciones del día. El dólar a la compra, 5.780 guaraníes. A la venta, 5.900 guaraníes. El real, 1.130 guaraníes a la compra, 1.180 guaraníes a la venta. El peso argentino, 3.7 guaraníes a la compra, 3.9 guaraníes a la venta. Y el euro, a 6.700 guaraníes a la compra y 7.000 guaraníes a la venta. Son las cotizaciones del día. Hoy, 25 de septiembre, recordamos el Día Mundial del Farmacéutico. Así que saludamos a todos los farmacéuticos en su día, esta labor tan importante que tienen también para la salud. Son los que se encargan de darnos los medicamentos que fueron recetados por un médico, y en algunos casos también se sigue practicando eso, que generalmente la persona va a una farmacia y el farmacéutico, con su experiencia, ya sabe incluso de repente qué puede recetarle a una persona. Teniendo en cuenta que lo importante y lo ideal es que vayan a un hospital o un centro de salud y que un profesional médico le haga la receta, estos profesionales de la farmacéutica también tienen la posibilidad de repente asesorar o ayudar a las personas que van hasta estos lugares, también recordamos en este sentido, porque esto se daba desde el año 2009 en Estambul, Turquía, donde la Federación Internacional Farmacéutica estableció este día para conmemorar la creación de dicha organización. El objetivo es promover y apoyar el papel que tienen estos profesionales en la prevención de enfermedades, promoción de la salud y seguimiento de tratamientos a nivel mundial. Entonces, también los encargados de producir estos medicamentos y la gran labor que tienen también para nuestro país y para el mundo. Entonces, recordamos el Día Mundial del Farmacéutico. Y hoy, 25 de septiembre, también es el Día Internacional de la Ataxia, que es una enfermedad que se desarrolla también en diversos países. Y en este día, desde el año 2001, se recuerda esto para concienciar a la población sobre esta enfermedad, además de conseguir fondos para ayudar y dar una mejor vida a las personas que lo padecen. Es un trastorno que se caracteriza por una disminución en la capacidad de las personas en coordinar los movimientos. Se manifiesta mediante un temblor en diversos lugares del cuerpo mientras se realizan movimientos voluntarios. Esto hace que el afectado tenga problemas en mantener el equilibrio, es lo que señala sobre esta enfermedad, y que se presenta en edades muy tempranas, aunque pueda aparecer tardíamente, y el 60% de los casos son hereditarios, la cual se produce también por la pérdida de la función del cerebelo o por alguna anomalía en las vías conductoras de los impulsos nerviosos hacia él, es lo que señala esta información. Y hoy se recuerda para conmemorar también a estas personas y concienciar sobre el Día Internacional de la Ataxia. 17:31, y haciendo estas recordaciones, vamos a seguir con más música aquí en la Tarde Nacional.
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1: Con un minuto, seguimos en La Tarde Nacional compartiendo buena música y en un rato más vamos a establecer un contacto telefónico con el ministro de Defensa Nacional, Óscar González, respecto a una situación que se daba el día de ayer, un supuesto hecho de abuso de autoridad, castigo corporal, esto que se daba en la Escuela de Infantería. Entonces, para más detalles, queremos saludar ya al ministro de Defensa Nacional, Óscar González. Muy buenas tardes, ministro. Bienvenido a Radio Nacional del Paraguay.
2: Muy buenas tardes para ustedes, para la audiencia. Estoy a disposición de ustedes.
1: Muchas gracias por atendernos, ministro, y queremos saber los detalles de este caso de supuesto abuso de autoridad que se daba el día de ayer.
2: Sí, señor. Nosotros tomamos conocimiento anoche, aproximadamente a las 20, y la justicia militar inmediatamente intervino. La misma noche en que se conoció el hecho, la justicia militar ya intervino. Se hicieron las diligencias por parte de la fiscalía y del juzgado militares. Y esta mañana ya el presunto responsable del abuso de autoridad está con orden de detención en la cárcel militar de Viñascue.
1: ¿Qué tipo de agresión sería, ministro, si se puede tener esos detalles y la gravedad del caso?
2: Sí, son agresiones, digamos que de mano, ¿verdad? En guaraní, ombo saple, embarete, treira, petei, aspirante a su oficial, ¿ve?
1: Sí.
2: Un oficial, un subteniente. Por eso que es muy grave esto, porque quien debería de controlar que esto no se produzca justamente es el que hizo, el que cometió el hecho. Por eso que nosotros consideramos sumamente grave por quien lo cometió.
1: Claro. ¿Y cómo sigue ahora el caso, ministro?
2: Y esto, el proceso penal militar es similar al proceso penal ordinario, ¿verdad? Tiene un fiscal, tiene un juez, el que está sindicado tiene derecho a defenderse. Seguramente que el juez va a determinar una fecha y hora de su declaración indagatoria en esa instancia. Él puede declarar, puede negar el hecho, asistido por un abogado. Todas las garantías procesales están dadas, y así también la decisión de ser implacable con estos hechos está también latente.
1: ¿Este tipo de hechos puede ser también sancionado con una baja deshonrosa, por ejemplo, ministro?
2: Sí, porque el hecho o los hechos por los cuales está siendo procesado este joven oficial es el delito de presunto delito de abuso de autoridad, lesión, cohecho y falta en contra de la disciplina. Si esto se llega a comprobar fehacientemente, puede ocasionar la pena privativa de un año de cárcel, lo que implicaría automáticamente la baja del servicio.
1: Claro, y de esta forma también se reafirma el compromiso de mantener el orden dentro de las instituciones militares, ministro.
2: Sí, es que nosotros no nos vamos a cansar de decir y después de cumplir con lo que decimos, de ser implacables con este tipo de hechos. No podemos permitir que haya abuso de autoridad en los cuarteles. Una cosa es el entrenamiento riguroso, la disciplina férrea, a la que debe de estar sometido un militar, de eso nadie duda, pero de ahí a cometer abuso de autoridad, castigo corporal,

0: se va a perjudicar a él mismo, ¿verdad? Y entonces los canales están abiertos, pueden recurrir a mí, todos los militares tienen mi número de teléfono, pueden recurrir a mí, y yo sí que soy menos tolerante todavía con este tipo de hechos.
1: Señor ministro, muchísimas gracias por su tiempo y por esta explicación, y vamos a estar siguiendo de cerca también cómo se va resolviendo esto.
0: Gracias a ustedes por la oportunidad de comentar, porque somos nosotros los que estamos denunciando, estamos poniendo a conocimiento de la opinión pública este hecho, de manera que en ese sentido yo les agradezco la oportunidad para difundir esta información que estamos dando para garantía del personal militar subalterno que no debe ser sometido a este tipo de hechos.
1: Buenísimo, ministro, muchísimas gracias, muy amable, y éxitos en su labor.
0: Gracias a usted, un saludo grande a la audiencia.
1: Así escuchábamos al ministro de Defensa Nacional, Óscar González, respecto a este supuesto hecho de abuso de autoridad, castigo corporal, que se daba el día de ayer en la Escuela de Infantería. Esto también que tiene como sindicado, como presunto agresor, al subteniente de Infantería Ignacio Vera. Este comunicado que menciona también que tras las diligencias correspondientes, mediante auto de instrucción número 43, se ordenó el procesamiento y la detención del oficial por los presuntos delitos de abuso de autoridad, lesión, cohecho y faltas contra la disciplina militar. La Suprema Corte de Justicia Militar reafirma su compromiso con el cumplimiento estricto de la ley, garantizando transparencia, independencia y celeridad en las investigaciones, señala este comunicado del Comando en Jefe de la Fuerza Armada de la Nación, Suprema Corte de Justicia Militar también, respecto a este hecho que se daba el día de ayer y escuchábamos al ministro de Defensa. No hay perdón, dice, para este tipo de agresiones que se den dentro de las instituciones militares. 18:08, llegó el momento de ir a una breve pausa y luego seguimos con la Tarde Nacional.
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3: El camino más corto.

0: amigos del cuarto grado. Soy Nuti, su amiga Nutria, y voy a acompañarlos a lo largo de estas páginas. ¿Saben lo que es un algoritmo? Un algoritmo es una serie de pasos que se tienen que completar en orden. En este libro conocerán cuentos en lo que unos niños muy inteligentes deberán seguir una serie de pasos para hallar el camino más corto a la escuela, realizar una receta de cocina, encontrar un tesoro escondido y realizar un baile. También conocerán cuentos en los que los personajes se ayudarán de las fracciones para dividir algo en partes exactamente iguales. ¿Les gustaría conocer esas historias? ¡Pues acompáñenme!
1: Mateo vivía en una pequeña comunidad a orillas del río Paraguay, muy cerca del Pantanal. Tenía 9 años, el pelo negro como el carbón y los ojos brillantes como el agua bajo el sol. Todos los días caminaba desde su casa hasta la escuela, y todos los días se preguntaba lo mismo. ¿Habrá un camino más corto? El camino que conocía era largo y serpenteante. Primero caminaba por el sendero de tierra que bordeaba el río. Luego cruzaba el pequeño

0: puente de madera sobre un pequeño arroyo. Después pasaba por la casa de Doña Catalina, donde siempre ladraban tres perros guardianes. Y finalmente llegaba a la escuela. En total, tardaba 25 minutos. Una mañana, mientras desayunaba, su abuelo le dijo: «Si querés encontrar el camino más corto, vas a tener que pensar como un matemático».
1: «¿Y cómo piensa un matemático, Taita?»
0: «Con algoritmos. Eso es, pasos ordenados para resolver un problema».
1: Mateo no entendió muy bien, pero decidió intentarlo.
0: Esa tarde, después de clases, sacó su cuaderno y dibujó un mapa de todos los caminos posibles desde su casa hasta la escuela. Descubrió que había 5 caminos diferentes. Camino 1. El que usaba siempre. Casa, sendero del río, puente, casa de Doña Catalina a escuela. Tiempo, 25 minutos. Camino 2. Casa, calle principal, plaza, escuela. Tiempo... Camino 3. Casa, atajo por el monte, arroyo, escuela. Tiempo... Camino 4. Casa, casa del tío Roberto, camino de las palmeras, escuela. Tiempo... Camino 5. Casa, campo de don Silverio, puente nuevo, escuela. Tiempo... El abuelo se sentó a su lado y le explicó lo siguiente. «Mira, Mateo, para saber cuál es el camino más corto, tenés que hacer lo siguiente, en orden. Algoritmo para encontrar el camino más corto. Paso 1. Vas a identificar todos los caminos posibles. Paso 2. Después vas a tener que caminar cada camino y medir el tiempo. Paso 3. Anotar el tiempo de cada camino. Paso 4. Comparar todos los tiempos. Y paso 5. Elegir el camino con menor tiempo». «Esto es un algoritmo», dijo el abuelo. «Una serie de pasos que seguís en orden para resolver el problema». Mateo se emocionó. Al día siguiente, comenzó su investigación. Ese lunes probó el camino 2, el de la calle principal. Salió de su casa con el reloj en mano. Caminó por la calle empedrada, pasó por la plaza donde jugaban los niños y llegó a la escuela. Miró su reloj. 22 minutos. 3 minutos menos que su camino de siempre. El martes probó el camino 3, el atajo por el monte. Este camino era más salvaje. Tenía que caminar entre árboles del apacho, esquivar hormigas voladoras y cruzar el arroyo saltando sobre piedras. Pero era hermoso. Vio tucanes, mariposas azules y hasta una familia de carpinchos tomando agua. Cuando llegó a la escuela, miró su reloj. 18 minutos, 7 minutos menos que el camino original. El miércoles probó el camino 4, pasando por la casa de su tío Roberto. Su tío le ofreció chipá recién hecho y conversaron un rato. Cuando finalmente llegó a la escuela, habían pasado 35 minutos. Este camino era el más largo. El jueves probó el camino 5, el del campo de don Silverio. Tenía que caminar por un terreno plano lleno de flores silvestres, cruzar el puente nuevo de concreto y luego seguir un camino recto hasta la escuela. Cronometró 20 minutos exactos. El viernes, Mateo tenía todos los datos en su cuaderno. Camino 1, 25 minutos. Camino 2, 22 minutos.
1: Camino 3, 18 minutos, el más corto. Camino 4, 35 minutos. Camino 5, 20 minutos. ¡Abuelo! ¡Lo encontré!, gritó Mateo esa tarde. El camino 3, el del monte, es el más corto. Solo tardaré 18 minutos. El Pancho sonrió orgulloso. Muy bien, seguiste el algoritmo paso a paso y resolviste el problema. Eso es pensar matemáticamente. Pero Taitá, dijo Mateo pensativo, aunque el camino 3 es más corto, a veces voy a usar el camino 4 igual porque me gusta conversar con el tío Roberto. El abuelo se rió fuerte. Eso también es matemática, Mateo. A veces el camino más corto no es siempre el mejor. Hay que saber cuándo usar el algoritmo, según lo que necesites. Si tenés apuro, usás el camino corto. Si querés disfrutar, usás el otro. La matemática te da opciones, pero vos decidís qué hacer con ellas. Desde ese día, Mateo usaba diferentes caminos según cómo se sentía. Los lunes, cuando tenía sueño, usaba el camino 3 para llegar más rápido. Los viernes, cuando quería celebrar el fin de semana, usaba el camino 4 para comer chipa con su tío. Y siempre, siempre llevaba su cuaderno con el algoritmo anotado, porque sabía que los pasos ordenados podían ayudarlo a resolver cualquier problema que se le presentara. Una tarde, su compañera de clase, Lucía, le preguntó: Mateo, ¿cómo haces para nunca llegar tarde a la escuela? Mateo sonrió y le mostró su cuaderno. Es fácil, solo tenés que seguir un algoritmo. Y le explicó paso por paso cómo encontrar el camino más corto, tal como su taitá se lo había explicado. Esta historia llega a través del programa de lectura, escritura y oralidad Ñeerú del Ministerio de Educación y Ciencias.
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1: Con 17 minutos, seguimos en la tarde nacional y vamos a un contacto en exteriores con nuestro compañero, el director de medios del Estado. Está en este conversatorio sobre libre expresión y periodismo para la democracia. Compartimos.
2: Muy bien, muchísimas gracias. Estamos, como siempre, en vivo, en directo, a través de la señal de los medios del Estado paraguayo, la transmisión conjunta de Paraguay TV y las demás señales que nos acompañan esta vez en vivo, en directo, desde KQP, aquí, desde una zona muy hermosa, muy apacible, recogedora realmente, la Granja Kim, donde están llegando periodistas, colegas del Departamento de Cordillera para una charla muy importante. Va a compartir con nosotros el panel, está en la organización y está en esto que es un trabajo como una cruzada nacional en lo que tiene que ver con la labor periodística, con las herramientas que tenemos para ejercer este oficio y por sobre todo las garantías para el desarrollo de esta función social tan importante que cumple el periodismo. Mi querida Erida Costa Dávalos, bienvenida para los medios del Estado, estamos en vivo, así que un saludo para toda la audiencia.
3: Muy buenas tardes, Héctor, buenas tardes a toda la audiencia y también un saludo aquí a los colegas que están llegándose hasta Granja Kim para compartir con nosotros este taller conversatorio en el que vamos a abordar los temas clásicos del periodismo, desinformación, que desde el inicio de los tiempos ha existido, seguridad de periodistas o falta de ella, con el caso reciente con el que amanecimos hoy, el de César Candy, al colega Yase Cañé, y lo nuevo que es la inteligencia artificial, una nueva herramienta que presenta muchos desafíos, es algo muy útil y es algo que vino para quedarse, entonces tenemos que aprender a utilizarla, conocer cómo sacarle provecho y también poder detectar los malos usos y tampoco caer en ellos, ¿verdad? Entonces, bueno, esa es la razón por la que hoy estaremos aquí, Héctor, Antonia del Valle, presidenta de la Red Activa de Comunicadores, y también Andrés Colmán Gutiérrez, cordillerano, también aquí. Antonia es la que todavía está llegando, ella viene de San Lorenzo, entonces el tráfico, sabemos los que venimos.
2: Damos fe.
3: Entonces, y también, si no me equivoco, Graciela Ledesma ya llegó, ella es la representante de la Red Activa Paraguay en el departamento de Cordillera. Entonces, ella es la organizadora local, la que estuvo haciendo todo este trabajo para que hoy puedan reunirse los colegas, podamos reunirnos los colegas e intercambiar conocimientos.
2: Vamos a sumarla acá, que se acerque también. Mientras tanto, saludamos al querido Andrés Colmán. Una oportunidad más para compartir este oficio que tanto queremos, mi querido.
4: Sí, Héctor, yo creo que es muy importante, además, descentralizar un poco las actividades que solemos hacer más en Asunción, ¿verdad? Estar en Cordillera, yo también soy cordillerano, con los colegas de aquí, en un momento en que urge todavía hablar de periodismo, de seguridad, de defensa de la libertad de expresión. Anoche nomás hubo un ataque a un colega periodista en Yase Cañí, a César Candy, a quien le hacemos llegar nuestra total solidaridad, ¿verdad? Y bueno, vamos a estar hablando de eso. A mí me toca hablar de la inteligencia artificial, de cómo incide en el periodismo. Es un tema que nos preocupa, pero al mismo tiempo
2: nos ocupa.
4: Nos da expectativas, o sea, yo creo que como toda herramienta puede ser positivo y negativo, depende del uso que le demos.
2: Sí, justamente no, compartimos el mismo tema. Mi enfoque tiene que ver con el oficio hoy y cómo nos toca. Antes verificábamos la fuente, a veces una fuente física, hoy tenemos que verificar fuentes digitales, hurgar ya en el mundo del internet, es otra forma, o sea, estamos hablando de que el oficio va mutando y nos obliga a un desafío a estar también ayornado a esto, ¿no?
4: Pero al mismo tiempo te facilita el trabajo, desgrabar una entrevista, copiar en texto.
2: Lo que lleva,
4: o sea,
2: horas.
4: Sí, conseguir datos, o sea, impresionante es lo que te puede ayudar. Sí. Pero necesita un control y una ética de responsabilidad, que es un poco lo que estamos trabajando con los colegas.
2: Bueno, justamente hablando de colegas, acá tenemos la representación cordillerana. Ella está ordenando acá todo, me parece fantástico.
5: Sí, la organizadora.
2: La organizadora, como corresponde, está organizando. Bueno, gracias por recibirnos. Un placer siempre venir a Cordillera y en esta granja que crece y crece.
5: Impresionante. Sí, bienvenido para ustedes. Un gusto tenerles aquí, por supuesto, para las capacitaciones y todo lo que se refiere a la libertad de expresión, que estamos justamente insistiendo con eso. Nuestra solidaridad también al compañero de Canindeyú. Tenemos que mencionar eso también. Siempre. algo bastante grave también. Y bueno, acá estamos aclarando, capacitando, ¿no? Y por supuesto también la utilización de la inteligencia artificial, que hoy en día sí o sí tenemos que saber.
2: Ya está, o sea, acá la discusión ya no es sí o no, es cómo utilizamos esa herramienta en el bien de los lectores, los televidentes, los oyentes.
5: Así mismo, ya estamos todos en la era digital y bueno, tenemos que ponernos al día también con los compañeros y por supuesto aquí también en representación de la Red Activa Paraguay, donde estamos una gran mayoría de los periodistas, ¿verdad? Y nosotros también aquí tengo que mencionar, compañero, de que en el interior nosotros, los trabajadores de prensa, pasamos muchas cosas, somos camarógrafos, somos productores.
2: Todo terreno.
5: Todo terreno, entonces también nos merecemos y le agradecemos, ¿verdad? Cuando vienen y se acercan a nosotros, porque para nosotros es muy importante esto.
2: Es fundamental, principalmente cuando uno dice, si en Capital muchas veces uno se encuentra con situaciones que son extremas, límites. Ustedes que hacen el trabajo tan importante, el oficio aquí en zona, y ni hablar los que están en frontera, ¿verdad?
5: Así mismo, nosotros también tenemos aquí nuestras...
2: Cada uno tiene su...
5: Tenemos también nuestro mundo, ¿verdad? En nuestro trabajo, diríamos, ¿verdad? Claro. Y luchamos, todos los días luchamos también con los compañeros, tratamos de unir también esfuerzos para poder también llegar a toda la gente, ¿verdad? Porque nuestro trabajo es muy importante, la responsabilidad de cada comunicador, periodista, es primordial.
2: Sí, es una responsabilidad muy grande en un país donde todavía la desinformación cobra mucho terreno y con las redes es más difícil controlar ese trabajo que lo hacemos o lo intentamos hacer con mucho celo, ¿verdad?
5: Asimismo, mucha noticia de odio,
2: mucha desinformación.
5: Noticias falsas. Entonces todo eso es importante. Hoy en día se utiliza mucho para esas cuestiones la inteligencia artificial y eso también no debería ser así. Y bueno, todo eso estamos tratando de llevar adelante y una vez más agradezco, ¿verdad?, a las organizaciones, ¿verdad?, que siempre están apostando también por el departamento de Cordillera y gracias también a los compañeros que siempre se suman. Tenemos gente de Atiraca, Cupé, Itacurubí y casi todos los distritos, que son 20, suelen participar. Algunos ponen excusas, pero...
2: Aprovechemos que Víctor está haciendo el paneo. A ver, ¿quiénes están en pantalla ahí? Vamos a saludar un poquitito, presentarnos.
5: Sí, le tenemos a René González de Cacupé. El compañero. Juan Acosta de Ipacaraí. Después le tenemos a Manuel de Atirá. Le tenemos a la compañera de Cacupé también, el compañero.
6: Andrés Colmán,
5: acá le tenemos, ella es la de ABC, Fausti Agüero, mucho gusto tenerla también aquí, es un orgullo para nosotros tenerla también aquí, le tenemos a Isabel y a Liz, que son ellas representantes del Poder Judicial de Cordillera, le tenemos también al compañero Carlos Romano, el hijo, nosotros le decimos cariñosamente, ¿cómo te decimos? Carlitos. Y al famoso Fariña, él es periodista deportivo y está también con nosotros hoy.
2: Muy bien.
5: Pero van a venir más.
2: Van llegando más colegas. A ver.
5: Alicia de Cablevisión Cacupé, también está con nosotros la de Última Hora, ella su nombre es Karina Gómez, casi todos ya estamos.
2: Se está llenando el salón. Dale. Se está llenando el salón. Transmisión en vivo, en directo, los medios del Estado, haciendo esta función tan importante como medio del Estado, de llevar también a la ciudadanía, porque a veces cuesta muchísimo los medios comerciales, cada segundo de aire. Entonces, esta posibilidad que tenemos de llevar estas charlas, lo hicimos en universidades también, donde tuvimos esta posibilidad de compartir paneles entre colegas.
5: Claro, importante también, compañero, comentar las cosas positivas que se hacen, porque muchas veces uno abre y ya estamos ya con esas malas noticias y de repente estas cuestiones, estas organizaciones positivas, ayudan muchísimo.
2: Ayuda porque
5: no todo está mal.
2: Porque también es importante decir que el trabajo de un periodista, si tiene las herramientas necesarias para cumplir con su función, una función muy importante, una función social, permite que la gente reciba información de calidad también. Sí. En un mundo de la hipercomunicación hay mucha cantidad pero poca calidad, hay que saber, y siempre va a haber un periodista verificando la información para que llegue de manera responsable.
5: Totalmente responsable, ecuánime y por supuesto con toda la veracidad que uno debe tener como periodista. Así que nosotros también una vez más agradecemos, ¿verdad?, la presencia de ustedes y por supuesto también a los medios del Estado también que están presentes aquí, justamente para aportar también con todo esto que estamos realizando aquí.
2: Bueno, creo que le esperamos a Antonia, nomás ya arrancamos, ¿verdad? ¿Está llegando la querida Antonia del Valle? ¿Arrancamos ya? Bueno, me dice, porque esto es televisión en vivo, así que mi querido Víctor, ocupe usted su lugar, vamos a arrancar ya con la charla, adelante por favor, en esta jornada lo hacemos todo en vivo, todo en directo, mi querida. Bueno, y arrancamos ya directamente así, me encanta.
6: Yo paso mi lugar.
2: Usted va a proyectar. ¿Qué nivel, la querida Elida, a cargo? Una tarde hermosa, hay que decir, un atardecer fantástico, acá nos tocó con el querido Víctor el camino y de paso estuvimos viendo la ampliación de la ruta acá en esta parte de Samber. ¿Sí? Está en la ampliación de la ruta ya cerca del cortijo más o menos ya, ¿eh? Se está llegando ahí de esa manera para llegar. Bueno, vamos a empezar esta charla muy importante. Algo que es muy, estamos usando la inteligencia artificial acá para la proyección. Sin libertad de expresión y periodismo libre no hay democracia real, dice. Tiene uno que puede usar como... Permitime un ratito para mostrar. Esto me parece muy importante. ¿Por qué decimos esto? Porque debe existir, sea el medio público, privado, debe existir siempre la seguridad de que el periodista pueda desarrollar su tarea sin ningún condicionamiento, ya sea del dueño de turno, del grupo comercial de turno o del grupo que esté en ese momento ocupando. Es muy importante entender esta función que tiene el periodismo. Ahí está, esta es la idea, la expresión de este taller y conversatorio, libre expresión y periodismo para la democracia, para debatir y reflexionar sobre riesgos y desafíos para la libertad de expresión en Paraguay. Desde el inicio de este oficio en la historia siempre hubo un riesgo y siempre hubo un desafío con respecto a la libertad para poder expresarse y poder llegar a todos, seguridad para periodistas, realidades, datos y perspectivas, oportunidades y retos de la inteligencia artificial para el periodismo, las claves éticas para un periodismo que sirva a la sociedad. Y esto es muy importante, el servicio a la sociedad y no a los intereses de ciertos grupos o ciertos sectores. Los ponentes allí, y cuando usted disponga podemos comenzar ya la charla, este conversatorio, sobre este tema fundamental. Y vamos a arrancar con esto que es un tema hoy central. Muchísimas gracias. Inteligencia artificial y periodismo. Decíamos antes de arrancar, la inteligencia artificial no está en discusión hoy. Ya es un tema que está impuesto, ya es un tema que está en desarrollo hoy y que se utiliza en mayor o menor medida en todas las redacciones del mundo. Inclusive habrán visto que Canal 9 esta semana presentó un hecho inédito para la historia del periodismo paraguayo. Presentó a una presentadora de la sección del tiempo, el pronóstico del tiempo, era no una periodista de carne y hueso, sino una creación con inteligencia artificial. O sea, esto ocurrió esta semana en Paraguay y es un tema que está siendo debatido, pero profundamente. El nuevo oficio del periodismo, antes decíamos verificar, chequear la fuente, hoy tenemos que verificar el algoritmo, hoy tenemos que verificar eso que nos llega como dato de inteligencia artificial. Una hoja de ruta crítica para la fiscalización de sistemas algorítmicos en las redacciones modernas es un desafío hoy. El siguiente, el periodismo que conocíamos ha muerto, el periodismo como tal. Hoy vivimos en una era, pero el oficio de periodista está más vivo que nunca. ¿Por qué decimos esto? Porque en mi época y en la época de algunos colegas acá, en las redacciones, nosotros vivimos esa transición de las máquinas de escribir a la computadora. Por ejemplo, que fue todo un motivo, y ya Andrés va a contar una anécdota fantástica de esa transición de las máquinas de escribir a la computadora, que fue todo un tema. Después, pasar de la grabadora al celular, por ejemplo, cuando aparecieron los primeros celulares en las coberturas. Bueno, hoy estamos hablando de que con la inteligencia artificial, ese periodismo que conocíamos, ese formato, ha muerto. Hoy ya, con lo que pasó en Canal 9 y con otros elementos que vamos a ir charlando, ha cambiado, pero el oficio es el que está más vivo. ¿Por qué? Porque la inteligencia artificial, ¿quién alimenta la inteligencia artificial? ¿Quién consulta? ¿Quién le da los insumos? Es el periodista. Entonces, el oficio del periodista no es solamente el de repetir o copiar y pegar, ¿no? Estamos hablando de que debe haber una tarea de verificación de eso que está llegando. Y ahí es que decimos que no estamos ante una simple evolución tecnológica. La inteligencia artificial no es una herramienta, sino que ya es un ecosistema. Hoy, todo lo que estamos haciendo, lo que ustedes están haciendo en los celulares, lo que está haciendo en la computadora, tiene que ver ya con la utilización de la inteligencia artificial en este tema. Siguiente, la automatización del entorno operativo. Lo que decía Andrés, el tiempo que hoy ganamos, esta herramienta bien utilizada, para nosotros es un golazo, la herramienta bien utilizada. Imagínate que en 3 segundos vos podés redactar una nota financiera estructurada, porque vos le das los insumos y le pedís todos estos datos, le das todos los elementos, redactame de esta manera, en este estilo, y te ganás un tiempo muy importante. 50 idiomas traduce una crónica completa en un parpadeo. Vos le traes una crónica que antes uno tenía que buscar un intérprete, tenía que buscar, uno puede conseguir esto de esa manera y con un clic estructurar datos de miles de páginas de investigación. Armás todo, tenés todo el esquema, todo el rompecabezas y le decís, todos estos datos necesito que estén ordenados cronológicamente, de esta manera, de mayor a menor. Es una forma de ahorrar, una herramienta bien utilizada que nos permite ganar muchísimo tiempo, y tiempo es dinero. Espera un ratito, voy a darle, ¿me puedo un clic, por favor? Un clic para el siguiente, por favor. La automatización, me encanta, porque aparte de colaborar con el CM también, mi querida Elida. El nuevo foco de la fiscalización. Antes, y van a recordar acá los compañeros que tienen más años de trayectoria, si vos traías una noticia o un intento de noticia, ¿qué es lo primero que te decían? ¿Tenés la contraparte? ¿Tenés completo esto? ¿Tenés la versión? ¿Tenés la otra versión? ¿No tenés? Bueno, andá, y cuando tengas completo, vení y hablamos. Mientras tanto, y eso lo vamos más adelante, eso de publicar por publicar nomás, vamos a ver dentro de un rato cómo afecta muchas veces la credibilidad del periodismo hoy. ¿Quién está auditando el algoritmo que escribe las noticias? Porque cuando uno copia y pega nada más, que es una práctica perversa que ocurre, y no revisa esa información, ese dato, porque ¿qué es lo que hace la inteligencia artificial cuando uno consulta un dato abiertamente? ¿Dónde busca? Busca en internet, busca todo lo que se publicó sobre ese tema en el mundo. Y ahí tenés fuentes válidas, fuentes inválidas, tenés historias reales, tenés mentiras publicadas, bulos publicados a propósito. Entonces hay que saber escudriñar el origen de dónde están las noticias. La pregunta ya no es si la IA va a reemplazar a los redactores, porque alguno planteó, nos vamos a quedar sin redactores. Y esto es imposible, va a ser imposible, al menos por un detalle que vamos a ver más adelante. Bienvenidos a la era del nuevo oficio, donde nuestro trabajo es verificar los sistemas que interpretan a la realidad. Porque esa información que llega a través de la inteligencia artificial, tenemos que chequear nosotros, tenemos que verificar nosotros. ¿Cuál es la fuente? ¿Dónde? ¿Publicó un medio serio? ¿Publicó un referente serio? Revisar, ir para atrás, y vamos a ver cómo se hace con la inteligencia artificial para llegar y no caer en el tema de la famosa historia de fake news, las noticias falsas. Siguiente tema. La redacción aumentada. Antes la redacción era esto, era un espacio físico donde desarrollábamos ahí en medio del caos el contenido. Hoy tenés, por un lado, el superpoder operativo. ¿Por qué? Porque si utilizamos esta herramienta de inteligencia artificial, podemos procesar de forma masiva, analizar presupuestos, contratos estatales. Vos podés agarrar y meter todos esos datos y pedirle de forma cierta ciertos parámetros para poder sacar en claro, hacer gráficos. Realmente es una herramienta muy importante, usada de forma seria y responsable. Transbordo de formatos, lo que hablábamos con el querido Andrés hace un rato. Conversión inmediata de audios largos, vos podés grabar todo este desarrollo y después le decís, quiero que esto me conviertas, me pases texto. Lo que antes era poner acá la grabadora y estar horas desgrabando, hoy con un clic podés tener todo el texto. Después chequeás, obviamente, porque muchas veces la interpretación de lo que se dijo, a veces la dicción nuestra no es tan buena, y hay que interpretar también y reescribir. Siempre hay que chequear, o sea, todo esto pasa por la verificación periodística. Distribución hiperpersonalizada, adaptación algorítmica para múltiples plataformas. Entonces vos decís, bueno, esto que desarrollamos, esto que trabajé con mi pienso, con mi criterio periodístico, esto necesito trabajarlo para utilizar esta plataforma o tal otra plataforma, y eso mismo que escribiste termina siendo, le decís, quiero que esto lo armes para 150 palabras para este tipo de usuario, quiero que esto lo utilices para X o para Instagram o para Facebook o para otro tipo. Entonces va acomodando ese mismo texto que uno creó al espacio necesario. Pero todo, como esto, como decía Spider-Man, ¿verdad? Toda gran responsabilidad tiene también un... El gran peligro. La IA, la inteligencia artificial, no piensa. Esto es importante porque hay mucha gente que le pregunta como si fuera un oráculo. Vi notas en la televisión argentina donde le decía, ¿qué puedo hacer sobre tal tema? ¿Qué debo hacer? No está para eso la inteligencia artificial. Simplemente predice palabras, porque lo que uno le alimenta, lo que le decimos los prompts, lo que uno le alimenta es lo que ellos se encargan de buscar en esos parámetros. Carece de contexto histórico, que le ponemos el contexto histórico nosotros los periodistas. Carece de compromiso ético, que es lo que hablamos. Tiene que haber un compromiso ético en esta nueva era de la información. Y por sobre todo, olfato periodístico. ¿Quién es el que tiene el olfato periodístico? Después vamos a hablar de eso con preguntas clave que tienen que ver con el oficio. El riesgo actual es que la IA alucine, y esto es un término que se utiliza muchísimo en la academia hoy, con una sutileza tal perfecta que parezca verdad. Porque aunque ustedes no crean, y vamos a ver más adelante cómo se hace, la inteligencia artificial puede mentirnos, puede suavizar algunas cuestiones, puede omitir ciertas cuestiones, e inclusive si la información no está bien, si el prompt no está bien hecho, si lo que le pedimos no está bien hecho, puede tener un sesgo también, porque va a depender de la fuente de dónde recurra o qué es lo que plantee. Si el periodista automatiza su criterio, se convierte en un distribuidor de basura de alta fidelidad. Y lo que no podemos hacer nosotros es replicar todas esas cuestiones que se están hoy viendo y compartiendo sin ningún criterio periodístico. Un influencer no es un periodista, con todo el respeto del mundo, ¿no? Es el criterio que uno tiene, y por algo ya eligió este oficio, es porque uno tiene un compromiso y tiene una sensibilidad, y por sobre todo no ha perdido esa pizca humanidad que es tan necesaria para ejercer este nuevo oficio. Siguiente tema. Las tres fuentes del nuevo oficio, lo que hoy se plantea cuando vamos a hablar de inteligencia artificial. Lo primero es auditar el input. ¿Qué es input? Es el término que se utiliza a nivel mundial para la materia prima. ¿Y cuál es la materia prima? Es lo que nosotros le pedimos, le encomendamos. Necesito que verifiques este documento y analices estos datos y me pongas todo lo que uno le pida, toda la información que uno le presenta a la inteligencia artificial, tiene que estar muy bien redactada. Si está mal redactado lo que vos le pedís, la respuesta ya está asegurada que va a estar equivocada. Exigir y revisar los datasheets for datasets. ¿Qué son estos? Son los componentes de esa información. ¿Cómo se llegó? ¿Qué es lo que utilizó la inteligencia artificial? ¿De dónde sacó esos datos? ¿Son datos oficiales? ¿Son datos oficiosos? ¿Son datos de una encuesta que no es válida? ¿Son datos de una fuente que no es oficial? ¿Son datos imprecisos, inexactos? Entonces, es ir para atrás buscando el origen de esa información. Interrogar las ventanas temporales, exclusiones gráficas, geográficas y fuentes de financiamiento del modelo. Porque también es importante ir hasta ese fondo, y con una herramienta uno puede investigar, yendo para atrás, saber quién financió esa investigación. Si justo financió la investigación un grupo que es pro algo o es anti algo, ya sabemos que viene eso con un sesgo. Entonces, también uno puede, gracias a la inteligencia artificial, conocer el origen, yendo para atrás y saber quién estuvo detrás de eso, porque también se puede con el algoritmo imponer, colocar en un lugar de preferencia un tema de acuerdo a los gustos. Lo segundo es la trazabilidad, porque al ser informática, al ser internet, al ser una cuestión de ese tipo, uno puede ir y llegar hasta el origen, uno puede ir a comenzar a la madeja, ir para atrás, comenzar a encontrar. Documentar prompts exactos, prompts, reitero, son las indicaciones que damos nosotros para buscar la información. Configurar la temperatura cercana a cero. ¿Qué quiere decir esto? La temperatura cercana a cero quiere decir en inteligencia artificial que los datos sean los más objetivos posibles, fuera de una creatividad que le permita a la inteligencia artificial analizar o tomar tal o cual camino. Para datos científicos, para datos económicos, siempre hay que tratar de que la temperatura esté cercana a cero, es decir, que sea lo más fiel posible a la fuente originaria de estos datos. Y también aplicar el chain of thought para auditar la caja negra. ¿Qué quiere decir esto? Chain of thought quiere decir la cadena de pensamientos. ¿Cómo se fue elaborando esta información con esta información previa, con esta información previa? Eso se puede hacer. Vos podés ir desmadejando para saber cómo se llegó a esa versión. Y la caja negra justamente es eso. Es la forma que tenemos nosotros para auditar de afuera todo lo que se está publicando en este momento se está compartiendo en una red. Y la tercera parte, que es la ingeniería inversa, y esto es muy importante, el output ya es el resultado final de todo lo que hicimos antes, es lo que se publicó. Entonces, se procede a una deconstrucción destructiva. Es a la inversa del principio de la inocencia que rige para nosotros los seres humanos, que todos somos inocentes, que se demuestre lo contrario. En el caso de lo que se publica en Internet, en el caso de lo que es inteligencia artificial, todo output, todo desarrollo generado por la IA se considera falso, falso, falso, falso, hasta que se demuestre lo contrario. Acá tenemos que aplicar la duda cartesiana, el famoso comenzar a dudar, poner en duda, cuestionar todo, no tomar por cierto lo que ya te da como resultado. Es comenzar a hacer un trabajo que es muy importante del periodista, mapeo y verificación manual de fuentes primarias, ir hasta el origen para saber exactamente cómo se llegó a esa información que hoy nosotros tenemos como cierta. No es que tenemos la información y ya la publicamos directamente. Exige este chequeo que es fundamental. Siguiente, por favor. El trípode de habilidades esenciales, el perfil del periodista hoy, pleno siglo XXI, en la era de la información artificial. Científico de datos. No vamos a ser programadores, creo que ninguno, por ahí si les gusta pueden hacerlo, si quieren ser programadores, pero sí tenemos que manejar herramientas básicas, como alguna vez pasamos de la máquina a escribir a la computadora y a manejar DOS, Qpro y otros que después terminaron siendo Excel y que después derivaron en otras cuestiones. Por ejemplo, programación en Python, que se utiliza muchísimo en todo lo que vemos nosotros hoy, que es Netflix, que es lo que se utiliza en Spotify y demás, y consultas complejas en SQL para interrogar los datasets masivos. ¿Qué son datasets masivos? Es toda esa información que hay por separado sobre ese tema que uno está investigando, como si fuesen testigos de un crimen. Uno comienza a chequear uno a uno los elementos que configuraron la información que va a aparecer como resultado. Arquitectos de prompts. Los prompts, insisto, son esa casilla donde vos llenás y le pones cómo querés, de qué manera querés la información, utilizando qué criterios. El diseño de instrucciones con blindaje ético, porque al final es lo que yo le pido, como yo le pido lo que me va a dar. Entonces tiene que ser así. Despliegue de sistema de rack locales. Esto tiene que ver con elementos de la información local que hoy tenemos y que tiene que ver con datos locales de Paraguay, nuestros, o si quieren de cordillera. Uno puede ir cerrando el círculo, o si quieren de Cacupé. Y si no quieren de Cacupé, van cerrando de un barrio de acá. O sea, uno puede sectarizar para conocer eso, y la protección estricta de la privacidad de las fuentes. ¿Por qué? Porque una fuente para nosotros es fundamental. Preservar la fuente, constitucionalmente está previsto esto que podamos hacerlo, pero uno en Internet puede llegar hasta el fondo de esto y puede tener acceso a esa fuente primaria que es la que originó. Defensores de la presencia. Esto es muy importante porque les decía que el periodismo, como conocíamos, ha muerto, pero el oficio periodístico no ha muerto. El trabajo de campo como lujo premium, el ir al lugar de los hechos, el hablar con los protagonistas, la pregunta, la repregunta, esas cuestiones no van a desaparecer jamás. La calle es el único espacio analógico que la inteligencia artificial no puede hackear. Para los que hacemos y tenemos el placer, por ejemplo, de salir de la oficina y venir a Cacupé a hacer esto, ustedes que salen de su redacción, o de su canal, de su radio, de su medio, y van al lugar y hablan con la fuente y hablan con los testigos y pueden tener la información de primera mano, eso no hay inteligencia artificial en el mundo que pueda suplantar. O sea, jamás una inteligencia artificial va a poder suplantar el criterio del periodista, el olfato periodístico y por sobre todo la ética periodística. Siguiente, por favor, mi querida. Siguiente. La conclusión para esta parte tiene que ver con la nueva era, la nueva edad de oro. La inteligencia artificial nos quita el trabajo repetitivo. Como decía Andrés en la nota antes de empezar, horas y horas desgrabando. Hoy nosotros podemos esa misma información, ese audio, es decir, poder en segundos tener ya desgrabado y después chequeamos si lo que está ahí es, porque también, de acuerdo a lo que escucho, interpreta, pone en el papel. Nos devuelve el tiempo para investigar. Tenemos más tiempo de calidad para poder hacer ese trabajo de verificación que es irrenunciable. Ningún periodista va a poder renunciar a la responsabilidad que tiene para chequear la fuente, para chequear que la información sea correcta y para no ser ninguna persona que se encargue de difundir informaciones falsas o desinformes. En un entorno saturado de contenido sintético que cuesta fracciones de centavo, la confianza es el único activo que no se puede automatizar. La confianza que tiene el lector, el televidente, el oyente en el trabajo del periodista. Eso no se pierde jamás, por eso es importante que nosotros trabajemos desde un rol ético en ser responsable de lo que manejamos a partir de la inteligencia artificial como una herramienta. Detrás de cada línea de código siempre debe haber un periodista humano, garantizando la verdad. ¿Y cómo garantizamos la verdad? Aplicando lo que nos enseñaron todos nuestros grandes maestros de todo el tiempo, chequeando la fuente, verificando si es cierta o no es cierta, si tenemos los documentos, si tenemos los datos precisos, para no ser una herramienta utilizada por un tercero buscando desinformar, buscando causar un daño. Hasta aquí es la parte que tiene que ver con la IA, y quiero compartir con ustedes lo que viene a continuación, mi querida Elida. El radar periodístico, que es algo que no va a parar nunca, por más que ya esté la IA, y esto nos gusta o no, la IA llegó para quedarse, y es una realidad con la que convivimos. Frases que activan el cerebro de todos los periodistas. Lo que la gente dice versus lo que un periodista procesa. Y vamos con el primer ejemplo. Frase número uno, mi querida Elida. Frase número uno. Me dijeron que, ¿cuántas veces nos pasó en el oficio que estábamos ahí en una cobertura y de repente alguien te dice, vos sabés que me dijeron que, vos sabés que me dijeron que, me dijeron que no es noticia, no va a ser noticia jamás, él me dijeron que, no es suficiente para que yo agarre mi celular y ya publique el me dijeron que. Para un periodista, el me dijeron que no es una confirmación, es apenas el inicio de una verificación. La duda es nuestro punto de partida. Siempre tenemos que dudar de todo y de todos. La duda nos va a permitir despejar el terreno y no propagar informaciones falsas o prestarnos al juego de cualquier sector. Entonces, el primer elemento es el me dijeron que. Esto sigue hoy con inteligencia artificial también. Entonces, me dijeron que se publicó tal cosa. Ojo con eso. Siguiente. Esto es viral. Esto, por ejemplo, es nuevo, nuevísimo. Antes no había. Hoy llega alguien y te dice, vos sabés que tenemos que publicar esto porque esto es viral. Es lo más visto, es lo más leído, está en todos los grupos de WhatsApp, está en Instagram, está en X. Que sea viral no significa que sea verdadero. No significa que sea relevante, que demasiada gente esté compartiendo la misma información, no convierte en relevante el hecho y mucho menos suficiente. El algoritmo busca clics. ¿Qué es lo que hace uno? Por odio, por afecto, comienza a repetir esto. A veces comparte para decir, mira qué barbaridad, o comparte para que la gente sepa lo que busca. El periodista busca la verdad, siempre la verdad, no confundamos alcance con rigor. Es decir, vos sabés que esto te va a permitir tener mayor alcance, que el medio tenga mayor alcance, eso es estar rifando la credibilidad del medio, eso está rifando la credibilidad del periodista. Nuestra labor es no basarnos en porque es viral nomás, sino también es verificar el origen de esa noticia. Siguiente es, todo el mundo lo sabe. Vos te vas a un lugar y te dice, vos sabés que acá en la casa de al lado, todo el mundo sabe que pasa esto. Otra vez, es retrotraer y decir, ¿qué pasa? Generalizar es el peor error que existe nosotros y del otro lado. Siempre la alerta es cuando todo el mundo lo sabe. Cuando todos, entre comillas, lo saben, el periodista, ¿qué hace? Se pregunta, que es nuestro trabajo preguntar, siempre preguntar. ¿Quién lo dijo? ¿Quién es todo el mundo? ¿Dónde está el todo el mundo? Y por sobre todo, ¿es confiable la fuente? Esa persona que te dice, o sea que todo el mundo dice que acá en Granja 15 se junta a los periodistas y, bueno. Y por sobre todo, ¿puedo verificarlo? Esto es innegociable, sea con inteligencia artificial o no, es siempre. ¿Puedo verificar esto que me dicen? ¿Dónde y según qué datos? Porque si no tenemos los datos, el dicen nomás, el todo el mundo lo dice, tampoco es suficiente. ¿Puede servir para redes? Puede servir para redes, que es una irresponsabilidad total, pero nosotros tenemos un compromiso enorme y no podemos basarnos por el todo el mundo lo sabe nomás. Es a partir de ahí que comenzamos a buscar la historia sin fuente. No tengo la fuente aquí, pero porque lo que uno primero dice, ¿tenés la fuente? ¿O cuál es tu fuente? Entonces así, no tengo la fuente, pero... Y ahí comenzamos otra vez a ir para atrás. Si no hay fuente, la historia no está lista. Anteriormente, si vos no tenías una fuente, por lo menos vos no tenías una fuente creíble, no podías publicar. Hoy se publica en muchísimos medios sin ningún control, sin ningún criterio, y después la aclaración, si sale, sale chiquita. Sin fuente no hay publicación. El archivo se queda en el escritorio hasta que el dato se sostenga, hasta que tengamos elementos que hagan que esa versión que tuvimos sea un elemento para publicar, sea en un medio escrito, radial, televisivo, sea en internet, sea en streaming. El criterio es el mismo, tenemos que tener siempre la fuente verificada. Lo otro es el off the record. El que se acerca te dice, te voy a decir algo, pero off the record. Yo no me voy a hacer responsable. Vos, periodista, hacete responsable. Y ahí tenemos que cuidarnos entre todos de no caer, porque el que se acerca no sabemos con qué intenciones, con el off the record nomás. La escucha cambia de nivel. No es el fin de la investigación, es la apertura de una nueva ruta. Porque a partir del off the record, ¿qué es lo que tenemos que hacer nosotros? Verificar el contexto, el criterio profesional y la máxima responsabilidad de no me podés contar. Lo segundo es, ¿hay alguien que me lo pueda decir? ¿Hay alguien que me lo pueda confirmar? Y si nadie quiere hablar, ¿puedo acceder a un documento? ¿Hay alguna forma de que yo pueda sustentarme para poder presentar la información? Entonces, también caemos con esto en el off the record, que sigue hoy tan vigente como en toda la vida. Siguiente es, y esto es lo que convivimos hoy en la era de la hipercomunicación. Lo puedes tener en 5 minutos, vienen y te apuran, dicen que sacar ya. A veces tenés que publicar ya, tenés que salir al aire, tenés que tener la información, te pasaron la foto, te pasaron el video, y ojo que hoy la foto y el video ya no es como antes, un elemento que antes decía, mira, tengo la foto, ya está, publiquemos, o tengo el video, ya está, publiquemos, porque la foto se puede trucar con IA, el video se puede con deepfake, uno puede usar la voz, usar el rostro de la persona, y el video es totalmente falso, y caemos nosotros. Publicar primero no sirve si publicás mal. Aparte, ese tema de la primicia ya no existe hoy porque ya no es una exclusividad del periodista. Hoy el mismo, cualquier ciudadano puede publicar una noticia y irse con la famosa primicia. Bueno, apurarse para publicar mal es otro gran error. El proceso interno ante la prisa. Respirar primero, siempre hay que, nada, tomemos un impulso, priorizar, confirmar y escribir. Si no podemos cumplir con esta cadena, evidentemente no se puede sostener eso que nos piden para 5 minutos. O sea que pedile a otro, pero yo no voy a jugarme en esta mi prestigio o mi honor o mi reputación. Siguiente. Lo fundamental. A la hora de la verdad, cuando llega algo que se presume o quieren que publiquemos o nos piden publicar o nos exigen publicar. ¿Esto por qué importa? ¿Es realmente importante? ¿Algo de interés nacional? ¿Es interés? ¿Va a ser algo que va a sumar? Una noticia no solo cuenta lo que pasó, no es la reproducción nomás. Debe responder con claridad a quién afecta, en qué contexto y qué significa realmente para la comunidad. ¿Esto es realmente información útil para la ciudadanía? ¿Estamos aportando algo con esto o nos prestamos nomás al juego o de la desinformación o del morbo o de qué estamos hablando? Entonces, también esa tarea es fundamental a la hora de ejercer este oficio en los tiempos de inteligencia artificial. Siguiente. Aquí hay una historia, y esto es algo que a todos los que están acá nos puede pasar y ocurre sin decirlo. Aquí hay una historia, acá adentro nosotros cuando estamos viendo, escuchando un testimonio, una situación, ahí decimos, acá está pasando algo, donde algo para el resto, algo rutinario, nosotros vemos y detectamos que hay ángulos en esto que puede ser, o una historia inspiradora, una historia que merece la pena contar, o por ahí denunciar o mostrar una situación de injusticia, o mostrar una situación que necesita ser puesta a conocimiento de todos. Un mismo hecho tiene distintas miradas. La mirada del periodista siempre va a ser distinta. La clave está en las preguntas correctas y los contextos profundos, y eso es algo que con inteligencia artificial o no, jamás podemos renunciar. Por lo tanto, cerramos esta parte con la gran pregunta, es ¿qué otra frase activa tu cerebro? Y eso vamos a aplicarlo después cuando hagamos las idas y vueltas, las preguntas y respuestas, porque yo creo que cada uno tiene también otras preguntas que en el oficio han surgido. El debate queda abierto, la inteligencia artificial vino para quedarse y el periodismo está más vigente. El periodista tiene el doble de responsabilidad hoy con esta herramienta que tenemos que saber utilizarla para poder cumplir nuestra función, nuestra misión de la mejor manera. Muchísimas gracias a todos los compañeros, a todas las compañeras. Es un arranque nada más de esta herramienta tan importante que tenemos que saber utilizarla. Querida Elida, por favor.
6: Gracias, me toca ser maestra de ceremonias entonces. Bueno, buenas tardes nuevamente a todos y a todas. Gracias por el tiempo.

0: Le llamamos al señor Andrés Colmán Gutiérrez.
1: Bueno, un gusto estar con ustedes. Muchos nos conocemos ya. Yo ya soy también acá de la región, así que nos vamos sumando a la al equipo de comunicadores de Cordillera. Y es un gusto que hagan una actividad aquí en la región, descentralizando un poquito, porque casi siempre todas las cosas se hacen en Asunción. Así que es un gusto que estén acá. Bueno, yo voy a hablar un poquito siguiendo la línea de lo que hablaba Héctor de los desafíos del periodismo ante la inteligencia artificial. Siguiente. A ver. Preguntemos a la inteligencia artificial esto. Le pregunté a Gemini de Google, que yo uso la versión gratuita, que es la más básica. Deciré, creo que tiene, paga ChatGPT y usa cosas más avanzadas, ¿verdad? Pero a mí me basta con la versión gratuita de Google. Y le pregunté eso, ¿la IA puede hacer periodismo? Siguiente. Y me respondió, sí, la inteligencia artificial puede hacer tareas periodísticas y redactar notas de forma automatizada, dice, pero no puede reemplazar el juicio crítico, la verificación en el terreno y la ética del oficio humano. Es lo que nos decía Héctor, ¿verdad? Pero acá lo dice la propia inteligencia artificial, está diciendo eso. Hay cosas que yo no puedo hacer, dice. Siguiente. Sin embargo, veamos un ejemplo de un medio periodístico presentado exclusivamente por periodistas creados por inteligencia artificial, que es un poco lo que temíamos ya está ocurriendo. Siguiente. Este es el tuit de Santiago Siri, que es un programador informático argentino que crea una serie de productos y hace poco lanzó esto que se llama el primer FECA. FECA es café en porteño, ¿verdad? Un producto típicamente porteño, y dice, es un noticiero hecho con inteligencia artificial, pero pensado para humanos. Estamos construyendo una nueva forma de contar lo que pasa, dice. Más fresca, más rápida, más divertida y con una generación de personajes que no existían hasta ahora. Y dice, esto recién empieza, etcétera, etcétera, y todos los días a las 7 a.m., en Instagram primero, también lo hace en Twitch, lanza unos videos de 30 segundos, ¿verdad? Siguiente, ahora sí. Lo pueden ver, lo pueden seguir en Instagram, donde hay unas personas creadas con IA que, si vos no sos un poquito con ojo avisor, te engaña perfectamente a creer que es una persona real la que está hablando. Entonces, con el lema, dice, su lema es, escrito por nadie, leído por todos. El primer FECA fue lanzado el 6 de septiembre, ahora hace poco, de 2026, por el programador y divulgador tecnológico argentino Santiago Sil. Cada mañana publica artículos informativos y videos verticales de 30 segundos. Esto fue un boom en Argentina y también en otros países están empezando. Tuvo mucho eco en los medios, periodistas que decían, no, esto no puede ser, esto no es periodismo. Pasan por el siguiente, pero hubo, ahí está, ¿verdad? Esta es una de las chicas creadas por inteligencia artificial haciendo su reporte, todo es creado con IA, o sea, la cámara no sale, ese es Santiago Siri, pero ya en su versión avatar. Siguiente. Detrás no hay, ¿será que no puede bajar un poquito más? Igual, nos come ya arriba una parte, pero no importa. Detrás no hay una redacción convencional, dice. Son todos agentes de IA que rastrean fuentes, seleccionan temas, elaboran textos. No hay un solo periodista de verdad trabajando en una redacción. Todo es creado con inteligencia artificial. Ya incorporaron entrevistas, etcétera, ¿verdad? El stat sintético del sitio incluye presentadores específicos para economía geopolítica.

0: política o deportes. Este reportero que ven acá es inventado, no es real. Pero hay uno que le parecía y le hizo como una querella diciéndole que le robó su imagen, ¿verdad? O sea, esto, ese escenario no es real. Todo está creado con IA, ¿verdad? Y todos esos son los reporteros, ninguno es real. El único real es Santiago, que está ahí, pero como avatar. Siguiente. Entonces se preguntan, ¿esto es periodismo? El experimento de FECA no es el primero de este tipo en el mundo, pero llega en un contexto de creciente, de crecientes inquietudes sobre las consecuencias del auge de la IA para la humanidad. Estamos en un momento que hay alarma sobre la IA, después vamos a hablar de eso. En un contexto de precarización del periodismo, la iniciativa recibió cuestionamientos de reporteros, directivos y sindicatos en Argentina. Y Agustín Lecci, que es secretario del Sindicato de Prensa de Buenos Aires, dijo: hay una preocupación para nuestro sindicato, la potencial eliminación masiva de puestos de trabajo a partir de la introducción de la IA. Siguiente. Bueno, y acá entramos en un tema que creo, cuando la realidad copia a la ficción. Esta es la película Terminator, y este es un aviso que salió en estos días donde decía: alerta mundial, la IA puede acabar con la humanidad en la próxima década. Siguiente. Creo que todos habrán visto Terminator. Son 6 películas, ¿verdad? Pero la primera y la segunda fueron las que crearon la base. Se estrenó en 1984, es de James Cameron, el mismo que hizo Avatar, y protagonizada por Arnold Schwarzenegger, ¿verdad? ¿Qué plantea la película? Que un sistema de inteligencia artificial que se llama Skynet cobra conciencia propia el 29 de agosto de 1997. Creo que decía inclusive a las 2 de la madrugada. Ese día la IA entra en línea y aprende rápidamente y considera que los humanos están destruyendo el planeta, son una amenaza, entonces decide eliminar a la humanidad. Provoca el día del juicio, abre todos los disparadores de ojivas nucleares y empieza a atacar y a... Por supuesto, algunos se salvan y empieza la resistencia contra las máquinas, ¿verdad? Pero las máquinas dominan la Tierra. Ese es el, digamos, el argumento de Terminator. Siguiente. En la vida real, el 29 de agosto del 97 no hubo ninguna rebelión de la IA, ni se produjo tampoco el inicio del apocalipsis, ¿verdad? Muchos de los fanáticos de la ciencia ficción respiraron aliviada, había gente que creía que de verdad iba a ocurrir, pero casi 20 años después surgen llamativas alertas que indican que aquella visión distópica podría hacerse realidad. Ahí está, el padre de la IA advierte sobre el riesgo de la extinción humana. Geoffrey Hinton ve un 20% de probabilidad de que la IA acabe con los humanos en 30 años. Esto fue hace 2 semanas más o menos. Siguiente. Ahí está un tuit de Jacob Coxon, que dice, renuncié a Anthropic hoy. Anthropic es una de las empresas más grandes que producen inteligencia artificial. Pasé los últimos 3 años haciendo investigación de preentrenamiento, tanto en OpenAI como en Anthropic. Son las 2 empresas, ¿verdad? Ninguna de las 2 compañías están actuando de manera responsable. Están corriendo directamente hacia una superinteligencia automejorante y apostando con nuestras vidas. Esto es 8 de septiembre del 2026, a las 9.04 p.m. tiró este tuit, que empezó a generar un escándalo. Siguiente. Dice, las personas que están construyendo IA creen sinceramente, dice, que podría matarnos a todos para finales de la década. Esto no es un truco de marketing. Si acaso muchos ejecutivos e investigadores senior moderarán su lenguaje en la prensa para sonar sensatos, pero oigo a las mismas personas expresar miedo en privado. Ninguna otra actividad humana representa este nivel de peligro. Siguiente. Y su jefe, que es Evan Hubiker, dijo, Jacob tiene razón aquí. Realmente creemos con sinceridad que la IA podría matar a todos los humanos. Personalmente pienso que es 10% dentro de la próxima década. Creo que Anthropic está haciendo lo mejor que puede, pero aún no tenemos un plan, bla, bla, bla, bla. Siguiente. Bueno, ¿qué pasó? Varios cerebros de las grandes empresas, no solamente de estas, inclusive de Gemini, de Claude, dijeron, sí, es cierto, tenemos que parar, tenemos que frenar, tenemos que crear sistemas de control, etcétera. Y hubo todo un debate de que se está descontrolando. Y ahí vinieron revelaciones de que varios, lo que llaman agentes de la IA, que son los, un poco técnico de explicar, pero empezaron a actuar por cuenta propia, porque lo lógico es que siempre tenga que haber una orden de un humano para que hagan cosas, pero empezaron a hacer cosas por sí, cosas que nadie les pidió, invadieron varias empresas de inteligencia y empezaron a resolver problemas y decían, bueno, fácilmente pueden meterse a disparar armas, a armar cosas, y bueno, ahí hubo una alarma y ahora hay como un plan, inclusive ahora en el encuentro mundial de la ONU se empezó a hablar de ese tema y sobre todo China y Estados Unidos, que son los que compiten por el control de la IA, están preocupados. Bueno, un poco de contexto histórico. ¿Vamos? Todo va a ir más rápido, ¿verdad? Nosotros en el siglo XXI estamos viviendo la mayor revolución tecnológica desde que se inventó la imprenta. Es el paso de la era industrial a la era digital. El primer momento cultural importante se produjo cuando se inventó la escritura, cuando se pasó de la tradición oral que rescataba la historia de una manera que no era muy fiable porque se iba perdiendo en la medida que los abuelos le contaban a los nietos, ¿verdad? Pero cuando se inventó la escritura, se pudo registrar por primera vez el conocimiento humano para que persista de generación en generación. Siguiente. El poema de Gilgamesh es el más antiguo, ¿verdad? Un poema que hasta hoy que inspiró inclusive a Robin Hood a crear un personaje, ¿verdad? Un ser que quería ser inmortal. Es el poema más antiguo de la humanidad y lo sabemos gracias a que se inventó la escritura en piedra. Siguiente. Antes de la imprenta de Gutenberg, los libros eran escritos y hechos a manos. Eso lo vemos en la película El nombre de la rosa, por ejemplo, ¿verdad? Un solo libro tardaba años en hacerse y se guardaba como un tesoro. Las pocas bibliotecas estaban en manos de conventos y palacios. Entonces el saber y la educación eran privilegios de reyes, obispos, sacerdotes. El pueblo no tenía casi acceso y vivía en la ignorancia. Y el invento de Gutenberg revolucionó la cultura, la imprenta, ¿verdad? Masificó la producción de libros, puso el conocimiento al alcance del pueblo, empujó el renacimiento, sacó de la oscuridad de la Edad Media, la reforma protestante y la revolución científica. Fue el paso de la Edad Media a la Edad Moderna y sentó las bases de lo que hoy llamamos la sociedad de la información. Siguiente. En 1964, acá es lo llamativo de que los grandes cambios empiezan en el siglo XX. Cuando todavía no había internet, el sociólogo canadiense Marshall McLuhan planteó el concepto de la aldea global. Era un poco, bueno, los satélites, empezábamos la transmisión en vivo de los mundiales de fútbol, etcétera, y él ya vio que el mundo se convertía en una gran aldea, decía que es como un tambor, vos golpeas acá y resuena en todo el planeta, etcétera, y sobre todo inventó, o sea, criticó mucho a los medios de comunicación y dijo, no es que el mensaje determina, bueno, nosotros decimos, yo soy el mensajero nomás, no me mates, ¿verdad? Te traigo nomás el mensaje. No, él dijo, no, el medio es el mensaje. O sea, un medio que tiene una ideología, que tiene una forma de ver el mundo, ese es el mensaje. Si un medio es de derecha, de izquierda, eso condiciona. Bueno, ese fue el gran aporte de Marshall McLuhan. Siguiente. Entonces, en 1970 empieza a gestarse el mayor invento que cambió y siguen cambiando la vida de la humanidad, que es Internet. Todos saben que fue casi por accidente, era un proyecto militar para conectar computadoras y se convirtió en una forma de comunicar al mundo. Siguiente. Siguiente. Internet significó una revolución tecnológica y social que transforma la comunicación, la educación, la ciencia, el comercio, el acceso a la información a nivel global, pero especialmente en la comunicación y el periodismo. Transforma todo. Hoy casi ya nadie usa efectivo, todo se paga de forma electrónica, no sé, hay tantos cambios. Siguiente. Estos son los grandes cambios tecnológicos, ¿verdad? La invención de la escritura, la invención de la imprenta, la tecnología de la comunicación global, radio, televisión, cine, teléfono, satélite, del inicio del siglo XX en adelante, después la invención de Internet y ahora esto que nuestros abuelos dirían que es magia, que es la inteligencia artificial generativa. Siguiente. Bueno, el mayor salto tecnológico ocurre ahora con esto que se llama inteligencia artificial, que no es nuevo. Siguiente. Empezó a gestarse ya a principios del siglo, pero tuvo el salto en estos tres últimos años. O sea, esa es la gran novedad, ¿verdad? Y entonces hacemos un análisis, ¿son buenos o malos? O sea, ¿la inteligencia artificial es buena o mala? ¿Ponen realmente en peligro la existencia de la humanidad tal como la conocemos? Siguiente. Y acá hacemos un análisis, este es un debate que siempre nos hacen en la escuela, en el colegio, ¿verdad? ¿Es malo tener un celular? Ahora empiezan a prohibir celular en colegios, en escuelas, porque le hace daño al chico, etcétera. No se sabe realmente cómo encarar un dispositivo electrónico, el uso del dispositivo electrónico, ¿verdad? Entonces, vemos un poco el tema del cuchillo, ¿verdad? El cuchillo que puede ser usado como armas de muerte en contra de sus propios creadores. Siguiente. Una pregunta clásica en la lectura policial es, ¿en un asesinato por apuñalamiento, la culpa es del cuchillo? Siguiente. Parece una pregunta tonta. Y acá hacemos un poco, ¿el cuchillo en manos de una cocinera o un cocinero sirve para preparar deliciosos manjares? Siguiente. ¿En manos de un artesano tallador de madera sirve para preparar hermosas obras de arte? Esta foto es de un tallador en Atirá que hace una maravilla, hace con un cuchillito así de cocina y una madera, ¿verdad? Te hace eso. Siguiente. ¿En manos de un médico el cuchillo como bisturí salva vidas? ¿En manos de Jack el Destripador sirve para producir muertes horrendas? Siguiente. Entonces, ¿la culpa no es del cuchillo? No, el cuchillo es solo una herramienta. Lo que se hace con ella es responsabilidad de quien la empuña. Cuando te dicen la televisión es mala, la televisión es mierda, caja boba, no es la televisión, es quienes usan la televisión, quienes crean esos productos en la televisión, ¿verdad? Lo mismo con la computadora, lo mismo con el teléfono móvil, lo mismo con Internet y lo mismo con la inteligencia artificial. Siguiente. Al igual que la mayoría de las herramientas tecnológicas, la inteligencia artificial supone riesgos y oportunidades. Eso nos decía también Héctor. Solo que en una escala mucho mayor a todos los demás inventos. ¿Por qué? Por su avanzado desarrollo con resultados que actualmente nos sorprende porque parecen increíbles. En Los Ángeles, los autos andan solos por las calles. O sea, vos llamás un taxi, nadie maneja, te subí, le decís y te lleva. Parece magia, pero es real, es tecnología, es inteligencia artificial. Siguiente. La inteligencia artificial ya forma parte del oficio periodístico. No hablamos de ciencia ficción, sino de rutinas muy concretas que hoy aceleran la detección de temas, la redacción y edición, la verificación multimedia, la generación de recursos visuales y sonoros o la optimización SEO. Siguiente. Esta nueva caja de herramientas no sustituye el criterio del periodista, lo expande. A cambio, exige algo que es innegociable y eso es lo que tenemos que tener muy claro. Necesitamos una formación sólida, ética profesional y una integración inteligente en los flujos de trabajo de la redacción. Siguiente. La automatización transforma las redacciones, exigiendo adaptación profesional para mantener la veracidad y el rigor, convirtiendo la IA en una herramienta complementaria y no en un reemplazo total. El periodismo enfrenta desafíos críticos ante la IA. Principalmente tenemos el riesgo de alimentar la desinformación, de que el algoritmo nos acree un sesgo, eso significa que nos introduzca prejuicios, condenas, etcétera. Y la necesidad de tener en cuenta la ética en la generación automática de contenidos. Fíjate. Estas son las aplicaciones principales que podemos usar. Análisis de datos, o sea, lo que antes teníamos que ir a buscar en un centro de investigación, pedirle a un especialista, la IA nos puede hacer. Les voy a dar después un ejemplo. Permite procesar grandes volúmenes de documentos, audios o bases de datos en pocos minutos. También podemos transcribir y hacer resúmenes. Yo siempre decía, cuando trabajaba en la época analógica, ¿verdad?, tenía que ir a hacer una entrevista y después de grabar 2 horas, 3 horas de la entrevista, y era hincha pelota ponerte el auricular, conectar, play, record, o sea, hoy la IA te lo hace, pero no es confiable esa transcripción, tenés que chequear, tenés que verificar, ¿verdad? Siguiente, apoyo en la investigación, eso que ya dijimos, y te puede corregir y mejorar tus textos. No te necesitas contratar un corrector o llevarle a un corrector, la IA te puede contratar. Siempre con control y verificación humana, te puede otorgar más elegancia a los escritos. Vamos a ver después un ejemplo. Siguiente. Pero estos son los retos y las precauciones. Hay que verificar obligatoriamente, la IA puede cometer errores o inventar datos, puede tener alucinaciones, por lo que comprobar la información es indispensable. Sesgo y transparencia, los modelos reproducen prejuicios sociales, muchas veces ocultan sus fuentes originales, y el valor humano, la tecnología agiliza procesos, pero no reemplaza el trabajo en la calle, la empatía ni las perspectivas críticas del periodista. Siguiente. Bueno, hagamos algún ejercicio, esto para cerrar ya, periodístico con la IA. Siguiente. Le escribo a Gemini, mi IA favorita. Estoy haciendo una investigación sobre territorios donde hay inseguridad ciudadana en el departamento de Cordillera, Paraguay. ¿Me puedes indicar cuáles son los lugares que son considerados más peligrosos? Le digo, quiero hacer un reportaje. Esto es un prompt, o sea, el prompt no tiene que ser complejo, es sencillito, pero tiene que darle lo más preciso lo que querés. Siguiente. Entonces, esto me responde, para tu investigación sobre seguridad ciudadana es importante señalar que el departamento de Cordillera ha experimentado un incremento notorio en denuncias por delincuencia, impulsado principalmente por el avance del microtráfico de drogas, los robos domiciliarios o callejeros, etcétera. Dice, aunque históricamente fue una región muy pacífica, hoy en día varias de sus principales zonas urbanas registran focos rojos, etcétera, y ahí me da datos. Siguiente.
1: Así estuvimos con los detalles sobre este tema, libre expresión y periodismo para la democracia. Bueno, vamos a enseguida estar con todas las noticias aquí en la 920 AM.

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0: Muy buenas tardes, querida audiencia. Vamos a hacer rápidamente un resumen de las siguientes noticias. Paraguay y Brasil fortalecen cooperación sanitaria para la nueva ruta bioceánica. Los detalles. Ambos países avanzan entonces en el fortalecimiento de la cooperación sanitaria en el eje Carmelo Peralta-Porto Murtinho, en el marco de la reunión bilateral de coordinación sanitaria de frontera que reúne a autoridades y equipos técnicos de ambos países desde los días 24 y 25 de septiembre. El proceso cuenta con el acompañamiento técnico y la Organización Panamericana de la Salud, Organización Mundial de la Salud, en articulación con los esfuerzos vinculados al corredor bioceánico. Invertirán $200 millones para el desarrollo forestal e industrialización en el país. El presidente de la República, Santiago Peña, anunció en Nueva York dicha inversión para desarrollar una plataforma forestal sostenible de gran escala. El proyecto a cargo de JP Morgan Natural Capital, en conjunto con el grupo Robinson, desplegará capital a inicios de 2027 y generará trabajo de procesamiento de madera dentro del país. Así informó la responsable del Instituto Forestal Nacional Infona, Cristina Goralemsky.
1: Y realmente estamos celebrando esta noticia que, bueno, anunció ayer el señor presidente de la República en Nueva York, que es la inversión de $200 millones para el sector forestal, ¿verdad? Esto viene un poco a ser para plantaciones forestales, el desarrollo también un poco de un complejo industrial con el grupo Robinson, que bueno, hace años ya viene apostando también al sector forestal paraguayo, así que realmente estamos de celebración hoy en día con esta noticia.
2: Y en un corto plazo podríamos decir, presidenta, porque esto se anuncia para el año que viene.
1: Así es, esto se anuncia que el desembolso iniciaría en el año 2027, estamos ya a la vuelta nada más, así que eso va a implicar también muchísimo desarrollo. El sector forestal tiene un impacto muy interesante en las comunidades porque las plantaciones se hacen en zonas rurales, se hacen cercanas a las comunidades, eso genera mano de obra y posterior a eso la industria también tiene que estar cerca de las plantaciones forestales, entonces también genera más mano de obra otra vez para las comunidades rurales y por sobre todo arraigo. El sector forestal es uno de los sectores que tiene ese privilegio justamente de poder generar ese desarrollo socioeconómico y ese arraigo en las comunidades rurales de nuestro país. Esto va a empezar con las plantaciones forestales, siempre la disponibilidad de materia prima es clave para la instalación de una industria forestal, pero hoy en día también ya estamos con una masa boscosa muy importante, así que yo asumo, la verdad que todavía eso no está anunciado de manera oficial, pero probablemente esto se inicie con plantaciones, con mayor cantidad de plantaciones forestales y ya rápidamente probablemente un complejo industrial.
2: En beneficios directos, ¿cómo se traduce esta inversión económicamente para nuestro país, presidenta?
1: Bueno, por sobre todo en la generación de mano de obra, estamos hablando de más gente trabajando para hacer plantaciones forestales, para trabajar dentro de lo que va a ser el complejo industrial también. Así que como les mencionaba, o sea, es una herramienta de triple impacto que va a generar un desarrollo económico muy importante en las comunidades, que ya lo está haciendo de hecho. Hoy en día el complejo industrial forestal está creciendo de una manera muy importante. Hace unas semanas justamente nosotros sacábamos un reporte sobre los datos de comercio exterior de los últimos 10 años y uno de los datos muy importantes es que en el año 2025 más del 99% del volumen exportado de madera fueron ya productos industrializados o que pasaron ya por algún proceso de industrialización, ¿verdad? Eso a nosotros nos pone un poco en una situación de que no solamente estamos produciendo materia prima, sino que también estamos industrializando esa materia prima en nuestro país, con todo lo que eso implica, la generación de divisas, la generación de mano de obra, el desarrollo de las comunidades. Este crecimiento del sector forestal que se está dando en Paraguay es muy interesante porque no solamente estamos creciendo en el volumen de plantaciones forestales, sino que la industria se está adaptando y se está actualizando para poder procesar esa materia prima que nosotros mismos estamos generando.
0: Cristina Goralemsky, presidenta del Instituto Forestal Nacional, Infona. Seguimos informando con una temperatura en nuestra capital, Asunción, de 30 grados 2 décimos. Lanzaron cámara paraguaya de exportadores de chía, Capa Chía. La creación de este gremio marca el inicio de una nueva etapa para uno de los productos agrícolas con mayor potencial de crecimiento y valor agregado en los mercados internacionales. Los detalles con su titular, Shoichi Takahashi.
3: La chía es un producto de especialidad. Como una década, Paraguay viene liderando en la exportación a nivel global. Y cuando somos líderes, tenemos una responsabilidad de transmitir información al mundo, y para eso es importante agremiar. Además de eso, ser líder requiere de productores fuertes y también requiere de industria fuerte, y cuando nosotros queremos hacer crecer el sector necesitamos una institucionalidad fuerte y estar alineado con el sector público también. Por eso fue la razón en donde nosotros formamos y agremiamos la Capa Chía. La Capa Chía nace con 8 empresas principales, los cuales representan más del 50% de la exportación. En 2025 por lo menos fue el 55%. Y uno de los principales pilares es transmitir al sector información fidedigna y sólida. ¿A qué se refiere esto? Nosotros tenemos que transmitir información al sector productivo y al mundo en donde demanda nuestro producto. Hoy en Paraguay existe aproximadamente 40 empresas, me refiero a exportadoras. Sí. Y entre 15 empresas engloba aproximadamente el 85% de la exportación. En las 8 empresas agremiadas representa aproximadamente 55% de la exportación.
2: ¿En toneladas eso cuánto sería, presidente, la producción a nivel país?
3: Sí, si tomamos los datos de 2025, en toneladas son aproximadamente 83.000 toneladas.
2: ¿De producción en un año?
3: Producción en un año, un corte de julio a junio.
2: ¿Y todo eso se exporta?
3: Sí, yo diría que el 99% se exporta.
4: ¿Cuál es, digamos, la zona donde mayor cantidad de toneladas enviamos? ¿Japón, presidente?
3: No, el mercado más grande para a nivel global hoy es Europa. Sigue luego el continente americano con Estados Unidos y Canadá. Luego sigue países de Latinoamérica y más Centroamérica. Está emergiendo el mercado de Medio Oriente. Y bueno, últimamente Paraguay no puede exportar directamente, pero el mercado chino es uno de los países que está apareciendo. Eso significa aproximadamente 220 millones de dólares para la arca nacional.
4: Sí, se mueve bastante. Y hay capacidad, por lo que ustedes observan. ¿Cuál es el acompañamiento que en este caso la Cámara va a dar al pequeño y a los grandes productores que se dedican al cultivo, a la siembra de chía, presidente, para ir aumentando ese volumen? ¿Existe esa posibilidad de extender aquello?
3: Sí, el mercado de la chía, tengamos en cuenta que la chía recién en Paraguay estamos entre 15 y 20 años, es un producto muy nuevo, es un producto de nicho, estamos creciendo de manera exponencial. Hoy diría que el mercado crece aproximadamente 20 a 30% anual. Paraguay está creciendo bien. Agremiando nosotros tenemos una ventaja, diríamos, competitiva, en donde podemos hacer acuerdos con entes públicos, en este caso Ministerio de Agricultura, SENAVE. Nos podemos acercar más a los productores, podemos dar más asesoramiento al sector productivo y darle información y llegar a recoger la mercadería que los productores producen. La chía puede producir pequeños productores, medianos productores como grandes productores. Inicialmente Paraguay comenzó solamente para pequeños productores. Bueno, comenzamos a tecnificar y pudimos mecanizar y ahora puede producir medianos. Diría productores mecanizados también.
0: Más noticias en Radio Nacional. Ministro de Salud aboga por tercerización de servicios médicos. La tercerización, que es un mecanismo instalado en el mundo, debe tener una puntillosa auditoría que controle su ejecución en la provisión de medicamentos y asistencia médica, señaló el ministro de Salud Isaías Fretes.
5: La tercerización es un mecanismo instalado, no solo acá, en el mundo está instalado eso. Pero lo que no debe dejarse nunca es de que esa tercerización tiene que tener una puntillosa auditoría. porque si no ocurre lo que uno no desea. Voy a interesarme de cuál es el sistema de auditoría que se tiene aquí, porque son roles diferentes. La tercerización, su objetivo obviamente es económico, del otro lado está cumplir un servicio sin mirar a quién. Entonces tiene que haber una auditoría que controle el flujograma o lo preestablecido dentro del contrato, y ahí funciona. El otro sistema que está instalado y en el mundo es el sistema de leasing, que es uno de los dramas de medicina, es cuando ese tomógrafo perdió su vida útil, ya no hay más repuestos y uno se encuentra con un armatoste que uno no sabe hasta dónde tirarlo. Entonces el sistema de leasing permite de que no importa si ese tomógrafo se descompuso, tiene que venir otro tomógrafo, y cuando viene una nueva generación de tomógrafos aparece otro tomógrafo de esa nueva generación. Entonces hay una, se comparte responsabilidades. Por un lado, la empresa, que si viene un negocio, beneficia a la parte pública con un sistema que no para.
6: No es cierto eso. ¿Sabes cómo dudaría si la tercerización existiese solamente en Paraguay? Porque existe en todos los países. Lo que hay que hacer es auditoría. Eso significa control, y dentro del control no solo a la institución, sino al médico que genera, y el sistema cápita. ¿Cuál es el sistema cápita? La necesidad de cubrir cómo se hace la milanesa, ya sabemos. Voy al ejemplo, yo supongamos sea un gastroenterólogo, no, es una dueña de una institución donde se hace estudio endoscópico. Entonces la institución le paga a esa institución 1000 guaraníes por cada colonoscopía que hace. En ese 1000 guaraníes tiene que estar el honorario del gastroenterólogo, o del coloproctólogo si es colonoscopía, o del gastroenterólogo si es colonoscopía. Tiene que estar el honorario del anestesiólogo, tiene que estar las drogas que se utilizan, el honorario del anestesiólogo. Si es que por necesidad se excedió en el uso de insumos, ya no es problema de la institución. 1000 guaraníes es lo que se le va a pagar. Es una forma de controlar el abuso. Es el sistema cápita, así en la Argentina.
0: Vamos así al ministro de Salud, Isaías Fretes. Paraguay se especializa en desastres climáticos en Taiwán. Una alianza mundial para la gestión de desastres se formó en Taiwán, en que Paraguay participa para recabar experiencias y replicarlas, sobre todo durante el fenómeno del Niño. En ese sentido, el ministro de Emergencia Nacional, Arsenio Zárate, informó que viajó al país asiático para interiorizarse de este tema.
7: Lo más importante de esta Alianza Mundial para la Gestión de Desastres que se instaló en Taiwán. Somos socios fundadores, estamos entre los 12 países fundadores de esta nueva organización mundial, que nos va a ayudar bastante para entrenamiento y ejercicio conjunto, asistencia mutua y principalmente intercambio de información y cooperación durante las distintas etapas de una emergencia, ya sea en la prevención, alerta temprana, respuesta y reconstrucción principalmente. Esa es la parte más importante, porque ellos tienen una experiencia fenomenal en cuanto al manejo de emergencias, teniendo en cuenta que ellos tienen tormenta severa también, tiene terremoto, incendio, entonces uno de los centros de capacitación más importantes del mundo. Y ellos pusieron a disposición nuestra ese centro para que podamos también nuestra gente capacitarse, adquirir los conocimientos. Y lo más importante, tuvimos también una reunión con, mientras el presidente de la República estaba hablando con el secretario general de Fondo de Cooperación y Desarrollo Internacional, nosotros estuvimos hablando con el subdirector de ese Fondo de Cooperación, donde ellos nos muestran su actuación, su organización, y se comprometieron en ayudarnos para el desarrollo de nuestro sistema de alerta temprana para Paraguay. De hecho, ellos ya están desarrollando este sistema en Honduras y Belice, y esos mismos queremos traer para nuestro país, para por lo menos disponer de esa infraestructura también para que nuestra gente pueda estar informado. Llevar una cantidad de toneladas para la asistencia es mucho más costoso que en la prevención, y queremos llegar a la prevención antes a la respuesta.
2: Ministro, y a partir de esta visita, de esta reunión a Taiwán, ¿qué sigue? ¿Vendrán los técnicos a capacitar a nuestra gente? ¿Habrá alguna cooperación económica?
7: Lo primero y fundamental es el entrenamiento conjunto. que se va a realizar cada año, y ahí vamos a enviarle a nuestra gente para que se pueda capacitar y después para que ellos vengan también a facilitar esos conocimientos realizando simulaciones, simulacros con otras instituciones, y eso nos va a dar el know-how correspondiente que en caso de que tengamos alguna situación de emergencia, para que nuestra gente, su actuar sea más eficiente y que el Estado paraguayo le llegue lo más pronto posible a la población que requiera de esa atención. Y aparte de eso, compartir la tecnología que ellos tienen, nos van a facilitar nuestro trabajo. A lo mejor nosotros ya vamos a salir, pero por lo menos va a quedar la semilla o el cimiento para que se pueda seguir trabajando en el área de la prevención y de las respuestas.
0: Ministro de Emergencia Nacional, Arsenio Zárate. 30 grados la actual temperatura en Asunción, pronóstico para mañana sábado 26 y domingo 27. Las altas temperaturas persistirían a nivel nacional. Las temperaturas mínimas se mantendrían entre 23 y 27 grados, mientras que las máximas alcanzarían valores de entre 35 y 42 grados en ambas regiones del país. Seguimos informando. Destacamos la Semana de la Seguridad Eléctrica, que culminó con gran éxito. El Instituto Nacional de Tecnología, Normalización y Metrología, INTN, como custodio de la seguridad eléctrica en Paraguay, realizó este seminario destinado a profesionales electricistas y estudiantes para actualización profesional, talleres y exposiciones clave en el sector eléctrico del 22 al 25 de septiembre en su sede sobre la Avenida Artigas, 3973 casi General Roa. La tercera edición de la norma paraguaya de seguridad eléctrica fue expuesta ante los electricistas, estudiantes y empresarios, y se hizo una mesa de diálogo con importadores sobre productos del rubro, así recordó el ingeniero Raúl González, director de seguridad eléctrica.
8: La ley tiene tres ejes, que es la certificación de los electricistas, la certificación de los productos y la inspección de las instalaciones eléctricas. En esta semana lo que tratamos de hacer es llegar a los tres ejes. Hablando de la certificación de electricistas, tratamos de dar cursos gratuitos a los electricistas y tuvimos una muy buena concurrencia. Teníamos así como 200 electricistas que vinieron a lo largo de los 3-4 días a participar de los cursos, a escuchar la actualización de la norma, a formalizar su conocimiento, ¿verdad? También tuvimos una mesa de trabajo con las empresas, las principales importadoras, distribuidoras de productos eléctricos, una mesa de trabajo para poder empezar el contexto, o sea, darle ahí el contexto y empezar el trabajo de la certificación de los productos eléctricos. Es una mesa donde nosotros como Estado, como INTN, nos comprometemos a que sea participativa, escucharles, le quisimos transmitir eso a ellos, que sea una implementación gradual y que no afecte de manera significativa al mercado la certificación de los productos. En la inspección, justamente, que ya venimos trabajando hace rato con ellos, con los organismos de inspección, y es un poco consolidar también con ellos el trabajo que vienen haciendo, volver a capacitarles también a ellos, escucharles también cómo ellos sienten del mercado. Entonces, en balance podemos decir que tratamos de abarcar todos los temas, tuvimos buena participación.
0: A otro tema, inauguran el primer centro de entrenamiento en cirugía robótica del Paraguay. El CER, Centro de Especialidades Robóticas, inauguró el primer centro de entrenamiento en cirugía robótica del Paraguay, instalado en el Campus de Ciencias de la Salud de la Universidad Católica. El nuevo espacio incorpora la plataforma quirúrgica RevoI, de tecnología surcoreana introducida al país por Drogepar Sociedad Anónima. Detalles con el doctor Percio Franco.
9: Ayer inauguramos el primer centro de entrenamiento en cirugía robótica del país. Es el primero de la marca en la región, es una marca de Corea del Sur. Lo inauguramos en un convenio, es decir, una alianza con la Universidad Católica. Todo el ropaje académico y todo el apoyo académico de la institución es muy importante porque estamos hablando de entrenamiento de cirujanos. El centro cuenta con una plataforma quirúrgica real, es la misma en la que se usa en el quirófano, cuenta con simulación virtual y cuenta también, en alianza con la Facultad de Ciencias Veterinarias, modelos porcinos para cirugía, para entrenamiento. O sea, es un centro que está muy bien estructurado, que a nivel de cualquier centro de Europa o de países de primer mundo, con módulos que empiezan con un entrenamiento online, luego el entrenamiento aquí en el centro con simulador virtual, luego ya con modelos anatómicos impresos en 3D, y el tercer día, bueno, son tres días, el tercer día ya es simular una cirugía con un cerdo, con un modelo porcino que está vivo, que está anestesiado, para poder tener ese retorno, ese feedback, le decimos los médicos, cómo es el tejido vivo, cómo son los órganos en una consola, cómo se ve y cómo uno opera, sutura, coagula, desde la consola, porque el cirujano está en una consola al lado del paciente. Está realmente muy interesante y, como bien lo decía, es innovación y es tecnología. Es un hito para la medicina en Paraguay realmente, porque los médicos antes tenían que irse al exterior a formar y hoy contamos con este centro para que los colegas lo puedan hacer aquí en su país.
0: Cerrando nuestro informativo, consumo eléctrico nacional aumentó casi 18% al cierre de agosto, reporta la ANDE. Brevemente destacamos la noticia señalando que durante los primeros 8 meses de 2026, la energía destinada al consumo nacional alcanzó realmente un elevado margen de diferencia con respecto a otros momentos. Bueno, destacamos que en agosto de 2026, el consumo nacional también ha producido un aumento del 16.1%. Final de nuestro informativo, enseguida Pasión Tuerca. Muchas gracias, amigos.

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1: 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Breve recordación de Radio Nacional del Paraguay a Agustín Rubito Larramendia. Nació en Isla Sacá, Caazapá, el 30 de septiembre de 1913. Y falleció en Buenos Aires, Argentina, el 14 de noviembre de 1988. Cantante popular y compositor paraguayo, más conocido como Rubito Larramendia. Se inició en el canto desde niño con sus hermanos. Estudió con Santiago Cortesi y Luis Cañete, luego en Buenos Aires, Argentina, con Juan Escobar y Francisco Alvarenga. Durante la Guerra del Chaco, alentó a los combatientes como integrante del conjunto guaraní, dirigido por Julián Rejala. Posteriormente, se radicó en la Argentina, donde realizó importantes trabajos con destacados compatriotas como José Asunción Flores, Agustín Barbosa, Cristóbal Cáceres, del dúo Larramendia Cáceres, entre otros. Autor de diversas obras, su voz de tenor fue muy apreciada y está registrada en diversas grabaciones. 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

0: ¿Qué tal, queridos amigos? ¿Cómo están ustedes? Tengan muy, pero muy buenas noches. El saludo cordial a toda la gran y mayoritaria audiencia de la 920 AM Radio Nacional del Paraguay. Arrancamos esta edición, por supuesto, y para hablar de mucho deporte motor, para comentarles todas las novedades del automovilismo nacional e internacional. Vamos a hablar mucho de lo que dejó hoy, de lo que dejaron las dos primeras carreras de la F2 para Joshua Duerce. Lastimosamente, no le fue bien al piloto compatriota. Vamos a hablar de este tema el día de hoy también. Vamos a estar hablando de todo lo que tiene que ver con la Fórmula 1, cómo clasificaron para el Gran Premio de Bakú. Cuando hablamos de Fórmula 2 y hablamos de Fórmula 1, hablamos del Gran Premio de Azerbaiyán, del Gran Premio de Bakú. Les voy a estar comentando cómo fue la clasificación para la Fórmula 1. También tenemos que hablar de la recorrida del Rally del Chaco, porque señora, señora, en este momento están por la zona de La Patria recorriendo los caminos que va a tener la 51ª edición del Transchaco Rally. Así que vamos a estar hablando de este tema en un momento más. Acá tenemos la comunicación, vamos a tener la comunicación, don File, con Juan Carlos Escobar desde, a ver, ya en un momento, a ver, desde La Patria vamos a tener el contacto con Juan Carlos Escobar. A ver si podemos tener ese contacto y justamente dialogar con él. Aquí va. Vamos a ver si ya tenemos el contacto, porque están en la zona de Estancia La Patria. En este momento me están confirmando. Hoy tuvieron una recorrida bastante dura. Así que un saludo grande. Me están escuchando, están escuchando desde La Patria, dice. Le vamos a preguntar en un momento más a Juan Carlos Escobar cómo están escuchando la radio. Así que le enviamos un saludo grande a esa gran comitiva, a esa gran delegación del Touring Club Paraguayo, que ahora en este preciso momento están en la zona de La Patria. Nos están escuchando por señal de aire. Radio Nacional del Paraguay se escucha de forma clara, perfecta, alta y fuerte en la zona del Chaco Paraguayo. Y este año estamos preparando una cobertura gigante nuevamente para lo que va a ser la 51ª edición del Rally del Chaco, una cobertura gigantesca con una cadena que va a dar que hablar. Tenemos una cadena nacional nuevamente para este Rally del Chaco, pero de eso voy a estar hablando en un momento más, porque nos vamos ahora a la zona de Estancia La Patria. ¿Están en La Patria o están en Infante? Les vamos a preguntar. Hola, mi querido Juan Carlos Escobar, ¿qué tal? ¿Cómo estás? Buenas noches, bienvenido a Radio Nacional, bienvenido a Pasión Tuerca, ¿cómo estás?
1: Buenas noches, Jorge. Bueno, un placer realmente estar en contacto contigo y con toda la audiencia de Radio Nacional.
0: Bueno, ¿dónde están ahora, Juan Carlos? ¿Están en La Patria o en Infante Rivarola?
1: Acabamos de llegar a La Patria. Vamos a cargar combustible y nos vamos a Infante. Hoy sí que fue un día de lodo, recorrimos muchísimo y bueno, para mañana tenemos pensado hacer lo que es la línea, ¿verdad? La parte de Picada 40, o vamos a ver otro lugar, luego ya en Campo Karen, correr ya toda esa parte por de para mañana.
0: Fabuloso.
1: Hoy hicimos recorrida por la parte baja y algo acá arriba.
0: Totalmente. Bueno, Juan Carlos, ¿estás escuchando la radio ahora por señal de aire o por internet?
1: No, está por internet, ahora tenemos el Starlink, ¿verdad? Que entonces frecuencia por internet, ¿verdad? Entonces vamos a ver si hasta qué hora vamos a estar vivo, como se dice, demasiado calor, mucho calor, se descompuso el aire acondicionado en la camioneta y estamos finalizando con eso, hidratación azul, así que estamos, pero aparte de eso, más comentarte lo que es los caminos, sí, que están muy bien, muy cerrados, obviamente, porque no sé, nos hizo la corrida a los muchachos, ¿verdad? Pero mucha vegetación, se nota que llovió porque la mayoría de los árboles están verdes.
0: Totalmente. A ver, Juan Carlos, para que la audiencia pueda tener una idea, hoy cómo está el Chaco paraguayo, ¿está seco, hay agua? Porque en un principio se habló del fenómeno El Niño que estaría llegando con mucha lluvia al Chaco paraguayo. Hoy cómo está la situación, cómo lo estás viendo el Chaco paraguayo?
1: Mira, está súper seco, no hay nada de agua, nada de agua. Te cuento que recorrimos en la parte de abajo de Mariscal, la parte de la Gobernación, nos fuimos a Pica Histórica, también nos fuimos a, ¿cómo que se llamaba ese otro lugar? La parte de abajo que nos fuimos a, bueno, después la parte del Ochocue, Cañada Lisa, todos secos. Cañada Lisa está muy feo. Cañada Lisa y Senelpa, que acabamos de terminar, son los que están feos. En los caminos feos, pero es pasable, ¿verdad? O sea, con precaución se pasa. No es como para atropellar porque hay muchas grietas, se nota que hay lucas bastante profundas, ¿verdad?
0: Claro. Juan Carlos, es decir que ahora ustedes creo que son de las pocas camionetas que están transitando ahora por esos caminos. ¿Significa que con el transcurrir del paso, de los auxilios, de la recorrida, esto se va a ir rompiendo mucho más si el tiempo, si el clima continúa así de esta forma?
1: Sí, totalmente. Totalmente, Jorge, porque como te cuento, sequía total, ¿verdad? No hay ni una gota de agua en ningún camino que hemos recorrido. Ahora acabamos de terminar... la patria de la patria, ¿verdad? Subimos ya desde Mariscal hasta Senelpa, hicimos todo Senelpa, salimos ya en la 108, entramos por la patria y terminamos acá en la patria cerca de la rotonda, cargamos combustible y ya nos vamos para dormir en Infante.
0: Claro. Bueno, Juan Carlos, hoy estamos día 25 de septiembre. No me quiero ni imaginar lo que va a ser el calor allá por el mes de octubre, primeros días de noviembre, allá por el Chaco paraguayo, días donde se corra las etapas de este rally del Chaco. Se pronostica mucho calor, ¿no?
1: Sí, totalmente. Vos sabés que estábamos justamente comentando ese tema, que el niño, que supuestamente iba a tener mucha lluvia, inclusive para todo... no solamente Paraguay, ¿verdad? Sino todos los países sudamericanos, digamos, y bueno, también esperamos por acá por el Chaco, pero nada, no se sintió nada, ¿verdad?

0: o qué resta para los próximos días? Mañana sábado, el domingo, lunes feriado. ¿Ustedes hasta cuándo van a continuar allá por el Chaco paraguayo?
1: Y yo creo que mañana todo ese día, ¿verdad? Y el a la noche tengo entendido que hay una reunión con el intendente, con el gobernador aquí en la zona, ¿verdad? Entonces, no sé si nos quedamos a dormir. Yo prefiero quedarnos a dormir aquí para no estar viajando de noche. La ruta está impecable. La ruta está muy linda. Está bien. Obviamente la famosa rotonda que hay que tener en cuenta, ¿verdad? Pero sí. Todo bien. Ni un bache, ni un pozo, nada. Están trabajando la ruta en dos partes. Se sale del camino principal, pero también se toma el camino paralelo del asfalto.
0: ¿Eso en dónde, Juan Carlos?
1: Eso es Irala Fernández.
0: Irala Fernández. Sí. Ya. Hoy podemos decir que la Traschaco está prácticamente toda terminada.
1: Totalmente. Siempre con auto pueden llegar. Se estuvo viendo también la como se va a hacer un pray en Mariscal, ¿verdad? Mañana vamos a ver si podemos recorrer ese pray de 7 kilómetros. Y bueno, eso es lo que podemos adelantar hasta ahora. Bueno. Mañana yo creo que a la tarde, por ahí, no sé, tipo a la. Estimo que las 4, las 5, podríamos estar terminando ya lo que sería esta parte de acá arriba.
0: Totalmente. Bueno, Juan Carlos, sorprende como hoy está Mariscal Estigarribia. Yo ayer, en realidad el año pasado me quedaba sorprendido por esos viaductos, por toda la infraestructura que hoy tenemos allá por Mariscal. Imagino que eso sigue así. ¿Hay algún progreso más? ¿Qué pudiste ver ahora en esta visita?
1: Y sí, lo que sí que creo que ya se están preparando, ¿verdad? Obviamente están haciendo bastante stock de lo que es agua, cerveza, ¿verdad? Veo conservadoras también que ya en Mariscal, ¿verdad? Y bueno, a ver qué tal se preparan los locales como para recibir alguna afluencia reactiva de gente que, teniendo en cuenta que la mayoría de los amigos y conocidos que estamos, era el Mundial y el Chaco, ¿verdad? O sea, se están preparando para venir, pues sabemos que el Chaco es único, trae un imán especial, ¿verdad?
0: Totalmente. Bueno, Juan Carlos, te agradezco este contacto, te envío un gran abrazo, saludo grande a tu tripulación. ¿Quiénes son? ¿Quiénes forman parte de tu tripulación?
1: Y conmigo está Cherry Curry, que está como jefe de seguridad en mi meta, y compañero de prensa del Canal Gem.
0: Ah, espectacular. Así que un saludo grande para todos. Walter Cardoso, ¿verdad?
1: Walter, sí, Walter está aquí.
0: Ah, enviarle mis saludos a Cherry Curry, también a ese gran equipo que está contigo. Así que gracias por este contacto, mi querido Juan Carlos. Y si Dios permite, a tu vuelta charlamos nuevamente.
1: Sin problema, Jorge. Un abrazo y toda la audiencia.
0: Dale, un gran abrazo. Ahí está Juan Carlos Escobar dándonos su reporte desde la zona de Estancia La Patria. Estancia La Patria que está a unos, 600 kilómetros aproximadamente de Asunción. Voy a hacer el cálculo exacto de cuánto está de aquí Estancia La Patria. A ver. Para que la audiencia pueda tener una idea a cuántos kilómetros ahora están los amigos que, por supuesto, están en sintonía de Radio Nacional. A ver, Estancia La Patria. La Patria, a ver, Estancia La Patria, Chaco Paraguayo. Vamos a ver a cuántos kilómetros están exactamente desde este lugar. A ver. Estancia La Patria. Vamos a ver, no me está dando aquí la, pero están a 600 kilómetros aproximadamente aquí de Asunción, ¿sí? A 600 kilómetros aproximadamente aquí de Asunción están los amigos en este momento en la recorrida, en la levantada de ruta para lo que va a ser la 51ª edición del Rally del Chaco, el Rally del Chaco que va a tener su clasificación. Hoy estamos a exactamente un mes de la clasificación del Rally del Chaco. En un mes, el 25 de octubre, vamos a estar con la clasificación del Rally del Chaco. Y la semana siguiente, en el mes de octubre, la semana siguiente, el 25 de octubre, por supuesto, vamos a estar con las etapas. El 30, 31 de octubre, 1 de noviembre van a ser las etapas de la 51ª edición del Rally del Chaco. Enseguida vamos a charlar más de este tema, enseguida vamos a tener el contacto con Edgar Molas. Él nos pidió un poquitito más de tiempo, pero en un momento más, por supuesto, vamos a charlar con él, seguir hablando mucho más del Rally del Chaco. Ahora nos vamos al departamento de Ñeembucú, nos vamos a Pilar para charlar con Omar Asadito Quino. Asadito, ¿qué tal? ¿Cómo estás? Buenas noches.
2: ¿Qué tal, Jorge? ¿Cómo te va? Buenas noches, un gusto estar en contacto de vuelta contigo, con la audiencia de las 9.

0: 1320 AM, Radio Nacional del Paraguay, Pasión Tuerca, una vez más en la hermosa ciudad de Pilar, Jorge.
1: Sí, realmente. Vos sabés, mi querido Asadito, me contaron en estos días y yo quedé medio asombrado. ¿Es cierto que Pilar está inundada, que hay mucha agua allá por la Pilar? Usted me puede comentar de muy buena fuente y usted, yo le creo a usted, mi querido Asadito, ¿cómo está la situación hoy de Pilar?
0: Vos sabés, Jorge, que yo también escuché, no vi imágenes que la ciudad vaya a estar inundado, pero para nada, Jorge, quizás en otra zona, en algunas zonas barriales, digo así, en un barrio específico, puntual de Pilar, pero vos sabés que nada de eso pude ver aquí en la ciudad de Pilar. Capaz en una zona donde no tenga que ver aquí con el casco urbano mismo de la ciudad. Por eso que me llama mucho la atención, Jorge.
1: ¿Qué Pinocho el que nos contó eso, mi querido Asadito?
0: Posiblemente, Jorge.
1: Sí.
0: Te cuento que hoy nos congrega Rally Dos Ruedas aquí en la ciudad de Pilar. El cielo se muestra absolutamente despejado, una hermosa luna que está acompañando esta noche aquí en el departamento de Ñeembucú. Mira, Jorge, hay que ser honesto y decir, mira que hay que aplaudir a quienes organizan un evento y quieren volver a posicionar por lo menos al Rally Raíz. Todo está costando y el esfuerzo, por un lado, yo valoro mucho, pero también hay que seguir puntualizando en muchos aspectos, Jorge.
1: Sí, yo, sin dudas.
0: A mí me cuesta entender por qué no hay mucha difusión. ¿Por qué no hay? No, esto no va solo para esta organización, sino para nuestro automovilismo mismo, Jorge. Imagínate que hace una semana estábamos en Caguazú y me comentaste que más de uno no sabía que había rally, por ejemplo, en Caguazú. Imagínate.
1: Totalmente. Y acá hay una falencia, Sadito, de la misma organización. A mí esta gente no me envía ningún comunicado, a mí esta gente no me comunica que va a haber carrera y hoy yo me estoy enterando por parte tuya. Lastimosamente, es así.
0: Bueno, y por eso digo, Jorge, nosotros estamos justamente, no para bajarle la caña, voy a utilizar este término para que termine de entenderse también.
1: Sí, claro.
0: No, estamos también en cierta medida como para ser equipo y colaborar en lo que nosotros podamos hacer. ¿Cómo puedo colaborar diciendo lo que está ocurriendo a estas horas aquí?
1: Absolutamente. Y bueno, ¿qué se puede comentar de lo que va a ser la actividad el fin de semana, mi querido Sadito?
0: Bueno, se calcula que iba a haber 35 participantes. Aquí creo que si llegamos a 20 ya hay que aplaudir, ¿verdad? Pero hay promesa de que algunos están en camino. Hay mucho esfuerzo de por medio, Jorge. Yo estuve aquí exactamente 2 meses atrás cuando el Centro Misionero de Pilotos organizó su fecha.
1: Sí.
0: Esto estaba abarrotado de gente, Jorge, acá en la plaza principal de la ciudad, que da frente mismo a la catedral de la ciudad. Hoy no hay ese movimiento deseado, Jorge, no hay ese movimiento deseado, y te das cuenta que hay un grupo importante de gente que quiere formar parte de esta disciplina motor. Por eso Juanjo Vázquez con su UTV hace un esfuerzo de venir de Ciudad del Este, pero a la vez lamenta él que sea el único participante en esta categoría. Hay un participante en categoría cuasi y después todos son motos de 2 ruedas, ¿no es cierto? Entonces, vamos a hacer el esfuerzo por donde nos toque estar de decir y mencionar que hay mucho esfuerzo de parte de gente que quiere volver a posicionar el Rally Raíz, pero que también veo ciertas falencias, Jorge, sobre todo en la promoción.
1: Totalmente. Y sobre todo a la hora de informar, Asadito, porque a mí me parece, a ver, no sé por qué no me dan información a mí, por ejemplo. Si le puedes hacer llegar ese reclamo de mi parte puntualmente a esta gente, ¿por qué no me hacen llegar información?
0: Y calculo que no solo a vos, Jorge. Entonces, me parece que es un punto a tener en cuenta de parte de la organización.
1: Totalmente.
0: Vamos a hacer saber ellos, por supuesto, con la mejor predisposición posible. Aquí nada de mala onda referente a ese tema. Pero sí, de a poco van llegando la gente aquí hasta esta hermosa, o sea, hasta este hermoso sitio, que es, converge aquí, por ejemplo, el Cabildo, converge aquí, por ejemplo, la Catedral, la plaza principal y algunos que otros negocios. Y te cuento que a una cuadra está la casa de nuestro actual vicepresidente de la República, por ejemplo, Jorge. Entonces,
1: espectacular.
0: Todo converge, el Paseo de las Luces lo denominan a este lugar, todo bien iluminado realmente, pareciera como que en cierta medida ya estamos con el clásico y tradicional din din don, din din don, pero no es así.
1: Espectacular. Hablando de din din don, mi querido Asadito, ¿usted sí le va a aplicar hoy un rico surubí allá por la zona de Pilar?
0: Vos sabés, Jorge, que acabo de ver en el hotel donde me toca estar un surubí que lo quitaron ahora, ni siquiera hace una hora, y ese tendrá cerca de 20 kilos por ahí, viejo. Entonces estamos gestionando para que ese animalito vaya a ser nuestro, Jorge. Sí. Espero que no sea muy costoso eso.
1: Le vendría muy bien a usted, mi querido Asadito, para levantar esa pila que creo yo en estos últimos tiempos le hace falta.
0: Sí, señor. Así están las cosas. A ver, quiero consultar algo. ¿Cómo te va, mi amigo? ¿Vos sos de Pilar? ¿Cómo andamos? ¿Cómo es tu nombre?
2: Pablo Pérez.
0: ¿Cómo te va, Pablito? ¿Todo bien? Bien, bien. Es cierto que llovió mucho acá y hubo una inundación. No lo vi.
2: El martes, ¿no?
0: ¿Pero qué zona de Pilar se inundó?
2: Creo que la parte céntrica acá de la municipalidad. De
0: ¿En serio? ¿Qué pasa con la franja costera que ya vi que está en pleno avance? No me diga que sobrepasó eso. No, no. Esto es una especie de palangana y se llenó acá.
2: Así mismo.
0: Así es.
2: Sí.
0: Bueno, vos no naciste todavía en el 88 cuando y realmente se inundó esta ciudad. Seguramente conoces de memoria porque te contaron, ¿no?
2: Sí. Hay muchas fotos acá.
0: Así normal.
2: Sí, ya.
0: ¿Qué tal, señora? ¿Cómo está? Usted ya estaba en el 83 cuando se inundó Pilar.
3: Sí, buenas noches.
0: Buenas noches. Esta es Radio Nacional del Paraguay, la 920 AM. Hay un programa que se llama Pasión Tuerca, que lo conduce Jorge Basualdo. ¿Y quién le habla? Osmar Asadito Aquino. Pero después le voy a contar la historia de Asadito, porque hay bucú. Pero decime, ¿vos estabas aquella vez en el 83 cuando se inundó la ciudad?
3: Sí.
0: ¿Y más gente queda de eso?
3: Sí. Muy triste fue la cuando llegó el agua acá.
0: Muy triste, pero una inundación en serio y grande fue.
3: Sí, muy grande fue. Sí, acá había agua por todos lados, había agua.
0: ¿Las casas llegó hasta el nivel de las casas?
3: Sí.
0: Ah, mira. Sí. Después del 83 nunca más hubo una inundación importante.
3: Ya, no, porque ya estaban los muros. En el 90, 92, eso.
0: Sí. Sí. Por eso. Y la inundación que me habla Pablito, ¿de dónde es? ¿Cómo es?
3: Eso fue hace...
0: Pero no fue una inundación importante.
3: Poco más, y después ya retrocedió al agua. No fue nada, fue, y entonces cuando llueve, cierta cantidad se queda al agua, pero después, al rato, no, se circula todo el agua.
0: ¿Cuál es tu opinión cuando hay mundo motor acá en la ciudad?
3: Emocionante.
0: ¿En serio?
3: Sí, todo emocionante.
0: Sí. ¿Vos no sos de esa señora Pire Bahí que no quiere saber nada del automóvil?
3: No, estaba todo Pilar, le gusta hablar sobre todo. Le gusta, ¿verdad? Apasionado con los pilarenses.
0: ¿Y siempre que hay larga simbólica venís acá?
3: Sí, solo
0: es un piloto todo este tiempo que te llamó la atención.
3: Y la verdad que todos son interesantes los conductores.
0: ¿Cómo es tu nombre?
3: Graciela.
0: Gracias, doña Graciela.
3: De nada, señor.
0: Gracias. Bueno, así están las cosas aquí en la hermosa ciudad de Pilar. Vuelvo a repetir, Jorge, el cielo absolutamente despejado. Si me permitís, quiero hablar con un protagonista, ¿te parece?
1: Con gusto, adelante, Asadito.
0: Bueno, no estuvo mal los datos que nos pasó la señora, ¿no?
1: No, claro que no.
0: Correcto. Bueno.
1: A ver, le quiero hacer una pregunta capciosa a usted, mi querido Asadito.
0: A ver.
1: En el año 83, usted ya era un mozalbete, ¿no?
0: Y en el año 83 yo tenía, 13 años. Y me acuerdo que yo compraba los diarios y 80 guaraní costaba el diario hoy, por ejemplo. Y tenía que irme, a se decía el pueblo, a la ciudad de San Bernardo, porque yo estoy... Hoy por hoy no estoy alejado de la ciudad, aquel tiempo tampoco, pero era otra cosa ir de mi casa hasta el pueblo, y era todo un acontecimiento, y me iba a comprar el diario Hoy, y yo me acuerdo que el diario Hoy tituló, en su tapa tituló aquella inundación, Jorge.
1: ¿Y usted sabe quién hizo esa cobertura?
0: Qué buena pregunta.
1: El que dio César y Fran.
0: ¿En serio me está diciendo?
1: Sí, señor.
0: Mira vos, no la tenía esa.
1: Sí.
0: No la tenía esa. Bueno, llega más otro UTV, porque llega más otra cuasi, otro UTV. Bueno, se ve que no eran solo falsas expectativas de que íbamos a tener más de un UTV. Ya son cuatro los UTV que ahora en estos momentos se están acercando, más la el UTV de Juanjo Sánchez, que es, ¿qué digo? Juanjo Vázquez, que es de
1: Ciudad del Este.
0: ¿Cómo te va, Beco? ¿Cómo andamos? Enrique Imarresi, ¿cómo andamos, viejo? ¿Cómo te va? Buenas noches, gusto. Está Jorge Basualdo del otro lado, allá en Asunción, Pasión Tuerca. Un gusto ante todo. La vuelta de Enrique Imarresi, podemos titular eso.
4: Vamos a ver, después de mucho, vamos a andar en la moto. Hoy hicimos la clasificación y no sé qué hemos.
0: Porque fue exigente el circuito Capibara.
4: Estaba muy pesado, estaba el Capibara, pero la tierra pesada nomás, pero vamos a ver mañana qué tal.
0: Enrique se sañó todo este tiempo.
4: Y o sea, es que ya me está doliendo todo el cuerpo, ya por no andar en la moto. Pero vamos a ver ahora qué tal mañana. Vamos a tratar de hacerlo correcto siempre.
0: Correcto. Hoy por hoy, ¿con qué máquina está? ¿La misma de que te conocimos en el cross country o ya es otra?
4: No, había comprado yo una Rally réplica y estoy empezando a usar, ¿verdad? Y realmente es totalmente otra moto, otra suspensión, otra forma de manejar. O sea, obviamente una moto es como si para que te subían, la verdad, pero la forma de manejo, de doblar una curva, eso es distinto a una moto de enduro. Ahora, para mí es otra cosa, ¿verdad? Otros niveles.
0: Sí,
4: entonces, sí. Vamos a tratar lo mejor mañana. Sí te exige más, sí es más pesada la moto, pero es más fácil de llevar que la moto de enduro.
0: ¿Qué opinión te merece Ñembucú cuando venimos siempre acá por cobertura periódica?
4: Y realmente es siempre un lugar muy lindo, un lugar agradable, donde vale la pena competir, ¿verdad? Normalmente, mientras que uno entraba a competir, no, ¿verdad? Pero siempre un lugar donde hay gente agradable, y eso es lo bueno.
0: Un abrazo, Enrique.
4: Igual quiero mandar también un saludo, Marcos.
0: Sí, por favor.
4: A mi familia, a mi esposa, mis hijos seguramente que están ahí escuchando, ¿verdad? Y tanto mamá como siempre y papá, ¿verdad? Escuchando. Pero después, pues, tranquilo, ojalá que salga, sea una excelente carrera para todos los pilotos y que se disfruten. Un abrazo, ¿verdad? Igual para ustedes, amigos.
0: Bueno, de Ñembú paso a Neuland. Hola, Beco Pérez, ¿cómo te va?
5: Bueno, ¿qué más?
0: ¿Cómo será? ¿Cuánto tiempo?
5: ¿Cuánto tiempo? Después de un año volvemos a andar en moto realmente.
0: ¿Verdad? Porque estuviste parado mucho tiempo, ¿no?
5: Un año,
0: y allá en el Chaco no...
5: Tiempo realmente y Pilar, es Pilar, por eso animo.
0: Correcto. Bueno, Beco, que sea de lo mejor, hermano, este fin de semana para vos.
5: Claro, te vamos a disfrutar al máximo. Y muchísimas gracias.
0: Gracias. Beco Pérez y Enrique Imarresi, categoría motos, dos de los participantes, dos de los que van a formar parte de esta competencia. Quiero dialogar un poco con Lucas Pedroso. Hizo que su papá cambie de rol dentro del mundo motor. Damián Pedroso hace poco piloto en moto, pero creo que va a seguir siendo piloto, pero hoy toda la atención como jefe de equipo para Lucas, tu hijo. ¿Cómo te va, Damián?
6: ¿Cómo andamos? Y así, esta vez el mundo se tiene a Lucas. Uh-huh. Ahora quiere correr él y me dijo, papá, si ¿sí me puede ayudar? Y yo, bueno, me estoy metiendo ahora y vos mientras descansas, amigo. Pero yo sigo para nosotros, vamos.
0: ¿Tú un piloto retirado, demasiado joven, hijo?
6: No, todavía no. Vamos a continuar.
0: Damián, ¿qué es más apasionante? ¿Estar detrás del hijo o estar ahí encima de la moto encarando una etapa?
6: Para mí es mejor estar detrás, el mamá me apasiona.
0: Uh-huh. Bueno, yo te cuento una experiencia mía, a ver si compartimos, pero esto va en serio, ¿eh? Mi hijo, el último, siempre tuvo actitudes para el fútbol. Si yo veía que él no tenía actitudes, yo iba a ser el primero en decirle que se dedique a otra cosa. Yo calculo que tu caso es lo mismo. ¿Vos ves que Lucas tiene condiciones para esto? Para esto, perdón.
6: La verdad que sí, sí. Mucho más.
0: ¿En serio?
6: Sí, él le aburre y maneja y entiende luego.
0: Y decime, Damián, ¿vos qué pensás? Cuando estás vos, ¿él siente que es una presión para él o siente que es un apoyo, algo positivo? ¿Qué pensás vos?
6: Yo más pienso que es algo más positivo para él. Uh-huh. Más, él también necesariamente siente.
0: Correcto. Bueno, a disfrutar este fin de semana. Lucas, ¿cómo andamos, será?
7: Todo bien, muy tranquilo, la verdad.
0: ¿Cómo andamos? ¿Todo bien?
7: Todo bien.
0: Bien, bien. Bueno, Lucas, yo veo que de un tiempo a esta parte le estás dando mucho a la moto. Lo que no quedan dudas es que esto es lo tuyo.
7: Pero mío, pero mi... Como parte de mí, por así decirlo.
0: ¿En qué momento sentiste que esto era lo
7: tuyo? La verdad, veía a mi papá y te acuerdo que me sentía orgulloso y quise probar.
0: Correcto. Y a ver, ¿cuál pensás vos es tu mayor característica estando encima de la moto?
7: Y la verdad, como si fuera parte de show.
0: O sea, no sentí presión.
7: No, la verdad que no.
0: Correcto. Lucas, que sea lo mejor para vos, hermano.
7: Muchas gracias, Aito.
0: Gracias. Bueno, Lucas Pedroso, junto, ¿cómo te va, mi amigo? ¿Cómo andamos? Decime tu nombre.
8: Matías Inocente.
0: Y no, ah, vos sos correntino, ¿no?
8: Sí, correntino.
0: Ah, correntino de acá nomás, ¿eh?
8: Sí, sí, sí.
0: ¿Y qué tal venimos con el zapateo que te caracteriza a los correntinos? Este,
8: ah, para una danza, uno lo pide.
0: No es lo mío, no es lo mío, pero los gauchos lo llaman, ¿no es cierto?
8: Sí,
0: eran esos zapateos que no sé cómo hacen, viejo. Yo zapateaba antes, pero cuando mi vieja me ocupaba. ¿Cómo anda? ¿Cómo andan las cosas? ¿Es una visita por vez primera o no?
8: Es la primera vez corriendo acá en Paraguay. No es la primera vez en Paraguay. Me encanta Paraguay. Mm. Es el privilegio de poder correr acá, la verdad que re contento. Mm. Un terreno muy, muy parecido al de mi casa, entonces...
0: ¿Siempre en moto?
8: Siempre con el ciclo, sí. Siempre, de toda la vida.
0: ¿Cuál cielo tuyo?
8: Sí,
0: ¿no?
8: Este, sí.
0: ¿Y dónde venís participando ya?
8: Ganado, casi siempre, el Campeonato Argentino de Navegación. El SAR, que es el sudamericano, sí. Y algún que otro Ruta 40, fecha del Rally Mundial, pero no es lo común. ¿No?
0: ¿Es un grosso entonces?
8: No, no, creo que me queda muchísimo por aprender, pero acá estamos apoyando al deporte local y muy contento de estar acá, la verdad.
0: Dale. Lucas, bienvenido a Paraguay. Que disfrute sobre todo. Y
8: Matías, Lucas.
0: Yo dije Lucas.
8: Sí, bueno. Lucas es mi viejo.
0: Ah, perdón. Lucas, ¿dónde andas, Luis?
8: No soy, bueno,
0: anda por ahí nomás.
8: Anda por acá.
0: Después me presentas.
8: Dale, ¿sí? dale.
0: ¿Y vos sos Mati entonces?
8: Matías.
0: Un gusto, che.
8: Igualmente.
0: Muchas gracias. Así están las cosas, Jorge. Mati, esto es Radio Nacional del Paraguay de Asunción. Estoy en vivo. Nuestro programa se llama Pasión Tuerca. ¿Acordate de eso? Ahí te vas a enterar absolutamente de todo. Gracias. Dale, viejo, dale. Bueno, así están las cosas, Jorge. Cuando en estos momentos veo a un amigo en común que tenemos, es más fácil preguntar en los últimos tiempos en qué evento motor nos estuvo nuestro amigo Víctor Machán.
1: Ah, no, me diga que está allá por la zona de Pilar.
0: Está acá con su... ¿Cómo te va, mi querido Víctor Machán? Del otro lado está un tal Jorge Basualdo. ¿Le querés saludar?
9: ¿Qué hace, mi querido Jorge?
1: Hola, mi querido Víctor, ¿cómo estás? Disfrutando del automovilismo allá por la zona de Pilar. ¿Qué estás haciendo por allá, mi querido Víctor?
9: Haciendo una justa realística más bien, o sea, más, no podemos estar lejos del ruido motor.
1: Totalmente. ¿Es cierto que usted va a ir de navegante en esta ocasión, mi querido Víctor?
9: No, traje mi máquina para probarle un poco.
1: Ah, muy bien. Felicitaciones por el vitaliciado del Tour, mi querido Víctor.
9: Sí, muchas gracias. Un gran honor.
1: Hay que festejar eso, Víctor.
9: Sí, señor. Apenas estemos por Asunción, le metemos.
0: Víctor, me
9: ha llevado unos pescaditos si se puede por aquí. ¿Eh?
1: Sí, por favor, le recomendamos que traiga eso.
0: Jorge.
1: Sí.
0: ¿Me permitís una pregunta capciosa? Y a Víctor también le pregunto si me permiten los dos una pregunta capciosa.
1: Dígame.
0: Bueno, ¿qué hay que hacer para volver a formar parte del grupo donde yo estoy? ¿Qué hay que hacer? ¿Qué pasos hay que dar?
9: A Jorge quiero preguntarle, porque es el presidente.
0: Porque entiendo que es un grupo extremadamente selecto de un tiempo a esta parte.
9: Y Foki termina revolucionar, Marco.
0: Ah, hay que hablar con Foki entonces también.
9: Así mismo.
0: Bueno, correcto. Gracias. Que sigas bien, Víctor.
9: Gracias.
0: Bueno, así están las cosas, Jorge. Qué gusto encontrarnos, cruzarnos con amigos, digo bien. Y bueno, aquí estamos nosotros también para hacer lo que nos apasiona, ¿verdad? Seguir al mundo motor y sobre todo en esta hermosa ciudad, Jorge.
1: Perfecto, gracias, mi querido Sadito. Tengo que hacer una pausa, ¿sí? A vuelta, antes de cerrar el programa, vuelvo contigo nuevamente, ¿sí?
0: Jorge, yo creo que ahora arranca la
1: largada. Ok. Sí. Ok, sí, lo dejo. Gracias, mi querido Sadito. Abrazo grande.
0: Te cuento algo, Jorge.
1: Dígame.
0: Sí, había tres candidatos para dirigir la largada simbólica.
1: Sí.
0: Mario Ferreiro, el señor Rubén Rodríguez y Osmar Aquino. ¿A quién piensa usted que le eligió?
1: Pero por favor, a usted, mi querido Omar Asadito Aquino.
0: Tenemos el honor, Jorge.
1: Qué bueno. Bueno, hoy no gaste tanta pila, aliméntese bien esta noche con el surubí y charlamos el día de mañana nuevamente Asadito en forma privada.
0: Dios mediante, sí, señor.
1: Abrazo, Asadito, hasta luego.
9: Dale.
1: Omar Asadito Quino, desde la zona de Pilar. Bueno, tengo que hacer una pausa. Quiero enviar un gran saludo a el querido Pato Barúa. Está escuchando la radio desde Maryland, Estados Unidos. Así que le enviamos un gran saludo. Él nos puede ver también a través del canal 15.2, canal de aire digital de Radio Nacional del Paraguay. Y también a través de Twitch. Él puede ver la programación o a través de la web de la radio www.mediosdelestado.gov.py. Hacemos la pausa. Pequeña, brevísima vuelta. Mucho más Deporte Motor.
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0: 20:39, seguimos en carrera aquí a través de la 920 AM Radio Nacional del Paraguay. Bueno, ya en un momento más les cuento clasificación de la carrera de la Fórmula 1, porque hoy se dio la clasificación de la Fórmula 1. Ya en un momento más les voy a estar comentando esto que tiene que ver con la Fórmula 1, porque el fin de semana se viene una nueva fecha dentro de la categoría reina. Y con relación a Joshua Duersen, lastimosamente fue hoy una carrera, un día para el olvido. En la carrera sprint abandonó, tuvo un fuera de pista. En la carrera 1 larga también la misma situación. Así que ahora solamente resta esperar lo que va a ser mañana la segunda carrera larga, que arranca a partir de las 4 de la mañana, hora de Paraguay. Así que a la gente que quiera seguir la carrera, les digo que a partir de las 4 de la mañana vamos a estar con la carrera larga de la competencia. Y con relación a la Fórmula 1, hoy el más rápido, el piloto que logró la pole para lo que va a ser el Gran Premio de Azerbaiyán, el Gran Premio que se corre en Bakú, el más rápido fue George Russell, piloto de Mercedes, va a estar largando primero. El segundo, Charles Leclerc, piloto de Ferrari. Tercero, Oscar Piastri de McLaren. Cuarto, Isaac Ayar de Red Bull. Quinto, Lando Norris de McLaren. Sexto, Lewis Hamilton de Ferrari. Séptimo, Pierre Gasly de Alpine. Octavo, Max Verstappen de Red Bull. Noveno, Carlos Sainz de Williams. Y décimo, Franco Colapinto del equipo Alpine. Amplío más acerca de la Fórmula 1, gran premio que se corre este fin de semana. Qué gusto, qué placer ahora de hablar con Edgar Molas, presidente de la Comisión Deportiva del Touring Club Paraguayo. Hola Edgar, ¿qué tal? ¿Cómo estás? Buenas noches, bienvenido a Radio Nacional del Paraguay. Bienvenido a Pasión Tuerca, ¿cómo estás?
1: ¿Qué tal, Jorge? Buenas noches a todos.
0: Bien, el placer de hablar contigo. ¿Cómo me estás recibiendo, Edgar? ¿Me escuchás bien?
1: Exactamente bien, Jorge.
0: Ok. Bueno, Edgar, ¿cómo estuvo hoy la jornada? Me adelantaba a Juan Carlos Escobar que fue una jornada bastante dura, complicada, mucho calor. Bueno, desde tu óptica personal, ¿cómo viste estos caminos que recorrieron el día de hoy? No. ¿Sí? Bueno, Edgar, vamos a tratar de tener la comunicación por WhatsApp, vamos por internet, porque lastimosamente tengo entendido que está en movimiento ahora Edgar Molas, así que en un momento más vamos a recuperar la comunicación desde el Chaco paraguayo, porque ellos están ahora con internet, así que vamos a tener el contacto a través de WhatsApp con Edgar Molas. Bueno, les decíamos que en el décimo lugar va a estar partiendo el día de mañana para la Fórmula 1 Franco Colapinto, un décimo Oli Birman, décimo segundo Liam Lawson, décimo tercero Alexander Albon, décimo cuarto Esteban Ocon, décimo quinto Lim Blatt, décimo sexto Antonelli, décimo séptimo Bortoleto, décimo octavo Nico Hülkenberg, décimo noveno Fernando Alonso, 20 Checo Pérez, 21 Lance Stroll y 22 Valtteri Bottas. Ahora sí, recuperamos la comunicación nuevamente. Edgar, ahora sí, vamos por la otra vía. Bueno, ¿qué nos puedes comentar de lo que fue hoy la recorrida, Edgar?
1: Y bueno, hoy tuvimos una recorrida bastante pesadita. Sobre todo por la temperatura alta acá en el Chaco, estamos orillando los 38 grados, 40 grados. Pero bien, hicimos todo lo que teníamos planeado, a pesar de estar atrasados un día por problemas mecánicos que tuvimos el primer día al salir nomás de Asunción. Y mañana, ahora estamos yendo rumbo a Infante Rivarola. Vamos mañana temprano a levantarnos y hacer todas las pruebas especiales de la zona arriba y después ir volviendo hacia León Pirú, Campo Karen y a Mariscal nuevamente. Hay un par de lugares que tenemos que retocar un poquito y terminamos la recorrida, si Dios quiere, mañana para la tarde.
0: Totalmente. A ver, Edgar, ¿te parece? A ver, sí, desde tu óptica personal, ¿están duros realmente ya ahora los caminos que están recorriendo?
1: Hay mucha seca, mucha sequía, Jorge.
0: Sí.
1: Ahí ya empieza a haber talcales. Y realmente están bastante duritos, pero por lo menos para la zona de Mariscal se espera la semana que viene. Hay un 90% de probabilidades de lluvias. Y ojalá que caiga. Y eso va a opacar un poquito el calor y, por un lado, ¿verdad? Y va a hacer que también la tierra se vuelva a compactar algo.
0: Totalmente. Bueno, para mañana, ¿cuál va a ser la actividad, Edgar?
1: Mañana hacemos la línea fronteriza, Pozo Indio, la 40, salimos a la Lóbrego, venimos a hacer Chucho, Después hacemos la aduana Infante al cuartel Infante. Vamos volviendo a la patria, Cenelpa. Después vamos a entrar a León Pirú, Campo Karen y ahí rumbo a Mariscal nuevamente.
0: Fabuloso. Edgar, a su vuelta recién diagramará lo que va a ser esta edición del Rally del Chaco, o básicamente, según lo que habíamos hablado o lo que pudimos hablar en la previa, va a ser como tienen así en mente, o luego de esta recorrida van a redondear en un 100%.
1: Y realmente estamos también, sobre todo en el momento de terminada la jornada, sobre todo nos sentamos a dialogar un poco entre todos. Y de ahí van saliendo las ideas y vamos uniendo poco todas. Y creo que ya vamos teniendo una diagramación que vamos a poner a consideración, ¿verdad? Pero que en principio ya tenemos una vaga idea de cómo queremos este Trans-Chaco Rally 2026.
0: Totalmente. Edgar, ¿hay los caminos están todos libres? ¿No hay ninguna cimbra nueva ahí por lo que recorrieron? ¿O por dónde recorrieron?
1: No, felizmente no, Jorge, están todos libres, estamos sin inconveniente en ese sentido, así que por ese lado estamos bastante tranquilos.
0: Perfecto. Bueno, Edgar, te agradezco el contacto, todo lo mejor, buen viaje y por supuesto charlamos a tu vuelta.
1: Bueno, Jorge, muchas gracias. Y por supuesto a disposición cuando guste.
0: Dale, muchísimas gracias. Ahí está Edgar Molas, presidente de la Comisión Deportiva del Touring Club Paraguayo, por supuesto hablando para toda la audiencia de la 920 AM Radio Nacional del Paraguay. Ojalá que no llegue el tema del niño, porque en un principio se hablaba de que el niño iba a traer, es más, lo habían dicho los expertos en meteorología de que el niño iba a traer mucha agua, mucha lluvia por la zona del Chaco paraguayo. Ojalá que eso no llegue y ojalá que podamos tener un rally normal. A pesar que me decía el profe que él tiene el presentimiento, el profe Eduardo Liceche, de que vamos a tener un rally del Chaco con barro. Hace mucho no tenemos un rally del Chaco con barro, hace muchísimo tiempo. Creo que le podría poner el picante, le podría poner el condimento a esta edición 51. La última vez que recuerdo fue año 2016. No sé si usted recuerda, señora, señor, cuando los autos R5, a ver, tuvieron estragos, se les penaron con el tema del snorkel, muchos R5 quedaron porque en la parte de arriba empezó a llover, en otra parte no llovía, estos autos hacían sus primeras carreras en el Chaco paraguayo, no estaban preparados con el tema snorkel y muchos abandonaron a causa de que chuparon agua y barro en aquella oportunidad. Luego, aquel 2016, él lo ganaba Hitor Galeano, fue la última vez que Hitor ganó con un Lancer Evo 10. Luego, en el 2017, ganó Didier Arias y a partir de ahí comenzó la hegemonía total de los autos R5 ganando carreras en el Chaco. Este año veremos cómo se presenta la situación, veremos si hay barro, si no hay barro. Lo cierto y concreto que creo yo se viene una edición muy dura y muy calurosa. Bueno, tenemos la mención, don Filemón, y luego hacemos la pausa. 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Bueno, momento de hacer una pausa nuevamente. A vuelta seguimos hablando de mucho más deporte motor. A vuelta reiteró lo de Joshua Duersen. A vuelta, sigo hablando de la Fórmula 1 y, por supuesto, de todo el deporte motor nacional e internacional. Pequeña, brevísima pausa.
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0: Bueno, 20:52, seguimos en carrera aquí a través de la 920M Radio Nacional del Paraguay. Estamos en Pasión Tuerca, este clásico de todas las noches, por supuesto hablando de automovilismo. Hay un cambio en la parrilla, se actualizó la parrilla para el Gran Premio de Azerbaiyán de la Fórmula 1 en Bakú, que se corre el día de mañana, y ya les voy a estar comentando el horario que vamos a tener. El parte primero Russell, piloto de Mercedes; segundo, Charles Leclerc de Ferrari; tercero, parte Oscar Piastri de McLaren; cuarto, Isaac Ayar de Red Bull; quinto, Lando Norris de McLaren; sexto, parte Lewis Hamilton de Ferrari; séptimo, Pierre Gasly de Alpine; octavo, parte Max Verstappen de Red Bull; noveno, Franco Colapinto, bien por Franco Colapinto, parte noveno; décimo, parte Oli Bierman, piloto de Haas; undécimo lugar para Liam Lawson del equipo Racing Bull; décimo segundo, Alexander Albon de Williams; décimo tercero, parte Esteban Ocon de Haas; décimo cuarto, Carlos Sainz de Williams, que fue penalizado. Sí, señora, señor, fue penalizado Carlos Sainz. Décimo quinto, parte Arvid Lindblad, piloto de Red Bull; décimo sexto, Kimi Antonelli de Mercedes; décimo séptimo, Gabriel Bortoleto, piloto brasileño, piloto de Audi; décimo octavo, parte Nico Hülkenberg de Audi; décimo noveno, Valtteri Bottas de Cadillac; posición 20 para Sergio Checo Pérez de Cadillac; 21, Fernando Alonso de Aston Martin; y 22, Lance Stroll de Aston Martin. Aston Martin, que está en un momento realmente deplorable dentro de la Fórmula 1, sin duda. Ya habíamos comentado esto en la semana. Se nota mucho esa falla que tuvieron de los dos lados. Por el lado de Adrian Newey con el chasis y por el lado de Honda también con el motor. Ambas cosas no cuajaron desde el momento uno. Y hoy es difícil revertir esa situación, y creo que eso se nota en la parrilla de salida. Tenemos la mención, don Filemón. Luego, por supuesto, seguimos hablando de mucho más deporte motor. 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Bueno, seguimos hablando de mucho más deporte motor. Horarios de la Fórmula 1, ya les voy a estar comentando en qué horarios podrán ver la Fórmula 1 este fin de semana. Horarios de Paraguay. Aquí tengo rápidamente lo que va a ser la acción en el Gran Premio de Azerbaiyán. Este circuito, que tiene una longitud de 6.000 metros, 6.003 metros tiene este circuito, van a ser 51 vueltas. El recorrido total va a ser 306 kilómetros, y para el próximo año se van a recortar las vueltas para el Gran Premio, o para los grandes premios de Fórmula 1, debido a que va a haber mayor consumo de combustible por parte de los motores a combustión. No se pueden agrandar los tanques, así que para evitar que los otros queden sin combustible, van a tener que recorrer menos. Pero ahora el circuito va a tener 6.000 metros, 6 kilómetros, van a ser 51 vueltas, van a recorrer 306 kilómetros. Tiene 20 curvas este circuito de Azerbaiyán, 20 curvas en total, 2 a la izquierda, 8 a la derecha, y la vuelta rápida lo había conseguido Charles Leclerc en 1:43.009. Así que este es el registro del año anterior. Bueno, la carrera va a ser el día de mañana, Paraguay, 8 de la mañana. 8 de la mañana, muy buen horario para ver la carrera mañana, para ver la Fórmula 1 a las 8 de la mañana. Así que este es el horario para ver mañana carrera en Azerbaiyán, o el Gran Premio o de Bakú. 8 de la mañana, hora de Paraguay, usted podrá ver la carrera. Y para verlo a Joshua Duersen, ya les digo rápidamente, mañana se corre la Future 2, la carrera larga 2, a las 4 de la mañana. 4 de la mañana uno va a poder ver a Joshua Duersen. La Future va a tener un total de 29 vueltas para los chicos de la F2. Esperemos le vaya bien a Joshua, porque hoy no le fue para nada bien, abandonó en ambas carreras, fue un día para el olvido para el piloto compatriota. Esperemos que mañana pueda levantar cabeza y pueda dejar en alto la bandera paraguaya. con los puntos que consiguió hoy Rafa Cámara. Si hoy terminara el campeonato de la F2, es el campeón. Tiene 182 puntos Rafa Cámara. Solop tiene 181. Un punto de diferencia. Así que si hoy termina la F2, el campeón es Rafa Cámara, compañero de Joshua Dorsen. Así que veremos cómo se presenta este fin de semana y si finalmente mañana puede sumar algún puntillo el piloto compatriota Joshua Dorsen. Bueno, nos vamos. A todos muchísimas gracias. Buen fin de semana. Será hasta la próxima semana. ¡Chau!
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